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Gloria al Señor. Dios les bendiga, hermanos y amigos. Dios me los bendiga. Les saluda a su hermano y amigo Rolando Martínez. Amén. Gloria al Señor. Aquí estamos, hermanos. Gracias a la misericordia del Señor, Dios Todopoderoso, nuestro Señor Jesucristo. En esta preciosa tarde, vamos, hermanos, gloria al Señor, vamos a darle lectura a un precioso salmo para darle inicio a nuestro programa de esta preciosa tarde. Amén. Gloria al Señor. Así es que, gloria al Señor, vamos a darle lectura a este precioso salmo, Salmo 98. Gloria al Señor, Salmo 98. Gloria al Señor. Lo leemos, lo hacemos en el nombre del Señor Jesús. Cantad a Jehová cántico nuevo, porque ha hecho maravillas. Su diestra lo ha salvado y su santo brazo. Jehová ha hecho notoria su salvación. A vista de las naciones ha descubierto su justicia. Se ha acordado de su misericordia y de su verdad para con la casa de Israel. Todos los términos de la tierra han visto la salvación de nuestro Dios. Cantad alegres a Dios, cantad alegres a Jehová, toda la tierra. Levantad la voz y aplaudid y cantad salmos a Jehová con arpa y voz de cántico. Aclamad con trompetas y sonidos de bocina delante del Rey Jehová. Brame el mar y su plenitud, el mundo y los que en él habitan. Los ríos batan las manos, los montes todos hagan regocijo delante de Jehová, porque vino a juzgar la tierra, juzgará al mundo con justicia y a los pueblos con rectitud. Amén. Gloria al Señor Jesús. Aleluya. Gloria al Señor. Damos gracias al Señor, hermanos, por esta preciosa tarde y por la bendición que nos da, hermanos, de estar en esta hora. Con los hermanos que están, nos están escuchando, Dios me los bendiga de una manera muy especial. Dios les bendiga a los hermanos, a los amigos. Gloria al Señor, Dios les bendiga, hermanos y amigos, de manera especial. Y quiere unirse a la oración con su servidor, pues hágalo. Gloria al Señor, ponga su manita allí donde usted tiene o siente ese dolor, hermano. Gloria al Señor. Vamos a clamar en esta preciosa tarde y vamos a reprender y a expulsar todo espíritu maligno, negativo, fuera en el nombre poderoso de Jesús. Amén. Y lo hacemos dándole gracias al Señor. Padre nuestro que estás en los cielos, santificado sea tu nombre. Venga a nosotros tu reino, hágase Señor tu santa voluntad, como en el cielo también en la tierra. El pan nuestro de cada día dáselo hoy. Perdona nuestras deudas como nosotros perdonamos a nuestros deudores. No nos dejes caer, Señor, en la tentación, mas líbranos del mal. Porque tuyo es el reino, el poder y la gloria por los siglos de los siglos. Amén, Señor Jesús. Gracias, poderoso Dios. Gracias, poderoso Rey de Gloria, por esta preciosa tarde, Señor de Gloria. Por el día que nos has concedido sobre la faz de la tierra, Señor. Oh, poderoso Dios, gracias, gracias te damos, Señor de Gloria. Te pedimos la bendición para cada hermano, para cada hermana, para los amigos que en esta hora, Señor, están uniéndose en esta oración. Dios eterno, clamamos, pedimos de tu amor, de tu misericordia, poderoso Rey de Gloria. Oh Padre Santo, clamamos, te suplicamos, Señor, y te pedimos salud, Padre Santo. Oh Padre Santo, esa fuerza, esa salud, esa energía, Señor, que muchos hermanos y amigos están necesitando en sus vidas. Dios eterno, muévete con poder, Padre Santo, reprendiendo todo espíritu maligno, todo espíritu contrario, fuera en el nombre poderoso de Jesús. Dios eterno, mira, Señor, el hermano y el amigo allí poniendo su mano, ¿dónde siente ese aguijón del diablo, Padre Santo? Oh, poderoso Dios, creemos y confiamos en tu poder, en tu amor, en tu misericordia, Señor de Gloria. Pues tú dices en tu gloriosa palabra, Señor, que todo lo que pidiéremos en el nombre poderoso de Jesús, tú lo harías.
Dios eterno, por eso, Señor, lo pedimos en el nombre poderoso de Jesús. Dios eterno, pedimos esa bendición de lo alto, Señor de gloria, para nuestros hermanos, los hermanos, las hermanas, Señor de gloria, oh Padre Santo, que en este momento se están uniendo en la oración. Dios eterno, pon tu mano bendita y poderosa, Padre Santo, reprendiendo ese aguijón del diablo en esa vesícula, en ese, oh Señor de gloria, oh Maestro Santo, reprendiendo allí, Señor, esos aguijones del diablo, esas artritis, esos dolores reumáticos, fuera en el nombre poderoso de Jesús, Padre Santo. Mira, Señor de gloria, sana esas canillas, Señor de mis hermanos, Señor de gloria, en el nombre poderoso de Jesús. Dios eterno, en esta hora te pido, Padre Santo, por la hermana María Magdalena de Aguilar, Señor de gloria. Oh Padre Santo, pon tu mano bendita y poderosa en su vida, Señor de gloria, reprendiendo y lanzando fuera todo espíritu maligno de enfermedad, Señor, en el nombre poderoso de Jesús, en el nombre poderoso de Jesús, Padre Santo. Oh Dios de gloria, muévete con poder, Padre Santo. Mira también, Señor, el proceso que ella está llevando ahí con esa documentación, Señor de gloria. Oh Padre Santo, muévete a misericordia, poderoso Dios. Agiliza, Señor de gloria, esa documentación que tiene mi hermana María Magdalena de Aguilar, Señor de gloria. Oh Padre Santo, ayúdala, poderoso Dios, muévete misericordia, bendice a sus hijos, Padre Santo, bendíceles en gran manera, Padre amado, muévete con poder, poderoso Dios. También bendice a Rafael Armando Ortiz, Señor de gloria. Oh Padre Santo, poniendo tu mano bendita y poderosa, Señor, en esa próstata, Padre Santo, muévete a misericordia, poderoso Dios. Reprende esos dolores, esos aguijones del diablo, Señor de gloria. Desaparezcan, Padre Santo, en el nombre poderoso de Jesús, Padre amado. Oh poderoso Rey de gloria, ayuda, Señor de gloria, al hermano Rafael Armando Ortiz, Padre Santo, tu mano bendita y poderosa, Rey de gloria, sobre su vida, Padre Santo, ahí en la colonia La Esperanza, Señor. Pon tu mano bendita y poderosa, Señor, la contexta, Señor de gloria. Y Padre Santo, ayuda a mi hermano, Señor de gloria. Oh poderoso Dios, también te pido la bendición para la hermana Ana Esperanza Alfaro, Señor de gloria. Oh poderoso Dios, pues tú sabes, Señor, lo que ella ha padecido, Señor, ha padecido, sufrió, Señor de gloria. Oh Padre Santo, con ese mal espíritu de ese ojo de Turquía, Señor de gloria. Ese mal espíritu, Señor de gloria, que vino a estorbar la salud de la hermana. Señor de gloria, gracias, Padre Santo, porque tú le has devuelto, Señor, ya esa fe y esa confianza, Señor de gloria. Oh Padre Santo, en el nombre poderoso de Jesús. Así te pido la bendición, Señor de gloria. Oh Padre Santo, para la hermana, Señor de gloria, que te muevas a misericordia, poderoso Rey de gloria. Bendice, poderoso Dios. Oh, gloria, gloria y honra tu santo y poderoso nombre, Jesús eterno. Muévete a misericordia, poderoso Dios. Y bendice, Padre Santo. Bendice, Señor de gloria, la vida, Señor eterno, de Isabel Bonilla, Señor de gloria, y su esposo Marvin, Señor, allá en la Unión Americana. Dios eterno, tu mano bendita y poderosa, Padre Santo, que esa documentación, Señor de gloria, salga favorable, Señor, para Isabel Bonilla y su esposo Marvin, Señor. Oh Padre Santo, en el nombre poderoso de Jesús, en el nombre poderoso de Jesús, reprendemos, lanzamos fuera todo espíritu opositor, en el nombre poderoso de Jesús. Así también por Esmeralda Bonilla y su esposo Jeffrey Reyes, Padre Santo, muévete con poder, poderoso Dios. Allí también, Señor, en la Unión Americana, Padre Santo, Teresa Bonilla, Teresa Flores, Padre Santo, poderoso Rey de Gloria, muévete a misericordia, Maestro Santo. Tú sabes, Señor, que ellos están con la fe, la confianza en ti, Señor de gloria, en que tú vas a obrar a favor de ellos, Padre Santo, en el nombre poderoso de Jesús, Rey Eterno. Oh, Maestro Santo, así también te pido también por Julia Emma Flores, Padre Santo.
ahí en la colonia Bonanza, Padre amado, muévete a misericordia. Bendice la vida, Señor, de mi hermana, Señor de gloria. Muévete con poder, poderoso Rey de gloria. Así también de Daniela Alejandra Cetino Flores, Padre Santo. Muévete con poder, poderoso Dios. En el nombre poderoso de Jesús. En el nombre poderoso de Jesús, Padre Santo. Muévete con poder, poderoso Dios. Bendice también ese negocio, Señor, que ellas asisten, Padre Santo, en el nombre poderoso de Jesús. Bendice también a Rosa Margarita allá en el trébol, Señor de gloria. Muévete a misericordia, Padre Santo, y bendice a mi hermana, Señor. Bendícela, Padre Santo. Muévete con poder, poderoso Dios, en el nombre poderoso de Jesús, Padre Santo. Mira también nuestro hermano Noé Trujillo, Padre Santo, Dios eterno. Gracias, Señor de gloria. Gracias por estar enviando esa lluvia, Señor de gloria. Oh, Padre Santo, que se necesitan en ese lugar, Señor de Nancistepeque. Dios eterno, bendice, Señor, esas familias que escuchan este programa, Señor de gloria. Ellos sean bendecidos, Señor eterno, por tu poderosa mano, Señor. En el nombre poderoso de Jesús, bendice, Señor, todo ese cantón Nancistepeque, Señor de gloria. En el nombre poderoso de Jesús, envía esa tormenta, Señor, esa lluvia, Señor de gloria, tardía y temprana, Señor de gloria, en el nombre poderoso de Jesús. Así bendice a los hijos de mi hermano Noé Trujillo, Gilberto Trujillo y su hija, Padre Santo. Muévete a misericordia, poderoso Dios. Tu mano bendita y poderosa, Rey de Gloria, sacándolos adelante, victoriosos, Padre Santo. En el nombre poderoso de Jesús. Bendice también a la hermana Reina Elizabeth Arévalo, Señor de Gloria, oh Padre Santo, y a su compañero de vida Alexander Acosta, Padre Santo. Oh poderoso Dios, tú sabes que los mantenemos en oración, Señor, suplicándote de tu amor, de tu misericordia, Padre Santo. Guárdalos, protégelos, sácalos en victoria, Señor, en todo emprendimiento de ellos, que ellos hagan, Señor. Bendice la vida de la hermana Magdalena Martínez y a sus hijos, Padre Santo. Muévete con poder, poderoso Dios. Otra familia, Señor, que tenemos allí, Señor de gloria, en oración constante, Señor eterno. Tú sabes, Padre Santo, oh poderoso Dios, que no dejamos de clamarte por ellos, Padre Santo. Reprende todo espíritu maligno, Señor. Todo espíritu satánico sea reprendido en el nombre poderoso de Jesús. Bendice a la hermana Aide, la hermana Sonia, Señor de gloria. Oh Padre Santo, tu mano bendita y poderosa, Rey eterno, en el nombre poderoso de Jesús, sácalas adelante, sácalas en victoria, Padre Santo, en el nombre poderoso de Jesús. Aleluya, Santo. Gracias, Señor. Gracias, Jesús. Amén. Amén y amén. Ahora vamos a escuchar unas preciosas alabanzas. Gloria al Señor.

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1: Gloria al Señor Jesús, aleluya. Bien, hermanos, bendito sea Dios. Damos gracias a Dios por estas preciosas alabanzas que hemos escuchado. Gloria al Señor. Así saludamos en esta preciosa tarde a los hermanos y a los amigos también. Gloria al Señor. Dios bendiga al hermano, gloria al Señor, nuestros hermanos fieles colaboradores, gloria al Señor, del programa. Gloria al Señor. Tenemos a nuestro hermano Noé Trujillo allá en Nancistepeque. Dios me le bendiga, hermano Noé Trujillo. Dios me le bendiga. Adelante es la orden del Señor, hermano. Gloria al Señor. Sigamos hacia adelante. Gloria al Señor, clamando, buscándolo con todo, hermano. Gloria al Señor, aleluya. Así Dios bendiga también a sus hijos, allá a Gilberto Trujillo y a su hija. Gloria al Señor, allá en la iglesia Altar de Dios. Gloria al Señor. Así de que Dios me lo bendiga de una manera muy especial a nuestro hermano Noé Trujillo. Gloria al Señor. Así también Dios bendiga a nuestra hermana Reina Elizabeth Arévalo. Gloria al Señor. Dios bendiga a nuestra hermana Reina Elizabeth Arévalo, fiel colaboradora también de este su programa Alfa y Omega del Ministerio Profético Trigo de Dios. Así Dios me la bendiga también. Y también a su compañero de vida, a Alexander Acosta. Gloria al Señor, Dios me los bendiga, Dios me los prospere en este nuevo emprendimiento que han tenido allí. Gloria al Señor. Así Dios bendiga también, gloria al Señor, allá al Juan Pablo Sea. Gloria al Señor, Dios te bendiga, Juan Pablo, Dios te bendiga de una manera muy especial. Dios bendiga también a Noemí. Noemí, a Martita y a Esthercita, gloria al Señor, Dios me los bendiga de una manera muy especial ahí. Gloria al Señor, siempre clamando, pidiendo esa bendición de lo alto, reprendiendo y lanzando fuera todo espíritu maligno en el nombre poderoso de Jesús. Así también saludamos a Betty Sea y a sus hijos, Alexander Arturo Mazariego y a Merari. Gloria al Señor, Dios me la bendiga de manera muy especial. Gloria al Señor, Dios les bendiga. Y sigamos adelante, gloria al Señor. Dios bendiga, pues, ese nuevo negocio. Gloria al Señor, ese negocio que van a aperturar ahí. Gloria al Señor, Dios les bendiga de una manera especial. Estamos orando para que Dios les bendiga. Gloria al Señor. Así, Dios bendiga a los hermanos que nos escuchan allá en el Pinalito. Dios los bendiga de una manera muy especial, hermanos. Gracias, gracias por escuchar este programa Alfa y Omega. Gloria al Señor. Adelante, hermanos. También Dios bendiga a los hermanos de allá del Pinalón. Gloria al Señor. Dios los bendiga de una manera muy especial. Dios bendiga también a, gloria al Señor, a nuestra hermana María Magdalena de Aguilares. Gloria al Señor, estamos orando por usted, hermanita. Dios me la bendiga de una manera muy especial, por ser también una fiel colaboradora de este programa Alfa y Omega. Gloria al Señor, Dios le bendiga, del Ministerio Profético Trigo de Dios. Así también estamos orando por sus hijos, como también por Rafael Armando Ortiz, que el Señor reprenda todo ese mal espíritu. Gloria al Señor. Así Dios bendiga también a la hermana Ana Esperanza Alfaro. Gloria al Señor, Dios la bendiga de manera especial. Gloria al Señor Jesús. Así, gloria al Señor. Tenemos, hermano, gloria al Señor. Fíjense que esta preciosa tarde tuvimos una acción de gracias. Gloria al Señor. Patrocinado ahí por la hermana, gloria al Señor, aleluya. Por la familia Diana Quintanilla y su familia, Cristian Ernesto Bolaños y Carla Francia de Bolaños allá en España. Gloria al Señor, Dios les bendiga. Hermanos, tuvimos este precioso culto de acción de gracias, hermanos, por las bendiciones que ellos están recibiendo y porque también, pues, la madrecita de nuestro hermano Cristian y Diana, pues, va a ir allá a España a eso que va en nuestra hermana. Gloria al Señor. Dios la guarde, Dios la proteja. Estamos orando para que Dios le sea de grande bendición en su camino. Así también estamos orando también por Susy García. Nuestra hermana Susy García también allá en España. que Dios le abra puertas de bendición, hermano, gloria al Señor. Sabemos que la situación es muy difícil y esto es a nivel internacional, hermano, gloria al Señor. Pero aquí estamos clamando, hermanos, porque Dios abra puertas de bendición para esta familia. Gloria al Señor. Así de que Dios me les bendiga de manera muy especial. Gloria al Señor. Así de que, hermanos, sigamos adelante. Adelante, esta es la orden del Señor. Dios les bendiga por sus valiosas colaboraciones que dan, aportan para este su programa. Ahora vamos a entrar, gloria al Señor, vamos a entrar, hermano, gloria al Señor. Vamos a entrar a lo que es la meditación de la preciosa palabra del Señor. Amén. Gloria al Señor. Vamos a entrar a lo que es la preciosa meditación de la palabra del Señor. Y lo traemos ahí en... Gloria a Dios, aleluya. En el libro de los Hechos, capítulo 19... Capítulo 19 del libro de los Hechos, 19, verso 1, lo leemos en adelante, amén. Lo leemos y lo hacemos en el nombre del Señor Jesús. Aconteció que entre tanto que Apolos estaba en Corinto, Pablo, después de recorrer las regiones superiores, vino a Éfeso y hallando a ciertos discípulos, les dijo: ¿Recibisteis el Espíritu Santo cuando creísteis? Y ellos le dijeron: ni siquiera hemos oído si hay Espíritu Santo. Entonces dijo: ¿en qué pues fuisteis bautizados? Ellos dijeron: en el bautismo de Juan. Dijo Pablo: Juan bautizó con bautismo de arrepentimiento, diciendo al pueblo que creyesen en aquel que vendría después de él. Esto es en Jesús el Cristo. Cuando oyeron esto, fueron bautizados en el nombre del Señor Jesús. Y habiéndoles impuesto Pablo las manos, vino sobre ellos el Espíritu Santo y hablaban en lenguas y profetizaban. Eran por todos unos 12 hombres. Gloria al Señor. Bien, hermanos, hemos leído esta preciosa porción de la palabra del Señor para meditar en ella, y gloria al Señor, y darnos cuenta, hermanos, los acontecimientos que sucedieron en el tiempo de los apóstoles. Gloria al Señor. Primeramente, hermanos, Pablo dice que después de haber recorrido todas las regiones estas, hermanos, gloria al Señor, vino a Éfeso. Y hallando a estos discípulos, a estos ciertos discípulos, les dijo que si habían recibido el Espíritu Santo cuando creyeron. Y ellos le dijeron: ni siquiera hemos oído si hay Espíritu Santo. Esto nos deja en claro al decir estas últimas palabras. Dice: ni siquiera hemos oído si hay Espíritu Santo. Es decir, que no les habían dicho nada sobre lo que es el bautismo en el Espíritu Santo. Gloria al Señor. No les habían enseñado. Esto da la pauta a hablar o decir de lo que en nuestros tiempos acontece todavía. Hay muchas iglesias en las cuales no creen en el bautismo del Espíritu Santo. Y esto, sin duda, estos que encontró el apóstol Pablo allá en Éfeso, no habían recibido ninguna enseñanza sobre el bautismo del Espíritu Santo. Por eso Pablo les pregunta también y les dice: entonces, ¿en qué pues fuisteis bautizados? ¿O cómo fueron bautizados ustedes? Ellos dijeron: en el bautismo de Juan. Gloria al Señor. Entonces Pablo les dice: bueno, Juan bautizó con bautismo de arrepentimiento, diciendo al pueblo que creyesen en aquel que vendría después de él. Esto es en Jesús el Cristo. Es decir, que la gente debía de ser bautizada en el nombre de Jesucristo. Esto era lo que les estaba diciendo Pablo. Gloria al Señor. A lo que ellos, pues, porque cuando Pablo les pregunta en qué o cómo habían sido bautizados, ellos dijeron que habían sido bautizados en el bautismo de Juan. Y Pablo les hace la aclaración diciendo que Juan había venido bautizando con bautismo de arrepentimiento, diciéndole al pueblo que creyeran en aquel que vendría después de él. Y tenía la gente que creer en Cristo, amén, en Cristo, ser bautizados en Cristo. Porque dice el verso 5, cuando oyeron esto, fueron bautizados en el nombre del Señor Jesús. Amén. Esto, ¿qué es lo que quiere decir? Fíjate que primeramente vamos a recapitular. Estos ya habían sido bautizados. Amén. Pero no habían recibido el bautismo para el perdón de los pecados. Este es el problema que Juan o que Pablo les estaba diciendo a estos que habían sido bautizados. Gloria al Señor con el bautismo de Juan. Juan venía bautizando para arrepentimiento, diciendo al pueblo que tenían que creer en aquel que venía después de él. Gloria al Señor. Pero ahora, gloria al Señor, ellos no tuvieron ninguna objeción de decir, no hombre, Pablo, ya nosotros ya fuimos bautizados. Eso sería rebautizarme. Eso bien pudieron vérselo dicho a Pablo, porque ya habían sido bautizados. Pero Pablo les hace la aclaración y les dice que Juan venía bautizando para arrepentimiento. Pero Pablo les dice que tenían que creer en Jesús, el Cristo, y ser bautizados en el nombre de Cristo. Porque eso dice el verso 5. Cuando oyeron esto, ellos entendieron. Ellos entendieron. Yo no sé si tú estás entendiendo. Gloria al Señor. No te vayas a quedar ahí con que yo ya fui bautizado y yo ya no me vuelvo a bautizar. Eso sería rebautizar. Esto, cuando tú recibes el bautismo en el nombre de Jesús, esto quiere decir también que si tú no has sido bautizado en el nombre de Jesús, si tú no has sido bautizado en el nombre de Jesús, entonces no puedes decir que ese es un rebautismo. Rebautismo es que alguien te haya bautizado en otra fórmula. Amén. En otra fórmula, y cuando llegas al Evangelio, entonces viene el pastor y te repite. Esto es rebautizar, repetir lo que ya te dijeron cuando te habían bautizado. Amén. Gloria al Señor. Y esto es de todos conocido. Gloria al Señor. De tal manera que si no te han invocado el nombre de Jesús, tú estás mal bautizado. Y esto no es un rebautismo, porque no se te va a repetir. Amén. Excepto que si ya te invocaron el nombre de Jesús, entonces sí sería un rebautismo, porque sería una repetición de lo que ya hiciste. De igual manera, si ya te bautizaron a ti de una forma y te vuelven a bautizar de esa forma nuevamente en el Evangelio, entonces te rebautizaron en el Evangelio. Amén. Gloria al Señor. Fíjate que esto dice la preciosa palabra del Señor. Nosotros tenemos que meditar, examinar lo que es la preciosa palabra del Señor. En el capítulo 15, verso 17, nos dice la preciosa palabra del Señor: para que el resto de los hombres busque al Señor y todos los gentiles sobre los cuales es invocado mi nombre, dice el Señor Jesús. Amén. para que el resto de los hombres que busque al Señor y todos los gentiles, amén, tú y yo, que somos gentiles, porque no somos israelitas, amén, gloria al Señor, gloria al Señor, este nombre debe de ser invocado sobre nuestras vidas. Pero, claro, ahorita hay enseñanzas, hay iglesias que están con esta enseñanza diciendo, es que el bautismo en el nombre de Jesús y los jesucitas, dicen así, como que dijeran cualquier nombre, ¿no? Los jesucitas, casi a maldición, ¿verdad? Gloria al Señor, dicen, es que los jesucitas, no, es que el bautismo en el nombre de Jesús era para los judíos. Pero te estoy leyendo este versículo porque dice, y todos los gentiles sobre los cuales es invocado el nombre de Jesús. Amén. Gloria al Señor. Por eso es de que estos que fue, ya habían sido bautizados con el bautismo de Juan, no habían sido bautizados en el nombre de Jesús. Por eso Pablo no los estaba rebautizando. Pablo los mandó a bautizar en el nombre poderoso del Señor Jesús. Si tú examinas lo que dice en el capítulo 10, Hechos, capítulo 10, verso 43. Amén. Hechos, capítulo 10, verso 43. De este dan testimonio todos los profetas. ¿De quién es este? ¿De quién es este? Del Señor Jesús. De este dan testimonio todos los profetas, que todos los que en él creyeren recibirán perdón de pecados por su nombre. El perdón de pecados se alcanza por el nombre de Jesús, no porque nosotros bauticemos en el nombre de Jesús, sino porque la Biblia, la palabra de Dios, Él lo está diciendo. De este dan testimonio todos los profetas, que todos los que en Él creyeren recibirán perdón de pecados cuando este nombre sea invocado sobre sus vidas. Cuando vas al bautismo, este nombre debe de ser invocado sobre tu vida para que tengas el perdón de pecados. Gloria al Señor. Mientras aún hablaba Pedro estas palabras, el Espíritu Santo cayó sobre todos los que oían el discurso. Y los fieles de la circuncisión, o sea, los de la ley, que habían venido con Pedro, se quedaron atónitos de que también sobre los gentiles, amén, sobre los gentiles se derramase el don del Espíritu Santo. Amén. El Espíritu Santo se derramó, o sea, el Espíritu Santo bautizó también pueblo gentil con su Espíritu Santo. Amén. Gloria al Señor. Porque los oían que hablaban en lenguas. Mira, ahora hasta en las redes salen algunos, así como vas a escuchar, perdona la palabra, hombres patanes, hermano, que, sin educación, gloria al Señor, que no tienen escrúpulos de decir esos jesucitas y eso, hermanos, por amor, o están hablando y aprenden unas lenguas. Oye lo que te estoy diciendo, aprenden lenguas, que oyen lenguas espirituales, oyen, porque no son idiomas, o son idiomas angelicales, amén. Gloria al Señor, porque estamos hablando de lenguas espirituales, no de idiomas como lo enseñan otras iglesias. Gloria al Señor. Oye bien lo que dice la preciosa palabra del Señor, porque los oían que hablaban en lenguas y que magnificaban a Dios. Entonces respondió Pedro, ¿puede acaso alguno impedir el agua para que no sean bautizados estos que han recibido el Espíritu Santo también como nosotros? Refiriéndose a los apóstoles y a los 120, gloria al Señor, amén. Y no hubo quien dijera nada, gloria al Señor. Y mandó bautizarles. Fíjate que Pedro no los bautizó. Pedro mandó a bautizarlos. Por supuesto que tenía que ser alguno de los 12 apóstoles. Amén. Y mandó a bautizarles en el nombre del Señor Jesús. Entonces les rogaron que se quedara por algunos días. Gloria al Señor. Pero el perdón de pecados se alcanza por el nombre, cuando te invocan el nombre de Jesús, no porque te invoquen el título de alguna de alguna profesión, licenciado, abogado, ¿qué te diré? Carpintero, albañil, todos estos son títulos de que podemos oír. No son nombres, no son nombres, son títulos: abuelo, tío, primo, sobrino. Amén. Estos son títulos, estos no son nombres, los que acabo de decir. Entonces, esto es, ¡ay, qué blasfemia! No, esto no es blasfemia, porque no son nombres. Gloria al Señor, no son nombres. Cuando tú oyes padre, hijo, tío, abuelo, sobrino, estos son títulos que toda la raza humana adquirimos a través de las generaciones. Gloria al Señor. Amén. Así es de que, por lo tanto, aquí ahorita te voy a señalar también, gloria al Señor, te voy a dar algunas citas bíblicas. Como ya tú sabes que aquí en este programa Alfa y Omega, gloria al Señor, tenemos, por ejemplo, aquí, gloria al Señor, tenemos en el capítulo 8, gloria al Señor, verso, gloria a Dios, amén. Dice en el verso, gloria al Señor, 16, dice que, porque aún no había descendido sobre ninguno de ellos, sino que solamente habían sido bautizados en el nombre de Jesús. Estas ya habían sido bautizados en el nombre de Jesús, pero ninguno de ellos había recibido el Espíritu Santo. A lo cual, cuando los apóstoles que estaban en Jerusalén oyeron que Samaria había recibido la palabra de Dios, enviaron allá a Pedro y a Juan. Entonces, Pedro y Juan, cuando vinieron, les imponían las manos y recibían el Espíritu Santo. Amén. Gloria al Señor. Esta es otra cita bíblica que te he dado, que estas personas fueron bautizadas en el nombre del Señor Jesús. ¿Quieres trabajo? Bueno, tienes trabajo. Búscate una cita bíblica. Una cita bíblica donde diga, bueno, aquí esta familia o este fulano fue bautizado en el nombre o en los títulos de los que ya hemos invocado, los títulos de Padre, Hijo y Espíritu Santo. Lee toda la Biblia, léela de pasta a pasta, léela del primer versículo hasta el último versículo. Te aseguro que no vas a encontrar ni uno tan solo. Gloria al Señor. Pero ¿quieres hacerlo? Tómate el tiempo. Ojalá y Cristo no venga para que tengas tiempo para bautizarte en el nombre poderoso del Señor Jesús. Así también voy a darte otra cita bíblica, como ya te di ahí, gloria al Señor, Hechos capítulo 15, verso 14. Amén. Gloria al Señor. Dice, hermanos, que para qué, gloria al Señor, para qué, dice Hechos capítulo 15, verso 14. Simón Pedro ha contado cómo Dios visitó por primera vez a los gentiles para tomar de ellos pueblo para su nombre, para que el nombre de él fuera invocado sobre los gentiles. Simón Pedro contó cómo Dios había visitado por primera vez a los gentiles para tomar de ellos pueblo para su nombre. Amén. Gloria al Señor Jesús. Aleluya. Por lo tanto, esta es otra cita bíblica. Tenemos muchas, muchas, muchas citas bíblicas. Y esto, tómate el tiempo y lee el libro de los Hechos para que no te pierdas. Gloria al Señor. Y el libro de los Hechos es muy revelativo de lo que ellos hicieron, cómo bautizaron, cómo enseñaron. Gloria al Señor Jesús. Por lo tanto, gloria al Señor, también tenemos ahí en el capítulo 9, gloria al Señor, capítulo 9 del libro de los Hechos, 9, verso 15, gloria al Señor, 9, verso 15, nos dice la preciosa palabra del Señor. Y el Señor le dijo, ve, porque instrumento escogido me es este para llevar mi nombre en presencia de los gentiles y de reyes y de los hijos de Israel. Porque yo le mostraré, amén, yo le mostraré cuánto le es necesario padecer por mi nombre. Muchas personas sobre las cuales no ha sido invocado el nombre de Jesús sobre sus vidas cuando fueron bautizadas, pero están practicando el evangelio y dicen, no, es que esto sufrimos por causa del Señor. ¿Por cuál Señor? Porque la enseñanza más explícita que están dando ahorita, no, es que son tres, pero estos tres son uno. O es uno o son tres. No, esto no puede ser así. Es que estos tres son uno. Es que el Padre, no, ellos no pueden decir que el Padre es el Hijo y que el Hijo es el Espíritu Santo. Esto no lo pueden decir ellos. No lo pueden enseñar a través de la palabra de Dios, porque ellos desconocen las citas bíblicas. Gloria al Señor. Y esto, para esto hay que tener meterse ahí en la palabra de Dios y ver que, como dice Corintios 3:17, amén, como dice Corintios 3:17, dice la preciosa palabra del Señor, amén. Oye lo que dice la preciosa palabra del Señor. Porque el Señor, ¿cuál Señor? El Señor Jesús. Porque el Señor es el Espíritu. Amén. Segunda de Corintios 3:17. Porque el Señor Jesús es el Espíritu. Ah, es que le está añadiendo porque está poniendo el nombre Jesús. Bueno, aquí dice, porque el Señor. ¿Cuál Señor? El Señor Jesús, refiriéndose al Señor Jesús. Amén. Porque el Señor es el Espíritu. Y donde está el Espíritu del Señor, ahí hay libertad. Gloria al Señor. Amén. Gloria a Dios. Pero este es para que te des cuenta que estas personas no pueden decir que Jesús es el Espíritu. No, es que el Espíritu es otro. El Espíritu es otro. Es que el Señor Jesús es uno y el Espíritu es otro. Aquí la Biblia dice, el Señor es el Espíritu. Esto lo dice la palabra de Dios. No te lo digo yo, te lo estoy leyendo. Segunda de Corintios capítulo 3, verso 17. Y estos son unos versículos nada más así, esporáneos. Pero oye también lo que dice la preciosa palabra del Señor. Para esto tú tienes que tener, amén, gloria al Señor, tú tienes que tener, Dios capítulo 3, verso 17. Y estos son unos versículos nada más así, esporáneos. Pero oye también lo que dice la preciosa palabra del Señor. Para esto.

Oye lo que dice. Sepultados con él en el bautismo, en el cual fuisteis también resucitados con él, mediante la fe en el poder de Dios que le levantó de los muertos. Sepultados con él. Tú eres sepultado con Cristo, sepultado en las aguas. Cuando vas a bautizarte, te sepultan. Esto es un sepulcro. El agua sirve de sepulcro cuando te sumergen en las aguas. Pero no solamente te sumergen a ti, sino que invocan el nombre de Jesucristo sobre la persona que van a bautizar. Por esto es que está siendo sepultado juntamente con él, en el cual fuisteis también resucitado. ¿Amén? Resucitado juntamente con Cristo. Entonces eres, gloria al Señor, bautizado en el nombre de Jesús. Amén, gloria al Señor. Así de que en esta preciosa tarde te dejo este tiempo para que reflexiones y pienses, gloria al Señor. No te olvides que el día de la otra semana, el otro sábado, tenemos preciosa vigilia con acción de gracias. Amén, gloria al Señor. Ahí tenemos otro culto de acción de gracias. El sábado, acción de gracias, hermanos. Dios les bendiga.

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Que si confesares con tu boca que Jesús es el Señor y creyeres en tu corazón que Dios le levantó de los muertos, serás salvo. Romanos 10:9. 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

0: Gloria a Dios, amados hermanos y hermanas. Dios me les bendiga a esta hora de la noche, donde ha sido el Padre que nos ha dado este nuevo privilegio de poder estar en esta radio llevándole esa palabra de aliento, de fortaleza que siempre llega en buena hora y en toda circunstancia la recibimos con ese gozo y con esa alegría que nos caracteriza a los hijos de Dios y amigos de Dios. Vaya con ustedes entonces todas las bendiciones dadas de parte del cielo para con sus vidas, aquellos que estamos de una manera intranquilos, de una manera preocupados por alguna circunstancia en nuestras vidas, amados hermanos, que sea Dios hablando a nuestras vidas, que sea el Padre Celestial poniendo esa palabra en este momento para restablecer ese espíritu, esa alma, ese corazón y ese ser que está angustiado hasta este momento. De aquí en adelante, Dios restablece ese ser humano que está quebrantado de toda circunstancia y que es ahora que Dios lo va a levantar desde ahora y para siempre, siempre y cuando reconozca que Dios es el creador de la vida, es Él quien nos ha hecho y no nosotros a nosotros mismos. Amados hermanos, es un gusto poderles saludar y bendecirles a ustedes y a toda su familia que puedan estar reunidos en este momento para escuchar palabra de Dios, para escuchar ese mensaje y ese consejo que Dios hoy día nos está regalando. Para iniciar esta palabra de Dios, este momento, privilegio hermoso que da Dios, dejamos a nuestra hermana Xiomara para que nos lleve en oración, para que sea el creador guiando este programa.
1: Que el Señor les bendiga, hermanos. En esta hora vamos a dar inicio con un salmo que dice Salmo 26. Júzgame, oh Jehová, porque yo en mi integridad he andado, confiado a sí mismo en Jehová, no vacilaré. Pruébame, oh Jehová, y sondéame, examina mis riñones y mi corazón, porque tu misericordia está adelante de mis ojos y en tu verdad ando. No me he sentado con hombres de falsedad, ni entré con los que andan encubiertamente. Aborrecí la reunión de los malignos, y con los impíos nunca me senté. Lavaré en inocencia mis manos y andaré alrededor de tu altar, oh Jehová, para exclamar con voz la acción de gracias y para contar todas tus maravillas. Jehová, la habitación de tu casa he amado y en el lugar del tabernáculo de tu gloria. No juntes con los pecadores mi alma, ni con los hombres de sangre mi vida, en cuyas manos está el mal y su diestra está llena de soborno. Yo empeoro, andaré en mi integridad. Redímeme y ten misericordia de mí. Mi pie ha estado en rectitud. En las congregaciones bendeciré a Jehová. Gracias, Padre y buen Dios, en esta hora de la noche, Señor amado. Venimos aquí, Señor, postrándonos, Señor, a tus pies, Padre bendito, dándote las gracias por un día más de vida, Señor amado, que has permitido que podamos haber abierto los ojos este día, Señor amado. Gracias por todas las bendiciones, Señor amado, que has derramado en cada uno de tus hijos, Padre. Gracias te damos también por todos aquellos que están conectados en esta plataforma, Jesús amado. Gracias porque tú permites que Dios, Señor amado, se glorifique en cada uno de nosotros, Señor Jesús. Gracias, Padre, Hijo y Espíritu Santo, porque ustedes están aquí a la par de nosotros, Señor amado, glorificando su nombre, Señor Jesús. Gracias porque usted permite que esos corazones sean tocados en esta hora, Señor Jesús. Bendito eres, poderoso Dios de Israel. Te pedimos tu cobertura, Señor de lo alto, Padre bendito de la gloria, que sea tu manto poderoso llenándonos, Señor amado, que sea tu aceite, Señor, ungiendo nuestra boca, Señor amado. Que seas tú también poniendo ese carbón encendido, Señor, en nuestra boca, Padre bendito de la gloria. Te pedimos, Señor Jesús, que esta semilla, Señor, germine en una tierra productiva, Padre bendito de la gloria. Gracias te damos, Señor Jesús, porque tú eres el único poderoso y salvador personal de cada uno de nosotros, Señor amado. Te pedimos, Padre de la Gloria, que llenes, Señor Jesús, a todo aquel, Señor, que necesita una palabra de aliento, que hoy la tenga, Padre bendito, que sea una respuesta, Señor amado, a todas sus preguntas, Padre bendito de la Gloria, que tú existes, estás a cada momento con nosotros, Señor, en el abrir y en el cerrar de los ojos, Señor amado. Como dice tu palabra, que tú eres el principio y el fin, Señor amado, el alfa y la omega, Señor Jesús. Te pedimos, Padre, que nos cubras, Señor Jesús, y que llenes, Padre bendito de la gloria, este lugar con tu infinita misericordia. Que esas paredes empiecen a derramar este aceite, Padre bendito de la gloria. Que seas tú, Señor, llenándonos, Padre bendito de la gloria, para que podamos, Cristo Rey, ser, Señor amado, instrumento de tu obra, Padre. Gracias te damos, Señor Jesús. Seas tú hablando, Padre bendito. Gracias te damos en esta hora, poderoso Rey de Israel. Gracias, Padre, Hijo y Espíritu Santo.

0: Gloria a Dios. Llegó la esperanza, amados hermanos, y todo lo que tenemos es del Señor. Amados hermanos y hermanas que escuchan y nos ven a través de las redes sociales, es momento para poner sus peticiones, amados hermanos y hermanas, en las manos del Señor y en las manos, Padre Celestial, ponemos este programa desde ahorita hasta el final, amado Señor. Que seas tú, papito lindo, glorificándote, Padre Celestial, en cada uno de nosotros, bendito Rey. Agradecidos estamos contigo, Padre, por tu amor, por tu misericordia y por tu gracia. Señor amado, que seas tú, papito lindo, usando a este siervo, Señor amado. Nos quitamos toda carnalidad, bendito Rey, para que seas tú, Señor, ubicado, Padre Celestial, frente a estos micrófonos, amado Padre. Gracias, bendito Rey, por este hermoso privilegio que das a tus amigos hoy día, bendito Rey. Gracias le damos al Señor y gracias a ustedes también por estar al pendiente de este programa de bendición para el Salvador completo, para el mundo entero, porque a través de las redes sociales llegamos a todo el mundo, amados hermanos y hermanas. Y es así como vamos a trabajarle al Señor en su viñedo a través de las predicaciones. Y lo que nos toca compartir ahora, amados hermanos, es el tema falta de sabiduría. ¿Cuántos de nosotros, amados hermanos, tenemos esa falta de sabiduría, esa falta de entendimiento de la palabra del Señor, amados hermanos? Y para ellos nos vamos a remontar en las Sagradas Escrituras, en Proverbio 20, versículo 19. Amados hermanos, la palabra de Dios se lee honrando al Padre, al Hijo y al Espíritu Santo, y a su santa letra dice así: el siervo no se corrigirá con palabras, porque aunque entienda, no responderá. Amados hermanos y hermanas, la palabra de Dios es clara y nos está diciendo de que cómo vamos a comprender, dice la palabra de Dios, si tenemos esa parte de la soberbia que no nos deja recibir la palabra de Dios tal y como es dada a través de sus ministros. La palabra de Dios nos viene diciendo, amados hermanos, que sí conocemos palabras, sí conocemos el camino, pero no tenemos a Dios en nuestro corazón, no tenemos a Dios en nuestras vidas. Y es por eso que dice el siervo, se corrige, dice, no se corrige con palabras, porque aunque entiende, oiga hermano, aunque entiende la palabra de Dios, no hace su voluntad. Es así que hoy día Dios nos viene hablando a todos y cada uno de nosotros, de igual forma a cristianos y no cristianos. ¿El por qué? Porque sabemos nosotros de que existe un Dios, conocemos el camino de Él, pero no los andamos. Oímos palabra de Él, pero no la escuchamos. Y alguien dirá, ¿cómo es ese trabalengua que oímos pero no escuchamos? Es una gran diferencia, amados, de escuchar y oír palabra. En todas circunstancias hay una diferencia bien marcada, porque nosotros podemos oír, pero no tomar la importancia del caso. No le tomamos ese punto álgido de la palabra de Dios cuando nos está hablando, hermanos. Cuando nosotros escuchamos palabra de Dios, es porque estamos atesorando esa palabra, poniendo esa palabra delante de nosotros para seguirla, porque es la luz, es el camino, es la vida. Pero todos queremos decir y decimos de hecho que conocemos a Dios, que conocemos a Jesucristo, pero no lo tenemos en nuestro corazón. Y qué duro es, hermanos, cuando la palabra de Dios nos viene hablando de mucho tiempo atrás, amados hermanos. No es de ahora, no es de este instante que la palabra de Dios te habla a ti, que estás escuchando y viendo a través de las redes sociales. No es por gusto que tú te has enlazado en este programa, porque hoy Dios algo tiene para ti, alguna palabra trae para ti y te ha puesto a escucharla. Eso es Dios. Así trabaja Dios con aquellos que Él quiere llamar a su redil, aquellos que quiere llamar al camino correcto. porque ya nos vio y nos dejó caminar mucho tiempo en donde nosotros queremos caminar. Pero la palabra de Dios, a través del versículo y capítulo, nos dice el límite de la palabra. La palabra del hombre tiene límites. La palabra del hombre tiene, es corto el espacio donde puede funcionar, donde puede tener aquella certeza. Es limitada la palabra del hombre, pero la palabra de Dios no es limitada, sino es prolongada a través de la eternidad y a través de los años. Nos ha venido diciendo que creamos en Él, que Él es la vida, que Él es la verdad, que Él es el camino, y que sin Él no podemos llegar a la vida eterna y mucho menos al Padre. Es por eso, amados, que hoy día traemos palabra de Dios, y en donde todos y cada uno debemos de reflexionar si conocemos a Dios, estamos con Dios o Él está con nosotros. Esas palabras nos llevan a decir: Señor, entonces, ¿dónde estoy yo? ¿En qué lugar estoy? ¿Dónde estoy parado? Es momento de tomar ese espacio de tu vida, ese espacio en nuestras vidas donde nosotros podemos restablecer todo aquello que hemos hecho mal en el diario caminar de nuestro pasado reciente. Las puertas están abiertas, la mesa está servida. Si ya conocemos de la palabra de Dios, ya conocemos el camino en donde hemos caminado, hemos transitado por largo tiempo, y hoy estamos separados del camino de Dios, de su palabra, estamos fuera de su cobertura. Él tiene siempre esas alas extendidas, esa mano extendida para aquel que necesita de Él y que reconoce que Dios es grande y poderoso y más grande que toda aquella circunstancia que hoy te está atañando, amigo y amiga. Hoy es cuando tú puedes reflexionar sobre la palabra de Dios y no solo conocerlo, sino tenerlo dentro de tu corazón, tenerlo dentro de tu ser, que es lo que te va a dar fortaleza a ti que estás débil hoy día, a ti que hoy día una circunstancia familiar te tiene agobiado. Te invito a que esta noche tú busques a Jesucristo y le entregues tu corazón. Porque no hay más situación más cruel y despiadada que Dios te llama con lazos de amor, pero tú esperas los lazos de rigor. Hermano y hermana, amigo y amiga que estás escuchando a través de la radio, que estás viendo a través de las redes sociales, hoy es cuando Dios te dice que no seas duro de cerviz, que escuches hoy su palabra y que te dice que te espera con sus brazos abiertos. Él quiere que tú vengas a casa, que regreses a tu primer amor, que vengas a conocer en realidad tu primer amor. Aquellos que no le conocen a Cristo, hoy es cuando, hoy es la oportunidad que Dios está dando a todos aquellos cargados y agobiados por el mundo. Hoy mi amiga, hoy mi amigo, esa es la oportunidad que Dios te brinda hoy día. No vamos a decirte que hoy puede ser el último día de tu vida. No vamos a decir eso porque no es así. Nosotros no tenemos esa potestad de decirte que hoy es el último día. Si no aceptas a Cristo, hoy te mueres y mañana no desapareces. De ninguna manera, amado hermano. Lo que te podemos decir es: Dios te ama. Dios está hablando a tu corazón, está hablando a tu mente hoy día. Y no es el hombre el que te va a hacer llegar al camino de Dios, sino más bien el Espíritu Santo. Es el que tiene el poder de rearguir tu corazón y traerte a los caminos de Jesucristo. Es por eso ahora, amado amigo y amiga, que traemos esa palabra con entendimiento de Dios. Entendimiento sin acción, la palabra no es palabra de Dios. Las personas comprenden que lo que se le pide, pero no decide hacerlo, sino más bien ignorarlo y desobedecer. Hay cosas que son claras, amados hermanos y hermanas, amigo y amiga, que tienes el corazón duro en este preciso momento. En esto te decimos, amado amigo, de que tú no estás ignorando a este servidor, a estos servidores de Dios, a estos amigos de Dios. Tú no estás ignorando de ninguna manera a esto que tú estás viendo a través de las redes o escuchando a través de la radio. Tú no estás ignorando esto. Tú estás ignorando a Dios, porque es palabra de Dios que estos amigos de Dios te traemos a través de este medio. Y es que Dios no quiere que tú seas duro de corazón, que tengas entendimiento y sobre todo que tengas sabiduría para poder escoger, porque Él te ha dado libertad. Él ha dejado el libre albedrío, amado amigo y amiga, para que tú decidas qué camino tomar en la vida. Pero si tú hasta este momento estás indeciso, es Dios poniendo palabras en ti y en tu corazón. Que busques el mejor camino. Y el mejor camino que podemos tener los seres humanos, amados amigos, estimados, es buscar de Cristo. Porque Él es la verdad, el camino y la vida. Y nadie va a venir al Padre si no es por Él. Hoy día traemos esa palabra porque hemos sentido también nosotros la necesidad de escucharla. Porque no solo es para ti la palabra, estimado, estimada, sino también para nosotros. Que tengamos a bien sentir la palabra de Dios. Y para ello, también nos vamos a remontar en el versículo 15 del mismo capítulo 29, cuando nos dice: la vara y la corrección dan sabiduría, mas el muchacho con sentido avergonzará a su madre. La palabra de Dios a través de este versículo nos dice que la vara y la corrección dan sabiduría, amados hermanos. Pero ¿para qué esperar, hermanos, que el Padre saque su vara y nos dé sus consejos a través de ella? Si desconocemos cuál es la vara, hermanos, es el rigor que pone Dios en cada uno de nosotros y que con fuerza nos trae a su camino. ¿Por qué con fuerza? Porque ya vienes al camino de Dios enfermo, vienes al camino de Dios aceptándole que te falta un miembro de tu cuerpo, que has quedado ciego, que has quedado con impedimentos que no te permiten desplazarte abiertamente. ¿Por qué esperar hasta eso si hoy día estás completo, estás sano y estás con esa necesidad de tener a Cristo en tu corazón? Es bien risible, amados hermanos, que cuando tenemos una dificultad, por muy pequeña que sea, decimos: Dios, ayúdame. Pero cuando tenemos esa libertad de venir al Padre a través del Hijo, aceptándolo, no lo hacemos. Tenemos ese corazón duro, lo tenemos hecho una roca para recibir a Dios. Pero para recibir al mundo, que tenemos toda la libertad de hacerlo, ahí no nos duele nada. Ahí vamos con gusto. Porque los deleites de la carne, amados hermanos, los están en el mundo. Pero los deleites del Espíritu Santo están en el camino de Dios. Y eso, amados amigos, nos detiene a la gran mayoría. Pero cuando conocemos la verdad, dice Dios, que cuando se conoce la verdad nos hará libres, amados hermanos. Somos presos del mundo y de sus deleites, del pecado. Somos presos del mundo y del pecado. A través de la palabra nos dice, en el mismo capítulo 29, versículo 1, el hombre que reprendido muchas veces endurece su cerviz, de repente será quebrantado y no habrá para él remedio. Lo que decimos, hermanos, no busquemos que Dios se enoje, se enfurezca con nosotros, o se aire. ¿Por qué? Porque no va a haber, dice, nada que nosotros podamos hacer para remediarlo. Porque nos está hablando con tiempo, nos está abriendo sus brazos, nos da su bendición cada día a todos, indiscutiblemente, seamos cristianos o no, creamos en Él o no creamos. El sol sale para todos, hermanos. La lluvia cae para todos, hermanos. El día y la noche, de igual forma, no viene solo para unos, sino que viene para todos. Así es que la palabra de Dios es para todo aquel que quiera escucharla y todo aquel que quiera atesorarla en su corazón. Hay varias circunstancias que nos alejan de la palabra de Dios, sabiendo y comprendiendo, amados, que Dios no es el responsable de lo que nosotros hayamos visto, hayamos escuchado, o que en alguna circunstancia ajena nos haya permitido alejarnos del camino de Dios. Tenemos toda la vida por delante para restablecer nuestra relación con Dios. Pero venimos y decimos, el versículo 22 nos habla del hombre iracundo que con su palabra genera dificultad, con su palabra genera discusión y con su palabra genera el pecado. Porque nos dice, el hombre iracundo levanta contiendas y el furioso muchas veces peca, amados hermanos. Tenemos sabiduría siendo hombres y mujeres iracundos. Tenemos sabiduría siendo de cerviz dura. Amados hermanos, es allí donde Dios hoy nos está hablando a todos y cada uno de nosotros. Que si de alguna manera tú te has alejado de Dios por algo que escuchaste en la iglesia o en la casa donde tú te congregabas, en la dominación donde tú asistías permanentemente, si tú escuchaste algo y no te pareció y te retiraste por eso, déjame decirte, no tienes sabiduría, no tuviste sabiduría, porque dice el Padre que lo vamos a buscar a Él, no vamos a buscar al hombre, no vamos a buscar palabra de hombre en una congregación, no vamos a buscar consejo de hombre, mucho menos señalamiento de un hombre. Siendo de esa forma, que si pasa esas circunstancias, amados míos, tenemos falta de sabiduría, falta de entendimiento, porque no es al hombre que andamos buscando ni siguiendo, mucho menos. Nosotros buscamos el único camino que ha quedado para tener la vida eterna, y es a través de Jesucristo. Es a través única y exclusivamente. No hay secta religiosa que pueda darte a ti ese camino verdadero. Esa única verdad en el camino, no hay otra, sino es Cristo Jesús, quien limpia tus pecados a través del nacimiento, a través de las aguas, porque así lo dice su palabra. Pero es allí cuando nosotros venimos buscando excusas, buscando señalar responsables, buscando decir que nosotros fuimos engañados, como lo dijo en su momento nuestro padre Adán. Es de esa forma que nosotros nos queremos excusar de la palabra de Dios. Déjeme decirte, amados y amadas, que nosotros tenemos esa fortaleza y esa potestad de dar vida con nuestra boca y de dar muerte. Y con nuestra boca tenemos el poder de recibir a Jesucristo en nuestro corazón y ser sabios, no en nuestra propia conocimientos, sino en el conocimiento de Jesucristo, amados hermanos y hermanas. Es Dios quien nos da la sabiduría y el entendimiento para poder buscar de su palabra continuamente. Es Dios quien nos va a llevar de la mano por el camino correcto. Pero si tú y yo tomamos decisiones ajenas al reino de Dios, tomemos en cuenta una cosa: ese no son los designios de Dios, ni son sus pensamientos, son nuestros pensamientos. Y si a la postre, amados, tenemos una dificultad por esa decisión que hemos tomado, no será responsabilidad de Dios. No vengamos a decir: Dios, ¿por qué a mí? Y esa es una frase común en aquellos que siempre acusamos a Dios, quien nos castiga por gusto, que nos corrige injustamente, decimos. Pero hemos hecho algo y se nos ha olvidado. Cuando Él nos deja esa libertad de tomar decisiones, y son decisiones, amados hermanos, que nos pueden llevar a la vida eterna o a la condenación eterna también, hermanos y hermanas. Es por eso que hoy día la falta de sabiduría está llevando al mundo a cometer muchísimos errores, porque no buscamos que sea Dios guiando nuestras vidas a través de las Sagradas Escrituras, a través de un contacto directo con Dios, a través de su palabra, que nos dice que debemos de ser dóciles de corazón para escuchar esa palabra y atesorarla siempre y cuando sea palabra de Dios, amados hermanos. Porque hoy día tenemos esa dificultad, ese camino imperfecto, que ha venido mucho diciendo que viene en el nombre de Dios. Pero Dios ahorita no está mandando a nadie a decir: yo soy el elegido, yo soy. Lo que los cristianos decimos es que somos usados por el Padre Celestial para traerte palabra a ti, para traer palabra al necesitado, al angustiado, aquel que toma buenas decisiones y aquel que ha tomado malas decisiones, que puede en el camino restablecerse, que pueda restablecer esa relación con Dios. Porque no hay otro camino, amados y amadas, que nos pueda llevar a la vida eterna, sino dos cosas. Una, tomar decisiones que sean correctas. Adorar a la persona correcta, que es Cristo Jesús. Esa persona es la única que ha venido al mundo a traer palabra de Dios, porque Él nos dice en Juan capítulo 15, versículo 15, dice: ya no os llamaré siervos, porque el siervo no sabe lo que su señor hace, pero os he llamado amigos, porque todas las cosas que oí de mi Padre las he dicho o he dado a conocer. Oiga bien, amado hermano, ¿a qué nivel Jesucristo nos ha elevado? A un nivel de llamarnos amigos, que no es a cualquier persona que usted le va a decir amigo en estos momentos. En una historia recién pasada, usted y yo no podíamos decirle amigos a nadie. Hoy, mucho menos. Solo aquellos que están cerca, pero muy cerca de nosotros. Que en este caso, amados, podían ser nuestros familiares, que son nuestros amigos. Porque son los que tenemos cerca y podemos conocerle y ellos conocerlos a nosotros. Pero en la calle no tenemos amigos. Podremos tener conocidos, que es cosa diferente, pero no amigos. Porque ellos no nos conocen a nosotros a profundidad, más allá de lo que pueden observar sus ojos. Es allí donde nosotros debemos de tomar decisiones y ser sabios, no en nuestra propia opinión, sino más bien en los pensamientos y en la opinión de Dios. Porque vemos personas que nos dice Dios, aléjate de X, Y, Z, porque no te conviene, porque tú eres cristiano y esta persona es inconversa, pero háblale siempre de Dios para que restablezca su relación con el Padre. La sabiduría nuestra tiene límites. La sabiduría de nosotros, amados hermanos, tiene un hasta aquí. Pero más la sabiduría de Dios es majestuosa, inmensamente grande, que no puede verse, no puede sentirse, no puede saberse, solo estando en el camino de Él. Es así, hermanos. Clamémosle a nuestro Padre, aquellos cristianos y aquellos amigos, busquemos de Dios. Él tiene mucho que darnos y nosotros poco que dar. Pero lo poco que demos, démoselo de corazón. Démoselo con aquella sinceridad de que hemos creído que Él es el único y verdadero Salvador personal. Esa es la palabra de Dios, amados hermanos, que hoy día hemos traído y que esperamos sea de bendición para las familias que han estado enlazadas a través de la radio, que han estado enlazadas a través de las redes sociales. Amados hermanos, es ahí donde nosotros queremos llegar. A través de este medio podemos tener ese acceso a mayor número de personas que puedan escuchar esta palabra de Dios y que traemos con tanta generosidad del Padre para este día. Y nos dice que si nos falta sabiduría, que se la pidamos. Porque dice su palabra que el que pide se le da, el que busca halla y el que toca la puerta se le abre, amados hermanos. Es así como venimos hoy día a través de la radio dando ese consejo. Busca de Dios porque Dios te ama. Dios no ama el pecado, mas te ama a ti que eres el pecador y que te quiere salvar. Él quiere salvar tu vida, quiere salvarte de todas formas y de todas maneras. Él ya te buscó, pero tú todavía no has tomado esa decisión. Tú estás fuerte todavía en el hombre fuerte. Deja que Dios venza al hombre fuerte y quede ese hombre que necesita de Dios, que necesita buscar ser llenado del Espíritu Santo y que sea Dios obrando en nuestras vidas a través de su santa y bendita palabra. Porque hemos hablado hoy día de que la sabiduría nuestra tiene límites. La sabiduría de Dios es inmensamente grande, tiene poder y sobre nosotros se manifiesta de tal manera que nosotros podemos decir en algún momento, es Dios quien me salvó de ese accidente. Es Dios quien me ha bendecido últimamente. Es Dios quien me ha dado la vida, quien me ha dado la salud. Y muchas cosas más, amados, que escuchan a través de la radio y nos ven a través de las redes. Que podamos decir nosotros con seguridad que Dios es el camino, la verdad y la vida, y que nadie viene al Padre si no es por Él, aceptándolo a Él personalmente. Porque la salvación, amados hermanos, es personal, no es grupal, no es institucional, es personal, que debemos de buscar continuamente esa palabra de Dios, esa palabra en oración constantemente para que sea Él quien nos dé esa sabiduría, pidiéndosela primeramente, porque es Él el que la da. No es el hombre el que obtiene sabiduría por sí mismo. Amados hermanos, esperando que esta palabra sea de bendición para su vida, ya fue de bendición para la nuestra, y queremos que también sea su vida bendecida a través de ella. Esperamos, envíen sus peticiones de oración por A o B circunstancia o A o B razón. Vamos a estar orando no solo en este momento de estar en la radio o estar en las redes, sino también en todo momento, si sus peticiones son puestas, van a ser restablecidas esas situaciones, van a ser contestadas esas peticiones que tú hoy día pongas en manos del Señor. Para ello, dejamos a nuestra hermana Xiomara para que sea ella llevándonos en oración y en clamor por esas peticiones, amados hermanos.
1: Padre, buen Dios, en esta hora de la noche, Señor, venimos, Señor, haciendo, Señor, un clamor, Padre bendito, dándote este clamor, Señor amado, que seas tú poniéndolo en el hueco de tu mano, Padre bendito. También clamamos por todos aquellos que están atrás de esas redes sociales, Señor amado, que necesitan una palabra de aliento, Señor amado. Todo aquel que está pasando un proceso, tanto económico, Señor, de salud, Señor, familiar, Padre bendito, que seas tú, Cristo de la gloria, dando esa paz, esa calma, esa tranquilidad, Señor amado, sacándolo, Señor, en victoria, Padre bendito de la gloria. Clamamos por esos hospitales abarrotados de niños enfermos, Señor amado, de adultos mayores, Padre bendito de la gloria, que seas tú su médico por excelencia, papá. Gracias te damos, Señor Jesús, porque nos has permitido, Señor, un día más abrir los ojos, Señor amado, y estar en tu viñedo, Señor, trabajando, Señor Jesús, para recibir la recompensa de lo alto, Señor, el día que tú nos llames a tu presencia, Señor Jesús. Clamamos también, Señor amado, por todos aquellos, Padre, que no te conocen, Señor amado, pero tienen el anhelo y la necesidad, Señor amado, de saber quién eres tú, Padre bendito, que tú eres el dueño del oro y la plata, Jesús amado, que tú, Padre bendito, eres el único que viene, da calma, Señor, da paz, da tranquilidad, Señor amado, que tú, Señor Jesús, eres el único, Padre, que no miente, Señor amado, y que tiene pensamientos de bien para tu pueblo, Señor Jesús. Clamamos, Señor amado, por nuestra iglesia, Agua Cristalina, Señor amado. Te pedimos, Padre, que seas tú poniendo, Señor amado, ese amor para con todos tus hijos, Señor amado. Que seas tú, Señor amado, que llenando todas las bancas vacías de esa iglesia, Señor amado. Te pedimos, Padre, que ese sea un hospital, Señor, para sanar almas, Padre bendito de la gloria. Que seas tú, Señor amado, llenándolo y haciendo llegar más jóvenes, ancianos, niños, Padre bendito. Queremos, Señor amado, servirte, Padre bendito. Gracias te damos, Padre, porque tú permites que estemos en este lugar y podemos dar honra y gloria a tu nombre, papá. Gracias, poderoso Dios de Israel. Yo, Señor amado, pongo, Señor, mi hogar en tus manos, Señor Jesús. Que seas tú, Señor amado, dándole, Señor, la coraza de lo alto, Señor Jesús. Así como estamos en este momento, Señor, trabajándote, Padre, te pedimos que seas tú trabajando en lo nuestro, Señor amado. Te ponemos en las manos, Señor, la salud de nuestra bebé, Señor Jesús. Allá donde le hemos dejado ahorita, Señor amado, te pedimos que seas tú su médico en esta hora, Señor Jesús. Llegue, Señor. Sane mi amor a mi hija, Señor amado, el amor de nuestra vida, Señor Jesús, la bendición que usted ha puesto en nosotros, Señor Jesús. Usted llega ahorita, Señor, a sanarla, Padre bendito de la gloria, toda enfermedad que se ha levantado en contra de ella para que no pudiéramos, Señor, estar en este lugar, la reprendemos en el nombre de Jesús, porque usted es el poderoso, usted es el gran yo soy, Señor amado. Nadie puede más que usted, bendito Rey. En esta hora, Señor Jesús, te pongo en el hueco de tu mano a mi bebé, Señor amado. Llegue, Señor, ministre la Padre bendito de la coronilla hasta la planta de los pies, Señor amado. Gracias, poderoso Dios, porque sé, Señor, que una victoria nos ha dado esta noche, Señor amado. Gracias, Padre bendito de la gloria. Gracias por permitirme, Señor amado, estar en este lugar, Padre. Por pedirte, Señor amado, por cada uno de los que están conectados, Señor, y de los que nos están escuchando, Señor Jesús. Te pido, Padre bendito, que seas de bendición para cada uno de ellos, Señor amado. Que crean que existes tú, Padre bendito, y que tú los guardas en el hueco de su mano, Señor Jesús. Y que tú eres su presente, su pasado y su futuro, Señor amado. Te pedimos, Padre, que guardes esos corazones duros de piedra, Señor. Hágalos de carne, Señor amado. para que puedan venir y buscarte ahorita que puedes ser encontrado, Señor, porque vamos a llegar a un momento, Padre bendito de la gloria, que no te vamos a poder encontrar, Señor. Solo vamos a saber que existes, pero no te vamos a poder buscar, Padre. En esta hora, Señor Jesús, yo clamo, Padre, por todos aquellos, Señor Jesús, que están atribulados, Señor Jesús. Calme esa tribulación, Señor. Ponga paz en sus corazones, Señor Jesús. Gracias te doy en esta hora, Señor Jesús. Te pongo en la mano, Señor, esa vigilia de nuestra iglesia en esta hora, Señor. Te clamamos por esa vigilia de bendición para todos los miembros, Señor, de Agua Cristalina, Padre bendito de la gloria. Te pedimos, Rey de Reyes y Señor, Señor de Señores, que llegues tú a ministrar, Señor Jesús, en ese lugar, Padre. Que nos gocemos, Señor Jesús, en esa vigilia, Padre bendito de la gloria. Que esa persona invitada, Señor Jesús, seas tú, Señor, en él, Padre bendito. Que des respuestas a todos aquellos que van con el anhelo de tener una respuesta tuya, Jesús. Bendícelo, Señor amado, a nuestros pastores, Padre bendito. Dele la coraza de lo alto, Señor Jesús. Señor amado, respalda donde ellos pongan sus pies, Padre bendito, en todo púlpito, Padre, en toda tarima, donde ellos se paren, Señor Jesús, usted los respalda, Señor amado, usted le da la sabiduría de lo alto, Padre bendito de la gloria. Clamamos por nuestros pastores, que no les haga falta nada, Señor amado, que sea usted proveyéndole, Señor Jesús, todos sus alimentos, su vestuario, Padre bendito de la gloria, todo lo que ellos necesitan, Padre, para movilizarse y hablar de tu palabra, Jesús. En esta hora yo clamo, Padre bendito de la gloria, que seas tú, Señor Jesús, hablando, Señor, y rompiendo, Señor, toda cadena que quiera atarlos a ellos, Señor Jesús. Yo clamo, Padre bendito, que tengas misericordia con ellos, Señor, y con todo aquel que ahorita, Señor, se ha levantado en contra de ellos, Señor. Haga lo que tenga que hacer con ellos, papá. Yo se los pongo en sus manos, Señor, que se haga su voluntad en ellos, Señor Jesús. No somos quien para juzgar, Padre, pero usted es el único, Padre bendito, que puede tratar con ellos, Señor. Nosotros no, Padre celestial, pero usted sí, Señor amado. Usted puede hacer cosas grandes, Padre bendito de la gloria. Ese templo, Señor, lo declaramos terminado, Padre bendito, porque de la ferretería, Señor, de la ferretería de los cielos vienen los materiales, Padre bendito de la gloria. Ese templo, Señor, es terminado en el nombre de Jesús. Esa provisión para ese aniversario, Señor amado, la ponemos en las manos de nuestros pastores porque ya viene, Padre bendito de la gloria. En esta hora, Señor amado, clamamos por todo, Señor Jesús. Bendito eres, poderoso Dios de Israel. Gracias por estar un día más, Señor amado, con nosotros, Señor. Por ir al frente de nosotros, Padre bendito, peleando la batalla día con día, Señor amado. Así como tu palabra dice que clama a mí, yo te responderé, te clamo en esta hora, Señor, que respondas, Padre, Señor, todas las peticiones, Señor amado. Gracias, poderoso Dios de Israel, en el nombre del Padre, del Hijo y del Espíritu Santo. Gracias, Padre, bendito de la gloria. Amén, Señor, y amén.
0: Gloria a Dios, amados hermanos. Es así como Dios habla a cada una de nuestras vidas, amados hermanos, y así como generación de obreros ha llevado hasta la intimidad de su hogar esa preciosa palabra y poderosa al mismo tiempo, y que esperamos haya sido de bendición para cada uno de ustedes y de nosotros, porque para nosotros, amados hermanos, es una bendición el poder llevar y transmitir a través de Radio Pastor esta palabra, amados hermanos. Escuchamos una alabanza que nos va a dejar ese anhelo y esa necesidad de estar buscando su presencia.

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7: 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Sean bienvenidos a su programa Cristianos al Día en este sábado 22 de agosto del año 2026. Cuán bueno es el Señor en darnos la oportunidad de poder decir que ven a ser. Hasta aquí nos ayudó Jehová. Es una verdadera alegría tener la oportunidad de poder tener este espacio

0: una radio como es Radio Pastor, para poder compartir con ustedes no solamente noticias, sino también la escritura. Y no solamente compartir la escritura, sino también noticias con ustedes, es decir, viceversa. Y tratar de llegar, hermano amado, a su corazón, para que tomemos aliento en estos tiempos difíciles, en estos tiempos donde muchas familias la están pasando mal, a través de enfermedades, a través de problemas económicos, a través de problemas matrimoniales, problemas con hijos, problemas de salud, problemas que de alguna manera se puede llegar a pensar de que no hay más salida. Pero sí hay salida, hermano, sí hay salida. Y solo Dios nos puede ayudar en todo lo que nosotros necesitamos. Así que quiero introducir estas palabras porque el día a día, humanamente, es imposible vivirlo en paz. Pero una vez nos abandonamos, nos dejamos caer en las manos de Dios, Él es misericordioso, Él es bueno, Él es en verdad un Dios maravilloso. Y por eso en esta noche yo delante de ustedes lo glorifico, lo alabo, lo exalto con todo mi corazón y le doy gracias al Dios de Israel por habernos escogido, por habernos tomado en cuenta, porque tal vez nosotros no le conocíamos, pero Él un día nos llamó para que podamos ser hijos de Él. Y así que de esta manera, amado hermano, amigo que escucha, yo quiero dar unas noticias breves acerca de lo que ha estado aconteciendo en el mundo. Si se recuerdan, el día sábado pasado hablamos acerca de hasta en 4 noticias de terremotos en distintas partes del mundo. Y el sábado pasado hablamos acerca de la fe. Así que esta noche quiero hablar sobre la primera noticia. Y la primera noticia es que Francia, Italia y Alemania son los países con más crímenes contra los cristianos en lo que va del 2026. Europa se vuelve a encender las alarmas por una serie de ataques contra iglesias, contra símbolos religiosos y sobre todo contra creyentes durante este 2026. Durante este 2026, un balance de la OIDAC, Europa, ha mostrado que la hostilidad contra los cristianos sigue dejando templos profanados, incendios y amenazas. Alemania, Francia e Italia concentran ahora mismo el mayor número de casos registrados entre enero y julio. Fíjese usted que Alemania acumuló 68 crímenes de odio anticristianos, seguida por Francia con 59 e Italia con 54. Durante todo este tiempo, la violencia ha sido tanto en contra de los espacios cristianos que también alcanzó directamente a la Biblia. Sí, a la Biblia y otros textos utilizados que normalmente ocupamos para hacer lo que le llamamos un culto. Noticia número 2. Un fuerte terremoto sacudió este jueves, 20 de agosto, el sur de Perú y provocó una alarma en varias regiones del país. Creo que todos estamos sabedores de eso, ¿verdad? Lo que está llamando mucho la atención, amados, es que durante todo este tiempo atrás está temblando en distintas partes del mundo. Algo nos está queriendo decir el Señor. El movimiento tuvo su mayor impacto en Ayacucho, donde pobladores salieron de sus viviendas mientras las autoridades activaban evaluaciones. aunque no se confirman fallecidos, los reportes más recientes ya dan cuenta de personas heridas y de daños materiales. Según esto, el terremoto se registró, el sismo, a la una de la tarde, con una magnitud de 7,2 y con una profundidad de 108 kilómetros. Su epicentro fue ubicado a 35 kilómetros al norte de Cora Cora, así se llama. Para nosotros que vivimos aquí en el país sabemos que es una Cora. Aquí dice Cora Cora, en la provincia de Paranicochas, región de Ayacucho. Amados, ustedes pueden buscar en el internet y pueden ver cómo se sacudió la tierra allá por Perú. Pero no todas las noticias son malas. La noticia número 3 que hoy quiero compartir con ustedes es que según Biblia Todo, noticias, usted lo puede encontrar en el internet. Allá en Japón ha habido un avivamiento. ¿Y qué tipo de avivamiento? Es que jóvenes le entregaron su vida a Cristo y se bautizaron en un lago. Específicamente, 8 personas declararon públicamente su fe en Jesucristo y fueron bautizados en las aguas del lago Biwa en Japón durante un campamento que ha habido por allá. El momento ocurrió en medio de un campamento cristiano enfocado en fortalecer la fe, lo que hablábamos el sábado pasado, y alcanzar a una nación donde los creyentes siguen siendo minoría. Amado hermano, yo no sé si usted se alegraría, que para usted que tiene hijos, no sé si usted se alegraría ver que un hijo se entregara a Cristo completamente. Pues aquí en El Salvador nosotros tenemos libre culto, le llaman, pero allá en Japón, como dice la noticia, allá la fe en Cristo Jesús es una minoría. Como número 4 de noticia, quisiera decir algo que yo en mis notas las escribí, y si usted en algún momento se acuerda de esto, quisiera que lo tomara en cuenta. Fíjese de que allá en China un pastor y 6 cristianos están desaparecidos. Esta noticia no es que sea algo nuevo, de hecho ocurre a menudo, pero esto es una actualización del 17 de agosto. Un pastor y 6 cristianos, hermanos, están desaparecidos por una redada policial y no se sabe nada de ellos. En Bangladesh, allá por el 17 de agosto también, más de 200 personas irrumpieron en una casa de un cristiano. ¿Sabe para qué? ¿Sabe para qué? Solo para obligarlo a que negara a Jesús. ¿Sabe usted que un hombre quiso golpear a una mujer por compartir el evangelio en otro país? ¿Sabe que a pesar de que este hombre empezó a golpear a la mujer, ella no se detuvo y siguió predicando con más fuerza? Esto es lo que está pasando en otros países. Y noticia número 5, en Nigeria, nos vamos hasta Nigeria, hasta África. Allá, el 20 de agosto, es decir, hace 2 días atrás, salió la noticia que 27 cristianos han sido asesinados en un atentado yihadista. ¿Y sabe qué es lo que pretenden? ¿Sabe qué es lo que ellos dicen? Que pretenden erradicar por completo el cristianismo en Nigeria. Le voy a leer más o menos la noticia, cómo la narraron las noticias de allá. Se reporta una nueva tragedia en el marco del genocidio contra los cristianos en Nigeria. Al menos 27 cristianos han sido asesinados en ataques durante el último día. ¿Sabe? Hay videos, y los videos son llamativos. Dan tristeza, dan impotencia, da cosa ver ese tipo de videos y saber que usted y yo, independientemente de donde se llegara a escuchar esta noticia, ahora mismo tenemos libertad de adorar a Dios. Sigamos aprovechando esta libertad. Sigamos buscando a Dios mientras se nos permita. Porque llegará un momento, yo creo que sí, donde nosotros también vamos a arriesgar la vida por la fe en Cristo Jesús. Bueno, amados hermanos, quisiera decir muchas cosas más respecto a noticias. También, antes de todo, antes que se me olvide, de verdad que quiero agradecerle a los hermanos que me escriben durante la semana. Gracias, hermanos, porque créame de que uno toma fuerzas de lo que la gente le transmite a uno. Y como vuelvo a repetir, quizás no nos conozcamos, pero somos de la misma fe en Cristo Jesús, y en verdad eso conforta el corazón. Gracias a todos, de verdad. Gracias por tomarse el tiempo de escribirme. Y no solamente es agradecer por el saludo, sino por lo que se transmite. Que quizás nunca nos vamos a conocer, que quizás nunca vamos a estar reunidos en una misma iglesia, pero que al final todos somos comprados y lavados con la misma sangre, la sangre del Cordero, la sangre de Cristo Jesús. Así que muchas gracias. Quisiera en esta noche tratar de transmitir algo de una manera simple y sencilla, sin tanto adorno, pero quisiera llegar al punto de un corto mensaje basado en lo que he estado recibiendo en cuanto a los mensajitos de los hermanos. Y para ello yo quisiera hacer mención de Filipenses. Y a manera de una introducción breve, la epístola a los Filipenses ha sido denominada la carta más tierna. Quizás la carta más tierna que jamás se escribió. Déjeme comentarle que en esto de Filipenses hay una gran abundancia de expresiones de alabanza. Hay expresiones de confianza, pero también hay expresiones de regocijo. A pesar de ser una de las epístolas que escribió el apóstol Pablo, ¿sabe dónde, hermano? Estando en una cárcel. Esta epístola fue escrita en Roma. Hermano amado, no sé hasta dónde voy a llegar, porque yo nunca vengo como cuadrado. Yo estoy tratando de que Dios me ayude para que usted reciba un mensaje y una palabra y que usted sea edificado. Pero quiero mencionar algo que no lo tenía en mente. Pablo, estando en Roma, en una cárcel, escribe esta carta tan tierna. Y como vuelvo a repetir, en esta carta hay una expresión de alabanza. La invito a que lo lea. Hay expresiones de confianza y hay expresiones de regocijo. Yo le pregunto, hermano, si usted se examina ahorita en la situación que usted está, con los problemas que usted está, en el bache que usted se encuentre, llámese enfermedad, deudas, problemas de aquí y de allá, si a usted le tocara que escribir una carta, ¿cómo la escribiría? ¿La escribiría con forma de alabanza a Dios, de confianza en Él, de regocijo a pesar de estar quebrado, de regocijo a pesar de estar mal? ¿Cómo lo haría usted? Porque yo sí me pregunto, ¿cómo lo haría yo? Pero bueno, ¿por qué digo todo esto? Porque Pablo en Filipenses capítulo 1, versículo 6 dijo, estando persuadido de esto, de que el que comenzó en vosotros la buena obra la perfeccionará hasta el día de Jesucristo. Amado hermano, usted que me escucha en esta noche, usted tiene una obra de parte de Dios en su vida. Amigo que me escucha, si usted aún no ha entregado su alma a Cristo, Dios aún no tiene una obra en su vida, pero estoy seguro que si usted rinde su vida a Él, entonces habrá una obra. ¿Y cuál será la obra? Ya se la voy a decir. Pero escuche esto, estando persuadido de esto, decía Pablo, que el que comenzó en vosotros la buena obra, no es una obra cualquiera, es una buena obra, dice que la perfeccionará hasta el día de Jesucristo. Hay personas que cuando ven a los cristianos fallar, equivocarse, por alguna razón, dicen, no quiero ser como él. Pero amigo, usted que juzga y mira al cristiano, quiero decirle que los hermanos y yo todavía no somos producto terminado. Tenemos la esperanza de que esta obra que Dios ha comenzado en nosotros se va a perfeccionar. ¿Y sabe hasta cuándo? Hasta el día de Jesucristo. Ahora bien, mire, amado hermano, Dios nos creó a su imagen y semejanza. Estamos claros, ¿verdad? Hay muchas cosas similares entre Dios y nosotros. ¿Sabe cómo cuáles? Pensamos, nos comunicamos, amamos, reímos y oramos. ¿Pero sabe qué? Pero a la vez hay muchas diferencias entre Dios y nosotros. ¿Sabe cuál es? Que Dios es perfecto, que Él es infinito, que Él es omnipotente y sobre todo, que Él es santo. ¿Sabe qué otra cosa marca la diferencia? Es que nosotros muchas veces comenzamos cosas que no terminamos. Y eso se puede ver un ejemplo sencillo. Usted puede empezar un libro, lo empieza a leer y de repente lo deja. Usted y yo de repente podemos empezar un proyecto, pero a veces no lo terminamos. A veces podemos empezar un estudio de algo, lo empezamos, pero rara vez lo terminamos. Puede pasar en una construcción también. Pero Pablo habla aquí de una cosa que Dios ha empezado. Y bendito sea Él, que Él va a terminar su obra en nosotros. Quiero hacer notar en esta noche que lo primero que hay que notar es que Pablo no le está escribiendo a un individuo. Él está escribiendo a una congregación. Ahora, ¿en qué consiste esa buena obra? Pablo habló en términos generales. La frase buena obra abarca todo lo que Dios hace en la vida de un creyente. Y para eso hay tres obras que yo quiero presentarle antes. Pero antes quisiera que usted leyera conmigo, por favor, Juan, capítulo 6. Versículo 28 y 29. Fíjense de que esta porción de la escritura yo la tengo en un mensaje en donde yo he dicho en otras ocasiones que una cosa son las obras de Dios y otra cosa es la obra de Dios. Pero ahora voy a tratar de decirlo de una manera distinta. Fíjense acá. En Juan 6:28 dice, entonces le dijeron, ¿qué debemos hacer para poner en práctica las obras de Dios? Respondió Jesús y le dijo, esta es la obra de Dios, que creáis en el que Él ha enviado. Amado hermano, ¿usted ha creído en Cristo Jesús? Si su respuesta es un sí, si su respuesta es un amén, en usted hay una obra de Dios. Yo públicamente declaro que Cristo vino a la tierra, que vivió en esta tierra, que murió por nuestros pecados y que resucitó y que ahora está sentado a la diestra de Dios Padre. Ahora, amigo, de casualidad si hay un amigo que me escucha, si usted no cree que Cristo es su Señor, es Rey, yo quiero decirle en esta noche que lastimosamente en su vida no hay obra de Dios. Ahora, amados hermanos, hay tres tipos de obras que Dios hace cuando nosotros le creemos, cuando nosotros creemos que la obra de Él la va a perfeccionar. ¿Y sabe cuál es la obra primera que nos sucede a todos en común? Es la obra de salvación. ¿Y cómo funciona esta obra de salvación? Alguien se podrá preguntar. Hay un ejemplo maravilloso. No lo podemos leer por causa del tiempo. En Hechos 16 del 11, váyase usted hasta el 40 si quiere. Pero mire, solo le voy a leer esto. Dicen de que un día de reposo salimos fuera de la puerta. Estoy leyendo el Hechos 16:13, junto al río. donde solía hacerse la oración. Y sentándonos, hablamos a las mujeres que se habían reunido. Entonces una mujer llamada Lidia, vendedora de púrpura, de la ciudad de Tiátira, que adoraba a Dios, estaba oyendo. Y el Señor abrió el corazón de ella para que estuviese atenta a lo que Pablo decía. Amigo, hermano en Cristo, confirme usted que solamente podemos recibir a Cristo, podemos tener esta obra de salvación, si solamente el Señor abre el corazón de nosotros. Y dice que cuando esta mujer estuvo atenta, dice que y cuando fue bautizada, y su familia nos rogó diciendo, si habéis juzgado que yo sea fiel al Señor, entrad en mi casa y posad, y nos obligó a quedarnos. Esa es una historia de más que ustedes la pueden leer. Y hermano, hay una obra de salvación. ¿Sabe dónde hubo otra obra de salvación también? Fue en Hechos 16, ahí mismo, en el 16 al 18. Lo voy a leer. Aconteció que mientras íbamos a la oración, nos salió al encuentro una muchacha que tenía espíritu de adivinación, la cual daba gran ganancia a sus amos adivinando. Hoy en día, lo de la adivinación es un gran negocio. Pero a veces, bueno, aquí había un espíritu. Y dice, y esto lo hacía por muchos días, mas desagradando a Pablo, este se volvió y dijo al espíritu, te mando en el nombre de Jesucristo que salga de ella. Y salió en aquella misma hora. Hermano, hermano amado, si Pablo hubiera sido un falso, y lo que esta mujer decía, este Pablo hubiera dicho amén a lo que esta mujer decía. Ciertamente lo que esta mujer hacía y decía no era mentira. Pero dice que Pablo dijo, te mando en el nombre de Jesucristo que salga de ella, y salió en aquella misma hora una obra de salvación. Amados, cuando hay una obra de salvación en el corazón del hombre, el Espíritu Santo les puede hacer sentir su pecado. También da la fe suficiente para creer en Cristo, para perdonar los pecados, y Él nos adopta como sus hijos. Ahora, ¿qué otra obra hay? Hay una obra que se llama la obra de santificación. Por amor a los que tal vez no saben qué puede ser la santificación, viene siendo a santo. ¿Y qué es un santo? Un santo es un piadoso. Es una persona, hombre o mujer, que se consagra a Dios y que vive apartado del mundo, del mal, y que no participa en él. ¡Qué difícil es esto! Qué difícil es no participar en el mundo, pero créame que ahora mismo hay personas que están luchando con eso. La obra de santificación se adquiere cuando usted ha tenido un encuentro con Dios. Cuando usted ha tenido un encuentro personal con el Dios de Israel, usted ya no se quiere ensuciar. Usted ya no quiere participar, usted quiere cambiar. En 1 Pedro 1:16 dice, porque escrito está, sed santos, porque yo soy santo. Y en Hebreos 12, versículo 14, dice de esta manera, seguid la paz con todos y la santidad, sin la cual nadie verá al Señor. Estamos de acuerdo, hermanos, que hoy tener paz está difícil, ¿verdad? Y a veces tener paz interior y a veces tener paz con el prójimo. Y aquí la Biblia dice, seguid la paz con todos. No dice solo con los tuyos, no dice solo con tus amigos, con todos. Y luego dice, y la santidad. Y escuche esto, hay un coro por ahí que los hermanos cantan, sin santidad nadie verá al Señor. La pregunta es, ¿cómo le vamos a hacer? Porque dice, y la santidad sin la cual nadie verá al Señor. Y la obra número 3, porque lastimosamente no me puedo extender más, está la obra de edificación. Y esta obra es sencilla. ¿Por qué sencilla? Para eso le voy a utilizar una metáfora, pero escudriñando con la palabra. Usted va primera de Pedro, capítulo 2, versículo 5, ahí dice: vosotros también, como piedras vivas, sed edificados como casa espiritual y sacerdocio santo. ¿Para qué? Para ofrecer sacrificios espirituales aceptables a Dios por medio de Jesucristo. Amado hermano, cuando usted tenga todo esto, usted debe de tratar que el sacrificio que le va a ofrecer a Dios no es sacrificio carnal, sino, dice, es un sacrificio espiritual. Y escuche esto: aceptable a Dios por medio de Jesucristo. Aquí el apóstol Pedro utiliza una metáfora interesante, y es que los creyentes, usted y yo, somos como ladrillos. Dios nos edifica como para hacer una casa espiritual, una congregación, una familia. Dios es el constructor, y sabe algo, Él nos coloca donde Él quiere. Por eso hay tantas personas en la iglesia que somos distintos los unos con los otros, y todos tenemos una función. En otros lugares de la Biblia, Pablo habló de la iglesia como un cuerpo, porque cada creyente es un miembro de ese cuerpo. ¿De cuál cuerpo? De la iglesia. Y a través de la edificación, Él da dones para la edificación de la iglesia. Se da cuenta que hay hermanos que comparten, hay otros que cantan, hay otros que el don de servir y tantas cosas. Pero todo esto nos hace valorar a los demás y apreciar su servicio a Dios. Debo de terminar, lo siento hermanos, todo esto, estas obras nos motiva a vivir en unidad, para que el edificio, para que la obra no de un hombre, la obra de Dios, funcione bien. Por eso Efesios 4:12 dice: a fin de perfeccionar a los santos para la obra del ministerio, para la edificación del cuerpo de Cristo, hasta que todos lleguemos a la unidad de la fe y del conocimiento del Hijo de Dios, a un varón perfecto, a la medida de la estatura de la plenitud.
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1: Bástate mi gracia, porque mi poder se perfecciona en la debilidad. Dicha gracia es simplemente el Dios triuno corporificado en el Hijo, que se transmite a nuestro ser por medio del Espíritu Santo, para nuestra experiencia y disfrute.
2: Bienvenidos al Estudio Vida de la Biblia con Witness Lee. Esperamos que este Estudio Vida los introduzca en un disfrute más profundo de las Escrituras y de nuestro querido y precioso Señor Jesús. 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Por la misericordia del Señor, hemos llegado al mensaje final de 2 Corintios, el cual tiene una conclusión maravillosa. Después de revelar muchos aspectos de su propia vida y de su experiencia con Cristo, el apóstol Pablo concluye con una bendición triple. ¿Cuál es esta bendición? En 2 Corintios 13:14, él dice: la gracia del Señor Jesucristo, el amor de Dios y la comunión del Espíritu Santo sean con todos vosotros. Por supuesto, esta no es una bendición dada de manera religiosa, sino una que nos introduce en el propio Dios triuno que Pablo experimentaba, disfrutaba y vivía en su vida diaria. La gracia, el amor y la comunión era la porción diaria y el disfrute de Pablo. Es nuestra oración que el Señor nos conceda que seamos de aquellos que también podemos disfrutar de esta bendición triple. Es entonces de esta bendición triple que estaremos compartiendo en el Estudio Vida de esta ocasión. Hoy hemos invitado a Guido Olivares para que nos colabore con este último mensaje que se titula Una bendición triple. Guido, muchísimas gracias por aceptar nuestra invitación.
3: Gracias por invitarme. Estoy muy contento de poder hablar acerca de este versículo maravilloso. A medida que usted estaba haciendo la introducción, me recordé que este versículo ha sido usado frecuentemente de dos maneras. Algunos lo usan como conclusión de un servicio de carácter formal. Repiten este versículo al final del servicio porque lo consideran una bendición apostólica formal. Otros usan este versículo como un texto teológico, lo cual no es equivocado del todo, porque debemos basar nuestra teología en las Escrituras. No obstante, si hacemos de esta bendición una teología, podemos errar al blanco de este versículo. Al escribir este versículo, Pablo no estaba funcionando como un pastor que imparte una bendición, ni tampoco era un teólogo sistemático que estaba disertando acerca de la Trinidad divina. En lugar de eso, él estaba bendiciendo a la iglesia en Corinto con el Dios triuno. Este es el enfoque de este mensaje. La verdad no se revela para que hagamos de ello una especulación teológica, sino para que obtengamos de ella una experiencia y un disfrute espirituales. Este es el énfasis del ministerio de Witness Lee respecto a este versículo. Es un versículo clásico que nos revela la Trinidad divina en la impartición divina como nuestra bendición, para que la experimentemos y disfrutemos con miras a la edificación del cuerpo de Cristo.
2: Amén. Hemos visto a lo largo de este Estudio Vida que el libro de 2 Corintios está lleno de las experiencias y el testimonio de Pablo. Por tanto, es imposible que apliquemos esto como si fuera una teología. En realidad, cada página de este libro, cada capítulo y cada versículo nos introducen en la experiencia y el disfrute de Cristo. ¿No es así?
3: Sí, este es un buen punto, Víctor. Podemos decir que hay algo de teología entretejida en este libro. No obstante, no podemos decir que 2 Corintios sea un libro de teología. En realidad es un libro que contiene una teología que podemos experimentar de principio a fin. Sería normal que Pablo diera una bendición de carácter formal al final del libro, como también lo sería que hiciera un enunciado teológico abstracto. En realidad, mediante esta bendición, él hizo un resumen de su ministerio en todo el libro, que consiste en ministrar al Dios triuno procesado y consumado, el Padre, el Hijo y el Espíritu, en los creyentes para su beneficio y bendición. Por tanto, el enfoque de Pablo también debe ser nuestro enfoque.
2: ¡Aleluya! Muy bien. Entremos, pues, al primer segmento del Estudio Vida, escuchando a Witness Lee, y luego regresemos para seguir conversando.
4: This book, among the 66 books of the Bible,
1: de todos los 66 libros que contiene la Biblia,
4: has a unique conclusion.
1: Este tiene una conclusión única.
4: And this conclusion is a blessing.
1: A blessing. Y esta conclusión es una bendición. Una bendición que contiene los atributos del Dios triuno. El primer atributo es la gracia. El segundo es el amor. Y el tercero es la comunión. La gracia, el amor y la comunión. Al considerar estos tres atributos, podemos decir que ciertamente el amor del Padre es la fuente. La gracia de Cristo es el fluir, el caudal del amor. Y finalmente, la comunión es la transmisión de la gracia del Señor con el amor del Padre. Estas tres virtudes, amor, gracia y comunión, son para que los disfrutemos y participemos de estos atributos del Dios triuno. Aquí se menciona primero la gracia del Señor, ya que este es un libro único que trata de la gracia de Cristo. En 2 Corintios 1:12, Pablo dijo que ellos no se habían conducido en este mundo con sabiduría carnal, sino con la gracia de Dios. Luego en 8:1 dice, refiriéndose a la ofrenda de los santos necesitados, que este era un asunto de la gracia de Dios. Y finalmente en 12:9 encontramos un versículo muy conocido donde el Señor le dice a Pablo, «Bástate mi gracia, porque mi poder se perfecciona en la debilidad». Dicha gracia es simplemente el Dios triuno corporificado en el Hijo, que se transmite a nuestro ser por medio del Espíritu Santo, para nuestra experiencia y disfrute. En esto consiste el disfrute de todo el Dios triuno. ¡Aleluya!
2: Y yo también digo ¡Aleluya! No hay duda que hay muchas cosas contenidas en este versículo. No obstante, lo que más me impactó es que Pablo cambió el orden tradicional de los tres de la Deidad, lo cual no se relaciona con un enfoque teológico, más bien con nuestra experiencia. En este sentido, Guido, ¿podría usted ampliar este punto un poco más?
3: Con mucho gusto. Lo que usted dice es correcto. Tomemos como ejemplo Mateo 28:19, donde se menciona el orden tradicional de los tres de la Deidad. En dicho versículo, el Cristo resucitado encomienda a los discípulos a ir a ser discípulos a todas las naciones, bautizándolos en el nombre del Padre y del Hijo y del Espíritu Santo. No obstante, cuando Pablo transmite al Dios triuno como bendición, no sigue este mismo orden, sino que primero habla de la gracia de Cristo, luego del amor de Dios y finalmente de la comunión del Espíritu Santo. Esto se relaciona con el énfasis de este libro, el cual es la gracia del Señor. El libro de 2 Corintios habla acerca de la gracia de principio a fin. En el capítulo 12, Pablo hace eco de la palabra que el Señor le dio y dice, «Bástate mi gracia». En el capítulo 1, el apóstol había dicho que ellos no se habían conducido en este mundo con sabiduría carnal, sino con la gracia de Dios. A todo lo largo de este libro existe el fluir de la gracia. Por tanto, no debería sorprendernos que al final Pablo hable acerca de la gracia del Señor Jesucristo en el último versículo. En dicho versículo, el apóstol nos bendice con el Dios triuno, pero no sigue el orden doctrinal de los tres de la Deidad. Puesto que venía hablando acerca de la gracia de Cristo, en este libro, al impartir la bendición final, coloca primero la gracia del Señor Jesucristo. Luego menciona la fuente de esta gracia, que es el amor de Dios, y finalmente habla de la transmisión de la gracia, la cual es la comunión del Espíritu Santo. A todo lo largo de esta epístola, Pablo había estado disfrutando y ministrando la gracia de Cristo. Él conocía por revelación, por las Escrituras y por su propia experiencia que el Dios único y verdadero es triuno, es decir, Padre, Hijo y Espíritu. Sabía que los tres de la Deidad son Dios, que son eternos y que existen al mismo tiempo. Sabía que los tres de la Deidad son inseparables, pero se pueden distinguir. Por eso cuando Pablo nos bendice, lo hace no solo con la gracia del Señor Jesucristo, sino también con la fuente de esta gracia que es el amor de Dios. Y además con la transmisión de dicha gracia que es la comunión del Espíritu. La palabra comunión indica que la gracia y el amor son para nuestra mutua participación, experiencia y disfrute. ¡Qué maravillosa conclusión para un libro maravilloso acerca de la gracia de Cristo!
2: ¡Amén! Bueno, Guido, en el siguiente segmento llegamos al corazón de este versículo. Sin duda, necesitamos considerar el asunto de la Trinidad. En este segmento, Witness Lee usa esta oportunidad para hablar un punto muy importante de lo que comprendemos acerca de la Trinidad. Regresemos de nuevo con Witness Lee.
4: The grace of the Lord is the Lord himself.
1: La gracia del Señor es el Señor mismo.
4: The love of God is God himself.
1: El amor de Dios es Dios mismo.
4: And the fellowship of the Spirit is the Spirit himself.
1: Y la comunión del Espíritu es el Espíritu mismo. Estos no son tres asuntos separados, sino que son tres aspectos de una misma cosa. Así como el Señor, Dios y el Espíritu Santo no son tres dioses separados, sino que son tres hipóstases del mismo y único Dios, inseparable e indivisible. La palabra hipóstases necesita mucha explicación. Esta es una palabra de origen griego que se compone de dos palabras, upo, que significa debajo, y estasis, que significa apoyo o soporte. Por lo tanto, esta palabra se refiere a un apoyo subyacente, es decir, a un apoyo que está por debajo. Si buscan su significado en el diccionario, encontrarán muchos significados, uno de los cuales está asociado con los tres de la Trinidad. No obstante, esto es una clase de interpretación, porque en realidad no significa tres personas, sino el Padre, el Hijo y el Espíritu, que son las sustancias de apoyo en la Deidad. En otras palabras, si eliminamos estas tres sustancias, la Deidad perdería las sustancias que la apoyan. Pero después, algunos teólogos de antaño decían que las tres hipóstases eran las tres personas de la Deidad. Como pueden ver, el uso de la palabra persona o personas no es muy confiable. Podemos usar esta palabra temporalmente, como de manera prestada, pero no la recalquen mucho. Esto ha provocado que algunos caigan en el error del triteísmo, el cual es una doctrina según la cual el Padre, el Hijo y el Espíritu son tres dioses. Como dijo Griffith Thomas, no debemos recalcar demasiado la palabra persona para no caer en la doctrina del triteísmo. Nosotros no tenemos tres dioses, ¿verdad? Tenemos un solo Dios, el único Dios. Tenemos un Dios que es uno, pero a la vez tres. el Padre, el Hijo y el Espíritu Santo. El apóstol Pablo escribió esta revelación en una sola frase para concluir esta epístola tan amorosa.
2: No puedo más que decir, qué maravilloso segmento. Hemos escuchado una palabra griega muy difícil de explicar, hipóstasis. ¿Qué tal si usted nos habla un poco más acerca de lo que acabamos de escuchar, Guido? ¿Le parece?
3: Me parece muy bien. Este segmento debería indicarles a los que escuchan este mensaje concienzudamente que Witness Lee conoce su teología y que nosotros también conocemos nuestra teología bíblica e histórica. Estamos conscientes de la necesidad de usar términos para mostrar las diferencias entre los tres de la Deidad. No obstante, nos preocupa que al hacer énfasis en la palabra personas, terminemos cayendo en el triteísmo. Necesitamos hablar la verdad de la mejor manera posible. Existe un solo Dios viviente y verdadero que es triuno, es decir, Padre, Hijo y Espíritu. Los tres son Dios, son eternos, todos existen a la vez. Los tres son distintos, pero son inseparables y son las sustancias que dan apoyo a la Deidad. La Deidad consta del Padre, del Hijo y del Espíritu Santo.
2: Guido, reconozco que no es fácil hablar de este tema. Bueno, es necesario que avancemos al último segmento de este estudio vida. Creo que no se podría terminar de una mejor manera, afirmando la verdad que hemos expuesto. No obstante, este último segmento también nos introduce en el enfoque del apóstol Pablo, que el Dios triuno es para que lo experimentemos y lo disfrutemos. Veremos un pasaje paralelo del Antiguo Testamento que nos habla acerca de la bendición triple, y este se encuentra en Números capítulo 6. En el versículo 24 al 26 dice así: Jehová te bendiga y te guarde. Jehová haga resplandecer su rostro sobre ti y tenga de ti misericordia. Jehová alce a ti su rostro y ponga en ti paz. Regresemos por última vez con Witness Lee para escuchar la comparación de la bendición triple dada en Números 6 con la bendición dada en 2 Corintios 13:14. Adelante.
4: In the Old Testament, you also have a...
1: En el Antiguo Testamento también encontramos una bendición triple. En el capítulo 6 de Números aparece la bendición dada por el sacerdocio levítico. Los sacerdotes debían bendecir al pueblo de Dios con esta bendición triple. En esta bendición también podemos ver a la Trinidad. La primera parte de la bendición dice: Jehová te bendiga y te guarde. Esto se relaciona con el Padre. La segunda parte dice: Jehová haga resplandecer su rostro sobre ti y tenga de ti misericordia. Esto se relaciona con el Hijo. Y finalmente dice: Jehová alce sobre ti su rostro y ponga en ti paz. Esto se relaciona con el Espíritu Santo. El sacerdocio levítico también atesoraba esta bendición. Ahora, si comparamos esta bendición con nuestra bendición, veremos que no tiene comparación. ¡Vaya! ¡Cuán diferente es nuestra bendición! La gracia del Señor Jesucristo, el amor de Dios y la comunión del Espíritu Santo sean con todos vosotros. ¿Cómo podríamos comparar la bendición de número 6 con la bendición de 2 de Corintios? La bendición mencionada en el Antiguo Testamento era una simple bendición que no tenía ningún disfrute. Sin embargo, en la bendición triple mencionada en 2 de Corintios, el Dios triuno mismo es para nuestro disfrute. El Dios triuno llega a nosotros para ser nuestra vida, nuestro suministro de vida y nuestro disfrute. Ahora, de manera práctica, podemos disfrutar al Dios triuno durante todo el día. Esta es nuestra bendición neotestamentaria.
2: Bueno, Guido, ciertamente la bendición en número 6 es maravillosa. No obstante, al escuchar a Witness Lee, podemos deducir que no tiene comparación con la bendición que se menciona en 2 Corintios y que se relaciona con nuestro disfrute diario del Dios triuno, ¿verdad?
3: Existe un desarrollo fenomenal desde número 6 hasta 2 Corintios 13. Me emocionó mucho la exposición acerca de número 6, donde el Dios triuno era la bendición del pueblo de Israel. Es muy inspiradora. Luego, al escuchar la maravillosa bendición del Dios triuno procesado y consumado en 2 Corintios 13, 14, sencillamente no hay comparación. A medida que escuchaba la exposición de Witness Lee, me gustó que podemos disfrutar al Dios triuno todo el día. Siento que él pudo entrar en el espíritu de Pablo a medida que estudiaba y ministraba el libro de 2 de Corintios. El apóstol disfrutaba de la gracia del Señor, del amor de Dios y de la comunión del Espíritu Santo todo el día. Es nuestro deseo que todos aquellos que escuchan este mensaje puedan disfrutar también del Dios triuno todo el día y cada día hasta la eternidad.
2: Y no puedo más que decir amén a esta palabra, Guido. Bien, iniciamos este mensaje con el deseo de que esta bendición triple llegase a ser nuestra experiencia y realidad. Ahora estamos terminándolo de la misma manera. Le damos toda la gloria al Señor. Eso me recuerda la palabra en el Salmo 84:11, que dice que Jehová dará gracia y gloria. Él nos da la gracia para que podamos disfrutarlo, y esta gracia llega a convertirse en la gloria de Dios para que podamos expresarlo. Lo disfrutamos como la gracia y lo expresamos como la gloria. Es evidente que la revelación divina de la Trinidad, de la Deidad, desde Génesis hasta Apocalipsis, no está allí para que hagamos un estudio teológico. Sencillamente está para que podamos comprender cómo Dios, en su maravillosa y misteriosa Trinidad, se imparte a sí mismo en su pueblo elegido con el fin de que nosotros, como su pueblo escogido y redimido, podamos participar del Dios triuno procesado y consumado para experimentarle, disfrutarle y poseerle ahora y por la eternidad. Queridos radioescuchas, y esto está indicado en la bendición triple que el apóstol Pablo da a los creyentes corintios. Guido, ha sido un placer concluir con este estudio vida de 2 Corintios de esta manera tan maravillosa. Y le agradezco que haya aceptado mi invitación para el programa de hoy.
3: Gracias a usted, Víctor. Es un privilegio participar del estudio vida de la Biblia con Witness Lee.
2: Este es Víctor Molina haciendo la voz de Chris Wilde, Guido Olivares, la de Ron Cangas, y Walter Ortiz, la de Witness Lee.
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0: Queremos agradecer, hermanos, a... Tengo por acá patrocinado media hora de este programa. Queremos agradecer a nuestro hermano Abraham Valentín. Gracias, hermano, por colaborar con este ministerio, nuestro hermano Abraham Valentín. Así es que le agradecemos muchísimo ahí a nuestro hermano por colaborar con nosotros. Y tenemos disponible media hora si usted desea colaborar con este ministerio radial.
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0: Perdón, hermanos, tenemos disponible hora y media. Hora y media está disponible para que usted pueda colaborar con nosotros. Solamente media hora tenemos patrocinada por nuestro hermano Abraham Valentín. Saludos para todos, hermanos, y esta noche pues le hacemos la invitación para que se nos empiece a reportar. Si desea algún alabanza en especial, pues ahí de cuerda, nosotros con mucho gusto aquí estamos para poder complacerle. Solamente active nuestro teléfono 2415-1436 y tenemos también el WhatsApp 7657-6093. De igual manera, se habilitan los comentarios ahí en Facebook, en nuestra página, para que usted se pueda comunicar acá a la cabina de nuestra radio. Ahí estamos transmitiendo en la página Radio Pastor 97.3 FM Estéreo. Así es que esta noche, hermano, esperamos contar con su reporte. Recuerde que solamente tenemos hasta las 9:30 para la llamada. Luego, pues, nos quedamos ahí complaciendo, ya que solamente, hermanos, pues tenemos dos horas de este espacio en esta oportunidad. Dios me le bendiga.
2: Le bendiga, hermano Ríos.
0: Amén, hermano.
2: Quisiera que me complacieran más que todo con una alabanza de los voceros. Así que yo le estoy pidiendo y creo que no es lo que yo quiero, hermano. Hermano, así que yo le pido se llama Clamor. Pues lo mismo me pone en la misma alabanza y creo que quizás es otra, hermana, que ponen ahí.
0: Ajá, ¿Cómo dice
2: Clamor de los voceros de Cristo, hermana?
0: ¿Cómo dice la letra de la alabanza que usted desea escuchar, hermana?
2: Mire, ahí dice me pide la letra de este himno, hermano, pero
0: sí, porque aquí tengo una que se llama Clamor y esa es la que se le programa, hermanito.
2: Sí, Clamor, los voceros de Cristo, pero sí. Es que la que ponen siempre es Clamor, pero es otra.
0: Sí, pero a lo mejor quizás se refiere a alguna otra alabanza y no se llama así.
2: No, hermano, yo lo tengo en el título
0: de mi teléfono. La que usted desea no será la que dice, respóndeme cuando clamo, oh Jehová, de mi justicia.
2: No, Clamor, bueno, yo el título que tengo aquí es Clamor, hermano.
0: Clamor.
2: Clamor, es que siempre el mismo himno me ponen, hermano,
0: Sí, hermano, pero la que se llama Clamor es la que se le programa, permítame, hermano, vamos a monitorear.
2: Sí, no, hermano, no, hermano.
0: Vaya, escúchale, hermanito, este es Clamor.
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0: No es ese, hermano.
2: Yo creo que es, hermano, esa es.
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2: 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Vaya, esa es, la verdad, hermano.
0: Esa es, vaya, perfecto, hermanito, ahí se la vamos a complacer.
2: Vaya, hermano, Dios me lo bendiga, hermano. Vaya, primero yo sin día, pensé estar en la bendición, hermano,
0: Amén, hermano, con gusto, Dios le bendiga.
2: Dios me bendiga, hermano.
0: Amén. Bueno, ya vamos a estar complaciendo a nuestro hermano. Gracias por comunicarse con nosotros. Es importante, ¿verdad? Ahí aclarar. Porque el objetivo es complacerle, hermano. Que usted pues quede ahí satisfecho, ¿verdad? Con la alabanza que nos solicite. Ya que de eso se trata, hermanos. Acá este programa de complacer a cada uno de ustedes que son nuestros oyentes. Vamos por acá. Dios le bendiga.
3: Dios le bendiga, hermano Elías.
0: Amén, amén.
3: ¿Me puede complacer con una alabanza?
0: ¿Cuál desea escuchar?
3: Viene Jesús en las nubes.
0: Viene Jesús en las nubes. Perfecto. Con mucho gusto, hermana.
3: Dios le bendiga.
0: Amén, amén. Bueno, ahí está nuestra hermana reportándose. Ahí le vamos a complacer, hermana, con la alabanza solicitada. Seguimos por acá, hermanos, en esta hora de la noche. Tengo por acá llamadita. Dios le bendiga.
4: Dios le bendiga, hermanito. ¿Me puede agregar ahí con media hora, hermano? Amén. Un programa de oración. Yo soy Olivia. Aquí el porvenir.
0: ¿Cuál? ¿La de la oración desea colaborar?
4: Sí, en la oración, hermano.
0: Ah, perfecto.
4: Y quiero que me lleven oración a mi hermano, porque Dios le prepare una vivienda. Oiga, porque los están echando ahí donde viven y no tienen para dónde irse, hermano.
0: Amén, hermana. Por ahí tenemos anotado el nombre. Ahí vamos a estar orando con gusto, hermano.
4: Vaya, y por favor me pone acá alabanza la almohada de una madre.
0: La almohada de una madre. Vaya, de acuerdo, hermana Olivia. Muchas gracias, hermano.
4: Vaya, Dios me lo bendiga, hermano.
0: Amén. Bueno, saludos ahí para mi hermana. Muchas gracias por estar en nuestra sintonía. Ahí le estaremos complaciendo. Gracias, hermana, por colaborar con este ministerio radial. Tenemos ahí ya reservado media hora de la oración de las 11 por nuestra hermana Olivia. Dios le bendiga.
5: Salud, Dios le bendiga, hermano.
0: Amén, hermana.
5: ¿Se puede complacer con un himno?
0: ¿Cuál desea, hermana?
5: El mismo que me gusta, Madre mía, es tu cariño.
0: Madre mía, es tu cariño.
5: Perfecto. Gracias, hermana, Dios le bendiga.
0: Amén, hermana, amén. Bueno, saludos ahí para mi hermana, gracias por unirse, ¿verdad? Ahí a la lista de reportes esta noche. Aquí, hermanos, atendiendo con gusto. Necesitamos también, hermano, solventar el patrocinio de este programa. Nos hace falta hora y media, hermano. Recuerde que con media hora, hermano, que usted nos ayude, pues es de bendición. 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Recuerde que aquí, hermano, estamos predicando la palabra del Señor. 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Dios me le bendiga.
6: Dios me le bendiga, hermano Lía.
0: Amén.
6: Me puede conversar con una alabanza.
0: ¿Cuál desea escuchar?
6: La negación de Pedro.
0: Perfecto, ahí va a sonar, hermano.
6: Amén, hermano.
0: Amén. Saludos ahí para mi hermano. Ahí le estaremos complaciendo con su alabanza, la negativa de Pedro. Por ahí tenemos a nuestros hermanos, gracias por seguirse reportando a través de Facebook. También tengo pendiente ahí algunos comentarios, ya los vamos a dar lectura. Dios le bendiga. Dios le bendiga, buenas noches. Amén, amén. Dios le bendiga, le escuchamos, hermana. Hola. ¿Cuál alabanza, hermana?
7: Sí, hermano, en gloria con los hermanos Chacón.
0: De gloria en gloria. Perfecto, hermana, con gusto.
7: Que me lo bendiga.
0: Amén, hermana, amén. Bueno, saludos ahí para nuestra hermana. Por ahí le vamos a estar complaciendo con mucho gusto con la música de los hermanos Chacón. Dios me le bendiga.
7: Dios le bendiga, hermana.
0: Amén, hermana.
7: ¿Qué tal?
0: Gracias a Dios, bien, hermana. ¿Y usted qué tal?
7: Ya no se acuerda de mi hijo y de hermana Adriana.
0: Hermana Adriana, ¿cómo no, hermana sí, Adriana?
7: Quieras, Margaritas, mire, ajá, le hablo para decirle que le voy a colaborar con la otra, con media hora de la hora en oración.
0: Ah, perfecto, hermana Adriana, ahí la vamos
7: porque
0: a anotar.
7: Porque sí dice que para que me lleven en oración, porque estoy mala de la columna, del ojo y toda enferma que estoy.
0: Sí, ahí vamos a estar orando, hermana, por usted.
7: Vaya, y ahí viene, cuando venga a traer los $5, ¿cuándo va a venir?
0: A la otra semana yo le aviso ahí, hermana.
7: Vaya, él me avisa hoy.
0: Vaya, ahí estamos pendientes. ¿Su número de
7: teléfono? ¿Pero tiene el número de teléfono?
0: No, no lo tengo, hermana. No sé si me lo va a dar.
7: ¿Sí?
0: Ajá.
7: 24.
0: Ajá.
7: 15. Ah, cógeme. El de ustedes, estoy dando. Ajá.

0: Hola, hola, hermana Adriana. Hola. Hola. Bueno, creo que se me fue ahí la hermana Adriana. Vamos a estar pendiente, hermana Adriana. Si me puede llamar, hermana, ahí en lo que programamos la primera alabanza. Ahí con mucho gusto, pues yo voy a tomar nota de su numerito de teléfono. Dios le bendiga.
1: Dios le bendiga, hermano Elías.
0: Amén, amén.
1: Sí, hermano Elías, habla la hermana Lucía Díaz de aquí de Colón.
0: Amén, hermana.
1: Sí, es de que yo pagué una hora de programa de las 11 de la noche.
0: Sí.
1: Y yo le dije a la hermana ya que anotara mi número de teléfono para ver cuándo iba a venir a recoger los sendas. Pero no me han hablado, hermano Elías, ¿cuándo pueden venir?
0: ¿Cuál es su nombre, hermana?
1: Hermana Lucía Rodríguez de aquí de Colón.
0: Lucía Rodríguez de Lourdes, Colón.
1: Sí.
0: Fíjese, hermana, que ahí el hermano Toniel es el encargado. Ahí le vamos a recordar la nota, oiga.
1: El hermano Toniel ya vino la primera vez.
0: Vaya, hermana, ahí le vamos a recordar al hermano, oiga, para que pueda ir.
1: Sí, porque fíjese que yo no quiero estar debiendo al Señor porque la deuda es con Cristo, ¿verdad?
0: Sí, amén, hermana.
1: Entonces, yo le estaba recordando para decirle que cuando pueden venir. Yo agradezco al Señor todo lo que hace conmigo, hermano.
0: Amén, hermanita.
1: Porque no tenemos cómo pagar, sus oraciones son de gran poder, hermano, ¿verdad?
0: Amén.
1: Entonces, ahí se le vamos a poner, dígale, una hermana que es de Lourdes, Colombia, se llama Lucía, dígale.
0: Vaya, perfecto, hermana.
1: Yo le voy a dar mi número al hermano para que me hable, para que venga el hermano y me diga que ahí donde recogió la ofrenda primera vez, ahí la puede recoger otra vez. Y si no, también le mandamos la ubicación.
0: Vaya, perfecto, hermana, gracias.
1: Entonces, ahí me avisan, hermano, oye.
0: Amén, amén. Gracias, hermano.
1: Hermano, Dios le bendiga.
0: Amén. Bueno, ahí está nuestra hermanita. Gracias, hermana, por estar pendiente. Saludos hasta Lourdes. Ahí está nuestra hermana, pues, con el deseo de colaborar. Que Dios me le bendiga de manera muy especial.

0: Continuamos acá con más, hermano. Ya son las 9 de la noche con 23 minutos. 9 de la noche con 23 minutos. Saludos para nuestra hermana Juanita Zúñiga y en Sector 6, La Realidad. Gracias, hermana. Bendiciones para su vida y para toda su familia. Saludos ahí para la audiencia que se está reportando a través de Facebook. Saludos para Melanie Escobar. Dice: Dios le bendiga, hermano. Me complace con la alabanza agradecida con Dios. Ahí vamos a agregar el canto. También dice Dina Esmeralda Arana: Dios le bendiga, hermano Elías. Me complace con la alabanza a cadenas. Yo le escribo, dice, de Colonia Cristalia. Hermano Christopher Corado también dice: bendiciones, siervo Elías. Muchas gracias, hermano Christopher. Estamos ahí, hermano. Esperamos de que se encuentre bien. Saludos ahí para mi hermano. Saludos también para nuestra hermana Margarita Peraza. Ella nos sintoniza acá en Santa Ana. Se reporta también a través de Facebook y solicita la alabanza El Reloj. Por ahí vamos a complacerles a nuestros hermanos que se están reportando a través de nuestras redes sociales. Tenemos por acá más reportes que nos siguen llegando a nuestra cabina. Vamos a WhatsApp.
1: Hermano Elías, Dios le bendiga, varón de Dios, Dios le bendiga.
0: Amén, amén.
1: Por acá, hermano, saludándolo de Chachuapa, hermano. El hermano Raúl Alarcón, gloria a Dios, hermano. Bendición allí, hermano, un saludo para la hermana Adrianita, para el hermano Toniel, para la hermana Jacqueline, para todos ahí, mi hermano. Gloria a Dios, aleluya. Cristo viene, mi hermano Elías, Cristo viene, vamos amén con él. Podía, mi hermano, poner una alabanza, mi hermano, de por tu culpa y la mía. La más hermosa esa alabanza. Y ahí nos vemos mañana, mi hermano. Gloria, aleluya. Un saludo para la hermana Mayra. Gloria a Dios. Bendiciones a la audiencia de Radio Pastor, la 97.3, la voz del amado. Gloria a Dios, hermano Margarito Archila. Gloria a Dios, hermano Margarito.
0: Bueno, saludos ahí para nuestro hermano. Gracias, hermano Raúl Alarcón, por estar pendiente. Dios bendiga a mi hermano ahí en Chalchuapa. Saludos ahí para nuestro hermano, director del programa Yo Soy el Pan Vivo, transmitido los días jueves de 5 a 6 de la tarde. Así es que saludos ahí para nuestro hermano. También saludos para todos mis hermanos que tienen sus programas, los directores de programa, todos mis hermanos, les enviamos un saludo y les decimos, hermanos, pues adelante, es la orden del Señor. Hay que seguir predicando la palabra del Señor a través de este medio, ¿verdad? Como es Radio Pastor. Tenemos por acá más reportes, hermanos. Les recuerdo que tenemos disponible hora y media, hermanos, de este espacio. También tengo disponible el espacio, vamos a ver por acá, bueno, solamente hora y media es que nos hace falta de este programa. Vamos por acá, Dios le bendiga. Bueno, creo que se cortó por ahí la llamadita. Seguimos por acá, hermanos, aprovechando el tiempo. Creo que tenemos algo, otros reportes ahí a través de WhatsApp. Bueno, vamos por acá. Dios le bendiga. Dios le bendiga.
2: Dios le bendiga, Emanuel.
0: Amén, hermana.
2: Me quiere complacer con una alabanza.
0: ¿Cuál desea escuchar?
2: El corrido de Daniel. Y me quiere hacer unos saludos.
0: Adelante, hermano.
2: Primeramente para usted, para la hermanita de Anita, para la hermanita de Jacqueline, para la hermana Rina Díaz, para la hermana Emilio de Martínez, la Elena Monterrosa, la hermana Edi Quiteño. Vaya, hermanito, Dios me lo bendiga. Me llevo en oración, por favor.
0: Amén, hermana, con gusto.
2: Que dice que usted se sigue haciendo renca de la caníbala.
0: Sí.
2: Que me cuesta andar, si no fuera el bastón no camino. Ahí me lleva en oración, por favor, sí, a mí, a mi hija hoy.
0: Bueno, está bien, hermana.
2: Vaya, hermanita, Dios me lo bendiga. Pase buenas noches.
0: Amén, hermana. Bueno, ahí está nuestra hermana reportándose. Nos vamos a quedar por acá con algún otro reporte.
3: Dios me lo bendiga. Soy Ana López, por favor, le pido que me lleve en oración. Dios me lo bendiga. Pase feliz.
0: Amén, amén. Bueno, seguimos acá, hermanos. Seguimos avanzando. Ya son las 9 de la noche con 27 minutos. Aún tenemos disponible hora y media, hermanos, de este espacio. Le invitamos para que pueda colaborar. Enseguida, hermano, nos vamos a las complacencias. Solamente vamos a completar el patrocinio de este programa. Llámenos, hermano, ahí está el teléfono 2415-1436. Y Dios me lo va a bendecir de manera muy especial. Tenemos por acá llamadita, Dios le bendiga.
4: Hermano Elías, por Carlandader, le saluda de aquí Los Pinos.
0: Amén,
4: hermano. Todavía estoy vivo, hermano.
0: Qué bueno, hermano. Gloria a Dios.
4: A punto estaba de morirme, pero no me morí, hermano.
0: Todavía no.
4: Por misericordia de Dios, estoy vivo todavía.
0: Qué bueno, hermano.
4: Ya lo voy a reportar, hermano. Pero sí, un saludito para usted, hermano, especial.
0: Amén, hermano.
4: Con las bendiciones, hermanita Yateli, hermanita Diana, hermano Santo Ramírez, que no se me verba, el hermano Primoroso también, hermanita de Bonita, María de la Paz, y los hermanos de Chalate.
0: Sí, amén.
4: Por favor, ¿me puede poner la alabanza, hermano?
0: Perfecto, ahí suena, hermano.
4: Por favor, hermanito. Estoy vivo todavía, hermano. Ya amén. Me recuperé de la mano también.
0: Qué bueno, hermano. Me alegra.
4: Por bendición de Dios, ¿verdad?
0: Amén.
4: Muchas gracias,
0: amén.
4: Hermano. Buenas noches. Dios le bendiga. Amén, amén, amén.
0: Bueno, saludos ahí para nuestro hermano. Gracias por comunicarse con nosotros. Ahí está nuestro hermano reportándose. Dios le bendiga. Buenas noches. Dios le bendiga.
5: Dios le bendiga, hermano.
0: Amén.
5: Habla la hermana Tejada.
0: Hermana Tejada, amén.
5: Me puede complacer con la alabanza de Ramón González, mi mayor herida.
0: Mi mayor herida, perfecto. Con gusto, hermana.
5: Gracias, feliz noche.
0: Amén, hermana, amén. Bien, ahí está nuestra hermana Tejada. Saludos para mi hermana. Ahí la vamos a estar complaciendo con la alabanza que nos solicita. Sé que pendiente por ahí, hermana, ahí va a sonar su canto.

0: Bien, hermanos, son las 9 de la noche ya con 30 minutos. 9 de la noche con 30 minutos. Agradecemos a nuestro hermano Abraham Valentín Ramírez, que está patrocinando media hora de este espacio. Se nos llegó el momento, hermanos, de irnos a las complacencias, pero aún tenemos disponible hora y media para que usted sea parte de esta bendición. Le animamos, hermano, en el nombre del Señor, para que usted nos pueda llamar en estos momentos y pueda colaborar. Dios le va a bendecir de manera sobreabundante, hermano, pues eso es lo que hace nuestro Dios, ¿verdad? Cuando nosotros pues colaboramos, bendecimos para que su obra pueda seguir adelante. Si desea patrocinar media hora, hermano, ahí está la oportunidad, una hora, lo que Dios ponga en su corazón. Necesitamos ahí cubrir la hora y media que tenemos pendiente de este programa, donde estamos, hermano, pues muy alegre, ¿verdad? Glorificando y exaltando el nombre de nuestro Señor Jesucristo. Dios me le bendiga.
1: Dios le bendiga, hermano Elías.
0: Amén.
1: Muchas bendiciones para usted y su familia, hermano.
0: Amén, amén.
1: Hermano, le quiero colaborar con media hora.
0: Perfecto, hermana. ¿Cuál es su nombre?
1: Rutilia Vargas, de aquí de Candelaria.
0: Rutilia Vargas, amén, hermana.
1: Y me puede llevar en oración, hermano, por favor, por sanidad divina.
0: Amén, hermana. Y vamos a estar orando.
1: Y que me puede saludar con la alabanza de los voceros de Cristo, los trigales.
0: Los trigales. Vaya, hermana. Con gusto, hermana Rutilia.
1: Bendiciones. Feliz noche, hermano. Dios la bendiga.
0: Amén, amén. Bien, ahí está mi hermana Rutilia. Gracias, hermana, por comunicarse con nosotros. Ahí le estaremos complaciendo a nuestra hermana con la alabanza que nos está solicitando. Y muy agradecidos ahí con mi hermanita por patrocinarnos media hora. Dios le bendiga.
2: Amén, Dios le bendiga,
0: hermano. Amén, hermana.
2: Póngame media hora,
0: hermano. ¿Cuál es su nombre, hermanita?
2: Margarita Menéndez.
0: Margarita Menéndez. Muy bien, hermana Margarita.
2: Dios le bendiga, feliz noche.
0: ¿Alguna alabanza, hermana Margarita?
2: Póngame una de los Alvarados, ponga.
0: Una de los Alvarados, vaya.
2: Sí, hermano, nuestra hermana. Dios le bendiga.
0: Amén, amén, gracias. Bueno, Dios bendiga ahí a nuestra hermana. Gracias por colaborar, hermana Margarita Menéndez. Ahí está mi hermana también colaborando con media hora de este espacio. Tenemos por acá este reporte.
3: Buenos días, póngame la media hora a mí también. Vaya. Mañana llevo yo.
0: Perfecto, ahí tenemos media hora también por nuestro amigo Salvador Pacheco. Así es que muy agradecidos ahí con nuestro amigo Salvador Pacheco. Y así completamos, hermanos, nuestros patrocinadores, gracias a Dios. Bendiciones grandes ahí para nuestros hermanos que se nos han reportado en la noche de este día sábado.

0: Bien, hermanos, nos preparamos acá ya con las alabanzas. Antes de las complacencias, agradecemos a los patrocinadores de Cuerdas y Voces. Tenemos a nuestro hermano Abraham Valentín Ramírez, hermana Rutilia Vargas, nuestra hermana Margarita Menéndez y el amigo Salvador Pacheco. Para la oración de las 11, agradecemos a hermana Olivia Rosales y a nuestra hermana Adriana García, que se reportó de Chalchuapa. Para la oración de la madrugada tenemos a la hermana Jacqueline Ardón, que Dios bendiga a nuestra hermana también, que ha reservado la oración de las 3 de la madrugada. Así es que son los patrocinadores. Nos va a quedar disponible, hermanos, una hora de Voces de Sion, espacio de alabanza de las 4 de la mañana. Ya tenemos ahí una hora reservada. Nos va a quedar disponible una hora. Si usted desea reservar, ahí también lo puede hacer, hermano. La invitación para que siga colaborando con Radio Pastor y que unidos podamos seguir adelante anunciando las buenas nuevas de salvación.
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0: Estamos listos ya entonces para la complacencia de las alabanzas. Saludos para la audiencia que está pendiente a través de Facebook, a través de las plataformas digitales. Muchas gracias, hermanos, por acompañarnos a la programación de la noche de este día sábado, un día muy especial, hermanos, que Dios nos regala, noche de fin de semana. Así es que glorificamos al Señor, hermanos, en este 5 de septiembre. Sí, estamos a 5 de septiembre. Bueno, hace un momento había lluvia por acá, hermanos. Gracias a Dios, ¿verdad? Porque tenemos también noche con lluvia. Acá en Santa Ana creo que se mantiene leve, hermanos, la lluvia por distintos lugares, pues me imagino que también, ¿verdad? Así es que hay que darle gracias a Dios, hermanos. La Biblia nos dice que le demos gracias a Dios por todo, ¿verdad? En todo momento, hermanos, tenemos que glorificar el nombre del Señor. Nos quedamos ya, hermanos, con las alabanzas que nos han sido solicitadas.

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Buenas noches, hermanos. Estamos iniciando momentos de oración de las 11 a las 12 de la noche en este día sábado 5 de septiembre. Damos gracias a Dios, hermanos, por esta oportunidad de bendición que Él nos permite. Queremos agradecer a nuestros patrocinadores. Tenemos para Radio Pastor Santa Ana, a la hermana Olivia Rosales y a nuestra hermana Adriana del Rosario García, que reside en Chalchuapa. Dios bendiga nuestras hermanas que están colaborando acá en Santa Ana. Y para Radio

Pastor está, Radio Pastor Sonsonate está patrocinando hermana Juana García. Nuestra hermana Juana García colabora en Radio Pastor Sonsonate. Que Dios bendiga de manera muy especial también la vida de nuestra hermana. Para esta noche tenemos la oración dirigida por los esposos Ángel. Ya en breve, pues, mis hermanos con nosotros. Reiteramos los agradecimientos para nuestra hermana Olivia Rosales y nuestra hermana Adriana del Rosario García, patrocinadoras acá en Santa Ana y en Sonsonate, a nuestra hermana Juana García. Muy agradecidos con los patrocinadores que Dios, pues, nos ha preparado en estas horas de la noche. A continuación, hermanos, entramos ya al momento de clamor. Le invitamos para que nos acompañe, y nuestro mayor deseo, hermano, pues, es de que Dios se glorifique en su vida, de que el Señor conteste las peticiones de su corazón.

0: Gloria a Dios. Yo le bendiga a cada uno, mis hermanos. Bienvenidos a estos momentos de oración, a hablar con nuestro Padre Celestial, a poner esas peticiones delante de nuestro Dios, sabiendo con fe, teniendo esa confianza que el Señor va a cumplir esas promesas en su vida y también en la mía, hermano. Gloria al Señor, que Él viene dando la sanidad, porque todo lo que ponemos delante de Padre Celestial, Él es el que cumple, hermano. Gloria al Señor. Vamos a leer un salmo para iniciar esta hermosa hora de oración. Vamos a leer Salmo 15 y dice así la palabra de nuestro Dios. Jehová, ¿quién habitará en tu tabernáculo? ¿Quién morará en tu monte santo? El que anda en integridad y hace justicia y habla verdad en su corazón, el que no calumnia con su lengua, ni hace mal a su prójimo, ni admite reproche contra alguno, contra su vecino, aquel a cuyos ojos el vil es menospreciado, pero honra a los que temen a Jehová, el que aún jurando en daño suyo, no por eso cambia, quien su dinero no dio a usura, ni contra el inocente admitió cohecho, el que jamás hace estas cosas no resbalará jamás. Gloria al Señor, gracias damos a nuestro Señor Jesucristo por la palabra de Dios, hermano, porque Él ha dejado con un fin que nosotros meditemos en la palabra del Señor. Gloria a Dios, damos gracias a las hermanas que han patrocinado estos momentos de oración. Que Dios bendiga grande y poderosamente a cada una de ellas, a mi hermana Juana García, allá en Sonsonate. Que Dios derrame mucha bendición en su vida, mi hermana, porque fiel y verdadero es nuestro Dios, y Él cumple cada una de las promesas, y Él va a bendecir su vida grande y poderosamente. Créale al Señor, pues Él no se queda con nada, hermana, gloria a Dios. También a mi hermana Olivia Rosales, que Dios bendiga su vida, hermana, grande y poderosamente. Que Dios derrame esas bendiciones en su vida y así en toda su familia. Acá está patrocinando también mi hermana Adriana García. Que Dios bendiga también su vida, mi hermana. Dios es fiel y verdadero, y pues Dios va a cumplir todas aquellas peticiones que ustedes tienen delante de Él, ya sea de sanidad, ya sea de otra cosa, hermano. Dios cumple. Gloria al Señor. Vamos a entrar en unos momentos de oración, pidiéndole a nuestro Señor Jesucristo que sea Él, hermanas, hermanos, que ponga esa mano poderosa en nuestras vidas, pues solamente el Señor sabe de lo que nosotros tenemos necesidad, de lo que nosotros estamos pasando, hermanos. Estos momentos de oración nos hacen, hermanos, acercarnos cada día más a la presencia de Dios, porque sabemos que sin Dios no somos nada, hermano. Lejos de Dios vamos a perecer, pero cerca de Él, hermano, vamos a estar en victoria, vamos a estar con esas respuestas, porque el Señor sabe, hermano, de qué usted y yo tenemos necesidad. Él conoce su corazón, Él conoce mi corazón. Así que vamos a entrar en unos momentos de oración, y si usted quiere unirse, hermano, juntamente con nosotros, únase, hermano, gloria al Señor. Son bienvenidos y bienvenidas, porque todos lo que hacemos para nuestro Padre Celestial, vamos a obtener esa bendición. Todo lo que hacemos para Él, vamos a recibir esa respuesta de los cielos, porque sabemos que todo lo que si nosotros nos acercamos a Él, tenemos, hermanos, esa bendición de parte de Él. Gloria a Dios. Vamos a entrar a estos momentos de clamor, hermanos, pidiéndonos a nuestro Padre Celestial que Dios obre en esta hermosa noche. La obra la hace Dios, no la hacemos ninguna persona de acá de esta tierra, hermana, no la hacemos nosotros. Pongamos nuestra confianza, nuestra fe puesta en Dios, puesta en nuestro Jesús amado, porque sabemos que la respuesta solamente viene de parte de Él. Gloria al Señor. Padre y buen Dios, gracias, Jesús de Nazaret, por por la oportunidad que nos das, Padre, de estar reunidos en estos momentos de oración. Ahorita vamos a elevar esta oración delante suyo, Padre. Venga escuchando a cada uno de los que estamos reunidos, Padre, y de aquellos que se van a ser añadidos, Señor amado, sea usted bendiciendo su vida. Padre nuestro, que estás en los cielos, santificado sea su nombre. Venga a nosotros su reino, hágase su voluntad en el cielo así también en la tierra. Denos hoy el pan nuestro de cada día. Perdona nuestras ofensas, como también nosotros perdonamos a aquellos que nos ofenden. No nos dejes caer en tentación, mas líbranos de todo mal. Porque suyo es el reino, el poder y la gloria por los siglos de los siglos. Oh, gloria, Cordero Santo. Gracias te damos, Padre amado, por la oportunidad que nos das nuevamente, Padre, de estar en estos momentos de clamor, Señor amado. En estos momentos nosotros, Padre Santo, reconciliamos nuestra alma contigo, Espíritu de Dios. Reconciliamos, Señor amado, nuestra alma con usted, Padre. Porque sabemos, Padre Santo, que te fallamos, Señor, en cada momento, Señor. A cada instante, Padre Santo, nosotros te fallamos, Señor amado. Pero estamos aquí, Señor Jesús, clamándote a ti, Padre. Que sea usted poniendo su mano poderosa, su mano de misericordia en cada uno, Señor, de mis hermanas, de mis hermanos, Padre Santo. Aquellas peticiones, Señor, que ellos tienen delante suyo, Señor amado. Venga obrando, Señor Jesús de Nazaret, con gran poder y gran gloria, Padre Santo. Porque sabemos, Señor Jesús, que la obra la hace usted, Padre. Ninguno, Señor amado, persona terrenal, Padre Santo, puede hacer esos milagros, Señor amado. Solamente usted es digno de la gloria, de la alabanza, de la honra, Padre, y el poder, Señor amado. Porque solamente usted, Señor Jesús, se la merece, bendito Rey de Gloria. Venga obrando en esta hermosa hora, Señor amado. Te vengo clamando, Padre Santo, venimos poniendo la vida, Padre amado. Mi hermana Juana García, Señor amado. Mira, poderoso Dios, mira, Señor Jesús, a mi hermana, Padre Santo, que ella, Señor, ha tomado a bien, Padre amado, patrocinar estos momentos de oración, Señor amado. Llegue donde ella se encuentra, Padre, y derrame esas bendiciones en su vida, Señor. Sea usted, Padre Santo, poniendo esa bendición que sobreabunde, Señor amado, en su vida, bendito Rey. Que no falte ese alimento en su mesa, Señor amado. Que no falte, Padre Santo, esa bendición, Señor Jesús, espiritual como materialmente, Padre. Solamente, Señor Jesús, usted puede hacer una obra especial en su vida, bendito Rey. Ella no pone, Señor Jesús, ninguna petición, Padre. Pero sabemos que usted ya la conoce, Señor, esa petición que ella tiene delante suyo, amado Dios. Sabemos, Señor Jesús de Nazaret, que todo lo que pidamos al Padre, Señor, creyendo, lo recibiremos, bendito Rey amado. Aumenta cada día nuestra fe, Señor. Ella te viene, Señor Jesús amado. En estos momentos, Padre, en este momento de clamor, Señor, obra con poder en su vida, en su familia, Padre Santo. Vengo obrando, Señor, en esa vida, bendito Rey de Gloria. Vengo obrando en mi hermana Juana García, Señor. Bendice poderosamente su vida, Señor amado. Te clamo también, Padre Santo, por la vida, Padre amado, de mi hermana Olivia Rosales, Señor amado. Vengo obrando, Señor Jesús de Nazaret. Vengo obrando en su vida, Padre, quitando todo lo que estorbe, Padre Santo, desde la coronilla a la planta de los pies, Señor Jesús amado. Venga tomando el control, Señor, de la vida de mi hermana Olivia Rosales, Señor amado. Sabemos, Señor, creemos fielmente que usted va a dar esa respuesta de lo alto, Padre. Sabemos, Señor Jesús, que solamente usted puede hacer una obra especial, Padre amado, donde ellas se encuentran, Señor Jesús de Nazaret. Llegue con gran poder y gran gloria, Padre Santo, su mano poderosa sobre sus cuerpos, Señor Jesús, quite todo lo que estorbe, Padre, bendice poderosamente su vida, amado Dios. Venga obrando en la vida de mi hermana Adriana García, Señor amado. Venga obrando, Señor, en la vida de mi hermana García, Padre. La vengo poniendo en tus manos, bendito Dios. Venga haciendo una obra especial, Padre, de esa sanidad total en su cuerpo, Señor. Ella pone, Padre Santo, esa petición delante suya, amado Dios. Llegue con gran poder y gran gloria, amado Dios. Derrama esa bendición de lo alto, Padre. Mira, bendito Rey de Gloria, que ella ha patrocinado también, Señor, estos momentos de clamor, estos momentos de oración, Señor amado. Llegue esa bendición de lo alto a su vida, Padre. Llegue poderosamente, Señor Jesús. Sabemos, Señor amado, que solamente usted, Señor, solamente usted, Señor Jesús de Nazaret, obra con poder en cada uno de nosotros, Padre, y da esa sanidad en nuestros cuerpos, Señor, si solamente te creemos, amado Dios. Venga llegando donde está esa necesidad, Señor, donde está, Padre Santo, esa necesidad que cada uno de ellos tiene, Padre, esa sanidad que ellos quieren en su cuerpo, bendito Dios. Venga obrando, Señor Jesús amado. Te vengo clamando también por mi hermano, Señor Jesús de Nazaret, por mi hermana, Padre amado, mi hermana Verónica, Señor amado, ese hígado graso, Padre, venga quitando, Señor, regulando, Padre Santo, venga quitando toda grasa, bendito Dios, todo lo que esté dañando ese hígado, Padre, venga poniendo un hígado nuevo, Señor amado. Para usted no hay nada imposible, Señor. Si usted, Señor Jesús amado, le da vida a aquellos huesos secos, Padre. Si usted, amado Dios, ha levantado, Señor Jesús, a enfermos, bendito Rey. Usted ha hecho, Señor, maravillas, amado Dios. Usted es nuestro médico por excelencia, bendito Rey Cordero Santo. Usted, Señor amado, ha dado esa sanidad, Señor, por más difíciles, Padre. Por más, Señor, que el médico dice hasta aquí, pero usted dice todavía no, todavía hay día de misericordia, bendito Dios, porque el día de los milagros no ha pasado, amado Dios, todavía hay tiempo, Señor, de esa sanidad, Señor Jesús, en su cuerpo, Padre. Yo sé que usted tiene misericordia por cada uno de los hermanos, Padre, de las hermanas, bendito Rey. Yo sé que usted todavía tiene misericordia para cada uno de nosotros, Señor amado. Yo sé que usted es fiel y verdadero, Señor amado, solamente de buscarte, Padre. Solamente de elevar esta oración delante suya, Señor Jesús amado. No olvidarnos, Padre Santo, que usted está, Señor, dispuesto a dar esa sanidad, solamente de pedirte con fe, Señor amado. Si tuviéramos fe como un granito de mostaza, Padre, no tuviéramos necesidad, Señor amado. No tuviéramos necesidad, Padre Santo, solamente esa necesidad de pedirte a ti, bendito Rey, no a otro doctor, Señor Jesús amado, a esos doctores terrenales, Padre, solamente a usted, bendito Rey amado, si tuviéramos fe, Padre, venga obrando, Señor Jesús, venga obrando en esos doctores, dele sabiduría e inteligencia, Padre, sea usted, Señor Jesús, operando a aquellas personas que necesitan operación, Señor amado, aquellos, Señor Jesús amado, que están graves, Padre, llegue con gran poder y gran gloria de esa sanidad total, amado Dios. Venga obrando mi hermana Verónica, Señor Jesús, para usted no hay nada imposible, Señor. Oh, nos declaramos sanos, Padre, nos declaramos sanos, bendito Rey, para su gloria y para su honra, amado Dios. Venga quitando toda molestia, Señor amado. Venga quitando todo lo que esté afectando, Señor, en la vida de mi hermana Verónica, Señor. Te clamo también, Señor Jesús de Nazaret, por mi hermano Manuel Rosales, bendito Dios. Venga obrando, Señor, obra con poder por un hogar, Señor Jesús de Nazaret. Venga dando lo que mi hermano necesita, bendito Dios. Venga obrando, Señor Jesús amado, guardando su vida, su caminar, Padre, sus salidas, sus entradas, bendito Cordero Santo. Venga llegando donde está esa necesidad, Padre.
1: Venga dando esa respuesta de lo alto, Padre Santo. Venga obrando, Señor, en mi hermana Gladys Hernández, Señor Jesús de Nazaret. Venga quitando, Padre Santo, todo lo que estorbe, Señor, en su cuerpo, Padre. Todo estrés, todo nervio, Señor, alterado, amado Dios. Ese derrame, Señor Jesús, que le ha caído a mi hermana Gladys Hernández, Padre. Sea usted volviéndole la movilidad en su cara, Padre Santo, moviéndose esa volviendo, Padre Santo, esa movilidad en su hueso de su cara, amado Dios. Venga obrando, Señor Jesús. Inyecta esa vitamina de lo alto, Padre. Inyecta, Señor Jesús de Nazaret, esa vitamina, amado Dios, en el cuerpo de mi hermana Gladys, Señor amado. De mi hermana Gladys Hernández, Padre Santo. Sabemos que ese de derrame no es fácil, amado Dios. No es fácil, Señor Jesús. Muchas veces la persona no puede ni comer, Padre. No puede descansar bien, Señor Jesús. Los perjuicios de las personas también, amado Dios. Obra con poder, Señor Jesús. Y quite, Señor Jesús, aquellos que les ha dado eso, amado Dios. Sea usted inyectando esa vitamina de lo alto, Padre. Sea usted, Señor, dando esa bendición de lo alto, amado Dios. Que ya no tengan, Padre Santo, debilidad, Señor, en su cuerpo, Padre. Que esa falta de vitaminas, Señor Jesús, que ellos tienen, Padre amado, sea usted poniéndole esa hermosa obra, amado Dios, en cada vida, Señor. Venga obrando, Señor, en estos momentos, Padre, te clamamos, Señor Jesús, por mi hermana Ana Juanita Jovel Pérez, Señor Jesús amado. Venga obrando, Señor Jesús, en estos dolores de cabeza, Padre. Venga quitando lo que estorbe mi hermana Juanita, Señor Jesús amado. Venga quitando sus dolores de cabeza, bendito Dios. Que muchas veces, Señor Jesús amado, son fuertes, bendito Cordero Santo. Venga obrando, Señor Jesús amado. Venga obrando, bendito Rey, poniendo, Señor, esa vitamina de lo alto, Señor, en la vida de mi hermana, Padre. Y así a cada uno, aquellos que tienen dolores de cabeza, Señor, que tienen esa migraña, Señor Jesús amado, que tienen esa enfermedad, Señor, que no les deja, Padre Santo, vivir día a día, Señor Jesús, tranquilamente, Padre. Venga obrando, Señor, en esa vida, Padre Santo, inyectando esa vitamina, bendito Rey. Venga obrando, Señor, en su cerebro, bendito Cordero Santo. Toda debilidad, Señor, todo lo que esté estorbando, Padre. Venga quitándolo, amado Dios. Te clamo, Señor Jesús, por mi hermana Ángela Espinosa, Señor. De esa sanidad en su cuerpo, Padre. Desde la coronilla a la planta, a los pies, Señor amado, venga dando esta sanidad a mi hermana Ángela Espinosa, Padre, esa sanidad total, Señor, que ellos, Padre Santo, puedan testificar, Señor, puedan dar testimonio, Señor amado, que son libres, Señor Jesús, que tú has puesto tu mano poderosa en cada unidad, dado esa sanidad en sus cuerpos, Señor amado. Venga orando, Señor Jesús, por mi hermana Rutilia Vargas, Señor, en ese dolor de ciático, Padre Santo. Venga obrando, Señor Jesús de Nazaret. Venga dando, Señor Jesús amado. Venga obrando, Señor amado. Venga, Señor, haciendo una obra especial, Padre. Venga quitando ese dolor de mi hermana Vargas, Señor Jesús de Nazaret. Venga obrando en gran manera, Señor, en estos momentos, Padre, de clamor, Señor, lo elevamos ante tu presencia, Señor Jesús de Nazaret. Sabemos, Señor Jesús, que usted está escuchando a cada uno de mis hermanos, de mis hermanas, Padre. Obra con poder, Señor. Obra con poder, Cordero Santo. Te vengo clamando también por mi hermano José David. Venga obrando en la vida de él, Señor Jesús de Nazaret. Te vengo clamando, lo declaro, Señor Jesús, libre para su gloria y para su honra, Señor. Venga tocando su corazón, su mente, sus pensamientos. Venga transformando su vida, Padre. Él te clama, Señor amado, por liberación, Señor Jesús de Nazaret. Vengo obrando, Padre Santo, en su vida, bendito Rey, de lo que Él necesita, amado Dios. Venga poniendo su mano poderosa, Señor. Solamente, Señor, usted, Señor, puede hacer una obra especial en cada corazón, en cada vida, Señor amado. Venga obrando, Señor amado, en la vida de mi hermano Félix Adán Torres Castaneda, Señor. Mira, Padre Santo, ese dolor de hueso, Señor, ese dolor de cuerpo, Padre. Vengo obrando, Señor, inyectando en estos momentos ese hierro, ese calcio, ese potasio, Padre Santo. Venga, Señor, inyectando esa vitamina de lo alto, Padre. Porque muchas veces nos descuidamos, Señor Jesús amado, de nuestros cuerpos, Padre Santo. Por muchas cosas, bendito Rey, por los afanes de esta vida, Señor Jesús, descuidamos el templo y morada de tu Espíritu Santo, Señor. Pero usted es digno, Padre Santo, de todo el alabanza, Señor amado, de toda la gloria, bendito Rey. Venga obrando en la vida de mi hermano Félix Adán Torres Castaneda, Señor. Inyecta esa vitamina en sus huesos, ese hierro, Padre, ese calcio, bendito Dios. Que él pueda, Señor Jesús, ya no tener dolor, bendito Dios, porque no es fácil, Señor, tener dolor de huesos, tener dolor de cuerpo, Señor amado, porque cómo nosotros podemos sobarnos, bendito Dios, si está interno, Señor, ese dolor está interno, Padre amado, muchas veces la medicina, Señor Jesús amado, ya no nos hace efecto, Padre, pero solamente usted puede cambiar, Señor, puede restaurar, Señor Jesús amado. Venga obrando, Señor, en la vida de cada una de las personas que han puesto esa petición delante suya, Señor, y aquellos que no pudieron ponerla, Señor Jesús, también sea usted contestando, Padre, esas peticiones de lo alto, bendito Cordero Santo. Te clamo, Señor Jesús, por mi hermana, Señor Cristina Duarte, Padre, venga quitando ese dolor de estómago, Señor amado, toda infección, Señor Jesús, en su estómago, amado Dios, venga quitándola, Señor Jesús de Nazaret, todo lo que esté estorbando, todo virus, toda bacteria, Señor amado, todo empacho, bendito Cordero Santo, nosotros desconocemos, Padre, lo que mi hermana Cristina Duarte tiene, Señor, en su estómago, bendito Rey amado, pero solamente usted, Señor Jesús de Nazaret, nos conoce perfectamente cada uno de nosotros, amado Dios, llegue donde mi hermana está, Padre, y venga quitando ese dolor de estómago, bendito Dios, venga quitando, Señor amado, ese dolor, Señor Jesús de Nazaret, en su estómago, bendito Cordero Santo. Muchas veces, Señor Jesús amado, nosotros hasta vamos, Padre amado, a ultra, Señor, a ver qué es lo que uno tiene, Padre. Y no aparece ahí, Señor Jesús amado. Pero usted, Señor, usted conoce lo que cada uno de nosotros tenemos, Señor, en nuestros cuerpos, amado Dios, de esa sanidad total en cada uno, bendito Rey amado. Desde la coronilla a la planta, los pies venga dando esa sanidad, Señor. Venga, Señor Jesús amado, restaurando cada vida, Padre, cada corazón, Señor amado. En esta hermosa hora, Señor, te clamamos también, Padre, por mi hermano Isaías González, Señor. Obra con poder, Señor Jesús de Nazaret. Venga dando esa cobertura de tu Espíritu Santo en su negocio, Señor. Venga obrando donde Él se encuentra, amado Dios. Venga saturando, bendito Cordero Santo, guardando ese lugar, Padre. Que cada esquina de ese lugar, de ese terreno, Padre amado, de donde Él tiene ese negocio, Señor amado, sea usted guardando, Padre amado. Venga, Señor Jesús, derramando esas bendiciones delante de Él, Señor. Venga dando, Señor Jesús amado, esas bendiciones en su negocio, bendito Rey amado. Venga guardando su vida, su salida, sus entradas, Señor amado, en esta hermosa hora, Señor. Te clamo también por mi hermana Rosa Lidia Salazar, Señor amado. Venga obrando en la vida de ella, Señor. Venga dando esa protección, Señor. Venga dando, Señor Jesús, esa sanidad, Padre. Venga dando, Señor Jesús de Nazaret, esa solución en unos problemas que ya tiene, Padre amado. Obra con poder en su hijo también, Señor Fernando Alfonso Salazar, Señor amado, y los problemas también que él tiene, Señor, porque como madre se preocupa, amado Dios, de su hijo, Señor amado. ¿Cómo no tú te vas a preocupar de cada uno de nosotros, Señor? Y muchas veces nosotros nos alejamos, Señor amado, nos alejamos de tu camino, Señor Jesús, nos olvidamos, Señor Jesús amado, que usted, Padre Santo, entregó su vida por cada uno de nosotros en la cruz del Calvario, Señor. Nos olvidamos, Padre Santo, que estamos, Señor, en un tiempo de gracia, Padre. Gracias, Señor Jesús, por la oportunidad que nos das de estarte clamando, Padre. De estar nuevamente con un día más de vida, Señor. De estar elevando esta oración hasta tu presencia, Señor. Obra con poder en cada corazón, cada vida, Señor amado. Obra con poder en este varón, Señor amado, mi hermano Fernando Alfonso Salazar, Señor. Por fe lo declaramos hermanos, Padre, siervos y siervas tuyas, amado Dios. Oh, santo eres, Señor Jesús amado. Santo, santo, santo eres, amado Dios. Venga obrando también por mi hermana Rosita Ayala, Señor. De esa sanidad en su ojo derecho, amado Dios. De esa sanidad total, Padre. Venga poniendo una córnea nueva, Señor Jesús. Venga poniendo un ojo nuevo, Padre. Venga obrando, Señor Jesús, a aquellos que ya les falla la vista, Señor Jesús amado. Venga dando esa sanidad, Señor, en sus cuerpos, Señor. ¿Dónde está la debilidad, Padre? ¿Dónde está, Señor Jesús, esa falta, Padre Santo? Esa falta, Señor Jesús, de vitamina, bendito Rey. Esa falta de hierro, calcio, Señor Jesús amado. Llega con poder, Señor Jesús amado, de fuerzas como el águila, como el búfalo, Padre, a cada persona, Señor Jesús, que está débil, Señor, que está débil espiritualmente como materialmente, Señor, nuestros cuerpos se cansan, Señor amado, pero sabemos que en usted tenemos nuevas fuerzas, Señor. Venga obrando en esta hermosa hora de clamor, Señor Jesús amado. Venga obrando, Señor Jesús de Nazaret. Te clamo también, Señor Jesús amado, por el negocio de mi hermana Rosita Ayala, Padre. Llegue, Señor, donde ella se encuentra, Padre. En ese puerto de la libertad, Señor, en ese lugar, Señor amado. Bendice su negocio, Señor Jesús amado. Derrama esas bendiciones, Señor Jesús. Guarda ese negocio, Padre, cada esquina, Señor Jesús amado. Oh, bendito Cordero Santo, venga saturando, Señor amado. Venga dando esa cobertura de tu Espíritu Santo, Señor. Mande un ángel, Padre, al negocio de mi hermana Rosita Ayala, Señor. Y así a todos aquellos negocios, Padre, que lo han hecho con fe, Señor, creyendo, Padre, que va a tener esa bendición, Señor, de parte suya, amado Dios. Venga obrando, Señor, en esa hermosa obra, Señor amado. También te clamo, Señor Jesús, por mi hermana Norma Martínez, Padre. Obra, Señor Jesús de Nazaret, ayúdala cada día, Padre. Ayúdala, Señor Jesús, que ella pueda, Padre Santo, que ella pueda salir, Señor Jesús, que ella pueda tener esa libertad, Padre, de esa deuda, Señor Jesús, que ella tiene, bendito Rey. Venga obrando a mi hermana, Señor Jesús amado. Es mi hermana Norma Martín, Padre. Venga dando a usted, Señor Jesús, esa liberación de deuda, Señor, que ella te clama, que ella te pide, Señor. Porque muchas veces, Señor Jesús de Nazaret, muchas veces, Señor Jesús amado, ya no se sabe qué hacer, Padre. No se halla una salida, Señor amado. Pero ella, Señor, se ha acercado en clamor, Padre. Ella te ha pedido, Señor Jesús, que usted le ayude, Señor, con esas deudas, amado Dios. Porque muchas veces, Señor amado, la persona, Señor, se siente ahogada, Padre. Se siente, Señor Jesús, que no tiene salida, Padre Santo. Cuando está en esa situación, Señor amado, y no tiene cómo pagar, Padre. Que no tiene, Señor Jesús amado, cómo salir, Señor, de esa deuda, bendito Rey. Pero sabemos, Señor Jesús, que usted, Señor Jesús amado, está ayudando, Padre, a aquellos, Señor amado, que le piden, Padre. Que le claman, Señor Jesús amado. Que le piden, Señor, a usted, porque usted es el dueño del oro y de la plata, Señor. Muchas veces hay personas que entran en desesperación, Señor amado, por en la situación, Señor Jesús, que muchas veces los bancos, otros lugares, otras personas prestamistas, Señor amado, los ponen, bendito Dios, los presionan, Señor Jesús, los amenazan, bendito Rey. Pero usted, Señor Jesús amado, solamente de pedirte, Señor, y usted viene tocando corazones, Padre. Usted viene haciendo una obra especial en cada uno, Señor. Venga obrando en cada vida, Señor. Para todo hay solución, Señor amado. Para todo hay solución, Señor. Para aquellos, Padre Santo, que ya están, Señor Jesús de Nazaret, ya están, Padre Santo, presionados, Padre amado. Nosotros desconocemos el estado de las otras personas, amado Dios, que muchas veces, Señor Jesús, lo usan como para quitarse la vida, Señor amado. Pero yo sé, Padre, que usted va a dar, Señor, esa bendición, Señor Jesús, para que ellos puedan salir, Padre, de esa situación, amado Dios. Llegue donde está esa necesidad, Señor. Llegue donde mi hermana Norma Martínez y hacia que aquellos hermanos, hermanas que están en la misma situación, Padre. Sea usted tocando corazones, Señor, y que la bendición llegue a cada uno, amado Dios. Te clamo también, Padre Santo, por mi hermano Ricardo Flores Díaz, Señor amado. Él te pide, Señor Jesús, por su mamá, Padre, por la salud de ella, Señor amado. Venga obrando, derramando esa bendición de lo alto, Padre. Venga obrando el Señor Jesús de Nazaret, mi hermana Matilde Díaz, Señor amado. Ella se encuentra ya en un Morazán, Señor Jesús de Nazaret. Venga obrando en su vida, Señor Jesús amado. Venga obrando, Padre Santo, en el cuerpo, Señor amado, de mi hermana Matilde Díaz, Señor. Venga dando esa sanidad en su cuerpo, Señor Jesús amado, administrando desde la colonia, la planta de los pies, mal un toque divino donde ella se encuentra, Señor. Y de esa sanidad total, Padre, venga ministrando desde la colonia, la planta de los pies sobre su cuerpo, Señor. Y así también, Padre Santo, en la vida de mi hermano Ricardo Flores Díaz, Señor amado, por su espalda, Señor Jesús de Nazaret. Mira, Padre Santo, que tiene un tumor, bendito Cordero Santo. Pero para usted no hay nada imposible, Señor Jesús. Mande un toque divino, Señor. Haga desaparecer ese tumor, Señor amado. Elevamos este clamor hasta tu presencia para que usted haga una obra especial, Señor. Una obra especial, Padre, un milagro, Señor Jesús, necesitamos, amado Dios. Un milagro, Señor amado, en esa espalda, Padre. Venga quitando ese tumor, Señor Jesús, porque no ha de ser nada fácil, Señor Jesús, vivir con ello, amado Dios. No ha de ser nada fácil, Señor. Pero usted, Padre Santo, es un Dios de misericordia, Señor amado. Es un Dios de amor, Señor. Venga obrando, Señor Jesús, en esta vida, Padre. Y venga, Señor Jesús, haciendo una obra especial en la espalda de mi hermano Ricardo, Señor. Que desaparezca, Señor Jesús amado. Que desaparezca, amado Dios, ese tumor, Señor. Venga obrando, Señor Jesús, y el día de los milagros, Padre. No ha pasado, Señor amado. Todavía, Señor Jesús, todavía usted hace maravilla, bendito Rey. Todavía da esta sanidad total en cada uno de nuestros cuerpos, Señor. Todavía, Señor Jesús, usted nos bendice en gran manera, amado Dios. Usted nos da esa respuesta, Señor, cuando menos lo pensamos, Padre. Usted viene obrando, Señor, en cada corazón, en cada vida, amado Dios. Venga obrando en esta hermosa hora, Señor. Que ellos puedan dar testimonio de tu gran poder, Señor amado. De tu gran misericordia, Señor Jesús de Nazaret. Porque usted ya pagó el precio, Señor. Usted llevó, Señor, nuestros pecados, amado Dios. Sobre usted llevó todas nuestras cargas, amado Dios. Todas aquellas enfermedades, Señor. Usted ya pagó ese precio en la cruz del Calvario, amado Dios. No nos declaramos nuestra enfermedad, Señor Jesús. Porque esa enfermedad, Señor amado, usted ya la pagó en esa cruz del Calvario, amado Dios. Venga obrando, Señor, en cada vida, en cada corazón, Señor amado. Te clamo, Padre Santo, por mi hermano, Señor. Por mi hermano, venga haciendo una obra especial en mi hermano Ricardo Flores, Padre. También te clamo por mi hermana, Padre Esther Hernández, Señor amado. Venga obrando, Señor, allá en el Ivo, Padre Santo, donde ella se encuentra, Señor. Venga, Señor, concediendo, Padre Santo, esas peticiones que ella tiene delante suya, Señor amado. Venga obrando, Señor Jesús de Nazaret, en mi hermano Israel Quintanilla, Padre, en su esposa, Señor Jesús. Venga obrando, Padre amado. Venga obrando, Señor Jesús amado, en su esposa, Padre. Mire que en este momento está enferma, Padre Santo. Y él se llama Tomasa de Jesús, Señor amado. Venga obrando, Señor, en la vida, Padre Santo, de este hogar, Señor. Derrama esa bendición, Señor Jesús de Nazaret. Y venga quitando todo lo que estorbe en ese hogar, Padre. Venga quitando todo lo que estorbe, amado Dios, toda enfermedad, Señor. Todo lo que esté, Señor amado, en ese hogar, Señor Jesús, venga quitando, Padre. Venga dando esa sanidad en el cuerpo, Señor Jesús, de mi hermana Tomasa, Padre Santo. Venga transformando, bendito Rey de Gloria. Nosotros desconocemos lo que mi hermana Tomasa tiene, Señor. Pero usted ya conoce, Señor Jesús de Nazaret. Usted ya conoce, Padre Santo, lo que ella está padeciendo, amado Dios. Dele fuerza como el águila, Padre, como el búfalo, Señor amado. Aumenta cada día más su fe, Señor Jesús de Nazaret. Te clamo por mi hermano Israel, Padre. Venga quitando ese dolor de sus rodillas, Señor Jesús de Nazaret. Toda debilidad, amado Dios. Todo hueso, Señor Jesús, Señor amado, despiado, bendito Cordero Santo, todo líquido, bendito Rey, que se quiera salir, Señor amado, venga restaurando su rodilla, bendito Rey amado, de mi hermano Israel, Padre, venga quitando toda molestia, todo dolor, Señor, si a mi hermano se le inflama, venga quitando toda inflamación, Señor Jesús, venga poniendo su mano poderosa, Señor amado, venga poniendo, Padre Santo, ese calcio, ese hierro, Señor Jesús de Nazaret. Venga obrando, Señor amado. Venga poniendo, Señor Jesús, esa necesidad de nuestros cuerpos, Señor. Porque muchas veces nosotros desconocemos, Señor Jesús amado, de que tiene necesidad nuestro cuerpo. Y nos venimos a fijar hasta que ya estamos enfermos, Señor. Hasta que ya estamos, Padre Santo, padeciendo de alguna enfermedad, Señor. Pero venga, bendito Rey de Gloria. Venga dándonos, Señor Jesús amado, esas señales, Padre, esas señales claras, esos sentidos claros, cada uno de nosotros, Padre. Oh, Señor Jesús amado, venga obrando en esta hermosa hora, Señor, y mi hermana Elena, Padre Santo. Venga obrando en su hija Magdalena, bendito Rey Hernández, Señor amado. Obra con poder, Señor, en Antonia, bendito Cordero Santo. Venga quitando toda gastritis, Señor, toda colitis, Señor amado. Todo lo que esté dañando su estómago, Señor Jesús de Nazaret. Venga quitando, Padre Santo. Haga una hora especial, Señor, en cada una de estas vidas, Señor Jesús. Obra con poder, Señor, en la vida de esta madre, Padre, mi hermana Elena, Señor. Ella pone, Padre Santo, a su hija, Señor, en tus manos, bendito Rey. Venga quitando esa gastritis, Señor Jesús amado. Venga quitando, Señor, todo lo que estorbe, Señor amado, en sus cuerpos, bendito Cordero Santo. También te clamo por mi hermana Marixa Martínez, Señor, que también tiene esa colitis, Señor Jesús. Venga quitando, amado Dios. Te clama, Señor, mi hermana, por el páncreas, Señor Jesús, y por esa petición especial, Padre, que tiene, Señor amado, delante suyo, amado Dios. Venga dando esa sanidad total en su cuerpo, desde la coronilla a la planta de los pies, amado Dios. Venga quitando lo que estorbe, Padre, ese páncreas, Señor amado. Venga restaurando, venga haciendo uno nuevo, Padre amado. Venga obrando, Señor, en esa colitis, Padre, en esa petición que ya tiene delante suya, Señor amado. Obra con poder, Señor, sea usted contestando a cada una de mis hermanos, de mis hermanas, Padre. Porque sierva inútil soy, Señor Jesús. Nosotros no somos, Señor, merecedores, Padre Santo. No somos dignos, bendito Rey amado, que usted esté, Señor, con cada uno de nosotros, Padre. Pero usted le ha placido, Señor amado, darnos de su amor, Padre, de su misericordia, Señor amado. Venga obrando, Padre Santo, en cada corazón, en cada vida, Señor. La obra solamente la hace usted, Jesús de Nazaret. Solamente usted la hace, Señor amado. Y aunque al enemigo no le guste, Señor, estamos en victoria, amado Dios. Venga reprendiendo toda saeta, Padre, toda trampa del enemigo, Señor, oh Cordero de Dios. Venga reprendiendo, Señor Jesús, que llegue este clamor, amado Dios, hasta tu presencia, Señor Jesús amado. Estamos, Señor Jesús, en una cadena de oración, Señor, en un momento de clamor, Padre, porque sabemos, Señor amado, que solamente de usted viene la respuesta, Señor amado. Venga obrando en la vida, Señor, de Stephanie Martínez, Señor. Venga obrando en mi hermana Stephanie, bendito Rey amado, de esa sanidad en su cuerpo, desde la coronilla a la planta de los pies, Señor amado. Venga respondiendo, Padre Santo, cada uno de mis hermanos y de mis hermanas, Padre. Te clamo también por mi hermano Víctor Guevara, Señor. Él necesita respuestas, Padre. Necesita una respuesta, bendito Rey amado. Solamente usted conoce la respuesta que él necesita, Señor. Pero él te clama por ello, Padre amado. El Señor Jesús está esperando pacientemente, bendito Rey, a que usted sea, Señor, el que venga respondiendo esta petición. El que venga, Señor Jesús, dando, Señor, esta respuesta que Él necesita, amado Dios. Venga obrando en esta hermosa hora, Señor amado. Venga obrando, Señor Jesús de Nazaret. En la vida, Señor Jesús amado, en la vida de este varón William Alfonso Flores, Señor Jesús amado, venga quitando todo vicio, Señor, venga rompiendo toda cadena, Señor Jesús amado. Venga quitando lo que estorbe, amado Dios, en su cuerpo, Señor. Porque muchas veces, Señor, el enemigo les mina la mente, Padre. Oh, le llena de pensamientos, Señor Jesús de Nazaret. Y por eso ellos muchas veces, Señor, llegan a ese vicio, Señor, a tomar esa decisión, Señor, de destruir su cuerpo, Padre. su mente, Señor Jesús de Nazaret, venga quitando todo mal pensamiento, amado Dios. Te clamo, Señor, por este varón, por William Alfonso Flores, Señor. Lo declaramos libre, amado Dios. Sabemos, Señor Jesús, que en algún momento usted va a dar, Señor, esa libertad, Señor Jesús, va a romper toda cadena que está atando a este varón, Señor Jesús amado. Todo aquello, Señor Jesús, todo aquel demonio, Padre amado, que esté atando esta vida, Señor Jesús amado. Porque muchas veces, Señor, no son las personas, sino que posesiones que ellos tienen, amado Dios. Pero venga obrando en cada corazón, en cada vida, Señor amado. Venga obrando, Señor, de aquellos que tienen esos vicios, Señor Jesús. Te vengo poniendo en tus manos también a Erika, a Alberto, Señor. De cada Rodrigo, Señor amado. Venga quitando ese vicio, Señor, de alcoholismo, Padre. Todo lo que esté dañando su cuerpo, amado Dios. También, Señor, de los que andan, Padre Santo, alrededor de él, Señor, esas amistades. Amado Dios, aquellos Padre Santo que están, Señor Jesús, en esos vicios que ellos quieren, Padre, salir de ellos y no pueden, Padre. Claro, porque la fuerza, Señor, solamente está en usted, Señor Jesús amado. Solamente, Señor Jesús, es de pedirte, de clamarte a ti, Señor, que nos ayudes, amado Dios. Venga obrando, Señor Jesús, en esas vidas, Padre, que día a día se están dañando, Señor amado. Que ya, Señor, ya no se reconocen, amado Dios. Que esos vicios los han agarrado grandemente, Señor amado. Que muchas personas, muchas almas se están perdiendo, Señor Jesús. Se están perdiendo, Padre amado, porque no hay alguien, Señor, que interceda, Padre, que clame, Señor, por esa vida, amado Dios. Porque muchas veces, Señor Jesús, se le da la palabra, Señor amado, pero hacen, Señor, oídos sordos, amado Dios, cuando uno, Señor, habla, Padre, de tu amor, Señor Jesús. Pero venga dando esa liberación, Señor, venga rompiendo toda cadena, amado Dios. Para usted no hay nada imposible, Señor amado. Venimos elevando este clamor hasta tu presencia, Señor Jesús. Venga quitando todo vicio, Señor, toda droga, Padre Santo, todo alcoholismo, bendito Cordero Santo. Muchas veces, Señor Jesús, hay personas, Padre, que han caído, Señor Jesús, en esos vicios, Padre, por decepciones, amado Dios, porque han perdido, Señor Jesús, a un ser querido, amado Dios, porque han, Señor Jesús de Nazaret, porque han, le han dado cabida, Señor, al enemigo, Señor, porque el enemigo ha minado su mente, amado Dios, y ellos han abierto esa puerta a él, Padre. Pero yo sé, Señor Jesús, que usted viene, Padre, limpiando, Padre Santo, toda sangre contaminada, Señor. Venga obrando en cada corazón, en cada vida, Señor, todo aquel pensamiento, Señor, que le dice, Padre Santo, de acabar con su vida, Señor amado. Venga obrando en esos corazones, Señor, porque tienen familia, Padre, tienen personas que los aprecian, Señor, no están solos, amado Dios, usted está con cada uno de nosotros, Señor. Nosotros te clamamos, Padre. Porque muchas veces ellos no tienen voluntad propia, Señor Jesús de Nazaret. No tienen, Señor, dominio propio, Padre. Pero nosotros sabemos, Jesús de Nazaret, que usted puede hacer una obra especial, Señor. Te clamamos por este varón, Señor William Alfonso Flores, Señor Jesús amado. Obra con poder, mi hermana Cecilia Flores, también, Padre. Derrama esas bendiciones, Señor Jesús, como familiar, Padre Santo, como hermanos, amado Dios, como Señor Jesús, madre o padre de aquel Señor que está en esa situación, Señor, nos preocupamos, amado Dios. Entramos, Señor Jesús, amado Dios. En preocupación, Padre, porque muchas veces uno no sabe dónde ellos andan, Señor. No sabemos, Señor, en qué peligro, Señor Jesús, se puedan llegar a encontrar, Padre. Quita, Señor Jesús, todo demonio, amado Dios. Todo lo que esté estorbando en esas vidas, amado Dios. Venga siendo una hora especial, Padre. Venga tomando el control, amado Dios, en esta hermosa hora de oración, Señor. Porque nosotros debemos de sentir lo que padecen nuestros hermanos, nuestras hermanas, Señor. Nosotros debemos de sentir lo que padecen aquellas personas, Señor. No nos tenemos que olvidar, bendito Rey. Aquellos que están en ese lugar, Señor, que están encerrados, Padre, que están en esas cárceles, bendito Rey. Venga llegando, Señor Jesús, a esa vida, Padre, teniendo misericordia, amado Dios, guardando, Señor, esa vida, bendito Rey amado. Te clamo también, Señor Jesús de Nazaret, por las vidas, Padre Santo, que están en esos hospitales, Señor, que necesitan, Padre Santo, de tu misericordia, amado Dios, que los agobie, Señor, cualquier enfermedad que ellos tengan, sea usted, Señor, dando esa sanidad, Señor, en sus cuerpos, amado Dios. Mira aquellos niños que padecen cáncer, Padre, leucemia, Señor amado. Mira aquellos niños que son huérfanos, amado Dios, sea usted poniendo su mano de misericordia, Padre. Venga obrando, Señor. Venimos, Padre Santo, elevando estos momentos de clamor, Señor, porque sabemos que usted va a hacer una obra especial, Padre. Te clamo por la vida de Macy, Padre Santo. Venga quitando ese quiste, Señor Jesús. Venga, Señor amado, dando esa sanidad en su cuerpo, amado Dios, de esta niña, Padre, de Macy segundo, Señor amado. Venga quitando, bendito Rey de Gloria, ese quiste, Señor Jesús de Nazaret. Venga transformando la vida de su madre, Señor amado. Un propósito tiene para esta familia, bendito Rey Cordero Santo. Venga obrando, Señor Jesús de Nazaret, dando ese milagro, Padre, dando esa sanidad, Señor, en el cuerpo de esta niña, Padre Santo, porque sabemos, amado Dios, que usted, Señor, tiene misericordia por cada uno, Señor amado, que ya no haya necesidad de intervenir, Señor, a esta niña, Padre, que ella pueda respirar, Padre Santo, normal, bendito Rey, que ella pueda, Señor Jesús, respirar, Padre Santo, normal, bendito Cordero Santo. Venga obrando, Señor, en la vida de mi sí, Padre. Venga obrando en la vida de Macy, Señor, en estos momentos de clamor, Señor. Llegue donde ella se encuentre y ponga su mano poderosa, Padre. Solamente es una niña, Señor Jesús de Nazaret. Solamente, Señor Jesús, necesitamos un milagro, Padre. La vida de Ethan Rivera también, Padre Santo, que él pueda ser un niño normal, Señor. Que él pueda, Padre Santo, desarrollarse normalmente, Padre. Que él pueda caminar, Señor Jesús. Que él pueda, Señor Jesús, amortiguar las palabras, Padre. Que él pueda hablar, Señor amado. Obra con poder, Señor, despierta, Padre Santo. Esta parte es su cerebro dormido, Señor amado. Venga obrando en la vida, Señor, de Ethan Rivera, Padre. Te clamamos por él, Padre Santo. Te clamamos, Señor, elevamos esta oración hasta tu presencia, Señor. Por mi hermana, que trae los momentos de oración a las 3 de la madrugada, Señor Jesús. Derrama esas bendiciones a su vida, Padre. Derrama, bendito Rey amado, esa bendición, Señor. Venga guardando sus salidas, sus entradas, Padre. A los que están en cabina, Señor, monitoreando, Padre Santo, la radio, Señor. Deles, bendito Rey, esa cobertura de lo alto, Padre. Sabiduría, inteligencia, cada día más, Padre amado. Discernimiento de tu Espíritu Santo, Señor amado. Venga guardando, bendito Cordero Santo. Venga obrando, Padre amado, en estos momentos de clamor, Padre. Aquellas, Señor, aquellas personas que están padeciendo diabetes, Señor. Venga quitando esa enfermedad, Señor Jesús de Nazaret. Venga quitando toda aquella enfermedad que esté estorbando en estos cuerpos, Señor amado. aquellos, amado Dios, que necesitan, Señor Jesús de Nazaret, necesitan de tu misericordia, tu inmenso amor, Padre. Aquellas personas, Padre Santo, que están decepcionadas, bendito Cordero de Dios. Aquellos pastores, Padre Santo, que están desanimados, Señor amado, sea usted, Padre Santo, llegando a esas vidas, amado Dios, bendiciendo su vida espiritual como materialmente. Ayúdanos a discernir de tu espíritu, bendito Cordero Santo. Ayúdanos a tener discernimiento de tu espíritu, Señor amado. Venga obrando, Señor Jesús de Nazaret. Venga quitando, Señor, esas enfermedades. Realmente ayúdanos a discernir de tu espíritu, bendito Cordero Santo. Ayúdanos a tener discernimiento de tu espíritu, Señor amado. Venga obrando, Señor Jesús de Nazaret.

Justamente, Señor, porque ella tomó a bien patrocinar estos momentos de clamor, Señor, y hacia todas aquellas personas que tienen el deseo, Señor amado, de hacerlo, Padre, de esa bendición, Señor Jesús amado, que ellos puedan, Padre Santo, dar esa bendición, bendito Rey amado, que todo lo hacemos para su obra, Señor, para que más vidas, Padre Santo, conozcan de su misericordia, de su inmenso amor, Señor. Que usted está a las puertas, Señor Jesús, que usted ya viene por una iglesia sin mancha y sin arrugas, Señor. Aquellos países que están padeciendo, Padre, ten misericordia, Señor Jesús, de nuestros hermanos, de nuestras hermanas, Señor. Están padeciendo por tu nombre, bendito Rey amado. Gracias te damos por estos momentos de clamor, Señor. Gracias por mi hermana Juana García, que patrocinó estos momentos de oración allá en Sonsonate, Señor. Por mi hermana, Padre, Olivia Rosales, Señor, también, amado Dios. Y mi hermana Adriana García, también, Padre. Derrama esas bendiciones, Señor Jesús, donde ella se encuentra. Padre, y esa sanidad total en sus cuerpos, esa bendición de lo alto, amado Dios. Gracias te damos, Padre Santo, porque pusiste ese deseo en sus corazones, Señor amado. Gracias te damos, Padre, porque has puesto, Señor Jesús de Nazaret, esa bendición, Señor, de clamarte, Padre. De darte, Señor, la gloria, la honra, gracias, Señor, por estos momentos de oración, Señor amado. Gracias, bendito Cordero Santo, por estos momentos de clamor, Padre. Gracias, Señor Jesús, por estos momentos, Señor amado, que elevamos hasta ti tu presencia, Señor. Que lo hemos hecho unánimes, amado Dios, que lo hemos hecho en cadena de oración, Señor, porque sabemos que usted va a dar esa respuesta de lo alto, amado Dios. Gracias, oh Cordero Santo. Amén.

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1: El título del mensaje del día de hoy es Veré el rostro de mi Dios.
2: Así como está, vamos a abrir la escritura en el segundo libro de Samuel. El mensaje es Veré el rostro de mi Dios. Lo tiene segundo Samuel capítulo 14. Del versículo 21, entonces el rey, está hablando del rey David, dijo a Joab,

0: Joab era el general de los ejércitos de David, ¿no? Como quien dice, el ministro de la defensa. Entonces el rey dijo a Joab: he aquí, yo hago esto, ve y haz volver al joven Absalón. Y Joab se postró en tierra sobre su rostro e hizo reverencia. Y después que bendijo al rey, dijo: hoy ha entendido tu siervo que he hallado gracia en tus ojos, rey, señor mío, pues ha hecho el rey lo que su siervo ha dicho. Se levantó luego Joab y fue a Gesur y trajo a Absalón a Jerusalén. Versículo 24, subráyelo. Mas el rey dijo, ¿qué fue lo que dijo David? Váyase a su casa y no vea mi rostro. Y volvió Absalón a su casa y no vio el rostro del rey. ¿Lo leyeron todos? Ahora dice el versículo 31. Entonces se levantó Joab y vino a casa de Absalón y le dijo: ¿por qué han prendido fuego tus siervos a mi campo? Y Absalón respondió a Joab: he aquí yo enviado por ti diciendo que vinieses acá con el fin de enviarte al rey para decirle: ¿para qué vine de Gesur? Mejor me fuera estar aún allá. Vea ahora yo ahora el rostro del rey, y si hay en mí pecado, máteme. Vino pues Joab al rey y se lo hizo saber. Entonces llamó a Absalón, el cual vino al rey e inclinó su rostro a tierra delante del rey, y el rey besó a Absalón. Versículo 28, ahí el 14-28, lean fuerte que se oiga. Y estuvo Absalón por espacio de 2 años en Jerusalén y no vio el rostro del rey. Tomen sus lugares. Bien, veré el rostro de mi Dios. Usted puede decir: veré el rostro del Señor. Absalón dice: quiero ver el rostro de mi padre. Absalón dice: quiero ver el rostro del rey o de mi rey. Quiero que veamos 3 aspectos. Pero antes quiero hacer una pequeña introducción. Que veamos con mucha seriedad lo que significa nuestra relación con Dios. Y una pregunta que pudiéramos hacer es: ¿cómo está nuestra relación con Dios? Nuestra comunión con Él, nuestra relación. Y cada quien es juez, cada quien es responsable de saber cómo está su relación con Dios. Pero quiero decirle una cosa: Dios es un ser, es una persona. Dios tiene sentimientos como nosotros. Dios no es como lo creen otras religiones, que es un Dios impersonal, que se manifiesta en las plantas, que se manifiesta en las montañas, que se manifiesta en los árboles o en los animales. Esas son concepciones equivocadas de Dios. Nosotros tenemos un Dios personal, un Dios que oye, diga que oye, que mira, un Dios que tiene sentimientos. Ese es nuestro Dios, es un Dios personal. Y por lo tanto, ese Dios nuestro se puede regocijar con nosotros, alegrarse con nosotros. Dios se alegra. Pero también nuestro Dios podría entristecerse con nosotros, ponerse triste. ¿Y por qué no decirlo? Molesto, enfadado, enojado. Él tiene sentimientos. Por eso les decía al principio: cada uno examine su relación con Dios. Nosotros como personas, como humanos, tenemos sentimientos. Y cuando una persona le ofende a usted, pero le ofende a usted de veras, le daña su dignidad, ¿Usted quiere verla? No, seanme honestos. ¿Quieren verla? ¿Verdad que no? Mire, fíjense que por ahí había a don fulano, a doña fulana. Y como esa persona le ha hecho un daño a usted, entonces usted responde, dice, mire, de esa persona ni me la mencione. ¿O no es cierto? Y algunos de ustedes, yo los he escuchado, mire, a esa persona no la quiero ver ni en pintura. ¿Es cierto o no es cierto? La ofensa. Es la ofensa. La ofensa a sus sentimientos. Es natural. Nos sentimos ofendidos. Lo que quiero trasladarle es que algunas veces nosotros queremos hacer un montón de cosas y que Dios no diga nada. Y que Dios, tranquilo, como si Dios no tuviera sentimientos. Como si Dios no sintiera de que como hijos no deberíamos haber actuado como actuamos. Y es aquí donde uno tiene que tener el gran cuidado. Esa lectura que acabamos de tener es de un hijo. Y si usted averigua, es uno de los hijos más queridos del rey David. ¡Ah, su Absalón! Cuando muere Absalón, dice, mejor hubiera muerto yo. Quería mucho a Absalón. Lo amaba. Pero Absalón hizo algo terrible, algo que ofendió a su padre, que ofendió al rey. ¿Qué fue lo que hizo Absalón? Mató a su hermano. Y de una forma un poco cobarde, ¿no? Porque hizo una gran fiesta Absalón. Y en esa gran fiesta mandó a llamar a todos los hijos de David. Y ahí iba Amnón. Claro, Absalón estaba resentido, dolido, porque Amnón se había enamorado de su hermana, de su media hermana Tamar, pero hermana de padre y madre de Absalón. Entonces vino Amnón, se enamora de su hermana, la engaña y la viola. La violó. Entonces cuando le dijeron a Absalón, mira lo que hizo tu hermano Amnón, engañó a Tamar, la acostó en la cama y la violó. Entonces vino Absalón, no dijo nada, se quedó callado, pero quedó con el resentimiento en lo profundo y dijo, yo me voy a vengar. Entonces la venganza de Absalón fue que mandó a invitar a todos los hermanos hijos de David, incluyendo Amnón, y les dijo a Absalón a sus criados, yo les voy a dar la indicación cuando deben matar a mi hermano Amnón. Y en esa noche todos estaban celebrando cuando Absalón hizo la señal y los sirvientes de Absalón mataron a Amnón. Se hizo un escándalo terrible, ¿no? Claro, cuando le fueron a avisar al rey, le dijeron que todos los hijos habían matado a Absalón. Pero luego se le explicó que no, que solamente Amnón. Y David se sintió ofendido, dañado. Claro, Absalón lo que hizo fue huir. Se fue a huir fuera de Jerusalén. Ahí menciona el lugar. Y en esa huida estuvo en el exilio huyendo 3 años. A los 3 años intercede Joab con el rey para que regresara. Y convence Joab al rey y le dice, está bien, que regrese. Pero cuando regresa al salón, ¿qué dijo el rey? Que se vaya para su casa y no lo quiero ver. Eso fue lo que dijo el rey. Y era su hijo. Y lo quería mucho. Oiga, lo amaba. Y pasó el primer año y el segundo año. A los 2 años que no miraba al salón el rostro de su padre, mandó a llamar a Joab y le dijo, mira, le dijo, para eso mejor me hubiera quedado allá. Yo quiero ver el rostro de mi padre. Y volvió a interceder Joab Y lo llevó a Absalón a la presencia del rey. Y entonces el rey, pues, ya le había bajado, ¿verdad? Y diríamos en otras palabras, lo había perdonado. Y lo besó en el abrazo, le da un beso. Y ahí, pues, vuelve la comunión. Esto nos trae un mensaje, una enseñanza a nosotros. Todos nosotros sabemos que Dios nos ama, ¿verdad que nos ama? Diga, Dios me ama. Todos nosotros sabemos que somos hijos. Usted es hijo, es hija. Somos de la estirpe de Dios. Somos de linaje de Dios. Somos sus hijos. Pero eso no significa que nuestras acciones, nuestras iniquidades o pecados o lo que hagamos no ofenda a Dios. Y de eso se trata el mensaje. Cada uno analice, reflexione y piense. ¿No será que con mis acciones estoy ofendiendo a Dios? Pero quiero comenzar, hermanos, en primer lugar que veamos qué significa para nosotros el rostro de Dios. El rostro de Dios para nosotros significa por lo menos 6 cosas. Lo primero que significa el rostro de Dios es presencia. Si nosotros tenemos comunión con Dios, es decir, que su rostro no esté apartado de nosotros, tenemos su presencia. Y si tenemos la presencia de Dios, hombre, estamos bien. Dios va a velar por nosotros. Dios estará siempre de nuestra parte. Entonces, hablar del rostro del Señor es hablar ¿de qué? De su presencia, su divina presencia. Pero también, en segundo lugar, el rostro de Dios significa para nosotros sus ojos. Repítanlo, ¿qué significa? Sus ojos. O es ciego, es choco Dios, ¿verdad que no? Él mira. Sus ojos muy de cerca. Cuando se inaugura el templo de Salomón, dijo el rey Salomón, que tus ojos estén en esta casa. ¿De qué estaba hablando? De su rostro. Necesitamos que sus ojos estén con nosotros. Que sus ojos no se aparten de nosotros. Yo necesito que los ojos de Dios estén viéndome. Pero también, en tercer lugar, ¿qué más significa el rostro del Señor? Sus oídos. El mismo rey Salomón dice que tus ojos y que tus oídos estén en esta casa. Es decir, si Dios no ha apartado su rostro de mí, sus oídos están atentos. Ahora comprenda por qué muchas oraciones no son escuchadas. Porque Juan dice que Dios no oye al pecador, al que está a pecar y pecar y pecar y pecar. Entonces, su rostro significa sus oídos. Si Él no ha apartado su rostro de mí, entonces Él no solamente está, no solamente me ve, sino que también me escucha. Pero su rostro también significa no solo eso, sino que además de eso significa su gracia. Gracia es el favor. ¿Qué favor encuentro? ¿Sabían ustedes una verdad? Y esas no son casualidades. Hay personas que caen bien con un jefe. Va a buscar trabajo, le dice, bueno, ¿qué anda haciendo usted? Buscando trabajo. Y el jefe es una persona muy seria, muy... Pero esa persona que se sentó ahí a platicar con él, ¿halló qué halló? Gracia. Y dice, no sé, esta persona tiene algo, este muchacho tiene algo, o esta muchacha tiene algo. No, yo le voy a dar el empleo. ¿Halló? ¿Qué halló? Gracia. O sea, el favor. Así es Dios. Su rostro significa para nosotros su gracia. Pero además de esto, no solamente significa su presencia, sus ojos, sus oídos, su gracia, sino, atención a estas palabras, significa su misericordia. Diga, su misericordia. Y yo necesito su misericordia todos los días. Es decir, su compasión, sus atenciones, que Él no me tome en cuenta todas las perversiones que uno puede hacer, ¿no? Su misericordia. Y finalmente, ¿sabe qué significa el rostro del Señor? Su paz. Paz. Si tengo la paz de Dios, lo tengo todo. ¿Saben? Algunas personas no son felices porque no tienen paz. Y no duermen. Y andan abatidos y afligidos. No tienen paz. Todo esto habla de su rostro. Si su rostro no está con nosotros, todo esto no está con nosotros. Si su rostro se ha apartado de nosotros, entonces su presencia no está con nosotros. Sus oídos no están con nosotros. Sus ojos no están con nosotros. Su gracia no está con nosotros. Su misericordia no está con nosotros. Y su paz no está con nosotros. Dice amén. ¿Comprendimos esta fase? Pero vamos a la segunda parte. El segundo paso de esto, hermanos, acerca del rostro de Dios, es una pregunta. Cuando Dios aparta su rostro de nosotros, ¿saben ustedes que Dios puede apartar su rostro de nosotros? Y es más, he insistido que hagamos una reflexión. ¿No será que Dios ha apartado su rostro de ti? Y te va mal. Y todo te sale mal. Y pucheas por aquí y te sale mal. Y lo haces por acá y te sale mal. Y lo haces por allá y te sale mal. Piensa. ¿No será que Dios, que es tu padre y tú eres su hijo, que es tu padre y tú eres su hija, habrá apartado Él el rostro de ti? La pregunta es esa. ¿Cuándo Dios aparta su rostro? Y aquí viene la respuesta. Cuando le ofendemos. Dios está ofendido. Uno debe saber qué es lo que hace. Si tiene una boca demasiado mal hablada, que ofende con las palabras inicuas, sucias, apestosas, cloaca, entonces Dios se ofende. Pero si no es eso, pudiera ser otra cosa. Cualquier clase de pecados. Y quiero apoyarle esto en un versículo. Vamos a ir a ese versículo. Vaya a Isaías, Isaías capítulo 59, versículo 2. Estamos diciendo que cuando es que Dios pudiera apartar su rostro de nosotros. Y es lo que no queremos, pero pudiera suceder. ¿Qué dice Isaías 59, 2? Que se oiga. Pero vuestras iniquidades, que se oiga, iniquidades, vuestros pecados han hecho apartar su rostro para no oír. Todos vuestros pecados. Hoy dele vuelta. Diga, mi pecado. Mi pecado. Oh, mi pecado ha hecho apartar su rostro para no oírme. Él ha hecho esto, mire. Porque este es el rostro. Cara a cara, frente a frente, cara a cara. Pero Él ha hecho esto, mire, se ha dado vuelta y se ha alejado. No quiere oírme. ¿Por qué no quiere oírme? Por mi iniquidad, por mi maldad, por mi pecado. Ese pecado ha hecho muro, ha hecho división. Y saben una cosa, hermano, no olviden esto. Él a mí no me odia, soy su hijo. Pero ¿por qué Él ha apartado su rostro? Es mi pecado. Oiga, es mi pecado. Es decir, el pecado se vuelve una pestilencia. Y le voy a poner un ejemplo grosero, porque yo sé que es grosero. No lo debería decir porque me salgo de la ética. ¿Usted le gustaría estar en medio discretas humanas? ¿Ah? ¡Qué feliz estoy aquí en medio de las discretas humanas! ¡Qué feliz estoy en medio! ¿Verdad que no? ¿Es repugnante? ¿Es sucio? ¿Es maloliente? ¿Es apestoso? Pues eso es el pecado. Inmundicia, diga inmundicia, suciedad, putrefacción, y Dios no lo soporta. Y entonces Dios, ¿qué hace? Aparta su rostro. Fíjense que David, hermano, fue tan sincero. Yo admiro a David. David fue sincero en el Salmo 51, versículo 9. David le dice: yo reconozco que soy la basura, que soy la iniquidad, que soy, que es bueno, que la inmundicia está en mí. Y sabe que le dijo al Señor: mejor no me mires. Hay veces que nosotros somos tan descarados que estamos en la práctica de un pecado y estamos ahí insistiendo que Dios tiene que verme, pues, que me mire, que me escuche, que me oiga. No, hombre, el pecado, hermano, es sucio. Y hablo de toda clase de pecados. Pecado, la mentira, por ejemplo. Y que la mentira dice allá en Apocalipsis 21:8 que van a ir al lago de fuego los mentirosos. La mentira. La calumnia. Tengan cuidado con la lengua, lo que digan ustedes con su lengua. Porque algunas veces la gente, cuando oye decir hablar de pecado, inmediatamente asocia sexo, que ella se metió con un hombre que no es su marido, que él se metió con una mujer que no es su mujer, que los muchachos se van a acostar allá con preservativo, y claro que es una porquería, o no es porquería, ¿no? ¿Quién no dice que no es una inmundicia, no? Pero no solo eso, no solo eso es pecado, el robo. Algunos de ustedes en sus fábricas o en sus, a saber cuántos malandrines habrán que se agarran lo que no es suyo. Pecado. ¿Es pecado o no es pecado? Pecado, ¿no? El robar. El pecado, hermanos, que aparece en el cuarto mandamiento: honrarás a tu padre y a tu madre. Oigan, muchachos y muchachas, es pecado. Honra a tu papá y a tu mamá. Honralo. Es pecado no honrarlo. Entonces quiere decir que no solo es matar, porque en el quinto es no matarás. Hay pecados que nosotros los pasamos por desapercibido y son pecados que Dios no está de acuerdo y que apestan en la nariz de Dios. Fíjense que por eso los ¿cómo se llaman? Los leprosos. Porque ver un leproso era una cosa terrible, ¿no? Porque cayéndose los pedazos de pellejo de la nariz, quedándose los huesos, o cayéndose los pellejos aquí de la cara, solo quedándose los huesos. Bueno, ¿qué hacía un leproso? Se cubría y gritaba y decía: inmundo. En otras palabras, no me miren, no me vuelvan a ver por mi triste condición. ¿Qué hace una madre o un padre o cuando está desfigurado y luego quieren ir a ver sus hijos? Dicen: sí, yo quisiera, pero que no me mire. Pues el pecado es igual. Cuando hay un hombre sincero y una mujer sincera, dice: es que de veras soy la escoria, lo más vil. Y entonces no se pone rabioso porque Dios ha apartado su rostro, sino que se pone, ¿qué? Humilde. Y le dice: sí, Señor, yo reconozco lo que soy. Entiendo porque tú has apartado mi rostro, Señor. Terrible, ¿no? Miren ese caso de Absalón con su papá David, es tremendo. Un padre que quería tanto a su hijo y dijo: no lo quiero ver. Pero mira, no lo quiero ver, pero mira, no lo quiero ver. 2 años. Por eso son buenas las disciplinas en las iglesias. Deberíamos ejercerlas más seguido. Persona que anda en cosas malas, disciplina. No puedes tocar esa guitarra sino después de 2 años. No puedes hacer esto sino después de 2 años. No puedes hacer esto y esto sino después de 2 años. ¿Es necesario la disciplina, no? Aleluya. ¿Verdad que Dios puede apartar su rostro? A mí me da temor. ¿Y a usted? Algunas veces nosotros, hermanos, comenzamos a gritar y así una brincadera, aleluya, en fin, y no sabemos sinceramente si Dios está contento. Hay que ver eso, ¿no? Pero vamos a la consolación, el punto 3. Repitan todos conmigo, ¿cuándo Dios vuelve su rostro a nosotros? Y yo le respondo, número 1, ¿cuándo le buscamos? Yo quiero darle un consejo. No importa que usted ande de capa caída con un error, siempre busque de Dios, porque lo gravísimo sería que usted ande en un error gravísimo, terrible, y entonces usted dice, bueno, ¿para qué buscar a Dios? Algunos usan una palabra, es una torpeza, ¿no? No quiero ser hipócrita. No. Usted es sincero con Dios y le dice, mira, yo no me merezco nada, Señor. Nada me merezco. Pero yo te busco. Entonces hay que buscarlo. Si usted puede leer conmigo algunos versículos, ¿qué dice allá el libro de los Salmos? Dice David en el Salmo 13, versículo 1. ¿Hasta cuándo, Jehová, me olvidarás para siempre? ¿Hasta cuándo esconderás tu rostro de mí? Lean lo fuerte que se oiga todo. Él reconoció de que el rostro de Dios se apartó de él, ¿no? Por un tiempo. Salmo 17, versículo 15. David vuelve a hablar del rostro del Señor, pero aquí lo habla con esperanza. En cuanto a mí, veré tu rostro en justicia. Estaré satisfecho cuando despierte a tu semejanza. Quiero darle un consejo, porque yo los amo a ustedes y conozco la vida de ustedes, de muchos de ustedes. El diablo te ha herido la canilla y caminas así de arrastrarte. Así. Y algunos las dos. Pero no pierdas la fe, que a pesar de todo eso, un día veremos el rostro del Señor. Lo veremos. Lo veremos. Sí, lo veremos. Ese versículo es lindísimo, ese versículo 15. David no está diciendo, bueno, ya metí las patas con la Betsabé, así es que ya se acabó todo. No. Él reconoce su error, le pide perdón a Dios y le sigue pidiendo en varios salmos, quiero ver tu rostro. Pero aquí está hablando del final. En cuanto a mí, veré tu rostro en justicia. Estaré satisfecho cuando despierte a tu semejanza. ¿Le gusta? ¿Cuánto damos gloria a Dios? ¿Se goza? Ahora David, hermanos, en el Salmo 22, lea el Salmo 22, versículo 24. Dice David, porque no menospreció ni abominó la aflicción del afligido. Fíjese que Dios es misericordioso. Porque no menospreció ni abominó la aflicción del afligido, ni de él escondió su rostro, sino que cuando clamó a él, ¿qué pasó? Le oyó. Dios escucha. Usted viene batallando de años con ese problema, de meses o años. Pero no descanse, clame, busque, no se conforme, no se dé por vencido, no piense que todo se terminó. Ahora dice más adelante en el 27:8, mi corazón ha dicho de ti, le dice David a Dios, buscad mi rostro, tu rostro buscaré, oh Jehová, no escondas tu rostro de mí. Me gusta, díganlo todo, tu rostro buscaré. Dios no desprecia al que lo busca. Bueno, entonces decimos cómo Dios vuelve su rostro a nosotros, buscándole. Pero también cuando nosotros, hermanos amados, reconocemos nuestra miseria, nuestra condición, que ya lo expliqué. Y por último, cuando tenemos un intercesor, repítanlo todos, cuando tenemos un... Esta es la clave. ¿A quién utilizó, buscó a Absalón para que intercediera ante su rey, ante su padre? A Joab. Anda a hablar por mí. Es posible que mi padre está enojado todavía. Anda a hablar por mí. Y Joab insistió hasta que logró no solo ir a traerlo, sino que hablara cara a cara su hijo y su padre. Buscó un intercesor. Ahora yo quiero preguntarle, vamos a suponer de que todos necesitamos ir a buscar el rostro del Señor. No se me haga el santo. Todo, para que me funcione lo que voy a predicar, ¿no? Vamos a suponer que todos necesitamos, ¿de quién? De un intercesor. Necesitamos de un intercesor. ¿Quién es nuestro intercesor? Pero vámonos al Antiguo Testamento. Dios le dice a Moisés que le diera indicaciones a Aarón. Ese versículo usted lo conoce perfectamente y lo hemos predicado y hasta los cumpleañeros se los dice. Número 6:24. Léalo por favor. Aarón se vuelve el intercesor por el pueblo. Allá era Aarón, el sumo sacerdote. Léase por favor el Salmo, digo el Números capítulo 6:24. Número 6:24. Leámoslo. Jehová habló a Moisés diciendo: habla a Aarón y a sus hijos y diles: así bendeciréis a los hijos de Israel diciéndoles. Versículo 24. Jehová te bendiga y te guarde. 25. Jehová haga resplandecer su rostro sobre ti y tenga de ti misericordia. Esta es la clave. Aquí está la esencia. Misericordia. Repitan todos: misericordia. Diga: necesito misericordia. Necesito a Aarón. No. Aarón no. Ahora nuestro Aarón se llama Jesús. Jesús. Jesús. Jesús es mi intercesor en el cielo. Jesús es nuestro intercesor. Ponga la cabecita, dígale: Jesús, pon tu mano en mi cabeza, dígale. ¿Qué va a decir Jesús en lugar de Aarón? Que el Padre te bendiga y te guarde y tenga de ti misericordia. ¡Ah, misericordia! La misericordia de Dios. El mismo salmista dice: tu misericordia es mejor que la vida. La misericordia. Si tenemos la misericordia y la compasión de Dios, lo tenemos todo. ¿No se alegra? La misericordia de Dios la necesitamos, porque algunas veces, hermano, el hombre es tan ruin. La carta a los Romanos es riquísima y es apasionante, porque esa carta en los primeros capítulos le enseña de que el hombre en su naturaleza es malo y es perverso. Que el humano, que nosotros los hombres en la tierra, no tenemos nada bueno para que Dios haya dicho: no hay justo ni aún uno. Los hombres en la tierra, arruinados por completo. ¿Y sabe qué es lo que está dando problemas en nosotros muchas veces? Es que estamos dentro de un estuche. Usted es como una locioncita de esas caras. Usted es como una locioncita o como una prenda carísima. ¿Que está dentro de qué? De un estuche. Y de un estuche feo. Que suda. Y echa mal olor. De un estuche feo. Que se aturra la cara. De un estuche que se llama cuerpo. Y ese es el que da gran problema. Es por esa miserable naturaleza humana. Es esa naturaleza humana la que arrastra. Es por esa naturaleza humana que tiene en su cuerpo. Que cuando usted acuerda, hizo lo que no tenía que hacer. ¡Ah! No quería hacerlo, pero lo hizo. ¿Por qué lo hice? Si lo hizo,
1: Porque la naturaleza humana que está ahí en ese cuerpo es la que nos arrastra. Y por eso Pablo dice en Romanos 7, miserable de mí, miserable de mí, ¿quién me puede? Óigame, él pidiendo auxilio, ¿quién me puede librar de este cuerpo mortal? Por eso necesitamos a diario la misericordia, diga la misericordia de Dios. Porque si no fuera la misericordia de Dios, ¿dónde iríamos a parar? Pablo reconoce, cuando él testifica en la primera carta a Timoteo, dice, yo siendo uno de los más ruines, siendo la escoria, pero él tuvo misericordia. La compasión de Dios, cuando usted no puede hacer nada y se da por vencido y dice, ahora ya no puedo, entonces viene Dios y extiende su mano y lo levanta y lo saca de allí, de donde está, y lo hace libre por el intercesor que se llama Cristo Jesús. Ya no es Aarón, es Cristo el Hijo de Dios. ¿Qué necesitamos entonces para que el rostro de Dios esté con nosotros, dijimos? Para que Él vuelva a su rostro, necesitamos un intercesor. ¿Y quién es nuestro intercesor? ¿Quién era para Israel? ¿Qué dijo Aarón en el versículo 25? Que Jehová te bendiga y te guarde. Que Jehová haga resplandecer su rostro sobre ti y tenga de ti misericordia. 26. Que Jehová alce sobre ti su rostro y ponga en ti paz. ¿Qué más queremos? Paz. Me decía un hermano pastor de aquí, de San Jacinto, un día platicando, y me dice, ¿sabe cuál es el problema de la iglesia? Me dice, que muchas veces la iglesia comete pecados, me dice, y no sabe ni cómo liberarse, ni sabe cómo sacudirse del pecado, ni cómo lavarlo. Y sobre todo, me dice, no se perdona a sí misma. ¿Saben qué es eso, no perdonarse a sí mismo? Les voy a hacer un ejemplo. Vamos a suponer que alguno de ustedes hace 5 años, 10 años, 12 años o 20 años cometió una barrabasada, ¿no? Cualquiera. Y entonces cometió usted su bayuncada, su barrabasada, su pecado. Y usted le pidió perdón a Dios. Te suplicó el perdón a Dios. Derramó sus lágrimas. Y bueno, y pasó eso. Ya no volvió a ocurrir. Pero resulta que eso hace 20 años, hace 15 años, hace 10 años. Y usted mismo o usted misma todavía, no sé, no se perdona. Y vive sin paz. Y se acuesta, dice, es que hace 15 años, no hombre, lo que hice, qué barbaridad. Y usted mismo se mortifica con su pecado. Y resulta que Dios, en su gran amor, cuando usted se acercó a Él, cuando usted lo buscó, cuando usted le clamó, cuando usted se arrepintió, vino Dios y lo, ¿qué lo hizo Dios? Y lo perdonó. Pero el que no se ha perdonado es usted mismo. La paz es un don de Dios, es una virtud que debemos anhelarla. La paz de Dios, la paz es la que usted le hace estar feliz, tranquilo, realizado. Sabe que si hoy se muere en esta noche, mañana está en el cielo con Cristo. Diga gloria a Cristo Jesús. Tengo paz con Dios, diga. Ahora, la paz no la producimos nosotros los hombres. La paz es un don de Dios. Ahora, ¿cómo se alcanza la paz? Tiene que haber un intercesor. ¿Quién es el intercesor? Cristo Jesús. Diga, Cristo Jesús. ¿Cuántos han leído Romanos? Justificados pues por la fe. ¿Tenéis? Subraya la palabra justificado. ¿Quién nos ha justificado? Jesús.
0: Aquí está la clave. Si usted ha venido hoy y sabe que hay una cosa que le estorba, y sabe que esa cosa no le ha traído paz ni le da paz, y vive con la incertidumbre, y el diablo le dice al oído: sabías una cosa, tú eres un hipócrita, tú no te debías ni de reunir en esta iglesia, tú te deberías ir al mundo. Entonces esa no es la voz de Dios. Claro, usted no tiene paz, pero usted tiene que decirle al mismo diablo, cuando utiliza personas: sabes una cosa, diablo, dígale, Jesús, cuando derramó su sangre por mí en la cruz del Calvario, me hizo justo, me justificó, me justificó, me justificó, y yo tengo paz, paz, paz en mi corazón. Yo he terminado mi mensaje, solo quiero hacer un resumen final. Es necesario sincerarnos y ver sobre todo si en el corazón no hay paz. Y también pensar si por alguna causa, por lo que tú hagas o has hecho, Dios pudo haber apartado su rostro de ti. Porque si tú no tienes paz, no tienes sosiego y vives en la incertidumbre, es probable que Dios ha apartado su rostro. Pero ahora tenemos al intercesor. Esa es la ventaja nuestra ahora. Ahora el pueblo cristiano tenemos a Cristo Jesús. ¿Por qué no ahora te vuelves al Señor? Busquemos su rostro. Ya no sigas cargando eso. Ya no sigas pensando en que Dios no te ha perdonado. Más bien ven a decirle: gracias porque me perdonaste.
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1: 12 de la noche, con 48 minutos.

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1: Una de la madrugada, con un minuto.

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0: una de la madrugada, con 18 minutos.
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0: una de la madrugada, con 34 minutos.
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0: Una de la madrugada con 48 minutos.
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0: 2 de la madrugada con 6 minutos.
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0: 2 de la madrugada con 21 minutos.
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1: Dos de la madrugada con 36 minutos.

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0: 2 de la madrugada con 54 minutos.
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Bien, hermanos, esta mañana estamos en un momento de oración. En la madrugada, ¿verdad? Así es que glorificamos al Señor, hermanos, en esta mañana. Damos alabanza a nuestro Señor Jesucristo por esta oportunidad. Queremos agradecer a nuestros patrocinadores. Tenemos a la hermana Jacqueline Ardón, que Dios bendiga a nuestra hermana por colaborar con este ministerio acá en Santa Ana. Y tenemos para Radio Pastor Sonsonate, nos está patrocinando nuestro hermano Israel Quintanilla. Dios bendiga a mi hermano también por su patrocinio en Sonsonate. Reiteramos, hermanos, acá en Santa Ana está colaborando nuestra hermana Jacqueline Ardón. Y agradecemos a nuestro hermano Israel Quintanilla, que está patrocinando en Sonsonate. Esta mañana, hermanos, pues vamos a ir entrando a la oración. Si usted tiene peticiones, hermano, pues también le invitamos para que las pueda reportar al 2415-1436 o nuestro WhatsApp 7657-6093. Manténgase pendiente. Vamos a iniciar entonces con la oración.

que yo te bendiga en esta preciosa mañana. Le damos gracias a nuestro Dios porque nos concede la oportunidad de poder orar y poder pedir esa respuesta delante de la presencia del Señor. Gloria al Señor. Vamos a leer un salmo y vamos a leer el salmo 4. Dice así como se ha escrito: honrando al Padre, al Hijo y a su Santo Espíritu. Respóndeme cuando clamo, oh Dios de mi justicia. Cuando estaba en angustia, tú me hiciste ensanchar. Ten misericordia de mí y oye mi oración. Hijos de los hombres, ¿hasta cuándo volveréis? Mi honra en mi infamia, amaréis la vanidad y buscaréis la mentira. Sabed pues que Jehová ha escogido al piadoso, para sí Jehová oirá cuando yo a él clamaré. Gloria al Señor. Vamos a venir en palabras de oración para poder poner toda la confianza en nuestro Dios. Gloria al Señor. Padre nuestro que estás en los cielos, santificado sea tu nombre. Venga a nosotros tu reino, Dios, hágase tu voluntad en el cielo como en la tierra. Y denos hoy el pan nuestro de cada día, perdona toda ofensa. Así como también nosotros perdonamos a aquellos que nos ofenden. No nos dejes caer en la tentación, mas líbranos de todo mal. Porque tuyo es el reino, el poder y la gloria, Padre, por todos los siglos de los siglos. Amén. Amado Dios, en esta hermosa mañana, Padre, venimos delante de tu presencia, Señor amado, para poder honrarte, para poder bendecirte, Señor amado. Gracias, Espíritu Santo, porque tú eres bueno, Señor amado, y para siempre es tu misericordia, Dios. En esta hora venimos orando, Señor, por nuestro hermano Manuel Rosales, Señor amado. Mira la petición de nuestro hermano, Señor amado, esta mañana, Padre. Ahí donde se encuentra nuestro hermano Manuel, Señor amado. Orando, Señor amado, por un hogar, Cristo de la gloria. Responde, Señor, la petición de tu Hijo, Dios eterno. Ayúdale, Padre, en todo momento, Señor. Dale la revelación, guíalo, Padre, con sabiduría, con entendimiento, Señor amado. Tú eres un Dios de poder, un Dios de misericordia, Señor amado, para poder obrar y para poder glorificarse, mi Dios eterno. Por nuestra hermana Gladys Hernández, Señor amado, derrama, Señor amado, esa gracia en la vida de mi hermana Gladys, Señor amado. Ponga su mano de poder, Cristo amado de la gloria, en la hermana Gladys, Señor, por ese derrame, Señor, que ha atormentado el cuerpo de nuestra hermana, Señor Jesús. Glorifíquese, mi Dios eterno. Glorifíquese, Padre, con poder, con unción de lo alto, Señor amado. Ponga su mano de poder, Padre, para usted no hay nada imposible, mi Dios eterno. Toca, Señor, el cuerpo de mi hermana Gladys, Espíritu Santo de la gloria. Reprenda todo derrame, Señor amado, en esta mañana, Cristo de la gloria. En el nombre de Jesús de Nazaret declaramos sanidad, Señor, en el cuerpo de mi hermana, Padre. Ayúdale, Dios, fortalézcala, Dios, sácala adelante de victoria en victoria, Dios. Por nuestra hermana Ena Juanita, Señor. Por Joel Pérez, Señor amado. Por ese dolor de cabeza, Padre, que está estorbando su vida, Cristo de la gloria. Obra, Señor, con poder, con unción de lo alto, Dios eterno. Pon esa mano de poder, esa mano gloriosa, Cordero de la gloria. En esta mañana, Señor, atamos y reprendemos, Cristo amado de la gloria. Todo dolor, Señor, que está estorbando esta vida, Señor. En el nombre de Jesús de Nazaret. Tú eres un Dios grande, un Dios de poder,
un Dios de misericordia, Dios eterno. Reprenda todo dolor de cabeza, Dios, por la llaga de Cristo. Ahora declaramos sanidad, Dios. Por la llaga del Cordero Santo, ahora declaramos, Señor, esa libertad de Espíritu Santo en esa vida, Señor amado. Rompa cadenas, Espíritu Santo de Dios. Obre la vida de nuestra hermana Ángela Espinosa, Señor, por sanidad divina, Padre. Obra, Señor, en esta vida, Espíritu Santo de Dios. Tú eres un Dios grande, un Dios poderoso, un Dios real, Señor amado. Un Dios, Padre Celestial, que limpia el cuerpo de nuestra hermana Ángela, Dios eterno. En el nombre de Jesús de Nazaret declaramos sanidad en la vida de nuestra hermana Ángela, Espíritu Santo de Dios. Por la hermana Rutilia Vargas, Señor amado. Por ese dolor, Señor asiático, Espíritu Santo de la gloria. Quita ese dolor, Espíritu Santo de Dios. Tú eres el mejor especialista. Tú eres el médico por excelencia, el que viene limpiando, Señor amado, el que viene tocando la vida de nuestra hermana Rutilia, Dios eterno. Ahí donde se encuentra nuestra hermana, Señor amado, Cordero Santo de la gloria, rompa cadenas, Espíritu Santo de Dios. Para ti no hay nada imposible, Dios eterno, en el nombre de Jesús de Nazaret. Obra, Señor amado, en el nombre de Jesús. La sangre de Cristo tiene poder para quemar toda dolencia en este cuerpo, Dios eterno. Hay poder en su nombre, Espíritu Santo de Dios. Hay poder en la llaga de Cristo, Santo. Alaban Sorebe, que alabasai a Dios. La sangre de Cristo tiene poder para quemar y reprender todo dolor asiático, Dios eterno. Ahora, Padre, lo echamos fuera en el nombre de Jesús de Nazaret. Por su hijo, Señor Julián Vargas, Señor amado, por esa protección divina de lo alto, Dios, que un vallado de ángeles acampen alrededor, Señor, de Julián Vargas, Espíritu Santo de Dios, llegue ahí ministrando la vida de este varón, Señor amado, llegue ahí tocando esa vida, Padre, cuídelo, guárdalo, Señor, cada día, Dios eterno, que el ángel de Jehová acampe alrededor de su vida, Dios eterno, por José David, Señor. Obra, Señor amado, gloria a Dios, aleluya, por esa liberación, Espíritu Santo, rompa cadenas, papá, en el nombre de Jesús de Nazaret, la sangre de Cristo tiene poder. Obra, Padre, con poder, con autoridad, en José David, Señor amado, por esa liberación, Espíritu Santo de Dios, para ti no hay nada imposible, Cordero Santo de la gloria, para ti todo es posible, oh Dios eterno, en el nombre poderoso suyo, Dios eterno, en la vida de nuestro hermano Félix, Padre, obra, Señor amado, obra, Espíritu Santo, tú eres un Dios grande, Padre, oh Santo Dios de la gloria. Ahora llegue ahí tocando, ahora llegue ahí ministrando esos huesos, Señor amado, donde esté ese dolor, Padre, usted tiene el control de la vida, mi hermano Félix Torres, Señor amado, obra con poder, con autoridad, Señor, y en tu nombre, Espíritu Santo de Dios, echamos fuera todo dolor de huesos, Padre, por la sangre del Cordero Santo, declaramos sanidad, todo estorbo del enemigo que esté estorbando este cuerpo, Padre, ahora, Padre, venga quemando, venga calcinando, Padre Celestial, en el nombre de Jesús de Nazaret, para ti no hay nada imposible, Dios, por nuestra hermana Cristina Duarte, Padre, por ese dolor de estómago, Padre, que atormenta la vida de nuestra hermana Cristina, Señor amado, glorifíquese, mi Dios, desinflama, Señor, ese estómago, Padre, queme todo lo que nos sirva, Dios eterno, en el nombre de Jesús de Nazaret, ministra con poder, Señor, esa vida, ministra la comunión de lo alto, tú eres un Dios grande, tú eres un Dios poderoso, un Dios real, Señor amado, que viene ministrando, Señor, la vida de nuestra hermana Cristina, Dios, y todo dolor, Señor amado, en esta hora se va por el poder de la palabra, Señor, la vida de nuestra hermana Isaías González, Señor amado,
hasta allá, Señor, en el lugar donde mi hermano se encuentra, Dios. Pedimos, Señor, esa cobertura por ese negocio, Dios eterno. Pedimos la protección de lo alto, Dios eterno, en el nombre de Jesús de Nazaret. Venga ministrando ese negocio, Padre. Venga dando esa protección, Señor, que mi hermano necesita, Dios eterno. Bendice, Padre, este negocio. Abra puertas de bendición, Señor amado, en el nombre de Jesús de Nazaret. Protege, Señor amado. Guíelo siempre, Padre, por ese camino, Señor amado. Glorifíquese, Dios eterno, en el nombre de Jesús de Nazaret. Clamamos, Señor amado, por esa bendición de lo alto. Obra, Señor, en la vida de nuestro hermano Isaías González, Señor amado. Glorifíquese, Dios, hasta ahí en ese lugar donde mi hermano se encuentra. Derrama de tu gloria, de tu poder. Derrama de esa unción gloriosa, Dios eterno. Oh, Santo Dios de la gloria, glorifíquese, Padre. Tú eres un Dios grande, un Dios protector, Señor amado, por nuestra hermana Rosalía Salazar, Señor, por su hijo, Padre, que se encuentra, Señor, allá en los Estados Unidos, Señor Fernando Alonso Salazar, por esa protección divina, Padre. Oh, glorifíquese, mi Dios, en esos problemas que han llegado a la vida del hermano Fernando Alfonso, Señor Salazar, Dios eterno, protege la vida de tu hijo, Dios amado, en el nombre de Jesús de Nazaret. Tú eres un Dios grande, Padre, para poder protegerlo, que un vallado de ángeles acampen alrededor de la vida de este varón, ahí en ese lugar, Señor, cuídelo, guárdalo, Padre, cuida su salida y su entrada, Padre, desde ahora, Señor, y para siempre, Dios eterno. Abra ventanas de los cielos sobre la vida de tu hijo. Guíelo, Padre, por ese camino, Señor amado. Oh, Santo Dios de la gloria, mira la condición de nuestra hermana Rosalía, Padre. Ahí está una madre desesperada clamando, Señor amado, por esa protección de su hija, Señor. Oh, Santo Dios de la gloria, abra, Señor amado, ese camino, Padre, para la vida de ellos, Señor amado. Oh, Santo Espíritu de Dios, glorifíquese en esta familia Salazar. Esta familia necesita de tu presencia. Esta familia necesita de esa unción gloriosa, Señor amado. Tú eres un Dios grande, un Dios poderoso, Señor. Soluciona esos problemas, Padre. Usted es el único, Señor, que puede glorificarse, Dios eterno, y para ti no hay nada imposible. Hoy, esta mañana, lo creemos y lo declaramos por el poder de la palabra, que usted tiene grandes cosas, grandes propósitos para la vida de con ellos, Señor amado. Obra, Señor, en nuestra hermana Rosita, ya la Padre, por sanación, Señor amado, en ese ojo derecho, Dios eterno, ponga su mano de poder, Espíritu Santo, esta mañana. Usted es el mejor especialista, el que viene revisando ese ojo derecho, el que viene poniendo ese lienzo sanador, el que viene ministrando, Señor, ese ojo, Cordero Santo de la gloria. Glorifíquese, Padre, con poder, con unción de lo alto. Glorifíquese, mi Dios eterno, esta mañana, Señor amado. Obra, Padre, en esa vista, Dios eterno, por la llaga de Cristo declaramos sanidad, por la llaga del Cordero, Señor, liberta ese ojo, Dios eterno, en el nombre de Jesús de Nazaret. Ahora, Señor, oramos, Padre, por ese negocio, Padre Santo de la gloria, ahí en ese lugar, Señor, donde esté ese negocio, Padre. Ahora pedimos bendición de lo alto, ahora pedimos esa respuesta, Dios eterno, por nuestra hermana Rosita. Dios, bendice ese negocio, Dios amado, abra puertas de bendición, Espíritu Santo de la gloria, rompa cadenas, Señor amado. Tú eres un Dios grande, un Dios
Dios poderoso, Dios, que dé evidencia, Señor, a sus hijos, Dios amado, donde su presencia llega, Padre. Algo tiene que acontecer, algo tiene que pasar, y para ti no hay nada imposible. Oh Dios eterno, glorifíquese, mi Dios amado, en la vida de nuestra hermana Norma Martínez, por liberación de deudas, Señor amado. Obra, Señor, en la vida de nuestra hermana Norma, Dios eterno. Mira la condición de tu hija, Dios amado. Mira, Señor, quizás hay momentos de desesperación, hay momentos de angustia, Dios eterno. Pero oye, que esta hora, Padre, venimos orando, Dios eterno, por fortaleza. Venimos orando, Señor amado, por esa deuda, Padre. Venga dando la bendición a esa finanza en la vida de nuestra hermana Norma, Señor amado, por esa liberación, Señor, de esa deuda, Cristo amado, de la gloria. Venimos clamando, Señor, para que sea usted, Señor, glorificándose, para que sea usted abriéndole una puerta de bendición en la vida de nuestra hermana Norma, Señor amado, y que ella pueda salir, Señor, de este compromiso, Padre, que ella pueda, Señor amado, desenvolverse, Cristo de la gloria, que ella pueda, Señor amado, saldar esa deuda, Espíritu Santo. Hoy, esta mañana, Dios, ponemos esa petición delante de tu presencia, creyendo, Padre Celestial, que usted va a dar respuesta grande a nuestra hermana Norma Martínez. Señor, usted es el dueño del oro y de la plata, y para ti no hay nada imposible, Dios, para ti todo es posible. Y hoy en esta hora, Padre, lo creemos y lo declaramos en el nombre de Jesús de Nazaret. Espíritu Santo de la gloria, glorifíquese, glorifíquese con unción, glorifíquese, Padre. Usted es el único ayudador de la hermana Norma, usted es el único refugio, Dios eterno. Y hoy, esta mañana, Padre, esa liberación de deudas queda cancelada, porque creemos en tu poder, en tu grandeza, que usted abre nueva puerta de bendición, que usted abre la ventana de los cielos sobre la vida de tu hija, Señor amado, en el nombre de Jesús de Nazaret. Hay poder en su nombre, Cordero de la Gloria. Obra, Señor amado, en la vida de nuestro hermano Ricardo Flores Díaz, Señor amado, por esa salud, Señor, de nuestra hermana Matilde Díaz, Padre Celestial, allá en Goteras, Señor amado. Espíritu Santo de la gloria, Señor amado, glorifíquese, Dios, fortalece la vida de nuestra hermana Matilde. Espíritu Santo de Dios, hay poder y Maestro de la gloria, visita la vida de nuestra hermana Matilde, Señor amado, en el nombre de Jesús de Nazaret. Dale fuerza, dale fortaleza, Dios, bendice toda su familia, Dios eterno. Obra, Señor amado, en la vida de nuestro hermano Ricardo, Señor, para ti no hay nada imposible, Dios, para ti todo es posible, Dios eterno. Reprenda, Señor amado, ese tumor en ese espalda, Padre, hay poder en su nombre, Cordero Santo. El médico puede dar un diagnóstico, Dios, pero usted es el mejor especialista, el que viene poniendo, señores, el lienzo sanador, el que viene tocando esa espalda de nuestro hermano Ricardo, Dios, hasta ahí en ese lugar donde mi hermano se encuentra, Dios eterno, derrama de tu gloria, de tu unción, señores, aunque haya momentos de desesperación, momentos de angustia, Señor amado, en la vida de tu hijo, pero yo sé que tu presencia, Señor amado, nunca lo dejará y nunca se apartará de su vida, y tú vas a obrar, Señor amado, ahora en tu nombre, Jehová de los ejércitos, declaramos sanidad, y todo tumor, Señor, ahora se quema por la llaga del Cordero Santo. Alabanzo, Rebeque, alabanzaya, Dios, derrama de tu gloria, de tu presencia.
presencia, Padre, esta mañana, Señor, ahí donde se encuentra mi hermano, Señor amado, tócalo, ministralo, Padre, ministra esta vida, Señor amado, en el nombre de Jesús de Nazaret, por la llaga de Cristo, todo tumor, Señor amado, ahora lo echamos fuera por el poder de la palabra, Dios eterno, limpia, Señor amado, esta columna, Padre, limpia con tu sangre de poder esta mañana, Señor, dale fuerza, dale fortaleza en la vida de nuestro hermano, Señor, derrama de tu gloria, de tu poder, de tu unción, Señor, derrama, Espíritu Santo de Dios, en esta hora, Espíritu Santo de la gloria, todo tu amor, Señor, ahora es quemado por la llaga de Cristo, en el nombre de Jesús de Nazaret, porque la sangre de Cristo tiene poderes para quemar y reprender, Señor, esta mañana, creemos en un Dios de poderes, creemos en ese mejor especialista, el que viene ministrando esta familia, el que viene tocando esta familia, Señor amado, hay poder en su nombre, Espíritu Santo, lo creemos y lo declaramos por el poder de la palabra, Padre, que tú te estás glorificando, que tú te estás manifestando, Dios, en la vida de tu hijo esta mañana, Padre, en el nombre de Jesús de Nazaret, para ti no hay nada imposible, Dios, para ti todo es posible, y hoy lo creemos, Señor, y lo declaramos, Padre, por el poder de la palabra, que ese tumor es quemado en el nombre de Jesús de Nazaret. Oramos por nuestra hermana Esther Hernández, Señor amado, allá en el libro, Espíritu Santo, de fortaleza, de fuerza, Padre, en la vida de nuestra hermana Esther, Señor amado, glorifíquese, mi Dios eterno, dale fuerza, dale fortaleza, Señor amado, tú eres un Dios grande, un Dios de poder, un Dios de misericordia, el que viene ministrando, que viene tocando, Padre, la vida de nuestra hermana Esther, Señor amado, glorifíquese, Dios, ponga esa mano de poder en ese cuerpo, Dios, ponga esa mano gloriosa, Señor amado, ministra desde la coronilla hasta la planta de los pies, en la vida de su familia, Señor amado, de evidencia, de respuesta, en la vida de nuestra hermana, Señor amado, tú eres un Dios grande, un Dios de poderes, un Dios de misericordia, Dios, el que rompe cadenas, el que ministra, Padre, la vida de nuestra hermana, Señor amado, en el nombre de Jesús de Nazaret, rejuvenece fuerzas como las del águila, Padre, por nuestro hermano Israel Quintanilla, Señor, por su esposa, Padre, glorifíquese mi Dios eterno, en el nombre de Jesús de Nazaret, obra, Señor amado, obra, Padre.

Señor, estos cuerpos, Padre. El que viene, Señor amado, obrando y glorificándose, Padre, oh Santo Dios de la gloria, en la vida de su esposa, ministra la Padre celestial, oh Santo Señor amado, glorifíquese, Padre Santo de la gloria, abra, Señor amado, esa ventana de los

Ese padre en esta familia, Señor, necesita, Señor, esa respuesta, esa sanidad que están esperando, Señor, en su vida. Para ti no hay nada imposible, para ti todo es posible. Hoy lo creemos y lo declaramos en el nombre de Jesús, que usted viene ministrando, que usted viene tocando, que usted viene, Señor amado, rompiendo cadenas, Padre, que usted viene poniendo esa mano poderosa, esa mano gloriosa, Dios amado, esa mano victoriosa, Señor, en el nombre de Jesús de Nazaret, porque la sangre de Cristo tiene poder para atar y reprender toda enfermedad maligna, Señor, en estos cuerpos. Ahora, Señor, venga ministrando desde la coronilla hasta la planta de los pies, fuego de Dios quemando y calcinando todo espíritu maligno de enfermedad. Ordenamos que se va fuera por la llaga de Cristo esta mañana, Dios eterno. Ahora, Señor, ministra, Padre, la vida de nuestro hermano Israel por ese dolor en esa rodilla, Padre. Ponga su mano de poderes, ponga esa mano gloriosa, esa mano bendita, Señor, sobre las rodillas, Dios eterno, en el nombre de Jesús. Ahí donde está ese dolor, Espíritu Santo, ahí donde está ese dolor atormentando esa rodilla, Padre, por la llaga de Cristo lo creemos y lo declaramos en el nombre de Jesús. Echamos fuera todo dolor, echamos fuera toda dolencia de este cuerpo. Oh Santo Dios de la gloria, quema, calcina, Dios, fortalezca la vida de nuestro hermano Israel. Ayuda a nuestro hermano, Señor, en los momentos de desesperación, en los momentos de angustia, Padre, que tu Espíritu Santo llegue y lo consuele, Señor, y lo liberte, Padre, todo dolor, Señor amado, que ha estado estorbando, Señor, en esa rodilla. Ahora, Padre, ponga su mano de poderes, ponga ese lienzo sanador, Señor, y toda dolencia ahora es reprendida, porque usted es el único especialista, usted es el único que viene ministrando, el que viene tocando esa rodilla, y en tu nombre echamos fuera ese dolor que está estorbando esa vida por el poder de la palabra. Por nuestra hermana Elena, Señor amado, por su hija, Espíritu Santo, Hernández, Señor, por Antonia, Señor Jesús, por esa gastritis, Padre, y esa colitis que ha estado estorbando, Señor amado, en nuestra hermana Antonia, Señor amado, ella está orando por esa sanidad, Espíritu Santo de la gloria. Mira cuántas enfermedades en los cuerpos en estos tiempos, Señor amado, pero usted es el mismo Dios de aquellos tiempos que sanaba la lepra, que sanaba a los ciegos, que levantaba a los paralíticos, que sanaba a aquella mujer de aquel flujo de sangre. Y ese mismo Dios es el mismo Dios que ahora nosotros servimos, que ahora nosotros buscamos, Señor amado. Ese mismo Dios es el mejor especialista al que venimos delante de su presencia confiando en esas promesas divinas, Señor amado. Mire este dolor, Señor, que está estorbando esta vida, Padre, esa gastritis, Señor, esa colitis, Padre celestial, esos síntomas, Padre, que están estorbando esta vida. Ahora, Padre, ponga su mano de poderes, su mano gloriosa, su mano bendita, Señor amado, en el nombre de Jesús. Toda gastritis le echamos fuera por la llaga de Cristo, toda colitis, Señor amado, ahora es quemada por la llaga del Cordero Santo, en el nombre de Jesús. En el nombre de Jesús de Nazaret, ahora se quema por la llaga del Cordero Santo, ahora se calcina toda enfermedad en ese cuerpo, Señor, en tu nombre, Jehová de los ejércitos, declaramos sanidad, en tu nombre declaramos fortaleza por Elena, Señor, declaramos, Señor amado, que usted viene rejuveneciendo las fuerzas como las del águila, Padre, en esta hermana,
Señor, necesita de tu ayuda, necesita, Padre, que tú ministres esta mañana. Espíritu Santo, visítala, Cordero Santo de la Gloria, llega ahí tocando, llega ahí ministrando, Señor amado, en el nombre de Jesús, declaramos sanidad total, declaramos esa sanidad divina por el poder de la palabra, Señor, por nuestra hermana Marixa Martínez, Padre, por esa colitis, Señor amado, ese páncreas, Cristo amado de la gloria, ahora, Señor amado, obra, Señor amado, obra en ese páncreas, Espíritu Santo de la gloria, ponga su mano de poderes en cada órgano, Señor amado, restaura la salud de mi hermana, Padre, usted es un Dios grande, un Dios de poder, un Dios de misericordia, Dios amado, aunque el médico, Señor, haya dado un diagnóstico, Padre, pero hoy, esta mañana, Espíritu Santo, usted viene limpiando con su sangre de poderes ese páncreas, Padre, ahora, Señor amado, en el nombre de Jesús, declaramos sanidad en la vida de nuestra hermana Marixa Martínez, Padre, glorifíquese, mi Dios amado, toda inflamación, Señor, ahora, Cordero Santo, todo dolor, Señor amado, por la llaga de Cristo declaramos sanidad, por la llaga del Cordero Santo, Señor amado, ese páncreas, Padre, ahora, Padre celestial, ahora tócalo, ahora toca, Señor, ese páncreas, Cristo amado de la gloria, para ti no hay nada imposible.

pies ahora, ahora venga quemando, ahora venga calcinando todo espíritu maligno de enfermedad que está estorbando este cuerpo por la llaga del Cordero Santo. Ahora, Señor, limpia, Señor, este cuerpo, Padre, necesitado, Señor, esta vida, Padre, necesita de tu auxilio, necesita de tu presencia, necesita, Señor amado, que sea usted ministrando, que sea usted tocando la vida de Stephanie Martínez, Señor amado, y en tu nombre, Jehová de los ejércitos, declaramos sanidad, declaramos liberación en esta vida, en esta familia. Dios eterno, hay poder en su nombre, oh Dios amado de misericordia. Pedimos, Señor amado, esta bendición poderosa, Dios eterno, por la vida de nuestro hermano Elías. Señor amado, glorifíquese, Padre, en la vida de nuestro hermano. Dale la fuerza, dale la fortaleza, Dios, que mi hermano necesita. Bendice, Señor, su matrimonio, Señor amado. Bendice toda su familia, Dios amado. Glorifíquese, Padre, en la vida de nuestra hermana Jacqueline, nuestra hermana Dianita, nuestro hermano Codiel, Señor amado. Derrama de tu gloria, de tu poder, de tu presencia, Padre, en el nombre poderoso suyo, Señor. Abra puertas de bendición para cada uno de ellos. Que la gracia de tu presencia les acompañe siempre, Dios amado. Ministra, Señor amado, sus manos, su mente, su corazón cada día, Padre, para poder, Señor amado, ser instrumentos guiados delante de tu presencia. En cabina de radio, Pastor Santa Ana, Cordero Santo de la Gloria, cubrimos, Señor, con tu sangre de poder esos controles de la radio, Señor amado. Oramos por esa nueva frecuencia, Espíritu Santo de la Gloria. Glorifíquese, mi Rey amado, glorifíquese con poder, con unción de lo alto. Glorifíquese, Padre, en esta hora, Señor amado, hay poder en su nombre, Señor amado, que esa palabra, Dios, que está siendo predicada en esa radio, Señor amado, que llegue, que toque, que penetre, Señor, hasta los tuétanos de los huesos de toda la audiencia de Radio Pastor, hasta los amigos, Señor, bendícelos, Padre, que oyen esa radio, que se deleitan delante de tu presencia, Señor amado, a todos los que están clamando esta mañana, Padre, que dijeron, Señor amado, vamos a orar en esa hora de clamor esta mañana, Padre, ahí donde están, Señor, en sus recámaras secretas, Padre Espíritu Santo, llegue ahí fortaleciendo, llegue ahí tocando, llegue ahí ministrando esa vida, Señor amado. Clamamos por nuestra hermana Edith Quiteño, Señor, cubra la vida de nuestra hermana con tu sangre de poder, Espíritu Santo de la Gloria. Obra, Señor, por esa sanidad que mi hermana está esperando, por esa respuesta, Dios amado. Dale la fuerza que mi hermana necesita, dale la fortaleza, Señor. Bendice, Señor, los ofrendantes de Radio Pastor. Bendice, Señor, a todos aquellos, Señor amado, que han ofrendado delante de tu presencia, para que tu palabra siga siendo predicada, para que tu palabra, Señor, llegue a aquellos lugares, Señor, donde no hay quizás un templo, donde no hay nadie que les hable de tu palabra, pero allí llega la señal de esta radio, Señor amado, en el nombre de Jesús de Nazaret, por esas sanidades, por esas liberaciones, Dios eterno, por ese respaldo de cada predicador, Señor, que predique en la radio, Señor, glorifíquese, Padre, glorifíquese con unción, con poder de lo alto. Oramos, Señor amado, por Sonsonate también, Señor, por esos controles de esta radio también, Padre, ahí, Señor, hasta Sonsonate, por toda esa audiencia, Dios eterno, glorifíquese, Padre, con poder y con unción de lo alto, para ti no hay nada imposible, para ti todo es
imposible. Lo creemos y lo declaramos en el nombre de Jesús de Nazaret. Que sea usted ministrando, que sea usted tocando, Señor, esta vida, Padre, en el nombre maravilloso suyo, Señor amado. Obra, Señor, con poderes, con unción de lo alto, Señor, en esta radio también, Señor Jesús, que abra ventanas de los cielos, Espíritu Santo de la gloria, por cada audiencia, por cada hermano, Señor amado, ahí en este lugar, Cordero, por aquellos que no pudieron llamar, Señor, que no tuvieron, Señor, el momento, que no pudieron, Señor amado, enlazar esa llamada o enviar ese mensaje de texto, pero tenían una petición delante de tu presencia. Ahora clamamos, Señor, por esas peticiones también, por cada proceso, Señor, de cada hermano, por cada circunstancia por la cual están atravesando, Dios, esta mañana, Espíritu Santo de Dios, ministra, liberta de sanidad, aquel que se encuentra enfermo, aquel que está en una camilla del hospital, Señor, esperando respuesta, Padre, aquel hermano, Señor amado, que está angustiado por aquel, Señor amado, diagnóstico, Padre, en el nombre de Jesús de Nazaret, por nuestro hermano Miguel Alonso Guerra, Señor amado, obra, Señor amado, en el nombre de Jesús de Nazaret, obra con poder en nuestro hermano Miguel, Señor amado, obra, Padre, ministra, Padre, la vida de nuestro hermano, Señor, ahí en ese quirófano, Padre, donde va a ser, Padre, atendido, Señor, en esta hora, Padre, glorifíquese mi Rey, con poder, con unción de lo alto, Señor amado, por esa operación, Señor, que va a ser muy delicada, pero hoy en esta hora tú eres el médico por excelencia, tú eres, Señor, el que vienes ministrando las manos de esos doctores que van a tocar el cuerpo de nuestro hermano Miguel, Señor amado, ministra, Señor, ahí en ese hospital, Señor, donde nuestro hermano va a ser, Señor, operado, Señor, en esta mañana, Padre, pedimos esa respuesta, pedimos, Señor amado, para que sea usted glorificándose y que todo salga bien en nuestro hermano y que un día él pueda testificar, un día

queremos oír, Señor, ese testimonio. Nuestro hermano Miguel, no es fácil, Señor, ese proceso duro que mi hermano está atravesando, pero hoy en este día domingo, Padre, invocamos a ese Dios de la gloria, a ese mejor especialista, a ese médico por excelencia, el que viene ministrando esta vida, el que viene ministrando, el que viene operando, Señor amado, el que viene poniendo esa mano de poder en nuestro hermano Miguel. Declaramos en tu nombre, Jehová de los ejércitos, que él sale bien de esa operación, porque tu Espíritu Santo estará, Señor, a partir, Señor, del momento, Padre, que él puede entrar a ese proceso delicado. Ahí va a estar tu presencia ministrando las manos de esos médicos, Señor. Ahí va a estar tu Espíritu Santo tocando, Señor amado, esas vidas, Padre celestial. Ahí va a estar su presencia respaldando la vida de nuestro hermano Miguel, en el nombre de Jesús de Nazaret. Oramos, Señor amado, para que todo salga bien. Ponemos todo en tus manos, Dios de la gloria. Oramos, Señor, en el nombre de Jesús de Nazaret. Ministralo, Padre, desde el momento que él puede entrar a ese quirófano, Padre celestial. Ministralo, tócalo, Padre, que él pueda sentir, Señor, las caricias de tu Espíritu Santo en ese momento, Cordero de la Gloria, en el nombre de Jesús de Nazaret. Oh Dios amado, oh Dios eterno, en tus manos está la vida, nuestro hermano Miguel, Cordero de la Gloria. Tú eres un Dios grande, un Dios de maravilla. Señor amado, usted permitió, Señor, que los médicos tocaran su vida, Padre. Ahora pedimos, Señor amado, que sea usted, Padre, el centro, Señor, de esa operación, porque usted es el mejor especialista. Usted es el que viene ministrando, el que viene tocando, y en tu nombre, Jehová de los ejércitos, esa operación, Señor, va a salir bien, porque donde está tu presencia, donde llega tu Espíritu Santo, todas las cosas salen bien, Señor amado. Me interesa la

Mi hermano va a vencer en tu nombre y todo, Señor, va a salir bien en este día domingo, Cordero Santo de la Gloria. Para ti no hay nada imposible, para ti todo es posible, Señor amado. En momentos de angustia, Señor amado, en momentos de tribulación, Padre, y así como está nuestro hermano Miguel, hay muchos también, Señor, que están ahí, Padre, pidiendo misericordia. Hay muchos que están ahí también, Señor amado, pidiendo esa respuesta de lo alto, Dios eterno, pidiendo, Señor Jesús, que sea usted ayudándole, que sea usted glorificándole, glorificándose, Padre, hay en esos hermanos, en esos amigos, Señor, que están en cuidados intensivos, que están en estado de coma, Señor, en todos los hospitales de aquí del Salvador. Pedimos, Espíritu Santo, que sea usted el mejor especialista, ministrando cada vida, ministrando cada cuerpo, Señor, cada niño, Señor amado, que está atormentado, Señor, por cada situación difícil de la vida, por esas neumonías, por esos dengues, Padre, reprenda, Señor amado, toda enfermedad viral, Señor amado, en el nombre de Jesús de Nazaret. Cubrimos, Señor, los niños con tu sangre de poderes. Cubrimos, Señor, estas vidas, Padre, con la sangre del Cordero Santo. Bendice cada familia, Padre. Bendícelos, Padre, en cada proceso, Señor, que tu Espíritu Santo ministre siempre, Señor amado. Que cada proceso, que cada circunstancia, Señor, ahí donde está mi hermano Pedro Grijalva, Señor, hasta en ese hospital, Señor, donde mi hermano está, quema, calcina esa úlcera cancerosa, Espíritu Santo, ministralo, Dios amado, ministralo con poder, con unción de lo alto, Dios. Mira el proceso tan delicado de mi hermano, Señor amado, pero yo sé que tú le vas a ayudar, yo sé que usted va a quemar esa úlcera cancerosa también por la llaga del Cordero. Declaramos sanidad en la vida de nuestro hermano Pedro, Señor, fortalece la vida de nuestra hermana Ana, Señor amado, nuestra amiga Joana, Espíritu Santo de la Gloria, en el nombre de Jesús de Nazaret, obra, Padre, en toda esta familia, en esos procesos duros, Señor amado, que ellos están pasando con su Padre, Señor, pero ahora pedimos esa misericordia, pedimos esa sanidad total en la vida de nuestro hermano Pedro, Señor, ahí donde parte de su cuerpo no tiene vida, pasando con su Padre, Señor, pero ahora pedimos esa misericordia, pedimos esa sanidad total en la vida de nuestro hermano Pedro, Señor.

glorifique, Señor, con poderes, con unción de lo alto, Maestro de la gloria. Glorifique a este Espíritu Santo de Dios en nuestra hermana Carmen Vargas, Señor amado. Glorifique a este Padre celestial en esa úlcera cancerosa, Dios eterno, en ese pie también, Señor amado. Tú eres un Dios grande, un Dios de poder, un Dios de misericordia que viene ministrando esa vida, que viene tocando esa vida por la sangre de Cristo. Declaramos, Señor, sanidad y toda úlcera cancerosa ahora es quemada por el poder de la palabra, Dios eterno. Clamamos, Señor amado, por Norma Escobar, Señor amado, esta mañana, Dios eterno, por ese azúcar alta, Señor, por esa infección, Señor, en la vía urinaria, Padre. Glorifique ese Padre ahí donde se encuentra Norma, Señor. Extiende tu mano de poder, tu mano de misericordia, Señor amado. Venga poniendo estas defensas en su cuerpo, Padre. Venga restaurando la salud de ella, Señor amado. Toca a la ministra de esta mañana, Señor. Derrama de tu gloria, de tu poder, de tu presencia, Señor, sobre la vida de ella, Dios eterno. Mire ese proceso de enfermedad, ese proceso de angustia, Padre, pero tú tienes el control de su vida. Tú eres el médico por excelencia, el que viene sanando, el que viene libertando, el que viene tocando, Señor, la vida de Norma esta mañana, Señor amado, en el nombre de Jesús de Nazaret. Oramos, Señor amado, por nuestra hermana, Señor Corina, Padre, por esa fiel audiencia, Señor amado, que quizás, Señor, por momentos se sienten débiles, Padre. Ahora, Señor, pedimos fortaleza, pedimos, Señor amado, sanidad en su vida también, Espíritu Santo. Rejuvenece la fuerza de nuestra hermana, Señor amado, por esa liberación de cáncer que mi hermana estaba esperando, Señor amado, también, Señor, glorifique a este Padre y esta familia, Señor amado, en el nombre de Jesús de Nazaret. Oramos, Señor, por toda la audiencia de Radio Pastor. Ahora, Padre, fortalezca, Señor, ayuda a cada hermano, cada hermana, cada amigo, Señor, que sea tu mano de poder ministrando esta mañana, que sea tu mano gloriosa la que venga, Señor, rompiendo cadenas, derribando murallas, quitando cercos, Señor, en cada vida. Oh, Dios eterno, Dios amado, para ti no hay nada imposible. Y en tu nombre, Jehová de los ejércitos, esta mañana, ahora, Padre, en tu nombre declaramos sanidad, en tu nombre declaramos fortaleza, declaramos respuesta para toda la audiencia de Radio Pastor, señores. Queremos oír esos testimonios, queremos ser, Señor amado, instrumento guiado de tu presencia, Padre, y poder oír, Señor, las grandezas y las maravillas que usted está haciendo esta mañana, Padre, en cada momento de oración, Señor, en el nombre de Jesús de Nazaret. Hay poder en su nombre para glorificar.

porque tú eres el único grande y el único maravilloso que puede romper cadenas, Señor, que puede glorificar ese Señor en cada vida, Señor amado, y tenemos ese privilegio, Señor amado, de poder ser participantes de esta bendición en este día domingo, Señor.

Señor, le clamo por mi familia también, por mis hijos, Señor amado, glorifíquese, Padre, en el nombre de Jesús de Nazaret, hay poder en su nombre, Jesús amado, hay poder, Espíritu Santo de la gloria, para poder ayudarnos, para poder sostenernos, Señor amado, en el nombre de Jesús de Nazaret. Tú eres un Dios grande, un Dios poderoso, un Dios de maravillas, Señor, el que viene tocando, el que viene ministrando. Señor, mi familia también necesita, Dios, esa liberación, Señor. Mi familia necesita entrar, Señor, a poder caminar por esas sendas antiguas, Señor amado, en el nombre de Jesús de Nazaret, proceso tras proceso, pero estamos en victoria por tu misericordia.

En el nombre de Jesús de Nazaret. Amén, Señor amado, y amén. Gloria al Señor. Que Dios le bendiga en esta hermosa mañana.

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2: A los 14 años de edad, tenía la cabeza llena de sueños. Era bella, alegre, talentosa y con gran disposición al arte. Le habían hecho pruebas ya de fotografía y de actuación y había salido bien. Podía soñar en una carrera como artista. Pero una noche, Anita Briones salió a la calle para asistir a una fiesta. Esta fue su última salida. Una banda de adolescentes capitaneada por Rubén Guerrero, de 18 años de edad, sin saber ni a quién apuntaban, la mató. Le dieron un primer tiro en el brazo y luego 6 más en el cuerpo. Las expresiones tristes y confundidas de la madre fueron: estos jóvenes matan por el solo gusto de matar. No tienen ni preocupación, ni conciencia, ni corazón. Mataron a mi hija por nada. Hay pandillas de adolescentes que salen en sus autos armados de pistolas. Si no encuentran una pandilla rival en quien descargar sus armas, eligen a la primera persona que ven y la matan, sin el menor remordimiento de conciencia. Para algunos jóvenes de nuestro tiempo, matar una persona tiene menos importancia que matar un perro. Derramar sangre humana y verla regada por el suelo les produce menos preocupación que derramar Coca-Cola en la mesa de la pizzería. ¿Por qué ocurre esa despreocupación inhumana en algunos de nuestros adolescentes? ¿A qué se deben las pandillas y la violencia homicida? Todo el mundo habla de opiniones y da ideas, pero el mal continúa y como que no hay solución. Amigo, deseo dirigirme hoy a 2 grupos. Primero, a los jóvenes que se sienten arrastrados por este modo de vida. Querido joven, vivimos en un mundo, óigamelo, compuesto de hechos y consecuencias. No tan solamente de hechos, sino de hechos y siempre sus consecuencias. Cada hecho tiene su consecuencia y no hay quien puede eludir esta ley universal. Cada cosa que hacemos es un ladrillo que va construyendo el edificio que es nuestra vida. Somos hoy el conjunto de todas las semillas que en el pasado hemos sembrado, y mañana seremos el conjunto de todas las semillas que estamos sembrando hoy. Esa es la ley eterna e inexorable de siembra y de cosecha. El otro grupo a quien deseo dirigirme es a padres. Mis queridos padres, si sus hijos son pequeños, en el nombre de Dios, deles el ejemplo de rectitud y moralidad que en el mañana hará de ellos personas dignas y honorables. Todo padre desea eso para sus hijos. Pero amigo, esa formación comienza hoy, no mañana. Y a hijos y a padres digo, nunca pierdan fe en Dios. Él no es un ser muerto. Él vive y siempre corresponde al clamor de sus hijos. No pierda, mi amigo, su fe.
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Muy buenos días, hermanos. Bienvenidos a Voces de Sion en este día domingo 6 de septiembre. Queremos en esta mañana agradecer al hermano Gilberto Flores. Él está patrocinando una hora de este programa. También agradecemos a mi hermana Juanita Zúñiga. También colabora con nosotros. Así es que Dios le bendiga a mi hermana por patrocinarnos una hora también esta mañana. Si desea alguna alabanza, hermanos, le invitamos para que se pueda reportar. El teléfono que tenemos acá en cabina es 2415-1436 y el WhatsApp 7657-6093. Ahí está la oportunidad para que usted nos llame y pueda solicitar su alabanza en la mañana de este día domingo. Saludos, hermanos. Esperamos que esté siendo de bendición esta mañana. Ahí pues saludamos a todos los oyentes a través de la frecuencia 97.3 FM y también a través de internet.

0: Dios le bendiga.
1: Ay, hermano.
0: Amén.
1: Me la avanza.
0: ¿Cuál desea?
1: No tiene excusa.
0: Bueno, ahí la vamos a complacer, hermano.
1: La preparada, ¿eh?
0: Ahí le complacemos, hermano. Dios me lo bendiga.
1: Gracias.
0: Bueno, gracias ahí por comunicarse con nosotros, nuestro hermano. Ahí le estaremos complaciendo con la alabanza solicitada. Así es que pendiente por ahí, nuestro hermano que se está reportando. Y sigue disponible nuestro teléfono para que usted se pueda comunicar.

Queremos reiterar, hermano, los agradecimientos para mis hermanos que están patrocinando en esta mañana, hermano Gilberto Flores y nuestra hermana Juanita Zúñiga. Dios bendiga a nuestros hermanos patrocinadores en esta mañana de día domingo. Si desea algún canto, hermano, aún lo puede solicitar. Invitamos para que nos llame, ya que en breve pues iniciamos con las alabanzas.

0: Y por ahí nos están solicitando la alabanza Basta Ya de Visión Juvenil. Con mucho gusto estaremos complaciendo. Dios bendiga a nuestros hermanos allá en Chalchuapa.
1: Gloria a Dios en las alturas y en la tierra paz.
0: Hermanos, vamos a aprovechar el tiempo. Creo que ya no tenemos por acá llamadas, así es que vamos a aprovechar el tiempo, hermanos. Y nos vamos a quedar con las alabanzas. Dios bendiga a nuestro hermano Gilberto Flores y a nuestra hermana Juanita Zúñiga, que están colaborando en este espacio de Voces de Sion. Bendiciones grandes para nuestros hermanos. Gracias por apoyar la obra del Señor. Manténgase pendiente, hermano, de Radio Pastor, en la frecuencia 97.3 FM y también por medio de la señal en internet. Es un privilegio estar acompañándoles en esta mañana del día domingo.

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en esa cama enfermo y desconsolado, hice esta pregunta: Dios mío, si tú existes, ¿dónde estás? Estoy enfermo, sin recursos.

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Amén, gloria al Señor. Dios les bendiga, amado hermano. Es una bendición poder estar nuevamente con ustedes este precioso día, ¿verdad? La paz del Señor Jesucristo pues esté siempre en nuestros corazones y poder así esperar la venida de nuestro Señor, ¿verdad? Es un placer saludarles, es un placer pues estar por aquí acompañándolos. Bendito Dios en esta hermosa frecuencia, lo que es esta hora de programa de la palabra revelada. Dios bendiga al pastor Nahum Mendoza, ¿verdad? Bendito Dios, Dios bendiga a mi hermano Elías también, ¿verdad? Y a todos aquellos pues que nos escuchan a través de esta emisora radial, pues los bendecimos en el nombre del Señor. Esperamos de que sea un programa de bendición para su vida, un programa, ¿verdad?, en el cual pues usted reciba bendición a través de la oración, a través de las alabanzas, reciba consuelo, exhortación, ánimo por medio de la palabra de Dios también. Pues la voluntad del Señor es que nos que siempre pues estemos consagrando nuestra vida, ¿verdad? Así que un saludo muy hermoso a toda la radio, ¿verdad?, audiencia pues que está por ahí ya a esta hora, pues está por ahí quizás ya en su camita, quizás todavía, o ya se levantó, ya está haciendo sus quehaceres, ya está preparando, bendito Dios, para lo que ya tiene programado para este día domingo, para el servicio a Dios en sus congregaciones. Bendito Dios, o alguna dinámica que usted va a hacer este día, pues esperamos que el Señor, nuestro Dios, lo esté bendiciendo y le esté dando la fuerza para que usted pueda realizar todo lo que ha propuesto en su corazón hacer este día, ¿verdad? Así que vamos a dar, bendito Dios, o alguna dinámica que usted va a hacer este día, pues esperamos que el Señor, nuestro Dios, lo esté bendiciendo y le esté dando la fuerza para que usted pueda realizar

creemos en su nombre, ¿verdad? Así le dijo Jesús: aquellas mujeres, no les he dicho que si creen verán la gloria de Dios. El creer a Dios es algo hermoso, pero al mismo tiempo, ¿verdad?, es algo que cuesta, porque es de tener paciencia. Vamos a leer el Salmo 40 para la gloria del Señor. Unos versículos del Salmo 40, dice así: para la honra y la gloria del Señor se lee honrando a Padre, Hijo y Espíritu Santo. Dice de la manera siguiente: pacientemente esperé a Jehová y se inclinó a mí y oyó mi clamor, y me hizo sacar del pozo de la desesperación, del lodo cenagoso. Puso mis pies sobre peña y enderezó mis pasos. Puso luego en mi boca cántico nuevo, alabanzas a nuestro Dios. Verán esto mucho y temerán y confiarán en Jehová. Bienaventurado el hombre que puso en Jehová su confianza y no mira a los soberbios ni a los que se desvían tras la mentira. Has aumentado, oh Jehová Dios mío, tus maravillas y tus pensamientos para con nosotros. No es posible contarlos ante ti. Si yo anunciare y hablare de ellos, no pueden ser enumerados. ¡Qué bendición! Aleluya, mire, has aumentado, oh Jehová Dios mío, tus maravillas y tus pensamientos para con nosotros. No es posible contarlos ante ti. Si yo anunciare y hablare de ellos, no pueden ser enumerados. Grandes cosas ha hecho Jehová con nosotros, grandes cosas ha hecho el Señor con nosotros, ¿verdad? Hasta aquí nos ha ayudado y nos seguirá ayudando, nos seguirá sacando hacia adelante, nos seguirá sacando en victoria, ¿verdad? La Biblia declara que aunque pasemos por las aguas, pues no nos ahogaremos, y si pasemos por el fuego, no nos quemaremos, porque Jehová Dios va a estar con nosotros. Esa es la esperanza de nosotros, amada iglesia. Esa es tu esperanza, esa tiene que ser tu fe, de que Dios está contigo en todo momento. En el momento de la tribulación, ahí está el Señor. Aunque quizás no lo podamos ver o veamos un silencio de parte de Él en el momento de angustia, pero yo te recuerdo, nuestro Dios ha dado una promesa que no nos va a dejar y que no nos va a desamparar, y tienes que aferrarte a esa promesa, bendito Dios. Así que no importa el proceso duro, difícil que estés pasando, si ha llegado desánimo a tu vida, yo te digo, reconcíliate con el Señor en esta preciosa hora. Bendito Dios, acércate a Él nuevamente. Bendito Dios, si tú sientes que has dejado ese primer amor, que has dejado de sentir esa consagración hacia Dios, pues es tiempo de que vuelvas a Él, ¿verdad? Dice la Biblia claramente, ¿verdad?, que si reconocemos nuestros pecados, Él es fiel y justo para perdonarnos, ¿verdad?, y librarnos de todo aquello, pues, que pueda acontecernos en un futuro por nuestra desobediencia, ¿verdad? Cristo es nuestro Salvador. Vamos a orar en esta preciosa mañana, vamos a invocar el nombre de nuestro Dios. Aleluya, ese Dios poderoso, ese Dios grande, ¿verdad? Ese Dios que te ha dado la salvación. Y al amigo que esté escuchando en esta mañana, yo te digo, busca ese Dios glorioso, ese Dios maravilloso. Su nombre es Jehová de los ejércitos y su Hijo Jesucristo es nuestro Salvador. Búscalo. Buscad a Jehová, dice la Escritura, mientras tanto que todavía pueda ser hallado. Porque va a venir un día en el que quizás ya no vas a tener la oportunidad de hacerlo. Vamos a invocar el nombre de nuestro Dios pidiendo clemencia y misericordia. Padre y buen Dios, en esta mañana, Señor, venimos delante de tu presencia reconciliándonos contigo por medio de tu Hijo Jesucristo, Dios de gloria. Gracias, Señor, por esta hermosa y bella oportunidad que nos da de estar, Señor, aleluya, en esta cabina radial, Señor, para compartir lo que son estos 60 minutos, Señor, de servicio, estos 60 minutos, mi Dios, de adoración a ti, Señor. Gracias por traernos con bien a este lugar, Señor. Gracias por darnos el privilegio de estar, Señor, en este lugar invocando tu nombre, Señor, porque ahora nos das el privilegio de servirte. Gracias, antes no éramos dignos, Señor, mas ahora por medio de Cristo somos dignos, somos aceptos en el amado, declara tu palabra, Señor de gloria.
En esta hermosa mañana, Señor, nos sentimos alegres, contentos, Señor, privilegiados por la oportunidad que nos da, Señor, aleluya, de poder.

Señor, estar, Dios de gloria, en este lugar y poder así servirte, poder así, mi Dios, interceder por aquellas, mi Dios, aleluya, mi Dios, peticiones que hay, Dios de gloria, delante de tu presencia, Señor amado. Gracias te damos, Señor, gracias te damos, mi Dios, tuya la gloria, tuya la honra, tuya el poder y la magnificencia, Dios de gloria, en esta preciosa hora, Padre, creemos, Señor, a tu palabra. Señor de gloria, tu palabra declara, Señor, aleluya, que en cualquier momento podemos acercarnos al trono de tu gracia, que en cualquier momento, Señor, podemos llegar a tocar, aleluya, delante de tu presencia y pedir ese socorro, pedir ese pronto auxilio, Señor. Y en esta mañana, Señor, estamos tocando delante de ti para pedirte el perdón por nuestros pecados, por nuestras desobediencias, por todo pensamiento inmundo, Señor, por toda obra de maldad, Señor, o por cualquier obra que hayamos hecho, Señor, bendito Dios, aleluya, Señor, que no está de acuerdo, mi Dios, a tu gran poder, a tu soberanía, a tu misericordia, a tu voluntad, clamamos misericordia. Pedimos, Padre, en esta mañana, Rey de Gloria, en el nombre de Jesús, que usted pueda, mi Dios, hacerse presente, Señor, ahí donde están, Señor, mis hermanos, pidiendo, Señor, clamando, Dios de gloria, por un milagro, clamando, Señor, aleluya, Santo Dios, aleluya, Padre de gloria, por una sanidad en ese cuerpo enfermo, Dios de gloria. Yo sé, Señor, aleluya, que tú eres poderoso para libertar, que tú eres poderoso para sanar, Señor, aleluya, que tú eres grande, mi Dios, tú eres el eterno, el fuerte, eres tú, Señor. Clamamos, Señor, que tú Espíritu Santo pueda llegar ahí donde están, Señor, mis hermanitos, pidiendo, Señor, un milagro de parte tuya, pidiendo, Señor, aleluya, que tú rompas cadenas, Señor, pidiendo, Señor, que tú abras puertas de bendición, Padre, ahí donde están clamando, mi Dios, por un reconcilio, mi Dios, ahí donde están clamando, Señor, aleluya, en el nombre de Jesús, donde están ahí esas oraciones, mi Dios, por restauración de matrimonio, Señor, aleluya. Clamo, Señor, en el nombre de Jesús. Nos humillamos, Padre, en el nombre de Jesús. Y usted pueda dar esa respuesta, mi Rey, aquellos corazones que están creyendo, aquellos corazones que han puesto, Señor, aleluya, su confianza en usted, Señor, aleluya. Tu palabra declara: bienaventurado el hombre que puso en Jehová su confianza y no mira a los soberbios ni a los que se desvían tras la mentira, aleluya. Padre, es bienaventurado aquel que esté esperando en ti, aquel que está creyendo sobre todo mal pronóstico que han dado, mi Dios, aleluya, sobre toda circunstancia adversa que pueda estar pasando, pero que esa confianza Él ha puesto en ti. Tu palabra declara: bienaventurado es, aleluya, en esta mañana, Padre, Señor del cielo y de la tierra, pedimos, Señor, que usted pueda honrar, mi Dios, su santo y bendito nombre y traer respuesta, Señor, a esas peticiones que hay delante de ti, Señor. Porque yo sé, mi Dios, que tú eres poderoso para dar esa respuesta, Señor. Aleluya, mi Dios, que tu pueblo necesita, mi Rey. Aquel que está confiando en ti no será avergonzado. No será avergonzado aquel que ha puesto su mirada en el eterno, en el glorioso. A su tiempo, yo sé que usted dará la victoria, que usted dará la respuesta, Señor. A su tiempo, yo sé, mi Dios, que tu mano de poder, mi Dios, aleluya, lo sacará en victoria para que cuenten las maravillas que Jehová hace con aquel que espera, con aquel que le cree, con aquel que sabe que nuestro Dios es poderoso para hacer grandes cosas, aleluya. Oh, Señor, esas peticiones que hay, mi Dios, aleluya, delante de tu presencia, por tu pueblo, porque tu pueblo está esperando en tu poder y en tu misericordia, Señor. Pedimos, Señor, que traigas entendimiento
avivamiento sobre aquel que está, mi Dios, en este momento pasando momentos de dificultad, Señor. Momentos de desánimo, Padre de gloria, que traiga discernimiento, que traiga entendimiento para que puedan afrontar toda situación, mi Dios, aleluya, mi Rey, que están pasando de tribulación ahí donde el enemigo, Señor, ha querido minar los pensamientos para que tu pueblo, mi Dios, aleluya, mi Dios, regrese hacia atrás, mi Dios, de la media vuelta y vuelva al pecado. No, Señor, tenga misericordia de aquel que está confundido, Señor, de aquel que está pensando, Señor, en abandonar este camino, de aquel, mi Rey, que está pensando, aleluya, Rey de gloria, quizás en profesar una religión vana, una religión falsa, mi Dios, aleluya, en donde el hombre, Señor, quiere llevarse la gloria y no te la están dando a ti, Señor. Ten misericordia de aquel que está confundido, de aquel, Rey de gloria, mi Rey, que está en todas esas sectas, Señor, aleluya, en donde tu palabra no es la regla de fe y conducta, en donde tu palabra no es la autoridad que domina sus vidas y su fe, mi Dios, aleluya. Ten misericordia, Padre, aleluya, de todas aquellas personas que están en idolatría, que están en hechicería, mi Dios, aleluya, que están practicando un evangelio diferente. Ilumina, Señor, sus mentes, sus corazones, para que puedan volverse al verdadero Dios, aleluya, al único y al glorioso y maravilloso nuestro Salvador Jesucristo. Oh, Señor, yo sé que tú eres grande, que tú eres poderoso, Señor, para libertar el hombre de sí mismo. Nada puede hacer, santo Dios, aleluya. La mujer de sí misma nada puede hacer, Señor. Pero cuando tú llegas y cuando tu Espíritu Santo los toca, ¿quién puede resistir, aleluya, al poder tuyo? ¿Quién puede sostenerse en pie, aleluya, cuando tú hablas, mi Dios? Tu palabra declara que toda rodilla se doblará y toda lengua confesará que Jesús es el Señor. Y hoy confesamos que Jesús es el Señor, que Jesús es nuestro Salvador, que Jesús es nuestro libertador, es nuestro sanador, y que en el nombre de Él grandes cosas haremos, que en el nombre de Él grandes cosas pasarán, aleluya, porque no nos representamos a nosotros mismos, representamos, aleluya, al Cristo verdadero, al que estuvo muerto pero ahora vive y vive para siempre, al que tiene la llave de la muerte y del infierno, al que es Señor de todo lo creado, aleluya, sea visible como invisible. A Él damos la gloria, a Él damos la honra, a Él damos la alabanza y el poder por toda la eternidad. Hoy llega bendiciendo, Señor, en el nombre de Jesús, oh maravilloso Dios, a tu pueblo ahí donde se encuentran, ahí donde están, mi Dios, dale una palabra de fe, dale una palabra de convicción, Señor. Bendice, Señor, a todo radio oyente, Señor de gloria, que está, mi Dios, en esta mañana sintonizando esta hermosa, mi Dios, emisora radial, Señor, Radio Pastor, la voz del amado, que siga siendo de bendición para muchas vidas, que siga siendo de bendición para muchas amistades, Señor, en el nombre de Jesús. Clamo, Señor, por cada presentador de programa, Señor, en el nombre de Jesús, que usted bendiga la vida de mis hermanos que vienen a este lugar a poner tu nombre en alto, que tú lo respaldes con poder y gloria, Padre, en el nombre de Jesús. Y que todo lo hagamos con humildad para la gloria tuya. Que todo lo hagamos, mi Dios, en amor, en paz, para gloria tuya, Señor. Porque tu palabra declara que los hombres levanten sus manos sin ira ni contienda. Oh, qué bendición es hacer las cosas en paz. Oh, qué bendición es saber, mi Dios, que se está haciendo para tu gloria y para tu honra, Señor. Bendice con tu poder, mi
mi Rey, en el nombre de Jesús, a los pastores de esta filial, Señor, aquellas, mi Dios, iglesia, Señor, aleluya, que pertenecen a esta denominación, ahí en Las Marías, en el barrio San Antonio, en Colonia Santa Elena, Señor, aleluya, allí, mi Dios, en la Colonia Chavería 2, Padre, aleluya, mi Dios, la iglesia central, mi Dios, cada pastor, cada líder de cada iglesia, traiga iluminación y entendimiento, Señor, que no nos apartemos de la verdad de tu palabra, que no nos apartemos de la verdad de tu palabra, no, Señor, ayúdanos a permanecer firmes en esta verdad, Señor, a ser comprometidos, mi Dios, con lo que está escrito, a ser comprometidos con lo que tú nos has dejado, mi Dios, que ninguna revelación extra, mi Dios, sueño, visión, profecía o cualquier otra cosa, mi Dios, que pueda, aleluya, podamos recibir, mi Dios, aleluya, que no contradiga tu palabra, mi Dios, que todo lo que recibamos sea de acuerdo a tu palabra, mi Dios, en el nombre de Jesús te lo pedimos, mi Dios, que toda profecía, toda visión, todo sueño engañoso, mi Dios, usted nos pueda dar el discernimiento, Señor, para poder, mi Dios, conocer tu verdad, Señor, en el nombre de Jesús te lo pedimos, porque está escrito que en los postreros tiempos se iban a levantar falsos profetas, falsos maestros, falsos pastores, aleluya, mi Dios, aleluya, aleluya, Padre, ayúdanos a discernir tu verdad, ayúdanos a permanecer en tu verdad, Señor, y no apartarnos, aleluya, ni a derecha ni a izquierda, porque bienaventurados son aquellos que cuando tú regreses los encuentres haciendo el bien que esté en tu palabra, intentando, esforzando por guardar tu palabra, Señor, aleluya. Bendecimos, Señor, la vida en el nombre de Jesús, de todos aquellos que están, mi Dios, aleluya, presente, escuchando este hermoso programa, Padre. Oh, qué bendición, oh, qué maravilloso, mi Dios, es poder adorarte, es poder darte la gloria, es poder, mi Rey de gloria, servirte. Gracias por este tiempo de oración. Bendice, Señor, aleluya, ese filial de Las Cruces, Señor, aquellos hermanitos, Señor, que ya han propuesto en sus corazones estar este día, Señor, en ese lugar. En tus manos los depositamos, Señor. Bendícelos, mi Dios, y concede aquellas peticiones que ellos tienen delante de tu presencia. Gracias, Señor. Bendice la vida de mi esposa, de mis hijos, la vida de mis padres, de mis hermanos, Señor. En tus manos estamos, Señor. Queremos servirte y serte de bendición a ti. Ser, mi Dios, de bendición para las almas, Señor. En el nombre de Jesús de Nazaret te lo pedimos. Gracias por este momento de oración, Señor. Gracias, Padre, porque usted nos ha dado el privilegio y la oportunidad de poder invocar tu nombre, Señor, y de poder exclamar, Señor, por algunas peticiones que hay y hacer una oración en general, Señor, por todas aquellas amistades y aquellos hermanos que están pidiendo, aleluya, un milagro, que están pidiendo una sanidad. Yo sé que usted en su tiempo, Señor, usted le va a dar la victoria, porque bienaventurados son aquellos que han puesto su confianza en usted, mi Rey, en el nombre de Jesús. Gracias, Señor. Gracias, amado Dios, en esta mañana bendecimos tu nombre. Oh, qué bendición, qué maravilloso es poder poner el nombre de nuestro Dios en alto y saber, aleluya, que lo que le pedimos a Él creyendo en su tiempo lo vamos a tener. Si usted está orando por una sanidad, por un milagro, está orando porque su hijo, su esposo, su esposa llegue al camino de Dios, yo te digo, no desmayes, amada iglesia, yo te digo, sigue firmemente creyendo, porque las promesas de Dios son grandes para nosotros, aleluya. Así que pon tu confianza en Él y reprende toda duda, toda, aleluya, todo pensamiento que te llegue, aleluya, que no sea de acuerdo a la voluntad de Dios, repréndelo y confía en tu Dios, aleluya, nuestro Dios y Salvador Jesucristo. Así que vamos a seguir bendiciendo nuestras vidas con unos hermosos cánticos. Cántele al Señor.
Señor. Dele la gloria a Él, porque solamente Él se la merece. Dios me los bendiga.

Hermanos, Dios los bendiga, estimados amigos, muy buenos días. Ahí estamos saludando a nuestro hermano Carlos Solís, ¿verdad? Qué bueno, hermano, Dios los bendiga. Es un gusto saludarles ahí en los planes del ranchador, ¿verdad? Ahí nos saluda, qué bonito programa, pues el programa siempre es, ¿verdad?, de bendición para mucha gente. Así es que, hermano Carlos, le saludamos a usted, a su familia y todos los que lo rodean. Es una bendición tan grande, ¿verdad?, siempre estar al aire, ¿verdad?, en estas cabinas de la radio Pastor, ¿verdad?, ya que es una bendición a todos los hermanos que están escuchando esta hermosa radio, sin acepción de personas. Les saludamos, ¿verdad? Tengan un saludo de su hermano y amigo, nuestro hermano Nahum Guevara, ¿verdad? Así es que vamos a saludar, ¿verdad?, a las iglesias de nuestra misión, ya que es una bendición. Dios nos concede este gran privilegio, miren, llevan privilegio de poder abrir este programa, y lo hacemos con el objetivo siempre no de lucrarlo, sino que siempre de que el nombre del Señor sea bendecido, el nombre del Señor sea puesto en alto, ¿verdad? No queremos, ¿verdad?, tener gloria a nosotros, sino la gloria sea para aquel que nos ha creado, nos da la vida y nos da todo, ¿verdad? Así es que, estimado hermano, ¿verdad?, recibo un saludo, ¿verdad?, de este hermoso programa, La Palabra Revelada. Saludamos a los hermanos allá en Colonia Santa Elena, los hermanos, ¿verdad?, que siempre nos ayudan a patrocinar este hermoso programa, ¿verdad? Dios los bendiga, los hermanos de la Iglesia Santa Elena. También la iglesia de allá, los hermanos de la Iglesia de las Cruces, ¿verdad? Allá están los hermanos en sintonía, ¿verdad?, de este hermoso programa, por ese lugar de San Jorge, ahí en Yutepeque, por ahí saludamos a los hermanos, ¿verdad? También la iglesia, ¿verdad?, de allá de Colonia Chalaverría, ¿verdad? Allá estamos saludando a mi hermano José, ¿verdad? Allí, ¿verdad? Allá que tuvimos, ¿verdad?, esa dificultad, pero ahí estamos siempre, ¿verdad?, en pie de batalla, ¿verdad? Saludamos los hermanos de ahí, Esquipula, ¿verdad?, allí de Santa Cruz, ¿verdad?, de ahí por la Tiocinto, ¿verdad?, Colonia San Antonio, todos los hermanos que nos escuchan, les saludamos en el nombre del Señor Jesús, ¿verdad? Saludamos también a la iglesia central del barrio, de allí central del Matasano, ¿verdad? Ahí estamos saludando a nuestro hermano Feliciano Pérez, ¿verdad?, con todos los hermanos ahí, Colonia Medina, ¿verdad? Y ahí, ¿verdad?, saludando a los hermanos, ¿verdad?, que están en sintonía de este hermoso programa. También saludamos ahí en el barrio San Antonio, ¿verdad?, a los hermanos, ¿verdad?, de la iglesia Fuente Jacob. Es una bendición, hermano, saludarlo, ¿verdad? Bendecimos la vida de mi hermana Daisy, allá donde se encuentra, ¿verdad? Siempre adelante, hermano, siempre confiando en el Señor. Dios es el que tiene el control de todas las cosas, ¿verdad? Saludamos también, ¿verdad?, a los hermanos de Las Marías, ¿verdad?, con mi hermano Salvador Jiménez. Es una bendición, ¿verdad?, saludarlos, hermanos, ¿verdad?, ya que quizás no permanecemos juntos, ¿verdad?, pero en el espíritu allí permanecemos unidos orando, ¿verdad?, los unos por los otros, ¿verdad? También saludamos a los hermanos, ¿verdad? Tenemos aquí unos hermanitos que siempre nos escuchan, ¿verdad? Nuestro hermano Francis, ¿verdad? Nuestro hermano Héctor, ¿verdad? Nos dice, por ahí andamos, ¿verdad?, siempre en la ruta, ¿verdad?, de nuestras labores, vendiendo, y por ahí los escuchamos, hermano, ¿no? Qué bueno, hermano Héctor, Dios lo bendiga. Adelante, hermano, no se detenga, sírvale al Señor siempre con ese propósito. Hasta la finca Díaz Palacio, saludamos al hermano Horacio Sánchez, ¿verdad? Por ahí está él en su trabajito, ¿verdad? No sé si le ha tocado descanso, pero por ahí está, ¿verdad?, siempre escuchándolo, él, su esposa, ¿verdad?, sus hijos, los que los rodean también, ¿verdad? Saludamos también hasta Los Naranjos, ¿verdad?, a mi hermana Gloria Alas, con mi hermana Juanita Martínez. Adelante, hermana, no se detenga, en la vida del cristiano es de luchar, ¿verdad?, es de perseverar siempre hasta el día que el Señor venga o la muerte nos sorprenda, ¿verdad? También por allí, por el lugar de San Jorge, ¿verdad?, saludamos a los hermanos, nuestra hermana, ¿verdad?, Blanca Flor Mendoza con su familia, ¿verdad? También saludamos a la hermana Isabel con Karencita, por allá mi hermano Armando, hermana Mercedes, ¿verdad?, hermana Miernita, ¿verdad?, ¿verdad?, saludándole a los hermanos, ¿verdad? Es una bendición también hasta el volcán, ¿verdad?, hasta Flor Amarilla, por allá saludamos a mi hermana Mercedes, ¿verdad?, la madrecita de mi hermano Cristian. Dios bendiga a mi hermana Mercedes, ¿verdad?, por allí. Saludamos al hermano Marcial, todos los hermanos del volcán que nos escuchan hoy en esta hermosa radio, les saludamos en el nombre del Señor.
También saludamos allí en Cristal y a mi hermano Cristian, ¿verdad? Con su familia, ¿verdad? Adelante, hermanos, no nos detengamos porque ya estamos al final de la cruzada, al final de la carrera, ¿verdad? Así es que, hermanos, ¿verdad? Es una bendición. También hasta los cerros de por allá, de Santa Adela, mire qué bendición. Por allá nos escucha nuestro hermano, ¿verdad? Oscar Rivas, ¿verdad? Qué bendición, hermano Oscar Rivas, Dios le bendiga. Es una bendición saludarlo. Así es que, hermano, ánimo, ¿verdad? No se detenga ya que volvió a levantar la cruz, ¿verdad? Esa cruz es pesada, pero al final de esa carrera tendremos victoria, ¿verdad? También saludamos a la colonia Medina, por ahí está nuestra hermana Vivia, ¿verdad? Con su familia, ¿verdad? Escuchando siempre, lo escuchamos, hermano, aún es una bendición, ¿verdad? También saludamos en la colonia San Antonio a nuestra hermana Mirna Peñate, es una bendición, ¿verdad? Hasta la colonia Cristal y a nuestro hermano Manuel Trujillo, por allí nos dice, ¿verdad? Te oímos, ¿verdad? Y es una bendición oír ese hermoso programa. También saludamos a nuestro hermano, a nuestro amigo Francisco, ¿verdad? Así es que una bendición, ahí anda en su negocito, ¿verdad? Es una bendición tan linda, ¿verdad? Saludarles, hermano, ¿verdad? También saludamos, ¿verdad? A nuestro hermano Manuel, ¿verdad? Hasta la finca San Pedro, por allá nos escucha nuestro hermano. Es una bendición, hermano Manuel, saludarle. Adelante, hermano, no se detenga. Es una bendición, ¿verdad? Siempre servirle al Señor. Nuestra hermana Yolanda Mendoza, la saludamos en el nombre del Señor. Y no quedarnos atrás, saludamos a mi esposita, ¿verdad? Allí en ese lugar, ¿verdad? De la casa de oración en Colonia Santa Elena, Fernandita, Jimena, ¿verdad? Y allá, ¿verdad? En la colonia San Antonio, ¿verdad? Saludamos allá a los hermanos, mana Verónica, mano Marvin con su familia, todos los hermanos, aquellos están trabajando, pero por ahí nos escuchan los amigos y hermanos. ¡Qué bueno, ¿verdad? ¡Qué bueno! Es una bendición tan linda, ¿verdad? Nos quedan unos minutos para la palabra y vamos a la palabra, ¿verdad? Yo no sé si usted está esperando la venida de Cristo, yo no sé si usted está esperando, ¿verdad? Le voy a ver el retorno del Rey, ¿verdad? Que viene, va a mandar a sus ángeles, ¿verdad? A traer a su pueblo. Esa es una bendición, esa es una esperanza, es una confianza que debe tener todo cristiano, de no devorarse, de no sentirse oprimido, de no sentirse abandonado, porque nuestra fe es la que mueve montañas. Capítulo 10 de los Hebreos, ¿verdad? Versículo 37. Esto es hermoso, la palabra del Señor. Dice la palabra del Señor, oiga lo que dice: porque un poquito, y el que ha de venir vendrá y no tardará. Mire, porque un poquito, y el que ha de venir vendrá y no tardará. Mire qué preciosa es la palabra del Señor. Capítulo 24, ¿verdad? De San Mateo, se acercaron sus discípulos, ¿verdad? Al maestro y le dijeron: Señor, dinos qué señales vendrán antes de tu venida. Jesús, ¿verdad? Siendo el Dios humanado en carne, les dice: mirad que nadie nos engañe, miren, porque en los tiempos que vivimos son tiempos difíciles, pero entendemos y comprendemos que la iglesia está a punto de irse con el Señor, ¿verdad? Libro, ¿verdad? De los Romanos, capítulo 8 y versículo, ¿verdad? 28, si no me equivoco, dice que a los que aman a Dios todas las cosas le ayudan a bien. Mire qué precioso. El amar a Dios es esperarlo, el amar a Dios es servirle, el amar a Dios es estar atento, ¿verdad? Que de un momento a otro, ¿verdad? La iglesia del Señor, la iglesia que compró con su sangre, se va a ir de este globo terrestre. Por eso, hermano, nosotros, ¿verdad?, tenemos que tener esa confianza. Hace 2000 años, más de 2000 años, ¿verdad?, que sucedió esto, le voy a saber decir. Pero creemos por la palabra, creemos por la palabra del Señor, ¿verdad?, que las promesas del Señor son fieles y verdaderas. Capítulo 14 del libro de San Juan dice, ¿verdad? No se turbe vuestro corazón, creed en Dios, creed también en mí. En la casa de mi Padre hay muchas moradas. Mire qué precioso. Y si me fuere, mire, Él está, se fue. Y si regresare, pues dice que nos tomará a Él mismo para que donde Él esté, nosotros también esté. Por eso le voy a saber decir, nosotros debemos de tener esa confianza, ¿verdad? Esa seguridad, esa esperanza, ¿verdad? Que de un momento a otro, ¿verdad?, el Señor aparecerá a traer
a su pueblo. Por eso, estimado hermano, usted debe ser siempre perseverante, debe ser siempre, ¿verdad? Dinámico, con esa confianza de no quedarse, ¿verdad? Mucho tiempo, ¿verdad? De congregarse mucho tiempo, ¿verdad? De esperar, no espere de mucho tiempo, porque si usted espera, se va a quedar, ¿verdad? Y se va a quedar llorando, se va a quedar sufriendo, ¿verdad? Porque la venida de Cristo va a ser en un abrir y cerrar de ojos, ¿verdad? Él enviará a sus ángeles, oiga, a escoger a sus escogidos de los cuatro cabos de la tierra. Por eso es importante reconocer, ¿verdad? Entender, le voy a decir que pronto viene Cristo, ¿verdad? Pues el libro de San Mateo, capítulo 24, versículo 35, dice que el cielo y la tierra pasará, pero su palabra no pasará, ¿verdad? Dice la palabra que Él no tarda sus promesas como algunos la tienen por tardanza. ¿Por qué? ¿Por qué algunos la tienen por tardanza? Porque ahí andan los hermanos, ¿verdad? Porque ahí andan los hermanos descuidándose. Porque ahí andan los hermanos, le voy a decir, que dicen, ¿verdad? El Señor no viene todavía. Tengo que hacer esto, tengo que hacer esto otro, tengo que hacer esto, tengo que preocuparme por esto. No, hermano, no te preocupes ya por las cosas muchas de aquí abajo. Preocúpate por tu alma, preocúpate por tu vida, preocúpate, ¿verdad? Porque el Señor viene pronto a traer a su pueblo, ¿verdad? Dice que porque un poquito ya pasaron más de 2000 años. Esta fue la promesa que el Señor le dio a sus discípulos. Esta fue la promesa que Dios le dio a su gente. Un poquito. Y ese poquito, ¿verdad? Todavía estamos esperando a nuestro Dios. Dice el versículo 35, oiga lo que dice. No perdáis vuestra confianza, que tiene grande galardón. Mire qué precioso. Mire qué precioso. La confianza es la fe. La seguridad que usted tiene, que un día creyó en la palabra del Señor. Y hay que seguirle creyendo esta palabra. Porque esta palabra se revela a los que aman a Dios. Esta palabra se revela a aquellos que obedecen a Dios. Ahí anda mucha gente para arriba y para abajo, pues. Buscando, ¿verdad? Saciar el alma, saciar, ¿verdad? No, hombre, si el alma se sacia cuando usted es una persona obediente. No perdáis vuestra confianza. Hay unos que ya perdieron esa confianza, hay unos que ya perdieron, ¿verdad? Lo que ellos tanto anhelaban. Pero nosotros no perdemos esa confianza, porque tarde o temprano Él vendrá y nos va a galardonar, ¿verdad? Dice, ¿verdad? Apocalipsis, ¿verdad? Dice 22, 12, he aquí yo vengo pronto y mi galardón conmigo para recompensar a cada uno según sean sus obras. ¿Cuáles obras estamos haciendo? Estamos hablando totalmente, ¿verdad? Como tiene que hablar la palabra del Señor, porque es necesaria la paciencia, miren. Es necesaria la paciencia. Es necesaria la paciencia dentro de la vida del creyente. Es necesaria la paciencia. ¿Por qué? Porque vendrán dificultades, vendrán problemas, vendrán, ¿verdad? Cosas difíciles para los creyentes, para aquellos buenos creyentes que quieren guardar su fe, que quieren guardar, ¿verdad?, su confianza en el Señor, que quieren, ¿verdad?, darse a conocer que somos la iglesia del Señor, que somos el pueblo de Dios, que somos la gente del Señor que un día nos llamó. Mire, porque estábamos muertos en delitos y pecados, ya no servíamos para nada, hombre. Y qué bendición Dios nos ha dado, mire. Qué bendición Dios nos ha dado, que nos ha apartado como un pueblo celoso, un pueblo de buenas obras, miren. Por eso nosotros no debemos de perder esa confianza en el Señor, porque tarde o temprano seremos galardonadas. San Mateo 24, oiga bien, 13, dice que el que persevere hasta el fin, esto no es de día, esto no es de meses, esto no es de años, esto es de toda la vida para aquellos buenos cristianos, para aquellos hijos de Dios que le quieren servir al Señor, para aquellos hijos de Dios que le quieren amar. Para que, mire, es que amar a Dios es ser sumiso, ¿verdad? A la palabra del Señor, ser sumiso. ¿Por qué? Porque debemos de conocer la voluntad de Dios, ¿verdad? Porque hay veces, le voy a decir, que el hombre, la mujer, llamándose cristiano, quiere hacer su voluntad. Camina como Él quiere caminar, camina como le da la gana. No, esto no se trata aquí. Esto se trata de coordinarlo bien en la palabra del Señor. Esta es la regla, ¿verdad?, que el Señor nos ha dejado para que nosotros tengamos esa confianza, dice. Porque es necesaria la paciencia. Unos ya perdieron la paciencia. Ya se retiraron del Evangelio. Otros están por retirarse. Otros ya no quieren. ¿Por qué? Porque la paciencia es, le voy a saber decir, ¿verdad?,
que nosotros esperamos, ¿verdad? Esa venida del Señor. Para que habiendo hecho la voluntad de Dios, oiga bien, hacer la voluntad de Dios. Jesús le dijo a su Padre, ¿verdad? Le dijo, ¿verdad? Hágase tu voluntad en el cielo como aquí en la tierra. Y qué lindo es, ¿verdad? Que el creyente se dé cuenta que hay algo maravilloso cuando alza sus manos a los cielos y dice, hágase tu voluntad en el cielo como aquí en la tierra. Hay veces que aquí en la tierra nosotros queremos hacer la voluntad de nosotros y queremos que Dios nos respalde, queremos que Dios nos ayude, queremos que Dios nos, ¿verdad? Nos dé el ok en lo que nosotros, ¿verdad? Nosotros queremos hacer. Pero es necesaria la paciencia para que habiendo hecho la voluntad de Dios, obtengamos la promesa. La promesa ahí está, pues. Él dijo que todo lo que pidamos creyendo en su nombre lo vamos a recibir. Todo lo que pidamos. Usted quiere, pídale al Señor, ¿verdad? Pero es importante, recordándolos, le voy a saber que viene el momento, viene la hora, cuando menos pensemos. Oiga lo que dice, ¿verdad? El profeta Habacuc, en su capítulo, le voy a 2, versículo 3, y esto nos llena de confianza. Esto le voy a saber, fue profetizado, ¿verdad? No sé cuántos años antes de la venida de Cristo, oiga bien. Dice la palabra del Señor, versículo 3, dice, aunque la visión tardada, aún por un tiempo, más se apresurará hacia el fin. Mire qué hermoso. Ahí te entendemos, le voy a saber decir que se acerca esa visión que un día fue revelada a través de nuestro Cristo. Una visión que fue revelada hace más de 2000 años, más de 3000 años quizás. Y no mentirá, porque Dios no es un Dios que miente, no. Él no mentirá, aunque tardare, oiga bien, hay que esperarlo. Aunque tardare, hay que esperarlo. Porque sin duda, vendrá. Y no tardará. Cristo regresa por nosotros. Cristo regresa por su iglesia. Cristo regresa por su gente. Aquella gente madura, aquella gente con fuego, aquella gente que está ahí. Mire, si es que hoy para congregarle le cuesta a las personas, le cuesta a la gente, pero aquella gente, oiga bien. Porque hay gente que tiene años de ser cristiana, pero no cambia. Años de ser cristiana, pero no se esfuerza. Años de ser cristiana, ¿verdad? Pero no quiere ya nada con el Señor. Oiga lo que dice el versículo 4. He aquí que aquella cuya alma no es recta se enorgullece, porque hay personas, ¿verdad?, que dicen, yo tengo tantos años de ser cristiana. Yo tengo tantos años de servir al Señor. Y esto me cae mal, que la palabra aquí, que la palabra allá, no. La palabra es la regla, la palabra es el sustento, la palabra es la vida, ¿verdad? Jesús les dijo a sus discípulos, estas palabras que yo les hablo son, ¿verdad?, son vida y es espíritu. Mire, se orgullece, mas el justo por la fe vivirá. Mire qué precioso, ¿eh? Mas el justo por la fe vivirá, y esa es la bendición que tiene todo cristiano. Por eso nosotros, oiga bien, debemos de tener esa confianza, debemos de tener esa seguridad, debemos de tener esa templanza, esa firmeza, porque un poquito y Él quiere venir y no tardará. Qué bendición para los creyentes, qué bendición para los hijos de Dios, que Él regresa por nosotros. Él no tarda su promesa como algunos la tienen por tardanza. Qué bueno es el Señor que nos habla, qué bueno es el Señor que nos exhorta, qué bueno es el Señor, oiga bien la palabra del Señor. Cristo se regresa por nosotros. Cristo viene pronto por nosotros. Capítulo 24 y versículo 42 de San Mateo, oiga lo que dice. Velad pues, porque no sabéis a qué hora el Hijo, a qué hora ha de venir nuestro Señor. Qué bueno es el Señor, qué bueno el Señor que siempre nos advierte, siempre nos da esa confianza, siempre nos da esa seguridad. Mire, dice la palabra velar, ¿y qué es velar? Velar es estar atento, estar sobrio, prudente, de que de un momento a otro Cristo aparecerá, porque no sabemos. Dice la palabra, ¿verdad?, que como los días de Noé, oiga bien, así está el mundo, así está, ¿verdad?, la gente en este tiempo, que dice que comían y bebían, se daban en casamiento y hacían lo que les daba la gana, oiga bien. Y dice que cuando, ¿verdad?, Dios le dijo a Moisés, entra a la arca, miren,
Y la arca ahora se llama Jesús. Ahora la arca se llama el Evangelio, donde podemos encontrar este refugio, donde podemos encontrar, ¿verdad?, esa confianza, donde podemos encontrar, ¿verdad?, ese amparo divino, ¿verdad? Porque de un momento a otro, Él aparecerá. Velad, porque no sabéis, nosotros no sabemos, ¿verdad?, el día ni la hora, nosotros no sabemos el momento. Podemos ir caminando, podemos ir en los buses, y llegará ese momento donde la iglesia desaparecerá, donde la iglesia irá, la gente quedará asombrada porque los creyentes, aquellos buenos cristianos, van a desaparecer de este globo terrestre. Y esa es nuestra confianza, esa es nuestra fe, esa es nuestra seguridad en nuestra vida cristiana, ¿verdad? Orad, ¿verdad? Dice la palabra, velad, porque no sabéis ¿a qué hora ha de venir nuestro Señor? Esperamos a nuestro Dios, esperamos la vida, esperamos, ¿verdad?, la venida de nuestro Señor y Salvador Jesucristo, porque no sabemos, ¿verdad? La vida sí es, pues. La vida, ¿verdad?, de nosotros debe ser, ¿verdad?, siempre activa en las manos de Dios, porque no sabemos, ¿verdad? Porque dice el versículo 27, como me dice, porque como un relámpago que sale del oriente y se muestra el occidente, así será la venida del Hijo del Hombre. Mire qué precioso es, qué lindo es, ¿verdad?, las promesas que el Señor ha dejado a través de Cristo, que de un momento a otro desaparecerán los cristianos, desaparecerán los hijos de Dios de este globo terrestre. Y esa es nuestra confianza, esa es nuestra seguridad. Así es que este hermano, ¿verdad?, afirma, ¿verdad?, tus pies al Evangelio, afirma tu corazón, afirma tu alma, ¿verdad?, al Evangelio, que un día fue revelada esta palabra. Y si tienes dudas, pues, ¿verdad?, busca al Señor más y más, ¿verdad?, para que tu vida sea prosperada en el Evangelio que Dios nos ha revelado en nuestra vida, ¿verdad? Así es que, estimado hermano, ¿verdad?, y amigo, sea de bendición, ¿verdad?, siempre este programa. Bendecimos, ¿verdad?, a todos los hermanos que tienen, ¿verdad?, sus programas. Adelante, hermano, no los detengamos, ¿verdad? Si Dios nos concede, hasta el otro domingo estamos. Dios bendiga a todos los oyentes de esta hermosa radio. Así es que los dejamos con las notas de una hermosa alabanza. Gloria al Señor.

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4: Jesucristo nuestro Dios, esta mañana, que Dios me les bendiga a todos los que me están escuchando esta mañana a través de la radio, pues para la gloria y honra del Señor vamos a estar predicando la palabra los días domingo de 7 a 8, pues tenía un espacio los días lunes de 7 a 8, pero pues me informaron acá en la radio que sí quería cambiar de horario y pues lo tomé a bien y creo que es algo que Dios me ha permitido hacer. No es cosa del hombre, sino que Dios lo está permitiendo. Así es que media vez Dios nos dé vida y podamos estar aquí los días domingos de 7 a 8. Estaremos predicando la palabra porque a eso me ha mandado mi Señor. Y tu hermanita, hermano que me escuchas esta mañana, Dios te bendiga. Amigos, cualquier persona que esté escuchando la radio, que esté conectada a esta emisora, Dios me les bendiga más grandemente. Ese es mi deseo, mi anhelo, y lo digo de todo corazón. Esta mañana le damos las gracias a Dios por este nuevo amanecer, por este sol tan resplandeciente, por esa lluvia. Hay que darle gracias a Dios porque esa lluvia que el Señor manda la necesitamos tanto, para que la tierra produzca su fruto. Así es que hay tantas maneras de valorar cómo darle gracias a nuestro Dios por todas las bondades para con nosotros. Sabemos que Dios es lleno de amor y de misericordia. Dios bendiga a mi esposita que está allí conectada a la radio. Quizás muchos hermanos no saben el cambio que ha habido, pero poco a poco se darán cuenta. Pero los que están ahorita escuchando la radio, Dios me los bendiga grandemente y conceda las peticiones de su corazón. Quizás algunos no me conocen, mi nombre es Óscar Matamoros y tengo 18 años de estar en el camino del Señor. 15 años anduve en el Evangelio, 15 años no haciéndolo. Quizás algunos no me conocen, mi nombre es Óscar Matamoros y tengo 18 años de estar en el camino del Señor. 15 años anduve en el Evangelio, 15 años no

su palabra. Y él me llevó a unos estudios, me llevó a unos estudios a través de mi teléfono, no voy a un instituto, me llevó a unos estudios donde ya tengo prácticamente casi 2 años, más de 2 años de estar estudiando el Evangelio de Mateo. Y bendito Dios, esos estudios los daban hace 30, 40 años, ya no los dan. Nunca han dado en institutos. Así es que Dios bendiga a todos los que van a los institutos, Dios los bendiga, pero así es algo diferente que yo necesitaba. Fui a un instituto como 2 meses, pero el Espíritu Santo, yo no me sentía bien, porque no, como soy un, no soy un hombre que ha estudiado mucho, solo tengo segundo grado de estudio, así es que no entendía mucho los puntos, los comas, exámenes, y yo decía, no, no, esto no es para mí. Y Dios me sacó, pues, y ahora me llevó a mi telefonito donde estudio, donde ahora yo mi teléfono lo ocupo de buena manera, bendito sea Dios, ya que siendo evangélico durante 15 años, mentiroso, hacía muchas cosas que a Dios no le agradaban, usando mal el teléfono, pero a través de estos estudios Dios me bendijo y el Espíritu Santo se apoderó de mí grandemente, me iluminó. Ahora pues predicamos la palabra del Señor también. Yo a veces no entiendo por qué, digo yo, si solo segundo grado tengo, no tengo un gran intelecto de la palabra, pero Dios me trajo a este lugar. Pero hermanos que me escuchan, yo deseo bendiciones para ustedes si están enfermitos, problemas económicos, problemas de familia, falta de trabajo, si hay problemas económicos, lo que sea, si el negocio está mal, yo lo único que quiero es bendecirles, pero no puedo estar saludando a todo mundo por nombre y apellido, traer una lista de apellidos, no puedo, porque lo que yo vengo a hacer es predicar la palabra. Y así vamos a estar cada domingo, de 7 a 8 predicando la palabra, porque es lo que Dios me ha encomendado a mí, traer la palabra. Si es que hermanos que me escuchan, créanme con todo mi corazón, la palabra dice, buscad el reino de Dios y su justicia y las demás cosas vendrán por añadidura. Usted puede estar pasando un problema difícil en este momento, yo sé que no todos estamos pasando difíciles problemas, pero llegan, pero así en el nombre de Cristo Jesús también se van. ¿A qué quiero llegar? A todos los que me escuchan esta mañana, como les digo, no voy a estar atendiendo para estar saludando aquí y allá, porque lo que he venido es a predicar la palabra. Siempre dejo más o menos 40 minutos para predicar la palabra. Y acuérdese que el programa se llama La Verdad Os Hará Libres. Y usted tiene que poner atención a la palabra, como yo en mis estudios, porque la verdad me está haciendo libre. La palabra dice, mi pueblo murió por falta de conocimiento. Así es que hermanos, conforme nosotros pongamos atención a la palabra y la pongamos en práctica, llegará la salud, se resolverá el problema económico, la enfermedad. Acuérdese que lo primero que el Señor predicó es para sacar los demonios, porque a veces tenemos muchos demonios de chambre, demonios de adulterio, demonios de pleito, demonios de división, una cantidad de demonios que se han apoderado del ser humano. Y el Señor Jesucristo, a través de la predicación, Él liberaba a las personas de opresiones, toda clase de pecado. Así es que esta mañana, eso es lo que yo quiero transmitirle, ¿verdad? Que pongamos atención a la palabra, que oremos por la palabra que se va a llevar a cabo y que ahí vamos a ir siendo liberados y Dios va a ir haciendo la obra. También tenemos que ser parte del reino de los cielos, porque una persona es lo que más predico yo, ser parte del reino de los cielos, porque un hermano en Cristo puede pertenecer a una iglesia 30, 40 años, pero nunca conoció que era parte del reino de los cielos, nunca se lo explicaron, a lo mejor algunos pastores no se lo explicaron. Yo sé que algunos pastores crujen los dientes cuando me escuchan de esta manera, porque ¿cuánto evangélico ha muerto y no fue parte del reino de los cielos? Murió pensando que iba al cielo y en ningún momento llegaron los ángeles y lo recogieron para llevarlo al lugar de tormento, porque dice la palabra que ángeles llegarán a recogernos cuando nosotros fallezcamos. Unos vamos a dormir, otros vamos a morir, como Lázaro y el rico, uno fue al seno de Abraham y otro fue al lugar de tormento. Lastimosamente dice la palabra del Señor que no entrará cosa inmunda al reino de los cielos.

¿Por qué explico todo esto? ¿Por qué explico? Porque es la entrada de este domingo para podernos dar cuenta, ¿verdad? Que debemos de dar cuenta delante de Dios todos los días, como nuestro testimonio de vida, si nosotros somos parte del reino de los cielos. ¿De qué me sirve tener 30, 40 años de ser, pertenecer o miembro de una iglesia, ser diácono, ser servidor, el mejor servidor, y no soy parte del reino de los cielos? ¿Qué significa ser parte del reino de los cielos? Perdonar, pedir perdón, ser justo, ¿verdad? Ser justo, compartir una tortilla, me viste desnudo, me vestiste, me viste hambriento, me viste de comer, me viste enfermo, me visitaste. Todas estas cosas son parte del reino de los cielos. Lo primero que el Señor Jesucristo predicó, lo que Juan el Bautista dijo: arrepentíos y convertíos porque el reino de los cielos se ha acercado. Sí, el Rey nació en un pesebre y comenzó su ministerio enseñándonos el reino de los cielos. No habían iglesias todavía fundadas en ese tiempo. A los discípulos eso les enseñó. Y lastimosamente los discípulos no entendieron que era el reino de los cielos. Ellos pensaban que el Mesías venía a pelear contra los romanos, a poner un gobierno terrenal, y ellos iban a ser parte de ese gobierno. Y nunca cambiaron de mentalidad, lastimosamente. Sacaban espadas para pelear. Y el Señor se avergonzaba de ellos porque no aprendían, no ponían atención a la palabra. Y dice la palabra que no entrará nada inmundo al reino de los cielos. Hermano que me escucha, hermanito, o a las personas que me escuchan esta mañana, atesoremos esa palabra. ¿De qué sirve ser el mejor servidor, el mejor predicador, el mejor músico, el mejor cantante? ¿De qué sirve si vamos a tener odio y rencor, si no perdonamos ni pedimos perdón, si no hacemos el bien día con día? Oiga lo que dice: ¿cómo va a morir un hermano en Cristo? ¿Cómo va a morir alguien y va a llevarse odio, rencor contra familiares, contra vecinos? ¿Cómo? No dice que nada inmundo entrará en el reino de los cielos. No me crea a mí, créale a la palabra. Yo estoy hablando palabra. Cuando el Señor les dijo a sus discípulos, al pueblo de Israel, que tenían que amar a sus enemigos, la palabra dice: a los suyos vino, pero los suyos no lo recibieron. Cuando Él les dijo que tenían que amar a sus enemigos, ¿qué hicieron? Oiga, la gente se volteó en contra de Él. Muchas personas, ¿qué hicieron? Lo repudiaron. Así es que, hermanos, vamos a escuchar una preciosa alabanza esta mañana. Oramos por las necesidades y oramos por la palabra. Bendito Dios, vamos a estar predicando en Mateo capítulo 28, versículo 1 al 4. Ahí vamos a estar predicando la palabra. Bendito Dios.

Gloria al Señor, bendito sea Dios. Dios me los bendiga, hermanos. Nuevamente, ese es mi deseo. Ese es mi deseo con todo mi corazón. Vamos a orar esta mañana. Bendito Dios por la palabra y por cada una de sus necesidades, hermano. Bendito Dios. Padre nuestro que está en los cielos, santificado sea su nombre. Esta mañana, mi Dios. Esta mañana, mi Rey eterno, mi buen Salvador. Le damos las gracias, Padre, por sus misericordias, por su ternura, por su compasión, Padre. Esperando mi Cristo de la gloria, mi buen Salvador, que su Espíritu Santo, papá, este día nos bendiga nuevamente, apoderándose de nuestros ojos, de nuestra boca, de nuestro corazón. Que el Espíritu Santo nos guíe a toda verdad, Padre. Esta mañana le pido, mi Dios, que a todos los que me escuchan, los inunde de su Espíritu Santo, Señor. Porque eso es lo más importante, tener a su Espíritu Santo en nuestro corazón. El Espíritu Santo nos guía a toda verdad, porque la verdad nos hará libres. Que el Espíritu Santo nos ayude, que el Espíritu Santo nos guíe para no hacer el mal. Nosotros solos no podemos, porque hay aquel pecado adámico está en nosotros. Como dice el Evangelio del libro de Romanos, la carta a los Romanos, que solamente la ley de Cristo, el poder del Espíritu Santo nos puede librar de todo ese mal. Porque hay una ley en nosotros, el pecado de condenación, Padre mío, que a veces nos guía a hacer el mal. Dice que hay una lucha entre la carne y el Espíritu, porque dice que la carne es débil, pero el Espíritu está dispuesto. ¿A qué está dispuesto el Espíritu, Padre? Ayudarnos en nuestras debilidades, pero tenemos que pedírselo de todo corazón a usted. Y esta mañana, Padre, yo le pido que su Espíritu Santo nos bendiga, no solo un día, sino el resto de nuestros días que tengamos que vivir en esta tierra. Porque dice su palabra que usted no nos va a abandonar, pero si nosotros también se lo pedimos, Padre. ¿Por qué cometemos tanto pecado? Porque no le pedimos que el Espíritu Santo tome el control de nuestros ojos, de nuestra boca, de nuestro corazón. Esta mañana le pido, mi Dios, que bendiga a Tito, a su familia, Señor. Que bendiga su negocio de transporte, Padre. Bendiga a todos los clientes que me escuchan, o a todos, Señor amado, amigos también. A los que están en los mercados ya en esos puestecitos, en esos vehículos, bendígales, Padre, a todos los que me escuchan en general, Padre, bendígales, mi Dios. Señor mío, al que esté enfermito, dele salud, papá, al que tenga problemas económicos, solvéntelos, Padre amado. Dele sabiduría, dele ideas, papá, provea, Padre, esa necesidad, Señor, esos terrenos que están endeudados, esas casas, papá. Ayúdeles a salir adelante, mi Dios. Le pido, mi Dios, por esos negocios en los mercados, Señor. Esos negocios, bendígales, Padre bendito. Bendiga esas tiendas, Padre. Bendiga todos los negocios, Señor. Esos problemas de familia también, denos sabiduría, denos inteligencia, Señor. Ayúdenos a humillarnos, papá, delante de usted. Y tenemos que humillarnos para poder solucionar un problema de familia, Señor. Ayúdenos, mi Dios, a que seamos humildes, papá, aunque no tengamos la culpa. Nosotros en nuestra boca tenemos el poder para poder, Señor, pedir perdón, aunque no tengamos la culpa, y restaurar nuestras familias, esas amistades perdidas con vecinos, con quien sea, Padre. Le pido, mi Dios, que bendiga esta mañana, papá, esta palabra. Señor, no sea yo, sea usted guiándome, Señor. Padre mío, en el nombre de Cristo Jesús se lo pido, y por el poder del Espíritu Santo, Padre. Bendiga a todos los pastores que me escuchan. Bendiga a todos los pastores, papá. Ayúdeles a salir adelante. Pastores que llevan esa sana doctrina, papá. Pastores donde hay pocos miembros, pero llevan esa sana doctrina. Y no han doblado rodillas ante Baal. No doblan rodillas ante Baal. Porque Baal, papá, nos dice, mete gente con pintura, con pantalones, las mujeres, con pelos pintadas de la cara, metan a Jezabel. No, papá, bendiga a los pastores, bendígame a mí a no meter esa clase de personas, Señor, a la iglesia, papá, suya, porque su iglesia es santa, papá, su iglesia es santa. Llevar siempre esa sana doctrina, mi Cristo de la gloria.
Bendiga a los pastores que tienen pocos miembros, papá. Pero yo sé que aunque le presenten 5 o 10, Señor, delante de su presencia con una sana doctrina, papá, usted se va a lograr su palabra. Dice, en lo poquito me fuiste fiel, en lo mucho te pondré. Y también bendiga a los pastores que tienen quizás 100, 200 miembros. Bendiga a los que se mantengan firmes, Padre Celestial. Porque el enemigo va a querer pegar una sacudida en esos templos donde hay muchas personas, donde esas iglesias no son numéricas y que tienen una sana doctrina, las cuales son escasas hoy en estos tiempos, papá. Porque la mayoría de iglesias se han modernizado, empezaron por el espíritu y ahora están en la viva carne. ¿Por qué? Por el dinero, por el dinero. Pero mi Dios, esta mañana yo le pido que me fortalezca a todos los pastores, papá. Bendiga a las hermanitas que están al frente de esas obras, haciendo el trabajo de un pastor. También bendígales, Padre, en el nombre de Jesús se lo pido. Señor, ilumínenos esta mañana a predicar su palabra, mi Dios. Ilumínenos y que esta palabra quede en lo más profundo de nuestro corazón, papá. Yo no puedo, Padre, pero usted puede, mi Dios. Usted puede poner palabras en mi boca a través del Espíritu Santo, según sea la necesidad de los que están escuchando, Padre, y que la podamos poner en práctica, Padre. Yo soy el primero, Padre, que tengo que atesorar esta palabra y ponerla en práctica, mi Cristo de la gloria. Señor amado, tengo que honrar su nombre a través de la palabra, mi Cristo de la gloria. Bendiga a mi esposita, bendiga a mi madre, bendiga a mis hijos, bendiga a mi yerno Coqui, bendiga a mis nietos, toda mi familia en México, Guatemala. Bendígales, Padre, en el nombre de Jesús, mis vecinos. Bendígales, bendiga a mis hermanos que nos congregamos juntos. Bendígales a todos, Padre. En el nombre de Jesús se lo pido. Amén y amén. Así que esta mañana, hermanos, seguimos con la palabra del Señor. Ya me pasé 3 minutos, hermano. Dice, hermano, porque me da vergüenza, hermano, predicar 10, 5 minutos, 15, 20 minutos. Me da una gran vergüenza predicar, hermano. Porque Dios dijo, ir por todo el mundo y predicar el Evangelio. Hermanos, yo pudiera saludar familia tras familia, pero yo no he venido a quedar bien con las personas, no he venido a quedar bien. Sí, un poquito, porque les digo que Dios me les va a bendecir, pero a mí me interesa quedar bien con mi Señor Jesucristo. ¿Para qué? Para que esta palabra que se predique llegue a su corazón y dé resultado. Y esos resultados darán sanidad, darán paz, darán tranquilidad. ¿De qué sirve estar pidiendo sanidad a través? Es bueno que oren por uno, yo no digo que no, pero si no hay una palabra que nos bendiga, que nos quite el odio, el rencor, la avaricia, peleando con el vecino, con los hermanos, siendo hipócrita, de nada sirve. Así es que dice el capítulo 28, versículo 1, leemos la palabra en el nombre del Señor Jesucristo y así lo honramos a Él. Pasado el día de reposo, al amanecer del primer día de la semana, dice, vinieron María Magdalena y la otra María a ver el sepulcro. Y hubo un gran terremoto, porque un ángel del Señor descendiendo del cielo y llegando removió la piedra y se sentó sobre ella. Su aspecto era como un relámpago y su vestido blanco como la nieve. Y de miedo, de él los guardas temblaron y se quedaron como muertos. Bendito Dios. Ayer estaba donde mi hermana Julita predicando esta palabra. Bendito sea el Señor. Y hacía ver a los hermanos lo que he aprendido en el estudio, hermanos, porque no voy a venir a hablar yo, que yo soy aquí el gran cerebro. No, hay hombres que Dios los ha bendecido, los ha iluminado con la palabra, y también nosotros le pedimos a Dios que también añada un poquito de bendición para que lo que nosotros vamos a predicar también, ¿verdad? Siempre le pido a mi Dios, porque vengo con temor y temblor. A veces hasta las lágrimas me salen cuando voy a predicar la palabra. Vengo así tembloroso, ¿verdad? Pidiéndole al Señor que me ayude, que es lo que voy a predicar. Porque yo he estudiado, pero no vengo confiado en eso. Yo vengo pidiéndole al Señor que ponga palabras, que cuál es la necesidad que tú tienes, la necesidad que tengo yo, para que Él nos hable a través de la palabra y así podamos nosotros ser bendecidos. Así es que el capítulo 28 de Mateo es el capítulo más importante de toda la Biblia. Todos los capítulos, toda la Biblia es importante, pero el capítulo 28 es el más importante de toda la Biblia. ¿Por qué? ¿Por qué?
porque es el capítulo más importante. Imagínense ustedes que hubiera llegado Mateo hasta el capítulo 28. Imagínense qué pasaría y no hablara de la resurrección de nuestro Señor Jesucristo, de nuestro Rey de Reyes y Señor de Señores. Imagínense que el capítulo 28 no estuviera, un capítulo con 20 versículos, pero un capítulo tan importante que nos llena de fe, que nos llena de esperanza, porque sabemos que no vamos a vivir eternamente en esta tierra durante Él no venga con voz de arcángel, con voz de trompeta. Oiga, un día de estos, o no sé durante meses o cuántos años nos faltan de vida, pero tenemos que partir de esta tierra, tenemos que morir, tenemos que dormir, como dice la Escritura. Entonces, ¿qué hubiera pasado si el capítulo 28 no se hubiera escrito? ¿Qué hubiera pasado? Oiga, si hubiera llegado hasta el capítulo 27, ¿qué pasaría? El Señor Jesucristo hubiera quedado como Moisés, como algún hombre, oiga, que inició una religión y todos estos han fallecido, han morido, han dormido. Entonces, eso hubiera pasado con nuestro Señor Jesucristo. Hubiera sido uno de ellos más, como hoy en día muchas personas. Lastimosamente los tienen engañados, que le oran a muertos, sea mujer o hombre, que no han resucitado, y sabemos que eso es abominación delante de Dios, delante de Jehová. Esa es abominación, orar a los muertos. El caso de Monseñor Romero, María, la madre de Dios, el cual María yo la respeto mucho. La respeto mucho porque la madre de Dios, pero hay que hablar lo que es, invocando muertos. Oh, imagínense qué terrible. ¿Y qué hubiera pasado si el Señor Jesucristo en el capítulo 28 no dijera que Él venció a la muerte? Pero bendito sea el Señor, bendito sea Mateo, Lucas, Marcos y Juan, que en sus últimos capítulos relatan la resurrección de nuestro Señor Jesucristo. Esa es nuestra fe. Oiga, que un día nosotros también vamos a cerrar nuestros ojitos, pero un abrir y cerrar de ojos estaremos en la presencia de nuestro Dios. Pero también recordando, nuevamente diciéndoles que tenemos que ser parte del reino de los cielos. Tenemos que ser humildes, no tenemos que andar peleando, no tenemos que andar dando malos ejemplos. Yo durante 15 años, tengo 18 años de ser evangélico, durante 15 años hipócrita, egoísta, mentiroso, altivo, vanidoso. Todo eso. Alguien me puede tratar de materialista en este momento, pero ya no soy materialista. Yo vivo conforme a lo que Dios me da. Cada mañana le pido a mi Dios que me dé lo que Él quiera. Ya no andar con vanidades por el negocio que tengo, no vengo a hablar de eso, no vengo a hacer propaganda a eso. Pero sí les digo, Dios ha cambiado mi vida y ahora, ¿cuál es mi fe, cuál es mi esperanza ahora? Que cuando yo muera no me voy a llevar 5 centavos, no me voy a llevar tierra, no me voy a llevar un vehículo. Cuando yo fallezca y duerma para siempre, mi esperanza es que como Él resucitó al tercer día, también yo voy a resucitar, no al tercer día, pero voy a resucitar cuando Él venga en gloria. Yo créame, con todo mi corazón le digo, cada día le pido a Dios, le pido que el Espíritu Santo me ayude, porque yo no quiero vivir en pecado, no quiero andar en pecado, no quiero tener odio ni rencor. Yo quiero perdonar, yo quiero pedir perdón, no ser ofensivo, no andar viendo de menos a nadie. Porque ante nuestro Dios todos somos iguales. Mi Señor Jesucristo, a Él le escupieron su cara, le pegaron. ¿Qué no le hicieron con Él? Y Él se mantuvo tranquilo, en paz. Él estuvo feliz, oiga, porque todo se iba cumpliendo como lo habían planeado con el Padre. Entonces, podemos ver que Él al tercer día resucitó, bendito Dios, y es la esperanza de nosotros que al partir de esta tierra vamos a estar en un abrir y cerrar de ojos, vamos a estar en su presencia como Lázaro.
Lázaro, a pesar de sus penumbras, de sus problemas económicos, ahí estaba que los perros le lambían las llagas, el rico dándose sus banquetes. Pero ahí vemos cómo el Señor Jesucristo nos da también, a través de la Escritura, ese entendimiento que después de la muerte hay vida. ¿Y a dónde queremos estar? Lázaro era parte del reino de los cielos. Podemos ver al rico de Arimatea también, a José de Arimatea, en los versículos, al final del capítulo 27 de Mateo, habla de José de Arimatea, donde él enterró el cuerpo del Señor Jesucristo en su sepulcro, un sepulcro carísimo. Este hombre era adinerado, tenía mucha plata, tenía muchos bienes, pero honró al Señor Jesucristo. Los discípulos se fueron huyendo, todos se fueron, lo abandonaron al Señor. Y este dice que era discípulo oculto, un discípulo a escondidas. Pero ya al final, cuando el Señor lo crucificaron, él fue con sus empleados a bajarlo y le dio una cristiana sepultura a este rico de Arimatea. Así es que, hermanos, el Señor fue sepultado. Pero dice, hermano, que al tercer día Él resucitó, bendito sea Dios. Y los que creemos en Cristo también resucitaremos, oiga, para gloria y honra de Él. Así es que, hermano, dice el capítulo 28 del versículo 1. Pasado el día de reposo, al amanecer del día, del primer día de la semana, oiga, después del día sábado, era el día domingo. El día domingo, aquí habla del día domingo. Dice, vinieron María Magdalena y la otra María a ver el sepulcro. Oiga, a ver el sepulcro. Ellas, hermanos, usted lo sabe o muchos no lo saben. Ellas no es que no creyeran, sino que se les había olvidado que el Señor iba a resucitar. Porque lo había predicado a sus discípulos. Estas mujeres habían andado con él. Dice la Escritura que le servían estas mujeres porque les había sacado muchos demonios de ellas. Esta mañana el Señor quiere felicitar a todas las hermanitas que se fajan en la obra del Señor, que trabajan en la obra del Señor, y las que no están haciéndolo van a trabajar en la obra del Señor. Oiga, qué privilegio tuvieron estas mujeres. Oiga, qué privilegio tuvieron estas mujeres de estar en la crucifixión del Señor cuando José de Arimatea lo bajaron con sus empleados. Con sus, me imagino, eran unos esclavos, y lo llevan a la tumba. Estas mujeres estuvieron hasta el último instante con el Señor. Ellas se les había olvidado que el Señor iba a resucitar. Así como nosotros muchas veces se nos olvida la palabra del Señor, y por eso a veces cometemos pecados y errores. Pero yo le decía a mis hermanos ayer en la predicación que debemos de orar, de pedirle a Dios que nos ayude a atesorar su palabra, a no estar en los cultos pensando una cosa, pensando cosas materiales, y nos distraemos de la palabra del Señor. El Espíritu Santo me está diciendo que estas mujeres, los discípulos, se distrayeron a veces en las predicaciones del Señor cuando Él dijo, así como Jonás estuvo en el vientre del pez 3 días y 3 noches, así estará el Hijo del Hombre. Que estaba dando a entender él que iba a resucitar al tercer día. Pero los discípulos, ellos ni se acercaban a este lugar. ¿Qué pasó acá? Las mujeres estaban allí. Oiga, ¿y qué habían llegado a hacer las mujeres? Estábamos leyendo Marcos capítulo 16, donde dice en Marcos capítulo 16, oiga lo que iban a hacer las mujeres. Dice 16:1, y cuando pasó el día de reposo, María Magdalena, María la madre de Jacobo y Salomé, compraron especias aromáticas para ungirle, oiga. Y muy de mañana, el primer día de la semana, vinieron al sepulcro, ya salido el sol. ¿A qué iban ellas? Era tanto el amor, el cariño que le tenían al Señor Jesucristo, que lo enterraron rápidamente y no les quedó lugar de ir a comprar especias aromáticas. Pero mire el gran amor que le tenían ellas. Ellas no sabían que él iba a resucitar, se les había olvidado.
como muchos de nosotros, tengamos cuidados, hermanos, atesoremos la palabra, pongamos atención, que nada nos distraiga. Incluso cuando estemos cantando alabanzas, coros, adoración, démosle palmas al Señor. Cuando nosotros estamos, oiga, entramos por esas puertas con acción de gracias del templo, entramos a unirnos a los demás hermanos, a cantarle al Señor. Debemos de estar en un solo sentir. ¿Para qué? Para que esa unción descienda de lo alto. Y cuando tú y yo entramos a darle gloria y honra al Señor en los cantos, en la obra del Señor, no llegamos a criticar allá hasta la hermana, el hermano me cae mal, dando la mano hipócritamente. Eso no le agrada al Señor. No somos parte del reino de los cielos. Y cuando nosotros entramos a cantarle al Señor, a adorarle, a bendecir su nombre, y nos entregamos completamente a Él en cada culto, no llegar por obligación, no llegar porque el pastor me va a regañar, no, tenemos que llegar con acción de gracia, tenemos que llegar con ese corazón entregado al Señor. Y no solo ahí adentro, también en la calle tenemos que dar un testimonio de lo que somos hijos de Dios, para gloria y honra de aquel que resucitó al tercer día y ahora está a la diestra del Padre, y Él es el Rey de Reyes y Señor de señores, y toda rodilla se doblará delante de Él. Aleluya. Los fariseos, los sacerdotes, llegaron donde Pilato. Usted lo puede leer en los versículos anteriores. Ellos sí se acordaban que el Señor había dicho que iba a resucitar, pero sus discípulos, las mujeres, estas mujeres no se recordaban, pero sí estaban ahí dándole la gloria y la honra al Señor. A eso llegaban ellas. Oiga, habían comprado especias aromáticas para llegar a ungir el cuerpo del Señor. Y dice el versículo 2: y hubo un gran terremoto, porque un ángel del Señor descendió del cielo, llegando, removió la piedra y se sentó sobre ella. Aleluya, gloria al Señor. Oiga, los ángeles hacen la voluntad del Señor. Dice que como llama de fuego, cuando Él les da una orden, Él lo hace como llama de fuego. Imagínese un poco de gasolina, usted le tira un fósforo, así son los ángeles. Y así tendríamos que hacer nosotros, trabajar en la obra de Dios, hacer la voluntad del Señor. Y un terremoto, dice que hubo un terremoto. Esto fue algo sobrenatural que aconteció. Fue un terremoto local, porque yo creo que Dios tiene poder. Así cuando el Señor Jesucristo expiró, este era el segundo terremoto ya, cuando el Señor Jesucristo dice que el cielo se oscureció y hubo un gran terremoto y las piedras se partieron a 11 kilómetros, no sé qué tan cerca está Jerusalén del lugar del Gólgota, el lugar de la calavera. Y allá en Jerusalén no pasó, el terremoto no hizo daño, no destruyó casas ni nada, porque la Biblia no lo relata. Fue un terremoto local, porque Dios tiene poder para que tiemble solamente ahí en un lugarcito pequeño, por lo menos en una sola colonia, en un solo lugar. Dios tiene poder para hacer eso. Pero aquí también fue un segundo terremoto, Dios respaldando al ángel, aleluya, bendito sea Dios. Un terremoto pequeño en ese lugar, no un terremoto pequeño, fue una sacudida terrible, pero no afectó solamente el lugar. No sé si me están entendiendo, ahí donde estaba el ángel, donde estaba el sepulcro, era Dios respaldando, oiga, al ángel. Y dice, porque un ángel del Señor descendió del cielo, oiga, venía del cielo, donde está nuestro Señor Jesucristo a la diestra del Padre, intercediendo por nosotros, intercediendo así como sigue intercediendo por mí y por ti, porque hacemos lo malo, no somos perfectos, todavía hacemos cosas que no están bien, pero la verdad nos hará libres, dice la palabra, que mi pueblo murió por falta de conocimiento. Así es que pongamos atención a la palabra. Pastores, instruyan al pueblo, guíenos para ser parte del reino de los cielos. ¿De qué sirve andar? Yo no tengo de menos en el templo, en la iglesia Unidos por el Amor de Cristo, ahí en la colonia Cantarrana, enfrente del taller Matamoros, ahí está el templo. Hoy a las 9 tenemos culto, bendito sea Dios. Pero ¿qué les digo yo a los hermanos? Que seamos parte del reino, que dejemos todo odio, chambre, calumnia, divisiones, todo aquello que sea malo. Y yo sé que la mayoría de cristianos evangélicos somos iluminados por el Espíritu Santo. Somos iluminados para saber el bien y el mal. Así es que, hermanos, hagamos el bien. Hagamos el bien, pastores. Prediquen el reino de los cielos. No importa el que se quiera ir y que no quiera cambiar, que no se vaya,
que se vaya, perdón. Dice que estaban entre nosotros, pero no eran de nosotros. ¿Quiénes se van a quedar? Oiga, el que es de Dios, palabra de Dios, escucha. Pero muchos también pueden cambiar su forma de vivir. 15 años yo pasé viviendo, no era correcto la vida que yo tenía. Maltrataba a mi esposa, altivo, maltrataba a los empleados. Oiga, y no me avergüenzo decirlo porque Dios me ha perdonado. Dios me ha dado sueños donde Él me ha perdonado. Así es que, hermano, no te desanimes. Tú que estás alejado del camino del Señor y el diablo te ha dicho ya no sirves para nada, mira lo que hiciste. No, dice la palabra del Señor que si has cometido pecado, abogados tenemos para con el Padre, y pecado es toda clase de pecado. El enemigo te puede decir ya no servís para nada. El hermano o en el pastor te ha puesto disciplina, ya no servís para nada. No oigas la voz del pastor, no oigas la voz del hermano. Oiga, que a veces son bocas prestadas de Satanás. Sigue adelante, reconcíliate, sigue adelante. Mira dónde me tiene el Señor a mí. Después de 15 años haciendo cosas que a Él no le agradaban, mira dónde me tiene, predicando su palabra en esta radio. No es porque yo quiera, sino porque Dios es un Dios de amor, de misericordia. Dios dice, le dijo Pedro al Señor, ¿cuántas veces debo de perdonar a mi hermano? 7 veces, no, 70 veces 7, le dijo. El Señor es un lleno de amor, de misericordia, de perdón. También esto no quiere decir que vamos a pasar pecando y pecando feo delante del Señor. Sí dice la palabra que el que no peca hace mentiroso a Dios. Pero ya no vamos a pecar igual que antes. ¿Sabe por qué? Porque ahora el Espíritu Santo, le vamos a clamar al Espíritu Santo. Espíritu Santo, cada mañana. Espíritu Santo, este día yo tengo que hacer el bien. Espíritu Santo, yo no voy a poder, pero tú me vas a ayudar. Espíritu Santo, cuando yo esté pensando una cosa sucia, tú te vas a apoderar de mi mente y automáticamente me vas a quitar esos malos pensamientos, Espíritu Santo, y recibiré poder cuando haya venido sobre vosotros el Espíritu Santo para predicar la palabra, pero también para, oiga, para desechar esos malos pensamientos, para mirar con los ojos del Señor Jesucristo, para sentir con el corazón de nuestro Señor Jesucristo. Yo te estoy predicando, pero yo sé que el Espíritu Santo te está revelando más cosas a ti para hacer el bien. Bendito sea Dios. Y dice la palabra, porque un ángel del Señor descendió del cielo y llegando removió la piedra. Oiga, una piedra que a saber entre cuántos hombres la habían puesto, la habían sellado. Ahí había vigilancia porque, oiga, llegaron los sacerdotes, los fariseos, que son los mismos de ahora, que son los mismos sacerdotes, vestidos, oiga, como ángeles, pero son lobos rapaces. Estos son los mismos que están en contra del Señor Jesucristo. Esto le dijeron a Pilato que sellara más la piedra y que pusiera más soldados romanos día y noche a vigilar. Y trataron al Señor de engañador. Estos sacerdotes son los mismos de aquel tiempo. ¿Sabe por qué? Porque tienen engañada a la gente con la escritura. Estos dicen que María hace milagros, que Romero hace milagros, impulsan a la gente en las catedrales. Hay imágenes donde tienen una cajita para que le den dinero a la gente, para que la gente crea que ese santo les va a hacer el milagro. Estos están muertos, existieron estos santos, existieron, estas personas existieron, pero ellos están, oiga, aprovechando. Yo le pudiera decir estos nombres porque tienen a San Pedro, a San aquí, allá. Ellos no piden eso. Estos son hipócritas y se han inventado, oiga, que estos hacen milagro. Porque el único que hace milagro es el Señor Jesucristo, el Rey de Reyes y Señor de Señores. Es el único de ahí. Nadie hace milagro porque todos han muerto y todos están dormidos como nosotros vamos a dormir. Y ellos no piden, María, la Madre de Dios, no pide que le pidan a ella que haga milagros. Ella no le pide a nadie. Ella está dormidita, descansando para el día glorioso que mi Señor Jesucristo, así como se levantó al tercer día y venció a la muerte. Oh muerte, ¿dónde está tu aguijón? También todos nos vamos a levantar si somos parte del reino también. Pero dice la palabra del Señor, oiga, dice la palabra del Señor, y removió la piedra. El ángel con un dedo apartó la piedra.
piedra, no le importó que estuviera el sello ahí, el sello de Pilato, donde habían puesto una cinta, no sé, una cadena, y había puesto una escritura: todo aquel que toque esta piedra va a ir crucificado y va a morir. Oiga, este quería detener la muerte con ese sello, bendito Dios. Y hablamos de que sellaron la piedra, soldados ahí, pero eso, oiga, fue una gran bendición. ¿Para qué? Para que no haya trampa acerca de la resurrección de nuestro Señor Jesucristo. Un favor le hicieron al Señor, oiga, para que nosotros creamos, oiga, que Él resucitó antes el tercer día, y nosotros sin ver lo hemos recibido y creemos. Yo creo, Fermín, que él resucitó de los muertos. Yo lo creo y creo con todo mi corazón que tú que me escuchas y que ahora sos parte del reino de los cielos, o le estás pidiendo perdón al Señor en esta hora por todo aquello que has hecho sin saber qué significa ser parte del reino. En este momento hay fiesta en el reino de los cielos porque muchos se están arrepintiendo. Esta mañana el Señor me dice a través del Espíritu Santo que muchos van a pedir perdón a familiares, amigos, compañeros de trabajo por estar dando un mal testimonio dentro de la iglesia. Vamos a pedir perdón a los hermanos porque dando la mano hipócritamente, hablando detrás del hermano. Oiga, esta mañana el Espíritu Santo me dice que van a haber conversiones reales. Aleluya, bendito sea el Señor. Gloria a Cristo. Y dice que removió la piedra y se sentó sobre ella. El sentarse sobre ella era la victoria que el ángel estaba declarando que Cristo Jesús había tenido sobre la muerte, sobre el aguijón. Aleluya, oh muerte, ¿dónde está tu aguijón? Aleluya, aleluya. Gloria al Santo Padre, por eso bendígame para predicar su palabra. No 5 ni 10 minutos, Padre, no venir a la radio, Señor, a predicar 5 o 10 minutos. Tengo que predicar la palabra, Señor, que los corazones queden saciados de su palabra, porque la verdad nos hará libres, mi Cristo de la gloria. Dice: mi pueblo murió por falta de conocimiento. Usted está llamando a los pastores, está llamando a los miembros que pongamos atención a su palabra y la atesoremos, y que no se dé palabra adulterada, que no se dé palabra adulterada, que se prediquen los versículos como es. Aleluya. Porque si no, muchas iglesias evangélicas van a estar como la iglesia católica, que les predican, pero palabra adulterada. Padre mío, ilumine a los pastores, bendígales. Yo sé que hay muchos pastores que están predicando la sana doctrina, la verdad. Sígale dando más bendición de predicar la palabra. Siga bendiciendo a las membresías, Padre, porque usted va a venir pronto. La tierra está gimiendo con dolores de parto, papá. La tierra ya no aguanta tanta injusticia, tanta corrupción, Padre mío. Y dice: descendiendo del cielo, llegando, removió la piedra y se sentó sobre ella. Oiga, en señal de victoria que el Señor Jesucristo, oiga, venció a la muerte. ¿Y por qué movió la piedra? Para que María Magdalena y las que le acompañaban y los soldados vieran que el Señor Jesucristo ya no estaba ahí. Él no removió la piedra, el ángel. Él no removió la piedra para que el Señor Jesucristo saliera, no. El Rey de Reyes y Señor de Señores ya había resucitado. Él ya iba camino a Emaús, a la par de los discípulos, ahí iba platicando y no lo conocían. ¿Por qué? Porque ellos solo pensaban cosas vanas. Estaban escuchando la palabra del Señor, pero estaban escuchando cosas vanas. No atesoraban la palabra del Señor. Hasta que llegó Tomás y dudó. Y hasta que el Señor les enseñó sus manos, oiga, los clavos, los hoyos en sus manos, aleluya. Comió con ellos y los reconocieron, aleluya. Y desde ese momento, cuando el Señor se les presentó, ya no tuvieron dudas de que Él había resucitado, lo que había dicho. Incluso se recordaron, aleluya, se recordaron lo que Él había dicho. Y estos hombres se emocionaron y desde ahí comenzó el reino de los cielos en ellos. Desde ahí comenzaron a atesorar la palabra. Desde ahí ya no tuvieron miedo a seguir sirviendo al Señor y no les importó que murieran, oiga, por la obra del Señor. Desde esta mañana yo creo que muchos corazones van a ser cambiados, aleluya. Y el Señor Jesucristo, Él
Oiga, la piedra la quitaron, ¿para qué? Para ver que la tumba estaba vacía. Oiga, la tumba estaba vacía, aleluya. La tumba puede ser de todos colores, las mejores flores. Oiga, pero ¿de qué sirve si la tumba un día va a quedar vacía? Si tú y yo somos parte del reino de los cielos, que no se te olvide, hermano, amigo, que nos escucha. Tenemos que ser parte del reino de los cielos. No vivir con odio, ni rencor, ni amargura. Tenemos que pedirle al Espíritu Santo que nos ilumine a hacer el bien, aleluya. Tenemos que hacer el bien día con día, cada mañana levántate, dobla rodilla y en tu oración incluye, dígale, Padre, yo quiero hacer el bien este día. Que el Espíritu Santo me ilumine, que el Espíritu Santo tome el control de mi corazón. Yo debo de perdonar quizás a tu nuera, a tu yerno, quizás te quitaron el esposo, quizás te robaron dinero, quizás perdiste un vehículo por una picardía. Yo no sé lo que te hicieron, quizás te metieron un machatazo, un balazo, no sé qué es lo que te hicieron y vives con ese rencor en tu corazón. Eso no es ser parte del reino de los cielos. Dice el Señor que debemos de amar a nuestros enemigos. A los suyos vino, a los suyos no le recibieron. Cuando él les dijo, tienen que amar a sus enemigos. Oiga, orar por sus enemigos, hacer el bien cada día. ¿Qué dijo el Señor? No, perdónalos porque no saben lo que hacen. Así es que, hermanos, el ángel quitó la piedra, ¿para qué? Para darse cuenta que los que estaban ahí, el Señor ya había resucitado. Él ya andaba, mire, presentándose a sus discípulos. Esta mañana se nos ha presentado el Señor de una manera a través de la palabra. Y el 4 dice, oiga, dice el tercero, y su aspecto era como un relámpago. Y su aspecto era como un relámpago. Oiga, el ángel, una luz resplandeciente, aleluya, como se presentó. Así eres tú y yo. Así eres tú y yo cuando hacemos la voluntad de nuestro Dios. Así resplandecemos delante de Dios cuando hacemos el bien, aleluya. Él dice desde los cielos, este es mi hijo amado en quien tengo complacencia. Cuando tú te acuestas tranquilo en la noche y tu conciencia está tranquila y el Espíritu Santo no te hace recordar lo malo que has hecho. Cuando alabas al Señor con todo tu corazón, lo exaltas en el templo, escuchas la palabra. Cuando le damos cantos espirituales, cuando le damos la gloria y la honra del día con día. También tú resplandeces, yo resplandezco delante de nuestro Dios. Y también tenemos esas vestiduras blancas delante de Él. Oiga qué bonito, dice que Él nos va a dar vestiduras blancas también. Y dice el 4, y de miedo de él los guardas temblaron y se quedaron como muertos delante del ángel, aleluya, bendito Dios. Hermanos, que Dios me los bendiga esta mañana grandemente. Ya se terminó el tiempo, solo quedan 5 minutos antes que tenemos que terminar, pero la gloria y la honra es para el Señor. El capítulo 28 es el capítulo más importante, porque nos da a entender, nos da inteligencia, sabiduría, nos da fe, nos da esperanza, de que así como Él resucitó entre los muertos, también nosotros vamos a resucitar. Dice la palabra, el que persevere hasta el final será salvo. Tú te tienes esos talentos, úsalos para gloria y honra del Señor. Sirve en el templo, sírvale a Dios. Bendigamos a Dios nosotros también con nuestro comportamiento, con nuestro testimonio de vida. Oiga, santifiquemos al Señor con nuestra forma de vivir. Hagamos su voluntad. Así es que, hermanos, Dios me los bendiga grandemente. No soy un gran predicador, pero espero que esta palabra haya llegado hasta lo más profundo de su corazón y lo pongamos en práctica. Que Dios me les bendiga y que Dios me lo guarde, no solo este día, sino todos los días que Él nos quiera dar de vida. En el nombre de Cristo Jesús lo hemos hecho todo y pedido. Amén y amén.

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2: 8 de la mañana, en punto.
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Dios, aleluya, que el Señor me los bendiga, hermanos, audiencia y pues todos los que están ahorita sintonizando Radio Pastor 97.3 FM, gloria a Dios, aleluya. Venimos dándole la gloria y la honra al Señor por permitirnos este día hermoso, ¿verdad? Que Dios nos ha dado este día precioso, maravilloso. Sea Dios respaldándolos esta mañana en este bendecido y bello ministerio, ¿verdad? Que el Señor los ayude, amados hermanos, audiencia, todo que los escuchan esta mañana, que el Señor bendiga a cada uno de ustedes, amados audiencias, hermanos, y que el Señor me los bendiga en gran manera. Y vamos a continuar. Le damos gracias al Señor por darnos este día hermoso, permitirnos este día, dándole la honra y la gloria al Señor. La audiencia que los escucha, los hermanos que están ahorita escuchándolos este bello mañana que el Señor los ha dado. Gloria a Dios, aleluya. Vamos a dar este programa Amaneciendo con Dios, que gracias al Señor todos los días amanecemos con Dios, ¿verdad? Pero vamos a darle la honra y la gloria al Señor, que Él se la merece. Gloria al Señor, aleluya. Saludando a todos los de la audiencia, que el Señor me los bendiga y me los proteja siempre. Saludando al hermano Elías, que el Señor me lo bendiga. Gloria a Dios, aleluya, que el Señor bendiga a todos que los escucha, que están en esta hora, pues, bendecidos, porque están oyendo palabra del Señor, porque el Señor los ha mandado a dar palabra del Señor, que trabajemos con todo aquel que no quiere oírlos, pero por medio del radio allí, de la emisora, oyen hasta los que no quieren oír. Gloria a Dios, aleluya. Vamos a leer un salmo ahorita, porque la mañana pasa. Gloria al Señor. Con la ayuda del Señor todo se puede. Salmo 19, versículo del 30 al 32. Salmo 19, versículo del 30 al 32. Gloria a Dios, aleluya. Con la ayuda del Señor todo se puede, hermano. Amén. Porque yo no puedo, pero aquí, pues, tutubiendo, vamos a leer. Salmo 19, versículo del 30 al 32, gloria a Dios, aleluya. Con la ayuda del Señor todo se puede, hermano. Amén. Porque yo no puedo, pero

0: que Dios hay afuera de Jehová. Y qué fuerte fuera de nuestro Dios. Dios es el que me ciñe fuerza e hizo perfecto mi camino. Gloria a Dios, aleluya.
1: ¡Aleluya!
0: Que el Señor es el único que hace perfecta las cosas. Gloria a Dios. Y el Señor, pues, los está hablando en este salmo, ¿verdad? Que el Señor los lleva en su camino y, pues, Él los ayuda, pues. Él hace las cosas perfectas, hermanos, y uno lo que tiene que hacer es, pues, solo obedecerle al Señor, porque el Señor ya está en las puertas y todo lo que se escucha, todo ya es cosa de la venida de nuestro Señor. Gloria a Dios, aleluya, que el Señor me bendiga, amada audiencia, aleluya, gloria al Señor. Pues saludando aquí, hermano Elías, que el Señor me lo bendiga en gran manera, gloria al Señor. Vamos a orar, a darle la honra y la gloria al Señor por darnos esta mañana tan hermoso. Padre nuestro que estás en el cielo, santificado, Señor, que sea usted, Padre eterno, dándolo, Señor, respaldándolo, oh gloria a Dios, aleluya. Que sea usted, Padre eterno, dándolo fuerza, bendiciéndolo, hermano Elías, aquí. Bendícelo, Padre eterno, ayúdale a todos los directores del programa, Padre. Que sea usted, Señor, ungiéndolo con ese aceite poderoso. Bendecido y glorioso este día, Padre celestial. Bendito eres, Señor. Llega, Señor, a esos corazones duros, Padre Santo. Venga usted, Señor, rompiendo estas cadenas esta mañana, que estamos dándole la honra y la gloria a usted, Padre Santo, porque para nosotros nada es, pero para usted es toda la honra y la gloria, oh poderoso Dios. Gracias, Espíritu Santo, en el nombre de Jesús. Amén, Padre Santo, aleluya. Gloria a Dios. Amén y amén. Pues dándole la honra y la gloria al Señor, gloria a Dios, aleluya. Vamos a darle la gloria a Dios, bendiciendo este programa hermoso que el Señor nos ha mandado, ¿verdad? Gracias al Señor que estamos de pie porque Dios es poderoso y por Él, pues, hacemos todo. Gloria a Dios, saludando a la hermana Jacqueline, que el Señor la bendiga, que el Señor le dé fuerza, que el Señor le dé muchas bendiciones, que Dios bendiga a su familia, gloria a Dios, aleluya, bendiciendo su nombre del Señor en esta mañana, saludando a la hermana Adrianita, que el Señor me la bendiga, me le dé fuerza, gloria a Dios, aleluya, gloria al Señor, bendiciendo este programa, Señor, que sea Él dándonos la fuerza cada día, cada momento que el Señor lo da. Bendiciendo al hermano Toniel, que Dios me lo bendiga, director de los programas, que el Señor le dé fuerza, aleluya, que el Señor venga obrando siempre en su vida, que el Señor es poderoso, gloria a Dios. Bendiciendo a la hermana Noemí Guevara, Dios la bendiga, hermana, yo no la conozco, pero el Señor me la conoce, que Dios me la bendiga porque recibe ahí en Chalchuapa. Que el Señor me la bendiga, hermana, y siga adelante. También busquemos del Señor porque solamente tenemos que buscar al Señor y de allí, pues, el Señor va a saber lo que va a hacer con nosotros, hermana. Y, pues, le doy gracias, hermana, porque, pues, aquí estamos, que usted me mandó ese saludo. Bendito Dios, gloria al Señor. Que el Señor me la bendiga, hermana, y busquemos del Señor. Porque estamos vivitos por misericordia del Señor, unámonos y unámonos a pedirle al Señor, porque por eso el Señor ha dejado las iglesias, hermana. Congreguémonos, porque solamente ahí miramos todas las bendiciones del Señor, gloria a Dios, aleluya, saludando a la hermana Ainoita Ainoa, gloria a Dios, hija de la hermana Albita, que el Señor me la bendiga, que ellas también reciben ahí en Chalchuapa. Su madrecita también, hermana Alba, que el Señor me la bendiga, que el Señor bendiga a sus hijitos, hermanita Ainoa, que Dios me la bendiga, que Dios me la guarde, con el hermanito allí, Davidito, gloria a Dios, aleluya, saludando al hermano Diego Lucero, su familia, gloria a Dios, aleluya, que el Señor bendiga a su familia, hermano, y sigan adelante, porque

0: Ahorita comenzamos que el Señor está tratando con nosotros, ¿verdad? Busquemos del Señor, hermano. Que el Señor me bendiga a todos ahí, Señor. Saludando a la hermana Blanca y Hernández, familia. Que el Señor me bendiga a mi hermana Blanca y que el Señor me la guarde, su familia. Que el Señor le dé fuerzas, hermana, y adelante. Busquemos del Señor porque que el Señor nos ha dado este hermoso día y pues hay que darle la honra y la gloria al Señor. Saludando a la hermana Mariluz y sus hijos. Que Dios bendiga a su hijo, hermana. Su hijo Vladimir, su hijita, que el Señor tome control de ellos, hermana, y que aquí estamos saludándole, hermana, que el Señor me la bendiga siempre. Señor, ya va a ver, hermana, que el Señor ahorita comience a tratar, pero va a ver usted después la bendición del Señor, gloria al Señor. Señor, me bendiga a su hijito, pues le doy gracias a Dios, porque ayer usted misma me contó que gracias al Señor ya salió del hospital y pues bendito Dios, hermana, que el Señor siempre está aquí obrando, hermana. Señor, me le ayude y siempre, hermana, busquemos del Señor. Y pues acuérdese que en las manos del Señor lo sentimos seguras, hermana. Y pues que Dios me la bendiga, que Dios bendiga a su familia y que Dios le dé fuerza, hermana. Y adelante, nada para atrás, solo para adelante, hermana. Dios le bendiga. A mi familia Menéndez, que Dios bendiga a mi familia Ceci, mi hermana, mis hermanas, todos mis hijos, que Dios bendiga a todas mis familias, que el Señor bendiga a la hermana Claudia, Dios es poderoso, bendeciendo aquí a todos que los escuchan, amada audiencia, y pues estamos dándole la gloria al Señor, aleluya, grande es el Señor, pues para la hermana Tere Padillas, hermana, que el Señor me la bendiga y que el Señor le dé fuerzas, hermana. Y pues ahí estamos, hermana, siempre pidiéndole al Señor por esa liberación de cárcel. Porque ahorita todos, hermana, estamos en problemas, pero acuérdese que quien viene a dar la solución es Dios, hermana. Y que el Señor me la bendiga y ahí estamos, hermana, siempre unidos en oración pidiéndole al Señor. Porque siempre Dios es poderoso, Él los ayuda a cada momento, hermana, que el Señor me la bendiga, que el Señor le dé fuerzas, hermana, y que Dios siempre está con usted obrando, porque Él es el único que no los deja ni los desampara. Estamos ahí dándole la honra y la gloria a mi Dios, hermana, que el Señor me la bendiga. Y pues vamos a entrar a la oración, hermana, porque usted oración pide, hermana, pero ahí estamos siempre pidiéndole al Señor, hermana, que sea el Señor bendiciéndola, ¿verdad? Y pidámosle al Señor, hermana, y confiemos en el Señor que Él no los deja y ni los desampara. Gloria a Dios, aleluya. Vamos a orar, hermana, por la que usted quiere la oración, hermana. Y vamos a orar por todo aquel enfermo que necesita esa gran mano del Señor, ¿verdad, hermana? Vaya, pues vamos a orar y darle la honra y la gloria al Señor. Padre buen Dios, en esta mañana, Padre Santo, le damos la honra y la gloria a usted, Señor. Que venga usted, Padre Santo, obrando, Señor, esta mañana, Espíritu Santo, Espíritu Divino, porque usted está, Padre Santo, oyendo esos oraciones, Padre Santo, aleluya. Venga, Señor, rompiendo toda trampa el enemigo, Padre Eterno, ayúdelos, Señor Jesús. Ayuda, Señor, a mi hermana Tere Padillas, Padre Santo. Porque allí está usted obrando, Espíritu Santo, Espíritu Divino, llega, papá, a su vida, a su tristeza que ella siente, mi hermana, pero ahí está usted, Cordero Santo, dándole las fuerzas, Padre Santo, aleluya. Bendiga, Señor, nuestro pastor Rolando Cruz, Padre Santo, en la iglesia donde yo me congrego, Señor, bendícelo, Señor, esta mañana que sea de bendición, eterno Dios, porque para usted es todo, Señor, para nosotros no hay nada, Espíritu Santo, llega, Señor, a esos esas cárceles, Espíritu Santo, llega, Espíritu Divino, toma el control, Señor, de esa cárcel, libertad, Padre Santo, un día, Padre Eterno, usted, Padre Santo, va a dar esa liberación, Espíritu Divino, porque solo a usted, Señor, le pedimos, Padre eterno. Bendiga, Señor, nuestras hermanas que están en sus aflicciones. Bendiga, Señor, todo estorbo que venga ahí estorbando, echa fuera en el nombre poderoso de Jesús. Bendiga, Señor, tu pueblo, Espíritu Divino. Bendiga, Señor, nuestro hermano aquí, hermano Elías. Bendiga a todos, Padre eterno. Ayúdale, Señor. Bendiga, Señor, mi hermano Tony, el Espíritu Santo. Póngale esa mano de poder. Echa fuera, te estorbo toda trampa el enemigo. Hay poder en su palabra, Espíritu Santo. Venga, Señor, recibiendo, Señor, esas almas que no quieren nada con usted, Padre Santo. Pero ahora esta mañana, Señor, en el nombre de Jesús, se rompe toda trampa el enemigo, Padre Santo. Todo estorbo, Señor, de aquellos que están, Señor, que el enemigo los tiene atrapados. Esta semana es semana de gloria, de libertad, Padre Santo, que el Señor los da, eterno Dios. Venga, Señor, echando fuera toda trampa el enemigo, Espíritu Santo. Acorázalos, Padre Santo, con su sangre poderosa, que usted derramó en esa cruz, Espíritu Santo, al poder. Hay poder en su palabra, gloria a ti, Padre Santo, aleluya. Gloria a ti, Espíritu Divino, Espíritu de Dios. Porque se mueve la mano de Dios, aleluya. Bendito eres, Padre Santo. Bendiga, Señor, su pueblo, Padre. Bendiga a todos los pastores. Bendiga a mi familia, a mis hermanos, a mis hijos, a todos los niños. Llega, papá, a esos hospitales. Echa fuera todo estorbo. Ayúdales, póngales su mano de sanidad, Espíritu de Dios. Venga usted tomando el control de los jóvenes, Espíritu Santo. Que usted, Señor, está obrando en ellos, Espíritu de Dios. Venga, Señor, reventando toda trampa el enemigo, echando afuera. Hay poder en su palabra, Espíritu Santo. Porque tú eres poder y poder tente, Padre Santo, aleluya. Bendiga, Señor, a nuestro invitado, hermano Raúl Alarcón, Padre Santo. Bendígalo, Señor, ayúdele, Señor. Yo no conozco sus angustias, pero usted las conoce, Espíritu Santo. Venga, Señor, ayudando. Venga, Señor, coronando, Señor, con esa mano de poder. Bendito eres, Espíritu Santo. Bendice tu pueblo, bendice los hijos tuyos, Padre Santo, aleluya. Gloria a Dios. Bendito eres, Espíritu de Dios, aleluya. Grande eres, aleluya. Bendito eres, Espíritu Santo, amén. Y amén, Espíritu de Dios. Pues, gloria a Dios, aleluya, que para el Señor es toda la honra y la gloria. Pues vamos a dejar las alabanzas de los hermanos que las han pedido. Gloria al Señor, aleluya, gloria a Dios. Que sea Dios bendiciendo los hermanos, que sea Dios tomando el control de cada uno de todos nosotros, ¿verdad? Que sea el Señor dándolo fuerza, hermanos, y pues estamos dándole la honra y la gloria, hermanos. Y ahí están las alabanzas que han pedido, hermanos, y que el Señor, por medio de esas alabanzas, pues los toquen. Gloria al Señor, aleluya.
1: Gloria, gloria a
0: todo
1: Dios.
0: Es para el
1: Santo
0: Señor.
1: Señor,
0: gloria al Señor.
1: Gracias.
0: Gloria, Padre Santo, aleluya.

0: ti, mi Señor. Gracias, Espíritu Santo. Gracias, Padre. Gracias, Señor. Aleluya. Gloria a ti, mi Señor. Grande eres, Espíritu Divino. Gracias, Eterno Dios, por todo lo que usted hace y lo que va a hacer esta mañana, Señor. Gracias, Padre, gracias, Señor, aleluya, en el nombre de Dios. Les dejamos al invitado, al hermano Raúl Alarcón, que el Señor le dé fuerzas, aleluya, gloria a Dios.
1: Gloria al Señor, bendito sea tu nombre, mi Señor. Una mañana bien hermosa. Pudimos escuchar este bloque de alabanzas, cada una con su tema, tocando nuestros corazones y nuestras vidas. Cada una de estas alabanzas que escuchamos tocó nuestro corazón, nos dio un mensaje y lo recibimos en el nombre de Jesús. Audiencia amada, recíbalo en el nombre de Jesús, recíbalo, recíbalo. Que el mensaje viene de Dios, el mensaje viene del cielo para su vida y para su corazón. Así, gracias, hermana Mayra, por la invitación. Aleluya. Muchas gracias. Tengo aquí un saludo bien especial que quiero darlo para mi hermana. Ana Vilma Alemán de Rodríguez. Mi hermana Ana Vilma, aquí en cuestión de trabajo, aquí en Santana, ¿va? Nos encontramos con ella allá en el mercado central de aquí de Santa Ana. Estuvimos conversando con ella y, bueno, me dio también ella una de las peticiones de sus necesidades, el cual, pues, hermana Ana Vilma, vamos a estar orando también por su esposo, el hermano Carlos Alberto Rodríguez, allá, y a todos también allá en el mercado central. Ella se encuentra su puesto, su negocio, ella lo tiene ahí por el Parque Menéndez. Hermana Vilma, Ana Vilma Alemán Rodríguez, de Rodríguez. Reciba desde ya en el nombre de Jesús esa respuesta, esa petición que usted puso, esa petición que usted dijo a hermana Ana Vilma, recíbala desde ya en el nombre de Jesús. Gloria a Dios. Y a todo aquel, óigame, y la respuesta la recibe a todo aquel que tiene fe. Amén. A todo aquel que tiene fe. ¿Y sabe por qué tiene fe? Porque ha creído en el Hijo de Dios. Auméntanos la fe, Señor. Así también a mi hermana Nilsa, de Salazar, de allá de Palopique a Huachapán. También me podía ir a una petición, el cual vamos a estar orando por su hija, Nilsa Salazar, Nilsa Liliana Salazar, hija de nuestra hermana Nilsa, allá de Palopique. Hermana Nilsa de Salazar. Cuando el Señor nos llamó, este mensaje es para usted, mi hermanita, llénese de fe, de fe, de fe. Cuando el Señor nos llamó y nos sacó de las tinieblas a su luz admirable, nos dio vestiduras del reino de los cielos. Amén. Y nos ha puesto en primera línea allá ante los ángeles del Señor como sus hijos. Óigame, nos llamó no para que nos quedáramos ni muriéramos a medio desierto. Como todo el pueblo de Israel, esa generación que salió de Egipto, toda pereció en medio del desierto. la nueva generación es la que entró a la tierra prometida. Pero mi hermana Nilsa, mi señora, usted y a mí nos llamó no para que muriéramos allá en el desierto, sino que para que atravesáramos todo el desierto, así como lo atravesó el Mar Rojo, una calle en medio de todo el mar, cruzaron en seco. Así el Señor nos llamó a nosotros para que crucemos este desierto y llegar a la tierra prometida. ¡Gloria!
2: ¡Gloria a Dios! ¡Aleluya!
1: A eso nos llamó, hermana Nilsa. A eso nos llamó. La victoria y la entrada allá a esa tierra prometida, que sabe cómo se llama la tierra prometida que nos está esperando. ¡Nueva Jerusalén! ¡La gran ciudad! ¡Gloria!
2: ¡Amén! ¡Gloria a Dios!
1: ¡Aleluya! Ese es nuestro destino. ¡Gloria a Dios! Solo este era el saludo. Y su hija recibe ya esa respuesta, esa sanidad. El tiempo se nos fue corto. Yo tengo dos peticiones para mi Señor. Ya se las hice desde ayer, digamos. Desde ayer se las he puesto a Él. Y para eso pues tengo que entrar directamente a la palabra.
2: Amén.
1: A la palabra. Y sabe, Escuche, porque solo va a ser de pocos minutos. Pero yo al Señor le he pedido almas convertidas esta mañana. Gloria a Dios, están necesitados. Gloria a Dios, gloria a Dios. Y el Señor me ponía que el tema bien claro de esta predicación, de la lectura que vamos a tener, liberado por Jesucristo. El tema, liberado por Jesucristo. Marcos capítulo 9, versículo 25 al 27. Oiga, liberado por Jesucristo, tú que me estás oyendo, tú amiga que me estás oyendo, liberado por Jesucristo, liberada por Jesucristo. Dice el versículo 25, voy rápido, poco tiempo, y voy hoy, te voy a llamar. Arrepiéntete y recibe a Cristo. Voy a atender tu llamada. Vamos a orar por ti. Porque hoy, esta mañana, tú eres liberado por Jesucristo. Tú, mi amiga, eres liberada por Jesucristo. Esos muros ya cayeron. Cadenas cayeron. Cadenas cayeron. Toda trampa del enemigo afuera cayó. Aleluya. El enemigo se va en el nombre poderoso de Jesús. Reciba la bendición de Dios. Y reciba a Jesucristo. Y esos muros caen. Gloria a Dios. Si el Hijo os libertare, si el Hijo de Dios Jesucristo os libertare, seréis verdaderamente libres.
2: Gloria a Dios. Aleluya.
1: Liberación. Dice el versículo 25. Cuando Jesús vio que la multitud se agolpaba, reprendió al espíritu inmundo. Como dice la lectura que acabamos de leer, eso que a usted le estorba, eso que usted está pasando, esa perturbación, esa incomodidad que estos malos espíritus inmundos, dice la lectura, no lo dejan en paz. Ahora recibe la liberación cuando Jesucristo le dijo a ese espíritu que este joven tenía. Le dijo, reprendió al espíritu inmundo diciéndole, espíritu mudo y sordo, yo te mando, sal de él y no entres más en él. Libre, usted es libre en el nombre de Jesús, usted es libre. El Hijo de Dios la liberta, el Hijo de Dios la liberta. Ese vicio hoy cae en el nombre de Jesús, esa perturbación en su casa cae en el nombre de Jesús. Nilsa Liliana, esa perturbación ahora es reprendida y es libre para la gloria del nombre poderoso de Jesús. Reciba en el nombre de Jesús.
2: Gloria a Dios.
1: En la lectura. Cuando Jesús vio que la multitud se golpeaba, reprendió al espíritu inmundo diciéndole: espíritu mudo y sordo, yo, dice el Señor, yo te mando, sal de él y no entres más en él. Dice el versículo 26. Entonces el espíritu, clamándole y sacudiéndole con violencia, salió. Entonces el espíritu, clamándole y sacudiéndole con violencia, salió. Obedeció a nuestro rey, se fue. Ese espíritu inmundo, ese espíritu perverso, ese espíritu de perturbación, ese espíritu de división, ese espíritu de pleito, ese espíritu de discusión, ese espíritu de maldad, ese espíritu de perversidad, en el nombre de Jesús, ahora fuera, sale, fuera, sale, fuera, en el nombre poderoso de Jesús. Esas perturbaciones caen. Mi amiga, ese vicio, esa perturbación, esa adicción, ahora eres libre en el nombre de Jesús. Y él dice, sigue diciendo, voy a leer nuevamente el versículo, dice: entonces el espíritu, clamándole y sacudiéndole con violencia, salió. Y él quedó como muerto. El joven que fue liberado, quedó como muerto, quedó inconsciente. Cuando este espíritu malo, este espíritu inmundo, el Señor lo reprendió y le dijo: sal de él y no entres más en él. Ese espíritu se fue. Oiga, ese espíritu se fue. Así como todos los tropiezos, obstáculos, enfermedades, se van en el nombre de Jesús. Enfermedad que usted tiene ahora es reprendida en el nombre de Jesús. Por él. El que sacó fuera a ese demonio, el que sacó fuera a este espíritu inmundo, ese mismo, ahora usted la hace libre. A usted lo hace libre. A usted le da sanidad. Cáncer. Te reprendo en el nombre del Rey, nuestro Señor Jesucristo. Y usted que padece cáncer, reciba sanidad. Es limpia. Usted limpia. Ese cáncer desaparece en el nombre poderoso de Jesús. Insuficiencia renal. Tienes problemas en los riñones en el nombre de Jesús, del Hijo de Dios. Limpio esos riñones y reciba esa sanidad. Hay sanidad en el nombre de Jesús. Diabetes, azúcar en la sangre. Varón Arturo Arévalo, allá en San Juan Buenavista. Si cree, todo es posible. Ahora crea, reciba a Jesucristo. Póngale esa enfermedad ante él. Y ahora usted sano de esa diabetes en el nombre poderoso de Jesús. Gloria a Dios. Cayó como muerto. Cuando este fue liberado, este joven. ¿Y qué es lo que sigue diciendo? Vea, es lo que el Señor le da ahora. El tiempo se me fue. Y prácticamente solo he leído, no he predicado, solo he leído. Pero he reprendido a ese demonio. He reprendido a este demonio que te está atormentando para que ahora tú seas libre, tengas un corazón limpio, libre por la sangre del Cordero. Y ahora recibas a Jesucristo y seas limpio, seas sano, seas curado y seas perdonado. Aleluya. Y recibido como hijo, como hija, ante mi Rey y Señor Jesucristo, recibiéndole tu corazón. Recibe. Hay poder en el nombre de Jesús. Hay sanidad en el nombre de Jesús. De modo que muchos decían, dice el versículo, todavía estoy en el versículo 26. De modo que muchos decían, está muerto. Está muerto. Pero Jesús, tomándole de la mano, le enderezó y se levantó. Los que estaban ahí se quedaron sorprendidos. Ahora, los que estaban ahí quedaron sorprendidos. Ahora, el sorprendido eres tú, porque en ti es que está obrando el Señor. No está obrando el que está a un lado, el que está a este lado. Él está obrando en ti, que me estás oyendo. El sorprendido eres tú, porque esas cadenas ahora caen en el nombre de Jesús. 24, 15, 14, 36. 24, 15, 14, 36. Es el número que puedes llamar ahorita. Llama. Llama, voy a tener tu llamada. Estamos en un momento de reprensión a todo estorbo, toda enfermedad. Estamos reprendiendo. Eres libre, eres libre, eres libre, eres libre, eres libre, eres libre, eres libre. Esa depresión se vuelve gozo en el Hijo de Dios. Esa depresión que tienes, depresión. Esa soledad que está en tu corazón, el Señor la llena ahora con su Santo Espíritu. Y toda depresión se va fuera en el nombre de Jesús. 24, 15, 14, 36, llama. Hay sanidad, hoy hay sanidad, hoy hay sanidad. Yo le pedí al Señor que ahora hubieran sano. Y yo sé que donde está llegando este sonido, a donde está llegando esta palabra, el que está oyendo no es uno ni dos, es en todo el planeta se está oyendo esta petición. Y ahí hay enfermos y ahí hay sanidad también. Gloria a Dios.
2: Aleluya.
1: Gloria a Dios.
2: Gloria al Señor. Aleluya.
1: Hay sanidad, hay sanidad, hay sanidad. Hay perdón de pecados. 24, 15, 14, 36. Llama. Vamos a estar orando por ti. Recibes a Cristo. Llama. Vamos a orar por ti. Cayó como muerto. Inconsciente. El joven cuando fue liberado. Y todos decían, está muerto. Mas el Señor les dijo no. Y dice que tomándole de la mano, le enderezó. Y este joven se levantó. Ya sigue este espíritu. Mal espíritu. Mal espíritu de tu casa ahora queda limpia. Pero tú que me estás escuchando, estás oyendo esta palabra. Yo no soy el que estoy hablando. Esa palabra viene de arriba. Es palabra de poder. Palabra, mi Señor, pensando en ti, ha mandado esta palabra de poder desde arriba para que tú dejes ese camino, para que tú dejes todo eso malo que tienes que dejar y camine y regreses. Tú que un día fuiste cristiano,
2: te apartaste,
1: le diste la espalda al Hijo de Dios. Ahora ven, ven. Reconcíliate con Cristo, endereza tu camino, ponte a cuenta con Él. Y serás libre de tu azote. Como se lo dijo a la mujer, acuerda aquella mujer que estaba en el templo encorvada. 18 años esta mujer tenía, que dice que no se podía enderezar. Andaba así, caminando, viendo para abajo. No podía enderezar su columna. Mas cuando el Señor llegó al templo, le dijo, mujer, eres libre de tu enfermedad. Hoy, esta mañana, ¿cuántos son libres? Toda insuficiencia renal, insuficiencia renal, en el nombre poderoso de Jesús. Tumores en el cerebro, tumores en la cabeza, tumores, ahora los reprendo en el nombre de Jesús. Cáncer en los pulmones, cáncer en el hígado, ahora es limpio para la gloria de Jesús. 24, 15, 14, 36. alguien va a recibir a Cristo. No prediqué, solo la lectura, la lectura nomás he leído. Me interesa tu alma. Recibe a Cristo, solo dile al Señor estas palabras. Díselas. Que Él te la va a escuchar y te va a perdonar. Mi Señor Jesús, vengo delante de ti humillado a pedirte perdón. Amén, dígale, pídale perdón. Señor Jesús, vengo delante de ti humillado a pedirte perdón. Porque he pecado contra el cielo y contra ti. Pero ahora te pido perdón. Sé que tú moriste en la cruz del Calvario por mí. Y el Señor te levantó de entre los muertos, nuestro Padre. Ahora recíbeme como tu hijo. Recíbeme como tu hijo. Él ahorita. En el nombre de Jesús, en el nombre de Jesús. Diga, en el nombre de Jesús. Amén. Usted ha recibido a Cristo. Usted se ha reconciliado con Él. Llame 24-15-14-36. Quedan 2 minutos. Hay 2 minutos para esa llamada. Sanidad, yo sé que va a haber. Testifique. Llame acá a la hora de cualquier por del programa. Llame y testifique. Mi hermana Mayra le va a estar, va a estar viendo su testimonio. Gloria a Dios. Aleluya. Dios le bendiga. Amén, Dios le bendiga.
3: Dios le bendiga, hermano.
1: Amén, hermanito, Dios le bendiga. Se va a reconciliar, hermano. ¿Ah?
3: Hermano, le saludo de aquí del Salitrero, a Tizitaya.
1: Ah, dígame, ¿se va a reconciliar?
3: Por oración en mi esposa.
1: Va, amén.
3: Él era Jacín Castillo.
1: ¿Usted ya es cristiano?
3: Sí, amén, hermano.
1: ¿Y su esposa?
3: También.
1: Amén, gloria a Dios. Amén. Entonces, por favor, hermanos, quédese en línea. Le voy a tomar los datos en línea porque el tiempo se nos acabó. Ahí manténgase en línea.
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Amén. Dios les bendiga en esta preciosa mañana. Le damos la gloria y la honra a nuestro Dios. Dios es bueno, Dios es fiel. Qué bueno es el Señor. Damos inicio a este su programa de regreso a la senda antigua, Misión Cristiana de Elohim, acá en Los Ángeles, California. Es una bendición poder estar nuevamente, pues, para poder darle la gloria y la honra a nuestro Dios. Así es de que bendiciones a cada hermano, a cada hermana que están pendientes de Radio Pastor 97.3 FM. Así es de que la gloria y la honra es para nuestro Dios. Vamos a iniciar, bendito sea el nombre del Señor, con una preciosa oración para poder iniciar y que este programa, pues, sea de mucha bendición a aquellos que se conectan, a aquellos que están conectados a través de la radio, a través de las plataformas. También les bendecimos en el nombre de nuestro Señor Jesucristo. Desde Los Ángeles, California, estamos transmitiendo para la gloria y la honra de nuestro Dios. Así de que vamos a iniciar con una preciosa oración. Padre, buen Dios, en esta preciosa, hermosa mañana le damos la gloria, le damos la honra, Señor, la alabanza, la adoración, la exaltación. Gracias, Dios mío, porque nos permite, Señor amado, poder iniciar, Señor amado, este precioso programa, Señor, que sea de mucha bendición, Señor amado, que las almas puedan salvarse, que las vidas puedan ser rescatadas, que los enfermos puedan ser sano, Señor amado, en el nombre poderoso de Cristo Jesús de Nazaret, Señor, que su gloria se mueva, Dios mío, de una manera preciosa y poderosa, Espíritu Santo, en el nombre que es sobre todo nombre, Dios mío amado, hay poder en la sangre gloriosa de Jesús, Señor amado. Que su palabra, Padre eterno, corra y sea glorificada, para lo cual, Señor, usted lo ha sido enviado en el nombre poderoso de Cristo Jesús de Nazaret, Señor amado. Desde ya, Espíritu Santo, muévase con poder y gloria, Señor, Dios mío, en cada cantón, cada colonia, Dios mío amado, cada ciudad, donde quiera que estén escuchando Radio Pastor, Dios mío amado, en el nombre que es sobre todo nombre, Espíritu Santo, llegue ahí obrando con poder, Dios mío, cuántas necesidades, Dios mío amado, en el nombre de Jesús, en el nombre que es sobre todo nombre, Espíritu Santo, obre, Señor, en cada vida, en cada corazón, Dios mío, en el nombre que es sobre todo nombre, esas almas, Dios mío, que se puedan convertir para la gloria y para la honra de su nombre por el poder de la palabra, Señor amado, en esta preciosa y bendita hora, Señor, lo pedimos en el nombre que es sobre todo nombre. Gracias, Jesús. Amén, Señor, y amén. Alabado sea el nombre del Señor. Precioso nuestro Dios, hermanos, demos dado esa oración de inicio, le bendecimos en el nombre del Señor. Donde quiera que usted, pues, se encuentre, esté en sintonía de Radio Pastor, le bendecimos en el nombre del Señor. Pues hoy es un día domingo, bendito sea el nombre del Señor, donde muchos están descansando, estén escuchando, pues, lo que es la radio. Que sea de mucha bendición este programa para la gloria y la honra de nuestro Señor Jesucristo. Nos vamos a quedar con dos alabanzas para exaltar y bendecir el nombre del Señor, y volvemos con lo que es con la preciosa y poderosa palabra de él. Están escuchando, pues, lo que es la radio. Que sea de mucha bendición este programa para la gloria y la honra de nuestro Señor Jesucristo. Nos vamos a quedar con dos alabanzas para exaltar y bendecir el nombre del Señor, y volvemos con lo que es con la preciosa y poderosa palabra de el Señor. Alabado sea.

0: somos sanos. Amén. Gloria a Dios.
1: Amén. Gloria a Dios. Qué bueno es el Señor. Bendito sea el nombre de Jesús. Qué precioso es nuestro Dios, hermanos. Hemos puesto dos alabanzas para la gloria y la honra de nuestro Dios, para exaltar el nombre del Señor. Es una realidad, hermano, que en la presencia de Dios hay sanidad, hay milagros. Si creemos con fe, hermano, bendito sea el nombre del Señor. Si no dudamos que el poder de Dios se mueve, se sigue moviendo y se seguirá moviendo. Así de que, hermanos, hemos exaltado el nombre del Señor. A través de esas preciosas alabanzas, creemos que Dios, hermano, se manifiesta en la alabanza. Alabado sea el nombre del Señor. Dios se manifiesta en aquel corazón agradecido. Así es de que bendiciones a cada hermano, cada hermana que están conectados a través de Radio Pastor. Les bendecimos en el nombre del Señor. Donde quiera que estén, pues ahí les bendecimos en el nombre del Señor. Somos Misión Cristiana de Elohim en Los Ángeles, California, para la gloria y la honra de nuestro Dios. Vamos a ir de una vez a lo que es la palabra del Señor, aprovechando el tiempo, ya que los minutos, hermanos, cada programador sabe que los minutos pues se van tan rápido. Así es de que vamos a ir de una vez a la palabra del Señor. Vamos a estudiar la palabra del Señor en el Evangelio según San Mateo, capítulo 24, para la gloria y la honra de nuestro Dios. Alabado sea el nombre del Señor. Evangelio capítulo 24, bendito sea el nombre del Señor. Capítulo 24, verso 37 en adelante, para la gloria de el Señor. Alabado sea el nombre de nuestro Dios. Vamos a leerlo en esta preciosa mañana, honrando al Padre, al Hijo y al Espíritu Santo. Y la letra dice de la siguiente manera: mas como en los días de Noé, así será la venida del Hijo del Hombre. Porque como en los días antes del diluvio estaban comiendo, bebiendo, casándose y dándose en casamiento, hasta el día en que Noé entró en el arca, y no entendieron hasta que vino el diluvio y se lo llevó a todos. Así será también la venida del Hijo del Hombre. Padre y buen Dios, en esta preciosa mañana, Dios mío, ponemos en sus manos esta preciosa y poderosa palabra, Señor, que su palabra corra y sea glorificada, que toque corazones, que toque vida, Dios mío, aquellos que están descarriados, aquellos que están perdidos, Señor amado, aquellos que un día caminaron, Señor, pero volvieron atrás, Dios mío, se descuidaron. Hoy pedimos, Señor amado, que su palabra se manifieste y llegue, Señor, hasta lo más íntimo de ese corazón, de esa vida, Cristo de la gloria, en el nombre poderoso de Jesús de Nazaret, Dios mío, que su palabra haga lo que tenga que hacer, Dios mío, que rescate al perdido, Dios mío amado, que rescate a aquel que está sin Dios, sin esperanza, Cristo de la gloria, aquel que está ciego, Dios mío, en el nombre poderoso de Cristo Jesús, lo pedimos para la gloria y la honra de su nombre, y que también, Dios mío, haga milagros a través de este precioso y poderoso mensaje, en el nombre de Jesús, amén y amén. Bendito sea el nombre del Señor. Hermanos, hemos leído estos versos de la palabra del Señor. Es una realidad lo que estamos viendo, hermanos. Estamos viviendo principios de dolores, estamos viviendo los últimos días, pero podemos ver, creo que cada uno de nosotros, hermanos, podemos ver que es una realidad. La gente está ciega, la gente no quiere nada de Dios, hermanos. Hoy a lo bueno le llaman malo y a lo malo le llaman bueno. Cuando usted quizás va a hacer algún cultito por ahí, algún campo blanco, creo que la mayoría hemos tenido experiencias, hermanos, que al contrario, en vez de que la gente se alegre, la gente se contente, la gente se sienta alegre, al contrario, por ejemplo, nosotros, hermanos, en este país es bien delicado, acá pues tiene que andar con mucho cuidado uno con el sonido y con cuantas cosas, hermanos, si no, pues hasta bueno, echan la policía, hermanos, pero podemos ver, hermanos, que es al contrario, la gente en vez de agradecer, en vez de contentarse, como decimos, se enoja la gente, pero usted puede ver, la gente hace un party, hace una fiesta y pues ahí gritan, ahí hacen bulla, ahí hacen de todo, hermanos, pero el mundo así está, el mundo así está de ciego. Podemos ver, hermanos, que usted habla de la palabra de Dios, en vez de caer bien, cae mal, pero podemos ver, hermanos, que es consecuencia de la ceguera que el mundo tiene. Pero qué precioso es el Señor cuando vemos estos versos de la palabra del Señor. Más como en los días de Noé, es una realidad, iglesia, pueblo de Dios, tenemos que estar alertas, tenemos que estar despiertos, alabado sea el nombre del Señor. Ya no es tiempo de estar dormidos, es tiempo de estar alerta, de estar sonando esa trompeta, bendito sea el nombre del Señor. Es tiempo de estar firmes. Podemos ver, el mundo está cegado, el mundo está ciego, hermanos, aleluya, a través de su pecado, de su obediencia, de su maldad, el mundo está ciego, el mundo no quiere entender, pero creo que usted y yo, iglesia amada, podemos conocer y entender a través de las Sagradas Escrituras que esto viene más pronto de lo que pensamos, hermanos, esto viene pronto por suceder, por eso tenemos que estar firmes. Creo que cada uno de nosotros muchas veces le hablamos a aquellos amigos, les hablamos de Dios, les hablamos de que Cristo viene y la gente está ciega, la gente dice, no, yo así estoy bien, la gente dice, no, pues yo al morirme, pues ahí se acabó todo, al morirme, pues allí ya voy a descansar, pero creemos que por la palabra, hermano, no es así, al contrario, la Biblia dice, hermano, que un día vamos a entregarle cuentas a Dios, un día el amigo va a tener que entregarle cuentas a Dios, un día nosotros como creyentes también vamos a tenerle que entregar cuentas al Dios Todopoderoso. Podemos ver la gente, el mundo está ciego, el mundo, hermanos, está cegado a través del enemigo, a través de las cosas que él ha levantado. Más benditos aquellos que usted y yo hemos entendido la palabra del Señor. Muchos quizás entendimos, hermanos, quizás ya a malas, muchos no quisimos a buenas, y Dios empezó a tratar con cada uno de nosotros. Dios empezó, hermanos, a obrar en nuestros corazones, pero podemos ver a través de las Sagradas Escrituras, dice, porque, hermanos, más como en los días de Noé, así será la venida del Hijo del Hombre. Hermanos, podemos ver a través de las Sagradas Escrituras que era un pueblo, una generación que estaba cegada al pecado, una generación que estaba cegada a la maldad. Dios le habla a Noé y le dice, construye un arca porque viene un diluvio. Hermanos, qué terrible, qué difícil ha de haber sido para Noé, hermanos. Y él sabía, hermanos, que cuando empieza a construir esa arca, él sabía, hermanos, que cuando Dios habla se cumple, cuando Dios dice algo se tiene que cumplir. No es como el ser humano es mentiroso, el ser humano muchas veces promete y no cumple, el ser humano muchas veces habla, hermanos, que va hacerlo y no lo hace, pero cuando Dios da la palabra, cuando Dios muestra, hermanos, esa es una realidad. Noé empieza, hermanos, a construir esa arca. Noé empieza, hermanos, aleluya, a hacer esa arca para la gloria y la honra del Señor, porque siempre Dios mandando una advertencia, siempre, siempre Dios manda una advertencia. Yo creo que nosotros los que estamos hoy en el Santo Evangelio, bendito sea el nombre del Señor, siempre Dios nos hablaba, siempre Dios se manifestaba sobre nosotros de una forma o de otra. Quiero decirle que quizás más de alguno de los que esté escuchando a través de Radio Pastor, más de uno quizás no hizo caso, más de algún hermano, una hermana no hizo caso, aleluya, no hicieron caso, y Dios trató duramente con quizás algún hermano, bendito sea el nombre del Señor. Pero qué precioso es, hermano, Dios hablando al ser humano, Dios hablando al mundo. Nosotros hemos podido experimentar cuando que hemos ido quizás a predicar a algún parque, cuando hemos ido a predicar alguna luz, algún semáforo, hemos ido a predicar, la gente se hace de oídos sordos, la gente cierra su ventana. Oiga, hemos podido ver, hermanos, cuando hemos ido a predicar en algún parque, bendito sea el nombre del Señor, allí las mismas personas jóvenes, bien jóvenes, hermanos, bien jovencitos, drogándose a la par donde quizás estamos predicando. Podemos ver cómo se ha multiplicado la maldad, podemos ver cómo se ha multiplicado el pecado, pero no por eso nosotros vamos a detenernos, no por eso nosotros vamos a callar esta palabra. Tenemos que anunciarla, tenemos que predicarla, bendito sea el nombre del Señor, tenemos que anunciar de que Cristo viene pronto, porque este tiene que ser el mensaje: Cristo viene pronto. Y hay de aquel que no esté preparado, hay de aquel que no se prepare, hay de aquel que no esté firme. Dios siempre haciendo ese llamado, Dios haciendo ese llamado, alabado sea el nombre del Señor, para que el ser humano venga al arrepentimiento, para que el ser humano en aquel día no vaya a decir, oiga, no vaya a decir como aquellos antidiluvianos, que ellos ponían excusa, ellos hablaban de Noé, le criticaban, le decían, estás loco, Noé, eres un mentiroso. ¿Cuántos de nosotros, hermanos, la gente dice, es un mentiroso, es un cristiano de mentiras, aleluya, va a la iglesia, no hace nada? Por eso es necesario dar testimonio, iglesia, por eso es necesario que demos testimonio. testimonio, que demos testimonio como hijos de Dios, que la gente vea, que nuestra familia vea que en nosotros ya hubo un cambio, que somos nuevas criaturas para la gloria del Señor, porque a través de nuestro testimonio la gente va a ver que hay un Dios de poder, que aquel que no podía cambiar, aquel que no podía dejar el vicio, aquel que no podía dejar, oiga, el pecado, hoy es libre para la gloria del Señor. Mas este pueblo, esta generación no entendió, esta generación no quiso nada de Dios. Podemos ver, hermanos, que le injuriaban, le criticaban, le decían: estás loco, estás perdiendo tu tiempo. Podemos ver, hermanos, aleluya, es una realidad, oiga, el ser humano a las fiestas, allí si va la gente, usted le invita a la iglesia, le invita a una reunión cristiana, la gente no quiere, la gente dice: no tengo tiempo, no puedo. Pero qué precioso es el Señor, aquellos que hemos entendido, iglesia, aquellos que hemos entendido que hay un Dios de poder, un Dios que cambia, un Dios que restaura, ese Dios hacedor de maravillas, alabado sea el nombre del Señor. Esta generación siguió, hermanos, en su mismo pecado, no entendieron. Cuántos años Noé pasó, hermanos, construyendo esa arca con su familia, con sus hijos, y una y otra vez la gente siguió ciega, la gente no quiso entender, endurecieron sus corazones, endurecieron, aleluya, endurecieron sus mentes, sus corazones y sus vidas, y siguieron en su mismo pecado. Así es hoy en día, así está el ser humano se está muriendo, el ser humano está sin Dios, sin esperanza, y usted le habla de la palabra, usted le dice: ven a Jesucristo, ven, entrégate a Él, tu vida va a cambiar, vas a ser un hombre, una mujer nueva para la gloria del Señor. ¿Y qué dice la persona? Hay más después, ahorita no tengo tiempo, ahorita no puedo, tengo que arreglar un problema primero. Hermano, deme la oportunidad primeramente de arreglar mis problemas allá afuera. Oiga, ¿quiénes somos nosotros para poder arreglar nuestros problemas? El que lo soluciona todo se llama Jesucristo, el que lo soluciona todo se llama Jesús de Nazaret, el Espíritu Santo es el que nos ayuda. Pero el ser humano está ciego, el ser humano no quiere entender, en vez de ir buscando la misericordia de Dios. Podemos ver, hermanos, que es principio de dolores. Oiga, Dios anunciando a través, hermanos, de las cosas que están sucediendo. Oiga, todo lo que está aconteciendo es palabra de Dios y se repite una y otra vez. Cada hermano, cada hermana que anuncia, bendito sea el nombre del Señor, podemos ver que es, hermanos, aleluya, podemos ver Cristo de la gloria, podemos ver que es una realidad, es una necesidad que tenemos que seguir anunciando esta bendita y poderosa palabra. Podemos ver, hermanos, que es una necesidad, el ser humano no quiere entender, el ser humano está cegado. Usted, mi hermano, que quizás su esposa no es convertida, no ha llegado al evangelio, usted no deje de congregarse, hermano, usted que es cristiano y su esposo no es convertido, no deje de congregarse, séale fiel a Dios, seamos testimonio, aleluya, seamos testimonio, alabado sea el nombre del Señor, que las personas vean, hermanos, que tenemos a un Cristo de poder. La gente se va a burlar, la gente se va a burlar de nuestro caminar, la gente se va a burlar, hermanos, pero bendito sea el nombre del Señor, que Dios nos ha rescatado. Dios un día tuvo misericordia, Dios un día nos llamó a este bendito evangelio, alabado sea el nombre del Señor. Si nosotros podemos gritarle a los cuatro vientos, a la gente allá afuera, y podemos decirles, hermanos, que somos felices o fuimos felices, los hombres y mujeres más felices de esta tierra, desde el momento que llegamos a este santo evangelio, desde este momento, desde el momento que llegamos a Cristo Jesús. Así que, mis hermanos, dice la palabra del Señor: más como en los días de Noé. Es una realidad, la gente no quiere escuchar palabra de Dios, la gente se hace de oídos sordos. Usted le habla quizás a su hijo y le dice: hijo vamos a la iglesia, Dios quiere cambiarte, Dios quiere restaurarte. ¿Qué dicen los jóvenes? Yo quiero disfrutar esta vida. Oiga, si nosotros les pudiéramos explicar, hermanos, aleluya, que disfrutar en el mundo, eso no es disfrutar, al contrario, el enemigo hace y deshace con el ser humano, pero esta palabra se sigue anunciando. El ser humano, el mundo está ciego porque el enemigo ha cegado el entendimiento de las personas, mas Cristo ha venido para dar vida y vida en abundancia, alabado sea el nombre del Señor. Una vez tenía una experiencia fuimos a orar a un hospital. Yo me recuerdo que esta persona se estaba muriendo, hermanos. Esta persona estaba casi que agonizando. Todavía estaba en su subconsciente, todavía podía hacer señas, hermanos. Y yo me recuerdo que en ese día, esa hora que fuimos a orar a ese hospital, yo le hablo y empiezo a hablarle y empiezo a decirle que si quería aceptar a Jesús, si quería tener un encuentro personal con Dios. Y yo me recuerdo, hermanos, que esta persona, en lo poquito que me pudo decir, si yo ya era cristiano, yo ya fui cristiano, yo un tiempo caminé con Dios, pero me alejé, hermano. Y esta persona empieza a llorar, esta persona empezó a llorar y a decirme: yo un día caminé con Dios, pero mire a dónde estoy por mi desobediencia, mire a dónde estoy por mi rebeldía, porque volví al pecado, porque volví atrás, porque volví y no he querido entender. Y yo me recuerdo y dije: bueno, esta persona tiene que reconciliarse con Dios, esta persona tiene que llegar al camino del Señor. Yo le digo esta mañana: tú quieres recibir a Jesús, quieres reconciliarte con el Señor nuevamente. Y yo me recuerdo que esta persona se me queda viendo y me dice: no, todavía no. Oiga, y me dice, y me impacta lo que me dice: si Dios me saca de este lugar. Oiga, mis hermanos, cuando Satanás cega la persona, cega el corazón del ser humano, oiga, la mente, qué difícil es cuando ya un hermano estuvo en los santos caminos de este precioso evangelio y el enemigo le cega su corazón. Yo me recuerdo y le digo: ¿quieres reconciliarte con Dios nuevamente? ¿Quieres venir? Mira, estás a punto quizás de irte de esta tierra, pero para Dios no hay nada imposible. Y yo me recuerdo que ya no pudo, hermanos, hablarme, sino que solamente con su mano. Oiga, yo dije: bueno, va a reconciliarse con el Señor. La necesidad que estaba, hermanos, todo desfigurado de su cuerpo, de su rostro. Y yo me recuerdo que me hace señas con su mano y me dice que no, hermanos. Oiga, a punto de morir, ya siendo conocedores de la palabra, sabiendo, hermanos, que si se moría en ese instante, él sabía perfectamente para dónde iba. Porque, hermanos, aquellos que ya conocemos del evangelio sabemos que hay solamente dos caminos. Y esta persona me hace con su mano y me dice: no. Oiga, me dijo que no, hermanos. Qué terrible, qué difícil el ser humano, hermanos, cómo está cegado. Y aquellos que un día caminaron en este bendito evangelio, muchos ya no quieren regresar, hermanos, aleluya. Muchos ya no quieren regresar porque el enemigo les ha cegado su mente y su corazón. Mas nosotros, hermanos, por eso no podemos callar esta bendita y poderosa palabra. No podemos dejar de anunciar este santo evangelio. Bendito sea el nombre del Señor, aunque el mundo esté ciego, aunque el mundo, hermanos, esté perdido. Oiga, hermanos, tenemos que seguir predicando esta bendita y poderosa palabra. Nosotros podemos ver, hermanos, en este país donde nosotros estamos, anunciamos, predicamos a Cristo, hermanos, la gente está ciega, la gente no quiere nada, la gente, hermano, dice: hay más después, ahorita no quiero. Esto es alrededor del mundo, esto está pasando en todos lados, pero no por eso nosotros vamos a dejar, hermanos, de predicar. No por eso nosotros vamos a dejar de anunciar esta bendita y poderosa palabra, porque esta palabra tiene poder. Esta palabra nos hizo libres a cada uno de nosotros. Alabado sea el nombre del Señor. Porque como en los días de Noé, antes del diluvio, estaban comiendo y bebiendo, casándose y dándose en casamiento. Oiga, hasta el día en que Noé entró en el arca y no entendieron. Es una realidad, pero no podemos callar esta palabra, aleluya. No podemos callar esta palabra, tenemos que seguirla anunciando, hermanos, aleluya. Hay plataformas para poder predicar, están las radios, aleluya, que Dios ha levantado para poder seguir anunciando de que Cristo viene pronto, de que Jesucristo viene pronto. Alabado sea el nombre del Señor. Estamos a punto de volar, iglesia, estamos a punto de irnos. Oiga, los terremotos que han habido, oiga, las catástrofes muertes que han habido. Usted quizás las ha visto por las redes sociales, por las noticias. Cuántas personas han muerto, cuántas personas, hermanos, soterradas, hermanos, aleluya, en esos derrumbes, en esos edificios que se han venido abajo. Cuántas personas gritando, hermanos, aleluya. Ahí está mi hijo, ahí está mi hija, ahí está mi madre, mi padre. Ahí quedaron soterrados, aleluya. Oiga, esa gente se quisiera, hermanos, oiga, sacar, hermanos, agarrar fuerzas de donde no tienen y empezar a escarbar, hermanos, delante de aquel montón de piedra, hermanos, aleluya, de agua donde han quedado soterrados. La gente gime, la gente llora, hermanos, aleluya, pero ¿sabe por qué? Por su misma desobediencia. Muchos, hermanos, Dios viene hablando de diferentes formas, de diferentes maneras. Dios sigue hablando, aleluya, a través de las señales. Dios sigue manifestando. La gente lo que dice hoy en día es que Dios, oiga, es que Dios no es amor. Si Dios fuera amor, no hubiera pasado esto a mi abuelito, a mi abuelita. Es que Dios, si Dios fuera amor verdaderamente, no se hubiera muerto mi papá ni mi mamá. Si Dios fuera amor, no le hubiera pasado esto a mi hermano, a mi hermana. Dios siempre mandando advertencia. Dios siempre mandando una voz de advertencia antes de que vaya a ser demasiado tarde, antes de que no vaya a haber contentamiento, como dice la palabra del Señor. Podemos ver cuántas personas, miles de gentes, hermanos, mueren a diario. Oye, mueren en pecado, mueren sin Dios, sin esperanza. La gente está ciega, la gente está viendo todo lo que está pasando, pero bendito sea el nombre del Señor, que todavía hay un remanente, todavía hay un remanente que sigue anunciando la bendita y poderosa palabra. Hay un remanente ahí en el cantón, en la colonia, en la ciudad, aleluya. Allí, hermanos, aleluya, en ese caserío, allí se sigue predicando la palabra del Señor. No desmayes, mi hermano, mi hermana, sigue predicando la palabra del Señor. Sigamos anunciando este bendito y poderoso, poderosa palabra de el Señor. Alabado sea el nombre del Señor. Dice, hermanos, que Noé, oiga, construye aquella arca por mandato de Dios. La gente le injuriaba, le criticaban, le decían, estás loco. Oiga, la gente le decía, oiga, este, ¿qué le pasó? Pero, hermano, nosotros hemos entendido que tenemos a un Dios de poder, a un Dios poderoso, a un Dios misericordioso, aleluya. Y hoy, a través de la palabra, podemos entender que usted y yo no estamos perdiendo el tiempo. Por eso, iglesia, no te dejes de congregar, iglesia, no te quedes, aleluya, sigue adelante, esfuérzate, sigue dando testimonio, aleluya, porque Cristo viene pronto, aleluya. Y no entendieron hasta que vino el diluvio. Quiero decirle una cosa, bendito sea el nombre del Señor, un punto bien importante. La gente le decían, estás loco, ¿cómo dices que va a llover? ¿Cómo es que has hecho esta barca o este barco tan gigante? ¿Cómo dices que va a llover? Porque ellos, hermanos, ellos no entendían de lo que era la lluvia, porque en esos tiempos no llovía como hoy en día, alabado sea el nombre del Señor, como esas tormentas que caen, hermanos. Ellos no entendían porque, hermanos, de la tierra salía un rocío y de ahí pues salía lo que es, hermanos, aquel riego para aquellos árboles, aquellas plantas, aquellos frutos. Y por eso le criticaban y le decían, mentiroso, eres un mentiroso, alabado sea el nombre del Señor. Pero esta palabra no es mentira, esta palabra es real. Esta palabra, hermanos, aleluya, tiene cumplimiento, alabado sea el nombre del Señor. Dice que esta generación siguió en sus maldades, seguían, hermanos, hasta muy temprano, hermanos, en sus desobediencias, en sus lujurias, en su pecado, hermanos, en sus vanidades. La gente no quiso entender cómo es posible, hermanos, aleluya. La gente no quiso comprender lo que estaba sucediendo, pero podemos ver que esta palabra es veraz, esta palabra es real. Y no entendieron hasta que vino el diluvio. Oiga, qué difícil, qué duro. Y se lo llevó a todos, alabado sea el nombre del Señor. Hermanos, toda una generación se perdió, toda una generación. Yo no sé si usted muchas veces ha meditado verdaderamente o con paciencia ha meditado, toda una generación, ahí iban recién nacidos, ahí iban niños de 1 año, de 5 años, hermanos, ahí iba gente, iban niños muy pequeños, iban ancianos, quizás ancianos que estaban enfermos, que no podían caminar, que estaban postrados, hermanos. Toda una generación se perdió, hermanos. Dice que vino el diluvio, se abrieron las cataratas de los cielos, se empezó a llover. La gente decía que es esto, en esos antidiluvianos decían, ¿qué es lo que está pasando? No entendemos, hasta que quizás uno dijo, es lo que Noé dijo, esto es lo que Noé estaba predicando. Pero quizás dijeron, todavía ciegos en su mente y en su corazón, dijeron, pero no va a pasar a más, aleluya. Y dice, hermano, que empezó a llover, hermanos, aleluya. 40 días, hermanos, empezó, oiga, a caer aquella agua tan terrible, hermanos, aleluya. Dice que las cataratas de los cielos se abrieron, oiga, qué difícil. Yo creo que ustedes ahí en El Salvador entienden cuando dice que viene aquella tormenta con micos y pericos. Dice, la gente trae de todo, hermanos, aleluya. La gente trata de protegerse porque saben que han anunciado una tormenta muy fuerte. Pero, hermanos, cuando dice que las cataratas de los cielos se abrieron, vino esa tormenta terrible y se lo llevó a todos, hermanos. No quedó ni uno de aquellos que no quisieron entender la voz de Dios, aleluya. No quisieron comprender, hermanos, la misericordia del Señor. Por eso no desmaye, sigue anunciando, sigue pregonando, sigue predicando esta bendita y poderosa palabra del Señor. Aunque este cuerpo se canse, aunque este cuerpo, hermanos, llegan dolencias, llegan enfermedades, pero sigamos pregonando de que Cristo viene, hermanos, aleluya. Aleluya. Y dice, y el diluvio se lo llevó a todos. Qué difícil, hermanos, aleluya. Qué terrible fue para esa generación. Podemos ver, hermanos, cumplimiento de la palabra del Señor. Podemos ver, hermanos, aleluya, Dios siempre mandando esa advertencia para que el ser humano en aquel día no le vaya a poder reclamar a Dios, para que el ser humano en aquel día no vayan a poder decir, yo no escuché palabra de Dios. Por eso es bien necesario, hermano, dar testimonio. Es bien necesario, hermano, dar testimonio como hijos de Dios que somos, aleluya. Alabado sea el nombre del Señor. Verso 40 dice, entonces estarán dos en el campo, uno será tomado y el otro será dejado. Dos mujeres estarán moliendo en un molino, la una será tomada y la otra será dejada. El ser humano, hermanos, está cegado en su mente, en su corazón. Ahora, iglesia, usted y yo, ¿cuánto tiempo tenemos de estar en este bendito y santo evangelio? ¿Cuánto tiempo tenemos, iglesia amada, de estar en este bendito y santo evangelio? Y muchos todavía no han querido cambiar. Muchos todavía, hermanos, aleluya, están esperando todavía. Oiga, muchos cristianos hoy en día todavía dicen, no, si todavía no viene el Señor, hermano. Muchos dicen, no, yo soy sincero, hermano. Yo mejor soy sincero delante de Dios y Dios lo sabe. Oiga, y dicen, es que Dios, hermano, está tratando conmigo, es que Dios me va cambiando poco a poquito, es que Dios me va cambiando, hermano, pero despacio, hermano, despacio, Dios va tratando conmigo. Y cuando usted le pregunta a aquel hermano, ¿y cuántos días tiene que ser cristiano? ¿Cuántos meses? No, hermano, ya tengo 20 años, ya tengo 25 años, hermano, pero Dios ahí me va cambiando, Dios ahí va haciendo esa obra. ¿Sabe cuál es el detalle? Que muchas veces nosotros no hemos querido dejarnos moldear por Dios, muchas veces nosotros no hemos querido dejar que Dios nos moldee a cada uno de nosotros. Muchas veces, hermanos, ¿cuántos hermanos en las congregaciones, oiga, están en la iglesia, van a la iglesia y todavía en sus corazones dicen, ah, si Cristo viene, yo no sé si me voy o no me voy, hermano? Ahí eso solamente Dios lo sabe. Oiga, iglesia, nosotros tenemos que tener esa seguridad, tenemos que estar seguros en Dios, tenemos que ser, hermanos, seguros de lo que estamos haciendo, los años y los días que tengamos de vivir en este santo evangelio. Yo creo que ha sido lo más glorioso que nos pudo pasar, ha sido lo más hermoso que nos pudo pasar a cada uno de nosotros. Pero dice, estarán dos en el campo, uno será tomado y el otro será dejado. Esta palabra se tiene que seguir predicando, querramos o no querramos. Oiga, hermanos, aleluya, esta palabra se tiene que seguir anunciando. ¿Cuántos hermanos dicen, no, hermano, yo no he arreglado mi vida todavía, pero hay que Dios me ayude, hay que Dios tenga misericordia? Oiga, que esta palabra pueda traer una advertencia en tu corazón, en tu alma, que entiendas, mi hermano, mi hermana, que si todavía verdaderamente no estás a cuentas con Dios, que verdaderamente puedas aligerar esos pasos, puedas arreglar lo que te falta todavía. día. No es posible que ya siendo conocedor de la palabra, no es posible que ya siendo conocedor de esta bendita y poderosa palabra, estemos diciendo, ah, que Dios tenga misericordia, ah, que Dios me quiera llevar para donde Él me quiera llevar. Dios lo que promete es vida eterna. Dios lo que nos ha prometido a cada uno de nosotros, aleluya, es vida eterna. Pero para eso tenemos que estar firmes, tenemos que estar preparados, tenemos que estar alertas a lo que está sucediendo, aleluya. No podemos decir, ay, poco a poquito Dios me va a ir cambiando, todavía me faltan unas cositas, aleluya, todavía me falta un poquito, todavía, hermano, me cuesta, y todavía, y esto y lo otro, y empezamos a poner tantas excusas, aleluya. Oiga, mi hermano, mi hermana, que Dios pueda advertirnos, aleluya. Oiga, dos estarán en el campo, uno será tomado y el otro será dejado. ¿De cuáles queremos ser nosotros, aleluya? Si nos queremos ir a la vida eterna con nuestro Dios, pues cada día tenemos que vivir en obediencia, cada día tenemos que vivir en santidad, cada día tenemos que vivir agradando al Dios de los cielos. ¿Cuánto cristiano, mi hermano, mi hermana, por el amor de Dios, cuánto cristiano va a la iglesia, y cuando va a la iglesia muestra una apariencia de cristiano, muestra una apariencia de un hijo de Dios, muestra una apariencia que es un santo del Señor, pero es llegando a la casa y se transforma, se hace, hermanos, aleluya? El que no es cristiano, no da apariencia de cristiano, ¿cómo es posible, mi hermano, mi hermana? Estamos viendo, hermanos, las cosas que están sucediendo, los días están pasando, el tiempo se ha cortado a causa de sus escogidos, dice la palabra del Señor. ¿De cuáles queremos ser? Aleluya. El enemigo, oiga, le ha puesto una venda a mucho pueblo de Dios. El enemigo le ha puesto un conformismo. Aquel que oraba ya no ora más. Aquel que adoraba ya no adora más. Aquel que se congregaba ya no se congrega más. Aquel que asistía a los evangelismos ya no asiste más. Hoy solamente es pretexto. Hoy solamente, hermanos, aleluya, dice, no puedo, que esto y lo otro, y ponen tantos pretextos, hermanos, para buscar a Dios. Aquel que cuando llegaba a la iglesia un tiempo atrás, hermano, se compungía delante de la presencia del Señor, se quebrantaba, adoraba al Cristo de la gloria. Los cultos eran unos cultos muy gloriosos, porque él había entendido, él y ella había entendido que iba a glorificar a Dios, porque nosotros hemos entendido, hermanos, que un día de esto nos vamos de esta tierra. No sabemos cuándo nos vamos, pero lo que sí sabemos que tenemos que estar firmes. No podemos estar como esa generación, o como esta misma generación hoy en día, hermanos, aleluya, que a las cosas buenas, a lo de Dios le llaman malo, a lo de Dios le llaman aburrido, hermanos. Dice, ¿sabe qué dicen muchos? No, es que en la iglesia me da sueño, no, es que ir al culto me da sueño, me aburro. Oiga, pero allá en el baile, en la pista de baile, hermanos, aleluya, allá en el lugar de perdición, ahí no le da sueño. Amanecen, hermanos, a dichas horas de la madrugada y no le da sueño, ahí no padecen de sueño, hermanos. Pero invítelos a la iglesia. Hasta hoy en día, hasta muchos cristianos ponen excusa. No, es que me vieron mal, hermano. Es que no me dio la mano el hermano. Es que no me saludó el pastor. Es que no me saludó el líder. Oiga, iglesia amada, es tiempo de estar firmes. Es tiempo de pararnos firmes. Aleluya. Ya no es tiempo de estar claudicando entre dos pensamientos. Es momento de dar testimonio. Aleluya. Y declarar que hay victoria en el nombre poderoso de Cristo Jesús de Nazaret. Es momento, hermano, de cuáles queremos ser. De aquel que está firme, o aquel inconstante, de aquel que está preparado, hermanos, aleluya. Como una hermana, una vez que un pastor le dice, hermana, estábamos en una campaña, yo me recuerdo, estábamos en una campaña al aire libre, nos habían invitado, y bueno, y nos estábamos gozando, y cuando de repente aquel hermano o aquel pastor que estaba dirigiendo le dijo, hermana fulana, pues nos va a llevar las alabanzas para la gloria del Señor. ¿Sabe qué dijo la hermana? Hermano, dijo, no estoy preparada. Hermano, no estoy listo, me hubiera dicho unos días antes para poderme preparar. ¿Cuántos cristianos están así hoy en día? ¿Cuántos evangélicos cristianos están así hoy en día? Muchos están perdiendo su tiempo, y Dios mandando la advertencia, aleluya, Dios sonando esa trompeta, aleluya, anunciando de que Cristo viene, y muchos hoy en día todavía dicen, no, todavía no tengo tiempo, todavía no puedo, es que por el negocio no puedo ir a la iglesia, por el negocio no me puedo congregar, es que sin mi negocio, yo no puedo vivir en esta tierra. Oiga, sin Dios no podemos vivir. Dios es el dador de la vida, aleluya. Cuando tú dispones tu vida para glorificar y consagrarte y vivir para Dios, Dios tiene el control de tu vida. Dos estarán en el campo, oiga, uno se irá y el otro se quedará. ¿De cuáles queremos ser nosotros? ¿De esa generación que se perdió o de esa generación que está a punto de perderse? ¿O queremos ser de aquellos que estamos firmes, aquellos que estamos listos? Aleluya. Oiga, mis hermanos, Dios nos ha dado tiempo, así como le ha dado tiempo a las personas inconversas, a los amigos allá, también Dios a nosotros nos ha dado tiempo, iglesia. No es momento de estar jugando, no es momento de hoy soy cristiano y mañana no, este mes soy cristiano y mañana no, cuando viene la fiesta de diciembre, aleluya, ahí me caigo, ahí me vuelvo al mundo otra vez y en enero me reconcilio con Dios. No, mi hermano, mi hermana, tenemos que estar firmes, aleluya, tenemos que estar preparados para toda buena obra del Señor, como dice la palabra. Entonces estarán dos, oiga, uno se irá y el otro se quedará. Si hacemos una pregunta en esta mañana, ¿quién se quiere ir? Yo creo que todos nos queremos ir, yo creo que nadie nos queremos quedar. Nadie nos queremos quedar a esa gran tribulación, a eso terrible que viene esta tierra. Yo creo que nadie nos queremos quedar, pero no podemos estar jugando, hermanos. Esto no es un juego. Tenemos, hermanos, que estar alerta. Oiga, dos mujeres estarán moliendo en un molino. La una será tomada y la otra será dejada. Esta es una realidad. Yo creo que quizás más de alguna vez conocimos a algún hermano que un tiempo caminó con Dios, un tiempo le fue fiel a Dios, un tiempo oraba, ayunaba, vigilaba, se consagraba, vivía agradando a Dios, pero muchos hoy en día están afuera, muchos hoy en día el enemigo le ganó ventaja, muchos hoy en día, aleluya, se fueron, oiga, al mundo otra vez por una desilusión, por un problema. Pero quiero decirte que Dios no te ha fallado, Dios no te ha dejado en ningún momento. El ser humano nos puede fallar, pero Dios no nos falla. El ser humano quizás nos puede abandonar, pero Dios no nos abandona. Aleluya. Estarán dos mujeres en el molino. Una será tomada y la otra será dejada. Velad, pues, porque no sabéis a qué hora, oiga, ha de venir vuestro Señor. No lo sabemos, hermanos. Aleluya. No lo sabemos a cada momento. De repente hay una noticia, escuchamos una noticia, fulano acaba de fallecer, el hermano fulano acaba de fallecer, la hermanita fulana acaba de fallecer, y muchas veces preguntamos si estaba enfermo, le pasaba algo. No, hermano, hermana, estaba sano, no le pasaba nada, el hermanito tal iba para su trabajo y tuvo un accidente, tuvo un percance. Y allí murió. El hermano iba para hacer un mandado, hacer algo, hacer un negocio, y este hermano ya no regresó a su casa. Iba para tal lugar y ya no regresó. Y solamente, hermanos, aquella llamada, oiga, aquella mala noticia. Y cuando le hablan a aquel hermano, a aquella hermana, hermano, quiero decirle que su esposo, que su hijo, su hija, que su pariente acaba de fallecer. Hermanos, estamos viviendo tiempos finales. La vida que tenemos no es nuestra. La vida le pertenece a Dios. Por eso es momento de estar alertas, estar firmes. Aleluya. No es un juego, hermano. Benditos aquellos que Dios tuvo misericordia, aquellos que Dios nos llamó a su santo evangelio, pero no podemos estar claudicando entre dos pensamientos. Es momento de estar firmes, es momento de estar atentos a lo que se está moviendo. Esta bendita y poderosa palabra nos anuncia de que Jesucristo pronto viene. No, hermanos, estemos como aquellos que dicen Jesucristo todavía no ha venido, Jesucristo todavía lo estamos esperando. Oiga, claro, nosotros lo estamos esperando, Él ya vino a esta tierra. Él vino en sacrificio vivo y santo a esta tierra y Él viene pronto. Esa trompeta final está por sonar. Es momento, aquel hermano, aquella hermana, aquel pueblo de Dios que se alejó de Dios, es momento, aquellos hermanos, oiga, que un tiempo caminaron en obediencia, un tiempo se movieron en santidad, un tiempo vivían agradando a Dios, aleluya, un tiempo vivían, hermanos, consagrados para Dios. Por eso es momento de regresar. Aquellos que, hermanos, un día se santificaron, identificaron, regresa, regresa a este santo evangelio, regresa, alabado sea el nombre del Señor, porque un poquito y el que ha de venir vendrá, dice la bendita y poderosa palabra, porque un poquito y el que ha de venir vendrá y no tardará. ¿Cómo está nuestra vida delante de la presencia de Dios en esta hermosa mañana? ¿Cómo está nuestra vida? ¿Estaremos listos? ¿Estaremos firmes? ¿Estaremos preparados para irnos con nuestro Dios? ¿Estaremos preparados, mis hermanos, aleluya, para irnos con el Señor? ¿Estaremos preparados, alabado sea el nombre del Señor, para irnos con nuestro Dios? Que Dios nos ayude a cada uno de nosotros, alabado sea el nombre del Señor. Que Dios nos dé la fuerza y la fortaleza, alabado sea el nombre del Señor, para que estemos firmes, bendito sea el nombre del Señor. Porque un poquito y el que ha de venir vendrá y no tardará, alabado sea el nombre del Señor. Hermanos, esta palabra, hermanos, cada día impacta nuestro corazón. Esta palabra cada día nos hace entender, hermanos, que sin Dios no somos nada. Estemos listos, estemos preparados, alabado sea el nombre del Señor, porque no sabemos el día ni la hora. Lo que sí sabemos, hermanos, aleluya, que Dios, hermanos, en su misericordia todavía sigue anunciando esta bendita y poderosa palabra. Así es de que, mis hermanos, ¿de cuáles somos nosotros? ¿Estamos listos? ¿Estamos preparados? ¿Estamos firmes? Cada día tenemos que hacer conciencia, porque Jesucristo viene pronto. Dos estarán en un lugar, pero uno o una será tomado. ¿De cuáles queremos ser nosotros? Dios nos ha dado tiempo, iglesia. Amigo, Dios te ha dado tiempo también para que vengas al camino del Señor. Iglesia amada, Dios nos ha dado tiempo, alabado sea el nombre del Señor. Jesucristo viene pronto, bendito sea el nombre del Señor. Así de que, mis hermanos, sigamos adelante, no desmayemos por críticas, por habladas, hermanos. No desistas, sigue firme, mantente firme en el nombre del Señor, que un día nos iremos con nuestro Dios, se habrá acabado todo llanto, toda enfermedad, todo dolor, hermanos, aleluya, todo aquello que estorba en nuestra vida se habrá acabado, bendito sea el nombre del Señor, y estaremos, dice la palabra del Señor, con Cristo Jesús. Así de que, mis hermanos, Dios ha sido bueno, ha sido el consejo de la palabra del Señor. Dios anunciando, hermanos, aleluya, que muy pronto nos vamos con nuestro Dios, alabado sea el nombre del Señor. Dios ha sido bueno, hermanos, aleluya. Hemos predicado estos minutos. Vamos a, antes ya estamos a unos minutitos de terminar. Vamos a elevar una oración, hermanos, a aquellos que puedan estar enfermos. Que Dios se mueva misericordia, que Dios obre en esos cuerpos. Bendito sea el nombre del Señor. Sea la enfermedad que sea, hermanos, aleluya. Dios tiene el poder para manifestarse de una manera preciosa y poderosa. Padre, buen Dios, en esta preciosa hora, Dios mío, estos minutitos que nos restan, Padre, en el nombre poderoso de Jesús, Señor, elevamos una oración. Que sea su Espíritu Santo el que obre, que sea su Espíritu Santo, Dios mío, el que obre en esos corazones, en esas vidas, en esos cuerpos. Espíritu Santo, Dios mío, cuántas peticiones, cuántas necesidades hay, Dios mío, por el poder de la palabra. Lo pedimos en el nombre de Jesús, que llegues obrando, que llegue manifestándote, Dios mío, en esos cuerpos, Dios mío amado, en el nombre de Jesús. La sangre de Cristo tiene poder, Dios mío. Liberte, liberte, Espíritu Santo, liberte por el poder de la palabra, Señor, en el nombre de Cristo Jesús. Señor, creemos, creemos que hay sanidad, creemos, Señor, que hay sanidad en el nombre de Jesús, ahí en esa cama, en ese lecho del dolor, Dios mío, creemos que su mano de poder se mueve. Espíritu Santo, toca por el poder de la palabra, toca, Espíritu Santo, en el nombre de Jesús de Nazaret, Dios mío, ahí en Ciudad Real, Dios mío amado, Colonia San Ignacio, Colonia San Juan, Dios mío, en el nombre poderoso de Jesús, ahí en el centro de Santa Ana, Dios mío, y todos sus alrededores, Cristo de la gloria, por el poder de la palabra, Espíritu Santo, por el poder de la palabra, Espíritu de Dios, aleluya, y sus hermanos que ponen esas peticiones, Dios mío, en el nombre de Jesús, restaura, sana por completo, en el nombre de Jesús, para gloria y honra de su nombre, Señor, amén y amén. Bendito sea el nombre del Señor. Dios ha sido más que bueno, hermano, con cada uno de nosotros. Si usted pues desea reconciliarse con Dios, puede poner su nombre. Si desea aceptar a Jesucristo, también puede poner su nombre que está reconciliándose con nuestro Dios. Así es de que Dios me les bendiga en esta preciosa hora, ha sido, hermanos, para la gloria y la honra de nuestro Dios. Hermanos, Dios nos permite estar llevando esta preciosa y poderosa palabra del Señor. Los bendecimos en el nombre del Señor. Será pues hasta el próximo domingo, si así el Señor lo permite. Somos Misión Cristiana Elohim, estamos en Los Ángeles, California, para la gloria y la honra de nuestro Dios. Dios bendiga a todos mis hermanos. Bendito sea el nombre del Señor. Recuerde, Cristo viene pronto. Aleluya. Alabado sea el nombre del Señor. Dios me lo bendiga en esta preciosa y poderosa mente. Gloria al Señor.

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Bendito sea Dios, que Dios le bendiga, amado hermano, amigo, esta mañana. Que Dios le esté bendiciendo de una manera especial a su vida. Bendito sea Dios. Queremos orar un momento, bendito Dios. Dice su palabra en el Salmo 105. Alabad a Jehová, invocad su nombre. Dad a conocer sus obras en los pueblos, cantadle salmos. Hablad de todas sus maravillas, gloriaos en su santo nombre. Alegres el corazón de los que buscan a Jehová. Buscar a Jehová y su poder, buscar siempre su rostro. Acordaos de las maravillas que él ha hecho, de su prodigio y de sus juicios, de su boca. Padre y buen Dios que estás en los cielos, Señor, santificado sea su nombre, venga su reino, echa su voluntad en los cielos como en la tierra, mi Dios, ese pan nuestro de cada día, dándolo hoy, perdona, Padre, la falta, la ofensa, como también nosotros perdonamos a aquellos que nos ofenden, no nos deje caer en tentación, líbranos de todo mal, porque tú eres el reino, el poder y la gloria, Dios por todos los siglos de los siglos, amén. Amado Dios, amado Padre, en el nombre de Jesús, Señor, te pedimos, Padre, que rompa las cadenas, Dios. Esta mañana, Dios de gloria, estamos delante de su presencia, delante de usted, mi Dios amado, clamando misericordia, clamando sanidad, clamando liberación, Señor. Aleluya, no hay nada imposible para ti, Señor. Todo es posible para aquel que crea su palabra. El que cree, Señor, todo es posible, mi Dios amado. Ya que tú eres Dios, tú eres Rey de Reyes, Señor de Señores, Dios mío, poderoso. Grande en misericordia, Padre. Señor, rompe las cadenas, Dios, aleluya. Mira cuánto enfermo, Señor, mira cuánto necesitado, Dios mío, de la gloria. Mira cuánto, hermano, pasando dificultad, Señor, pasando tribulación, pasando necesidad, Cristo de la gloria. Creemos, Señor, que solamente en el nombre de Jesús hay poder. Ahí hay liberación, ahí hay libertad, Dios mío, eterno, aleluya. Glorificamos su nombre, Señor, esta mañana, Padre. Pone tu mano en la vida, mano salvador, Padre. Señor, levanta la vida, mano salvador, Señor. En el nombre de Jesús, Señor, restaura mi hermano, Señor. Llega a poner tu mano sanadora, Padre. Llega a poner tu mano gloriosa, mi Dios eterno. Ya que tú eres médico, especialista, Señor. Llega a poner tu mano, Dios, en la vida de mi hermana, Cristo carnal, Dios mío. Ahí en ese hospital, Dios santo de gloria, restaura la vida de mi hermana, Señor. Cristo bendito de los cielos, en el nombre de Jesús, Señor, rompe las cadenas, Dios. En el nombre de Jesús te pedimos, Padre, que tú te glorifiques en ella, Dios mío, poderoso. Pedimos por la vida de mi hermano Ismael Climanajo, Señor. En el nombre de Jesús te pedimos, Padre, que tú te glorifiques en ella, Dios mío, poderoso. Pedimos por la vida de mi hermano

cielo, Dios de gloria. Tú eres médico de médicos, Señor Jesucristo. Tú levantas a los muertos, Dios del cielo, aleluya. Tú haces ver al ciego, Señor, hablar al que está mudo, Padre. Levanta al paralítico, Señor. En el nombre de Jesús hay poder, hay milagro, hay sanidad, Señor. Esta mañana, Dios, le pedimos la vida, hermana Juanita Cordero, Señor. En el nombre de Jesús de Nazaret, pedimos, Señor de gloria, por la hermana Rosita Garay, Padre, que ponga la mano de poder en mi hermana, Dios amado, misericordioso, eres tú clemente, eres tú mi Dios eterno, para hacer obra milagrosa, Dios mío. En el nombre de Jesús, Padre, extienda su mano de poder, oh Dios. Ayuda, Maestro Santo de poder, glorifícate, Dios mío, por el poder de tu palabra, Dios. Ahora, Señor, Dios Todopoderoso, la vida, hermano Alfredo Crespín, Señor, Dios mío, glorioso, solo tú puedes, Dios mío, ayudar a mi hermano, Dios, Cristo de poder, solo tú puedes, Dios amado. Aleluya, te ruego, Dios mío, levanta tú esa vida, Señor. Toda turbación, Padre amado de gloria, liberta tú, Señor Jesús, aleluya. Te pedimos, Señor, fortaleza por la familia doliente, la familia Ortega Castaneda, Señor. Estamos clamando, Dios mío, que tú de fuerza alcanzado, Padre. En el nombre de Jesús de Nazaret, mi Dios amado, rompe las cadenas, Dios. Te pedimos misericordia. Te pido por la vida de hermana Ángela Calderón, ahí en Polanco, Señor. Llega a poner tu mano poderosa, mi hermana Ángela Calderón, Padre. Glorifícate, mi hermana, dale fuerza, mi Dios, dale fortaleza. Dale el ánimo pronto, Señor amado. Misericordia le pedimos, Padre, en el nombre de Jesús de Nazaret, Padre. Oh, en esta hora, Dios mío, oh Cristo Santo de gloria, pedimos por la vida de hermana Inés Arcia, Señor, por la restauración, Padre. Aleluya, la vida de hermana Ana María, Señor, aleluya. En el nombre de Jesús, Padre Santo de gloria. Pedimos por la familia, hermano santo, Señor. Oh, Cristo de la gloria, en el nombre de Jesús, Señor. Ponga esa mano de poder, oh Dios. Nada es imposible para ti, la vida, hermana Isabel, Señor. En el nombre de Jesús te pido, Padre, fortaleza, fuerza. Para la vida, hermana Isabel, Dios mío, la vida, hermana Berta, Padre. En el nombre de Jesús, Señor, pone tu mano, mi hermana Ilma, Señor. Mira esas dificultades que mi hermana tiene, Padre. Haz milagros, Señor, extraordinario, Cristo. En el nombre de Jesús, Padre, obra tú milagrosamente. Obra tú, Padre. Obra tú, mi Dios eterno. En el nombre de Jesús, Señor. Te pido por toda la amada iglesia, Señor. Te pido por toda la amada iglesia, Padre, que te glorifique, Dios. Glorifícate en los hermanos, Señor, en el nombre de Jesús. Te ruego que te glorifique en toda la iglesia, Padre. Que tú te muevas, te dejes sentir, Padre, cada dificultad, cada situación difícil, Señor. Pedimos por los que están en los hospitales, los que están, Señor, en la cárcel, en la prisión, Padre. Pedimos por la vida, hermano Edilberto, Padre, que tú le sanes la vida, hermano Edgardo, Señor. En el nombre de Jesús, Padre, aleluya, en el nombre de Jesús, clamamos misericordia, aleluya, esta hermosa mañana, Padre, oh mi Cristo Santo de poder, todo le pedimos en el nombre de Jesús, que usted obre, Señor, en cada hermano, en la vida de hermano Mario Orellana, Señor amado, su familia, Dios Santo de poder,
En el nombre de Jesús, Señor, la vida de hermana Sara, Señor. Estamos pidiéndote, Padre, que te glorifica. Y es Santa Leonor, Padre. Llega tu mano.

poderosa en la vida, hermana Sara, Señor, oh Cristo de gloria. Mi hermana Sara, también allá en la comunidad de Manuel, Señor, llega a poner tu mano poderosa, mi Dios amado, aleluya. Sé que tú eres poder y potencia, Dios mío. Tenemos un Cristo vivo, un Cristo de milagro. Salva las almas, Señor, convierta la vida, Señor. Dale fuerza a mi hermana Elizabeth, Padre amado de gloria. Dios santo de poder, aleluya. Oh Señor Jesús, gracias, gracias Señor. Bendice la familia Castillo, Señor. Aleluya, bendice Padre toda la familia Castillo en esta mañana, Padre. Aleluya.

Bendito sea Dios. Aleluya. Queremos meditar, hermanos, un momento en la palabra de Dios esta mañana. Gloria sea al Señor. En el libro de Daniel, en el capítulo 4 del libro de Daniel, bendito sea Dios. En el versículo 34, para la gloria y honra de nuestro Dios. Mas el fin del tiempo, yo, Nabucodonosor, alcé mis ojos al cielo y mi razón me fue devuelta, y bendije al Altísimo y alabé y glorifiqué al que vive para siempre, cuyo dominio es sempiterno y su reino por todas las edades. Todos los habitantes de la tierra son considerados como nada, y él hace según su voluntad en el ejército del cielo y en los habitantes de la tierra. Y no hay quien detenga su mano y le diga: ¿qué haces? En el mismo tiempo mi razón me fue devuelta, y la majestad de mi reino, mi dignidad, mi grandeza volvieron a mí, y mis gobernadores y mis consejeros me buscaron, y fui restablecido en mi reino, y mayor grandeza me fue añadida. Ahora yo, Nabucodonosor, alabo, engrandezco y glorifico al Rey del Cielo, porque todas sus obras son verdaderas y sus caminos justos, y él puede humillar a los que andan con soberbia. Padre, te damos gracias, Señor. Nuevamente estamos delante de ti, Padre. Te damos gracias, Señor, por tu misericordia. Te damos gracias, Señor, por tu grandeza incomparable. La gloria sea para tu nombre, Señor. Y tu misericordia sea para nuestra vida, para aquel que oye tu palabra. Abre el entendimiento, abre el oído de aquel que oye. Señor, esta palabra tiene vida, tiene poder. Bendito sea tu nombre, Señor. El poder está en usted, Señor. La gloria está en usted, amado Dios. Tuyo es el poder, Cristo. Porque no hay otro nombre, Señor, bajo el cielo dado a los hombres en quien podamos ser salvos. Solamente en Jesús, Dios eterno de la gloria. Esta mañana ponga usted las palabras, Dios mío. Aleluya. Aquel que oye en esos mercados, en esas cárceles, aquel que oye la palabra tuya, Señor, allí, Señor, donde se encuentre elaborando, Padre, bendice, Dios, en el nombre de Jesús de Nazaret, Padre. Aleluya. Bendito el nombre del Señor. Meditando, hermano, en este pasaje de la Biblia, en el libro de Daniel, capítulo 4. Gloria sea al Señor. Meditamos, hermanos, cómo se dieron los acontecimientos, hermanos, en la vida de este hombre, amado hermano, que tuvo que pasar un proceso en su vida. Tuvo que ser amoldado, tuvo que ser refinado, tuvo que pasar por el fuego, tuvo que pasar por el fuego y la muerte, amado. Aleluya, para entender que la honra y la gloria es a nuestro Dios que está en los cielos. Bendito sea Dios. Dice su palabra, madre hermano, que el hombre tuvo un sueño, el cual, hermano, fue interpretado de parte del Señor, el cual se le dijo: te echarán de entre los hombres, y con las bestias del campo será tu morada, y con hierba del campo te apacentarán como a los bueyes, y con el rocío del cielo serás bañado, y siete tiempos pasarán sobre ti, hasta que conozcas que el Altísimo tiene dominio en el reino de los hombres, y que lo da a quien él quiere. Amado hermano, la Biblia dice: toda potestad me está en los cielos y en la tierra.
hablando el Señor Jesucristo en su palabra. Dice la Biblia, hermano, que del Señor es la tierra y su plenitud, el mundo y los que en él habitan. Y que el hombre es considerado como la nada. Porque Dios tiene el poder, amado. Bendito sea Dios. Pero muchas veces Dios quiere manifestarse en la vida del hombre. Dios quiere manifestarse. Pero muchas veces el hombre no le da lugar a Dios. No le da entrada a Dios. No le da lugar al Señor. Y Dios quiere manifestarse. Dios quiere bendecir aquella vida. Pero el hombre vive una vida ciega. El hombre vive una vida ciega, pobre, miserable. El hombre vive una vida desnuda. Porque el hombre sin Cristo no vale nada. Y el hombre con Cristo lo tiene todo. Dice la palabra de Dios, amado hermano. Aleluya. Que en el tiempo, hermanos, después que el hombre estuvo comiendo zacate y Dios lo humilló, hermanos, y vivió aquel hombre como animal. Aleluya. Porque el hombre no le daba la gloria a Dios, no reconocía el poder de Dios. Y cuando uno no alaba a Dios, no adora a Dios, no obedece a Dios, uno vive también como animal. Quiero decirle que un animal, hermano, no entiende, un animal no razona. Aleluya, muchas veces así le pasa la vida aún del creyente que no obedece. Aleluya, que no razona. No razona a la voz de Dios. No razona a la palabra de Dios. Alabado sea el Señor. Y tal vez Dios le está hablando a su vida, pero el hombre no entiende. El hombre cree que de la manera que vive, cree que vive bien. Y sus caminos son lejos de Dios. Son caminos torcidos. Pero el hombre cree que así vive bien. Pero quiero decirle esta mañana que el hombre, si no tiene a Cristo en su corazón y no obedece su palabra, ¿cómo puede el hombre estar bien delante de Dios? Alabado sea el Señor. Amado hermano, pero muchas veces el hombre se ciega. El hombre endurece el corazón. Aleluya. La dureza de corazón, la desobediencia, aquella forma de vida que está llevando, no le deja ver lo que Dios quiere que vea. Pero Dios quiere bendecirle su vida. Dice su palabra, hermano. Mas al fin del tiempo yo, Nabucodonosor, alcé mis ojos al cielo y mi razón me fue devuelta. Cuando, hermanos, que la razón le fue devuelta al hombre, cuando fue que el hombre dejó de actuar de una manera diferente a Dios, cuando fue que el hombre dejó de hacer lo malo. ¿Cuándo es que el hombre deja de hacer lo malo? ¿Cuándo es que el hombre deja de llevar ese camino que lo lleva a perdición? Cuando el hombre empieza a ver arriba, cuando el hombre empieza a ver la gloria de Dios, cuando el hombre empieza a ver al cielo, cuando su mirada se levanta al cielo, entonces el hombre deja de hacer aquello. Pero cuando el hombre solamente tiene su mirada en las cosas de la tierra, por eso dice Cristo, pone la mirada en las cosas de arriba.
No ponga la mirada en las cosas de abajo. Aleluya. Amado hermano, el hombre empieza a abrir sus ojos. Empieza el hombre, amado hermano, aleluya, a abrir su entendimiento, su corazón. Cuando el hombre empieza a ver, hermanos, aleluya, hacia arriba. Cuando el hombre se le devuelta la razón, pero empieza a ver arriba. El hombre sin Cristo, hermano, puede cometer cosas abominables. El hombre sin Cristo puede cometer cosas, hermano, desagradables delante de Dios. Como lo declara la carta a los romanos, que los hombres de aquel tiempo dejaron el uso de la mujer y se volvieron hombre con hombre. Y la mujer se volvió con mujer, mujer con mujer, hombre con hombre. El hombre no quería una mujer, quería otro hombre. Y la mujer quería otra mujer. Cuando el hombre se ciega, hermano, y no busca de Dios, no alaba a Dios, sino que prefiere darle la gloria al diablo, amado hermano, entonces el hombre puede cometer cosas desagradables delante de Dios. Quizá el que nunca ha matado y va y empieza a matar. El que nunca ha violado, empieza a violar. El que nunca quizás se ha emborrachado, ha fumado, empieza a hacer cosas desagradables a Dios, porque no ha tomado en cuenta a Dios en su vida. Cuando el hombre deja de tomar a Dios como cabeza principal de su casa, de su familia, de la iglesia, cuando el hombre, aleluya, ya no toma en cuenta a Dios. Dice la palabra de Dios, hermano, que el mismo Dios le permite un espíritu de mentira, un espíritu abominable. Por tanto, no creyó a la verdad, entonces creerá a la mentira. Amado hermano, aleluya. Qué linda la palabra de Dios. Gloria sea al Señor. Dice su palabra, hermano, que el hombre empezó a ver al cielo y la razón le fue devuelta. Esa se llama misericordia de Dios. Y dice que aquel hombre que era un idólatra, aquel hombre que adoraba a muchos falsos dioses, aquel hombre, hermano, que tenía al pueblo de Dios como algo inservible, aquel hombre que nunca por su corazón había pasado, dale la gloria a Dios. Dice que el hombre, hermano, empezó a bendecir al Altísimo, empezó a bendecir a Dios. Y dice que aquel hombre, hermano, empezó a alabar a Dios. Y dice: y yo, Nabucodonosor, bendije al Altísimo, alabé y glorifiqué al que vive para siempre, cuyo dominio es eterno y su reino por todas las edades. Amado hermano, qué lindo es ver a alguien, hermano, que anda perdido y de repente, hermano, reconoce a Jesucristo en su vida. Qué bueno, hermano, que de repente andas allí, hermano, aleluya, fracasado, pero de repente Dios te toca y permites que Dios entre en tu vida, aleluya, y empieces a darle la gloria a Dios. Porque todavía es tiempo. Todavía es tiempo. Si tienes vida, tienes esperanza, todavía es tiempo. Aleluya. Que alabe el nombre del Señor. Gloria a Dios. Aleluya. Dice la Biblia, hermano, que todos los habitantes de la tierra son considerados como la nada. Y cuánta gente, hermano, se cree importante en la tierra. A ver, hermano, dígame usted, ¿cuánta gente se cree importante en la tierra?
Mucha gente se cree importante, hasta por un trabajo, un empleo que tenga. Hay gente que se cree más que otra. Alabados a Dios. Gente porque tiene un título, se cree, amado hermano, aleluya, más que otra persona. Cuando la Biblia dice que delante de Dios los habitantes de la tierra son considerados como la nada, y Él hace según su voluntad en el ejército del cielo y en los habitantes de la tierra, y no hay quien detenga su mano y le diga: ¿qué haces? ¿Sabe por qué? Porque el dominio es de Dios. Gloria sea al Señor. Porque Dios ha creado nuestra vida a su imagen y semejanza. El problema es que muchos tenemos la vida desordenada, pero Dios quiere ordenar tu vida. Dios quiere ordenar tu vida. Dios quiere afirmar tu vida. Dios quiere bendecir, quiere ministrar tu vida. Dios quiere hacer cosas grandes en tu corazón. Dios quiere hacer cosas grandes en tu casa, en tu familia, en tus hijos. Dios quiere, aleluya, hacer cosas especiales en tu vida. Dice su palabra, hermano, que en el mismo tiempo mi razón, dice, me fue devuelta, y la majestad de mi reino, mi dignidad y mi grandeza volvieron a mí. Hermano, cuando el hombre está poseído por un espíritu contrario, hermano, porque muchos hombres no solamente maltratan a sus propios padres, maltratan a la madre, maltratan al padre, sino que hay muchos hijos que golpean a su madre, golpean a su padre. Y muchos son capaces hasta de matar a sus propios padres. Porque el hombre que no tiene a Cristo vive una vida ciega. Una vida, hermanos, triste. Gloria al Señor. Pero qué lindo es tener a Dios en el corazón. Qué lindo es tener a Jesús en el corazón. Qué lindo es darle la gloria al Señor. Y decirle a Dios que Él tome control de nuestra vida. Qué lindo, madre, hermano, es glorificar a Dios. Porque cuando tú tienes a Dios como el centro de tu casa, el centro de tu corazón, el centro de tu familia, de tu negocio, de tu trabajo, es que Dios está allí peleando por tu vida. Es que Dios está allí, aleluya, bendiciendo tu vida. Dice su palabra, madre, hermano, gloria sea al Señor, que le fue devuelta la majestad de su reino, su dignidad, su grandeza. Este acontecimiento, madre, hermano, pasó en el hijo pródigo. Perdió todo. Lo tenía todo porque estaba con Cristo, pero de repente le dio las espaldas a Dios, volvió afuera y perdió todo lo que tenía, perdió lo que Dios le había dado. Pero el hombre, también la razón le fue devuelta, reaccionó, hermano, y Dios devolvió lo que aquel hombre tenía. Todavía es tiempo de levantarte. Todavía es tiempo que te levantes. Aleluya, tú que te has desviado y crees que ese camino que llevas, crees que eso te va a ayudar. Dios te está dando tiempo. No desperdicies el tiempo que Dios te está dando. Valora la vida que tienes. Valora la vida que tienes. Y aprovecha la misericordia del Señor. Aleluya. Dios quiere salvarte.
Dios quiere darte esperanza de vida. Amigo, hermano, que te has desviado de los caminos de Dios, Cristo está a las puertas. Dios te ama tu vida con amor eterno.

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Que Dios les bendiga en esta hermosa mañana. Por acá estamos ya en cabina de Radio Pastor. Soy su hermana y amiga Noemí Rivera de Alas, ¿verdad? Para servirle a Dios y a cada uno de ustedes que nos oyen por medio de Radio Pastor, la voz del amado, 97.3 FM. Todavía estamos por ahí con esa emisora en sintonía, ¿verdad? Para la gloria del Señor, esperando que sea Dios bendiciendo este hermoso programa. Le digo que es hermoso porque lo que Dios da es hermoso, es muy bello, lindo todo lo que Él nos ha prestado hasta hoy. Este programa pues nació en los pensamientos de mi hermana Yulisa Martínez, patrocinadora, ¿verdad?, mensual. Dios le bendiga a mi hermana Yulisa Martínez, donde se encuentre, a su familia. Gloria al Señor. Así que en los pensamientos de ella, en los pensamientos de Dios, en primero, ¿verdad?, que Él puso en mi hermana Yulisa, ¿verdad?, esa confianza. Luego mi hermana puso la confianza también en Dios primero y en nosotros, pues estamos acá con mucho amor, mucha entrega para el Señor. Quizás no a cabalidades, pero lo que hacemos, lo hacemos con mucho amor para Dios y para esa amada audiencia que nos oye. Mire que yo amo esa amada audiencia, porque fíjese de que nos llaman de un lado, de otro, nos saludan y pues nos dan palabras de fortaleza. Por otro lado, oramos juntos y qué bonito. Este trabajo es muy especial. Aunque el diablo no le guste, se oponga cuantas veces quiera, pero no podrá quitarnos del amor que Dios ha puesto en nuestra vida, ¿verdad? Así que solamente en lo personal me encuentro en cabinas de Radio Pastor. En lo personal, acá como su servidora Noemí Rivera de Alas, y pues también como locutor está mi hermano Elías Flores, ¿verdad? Un hermano muy especial en la obra del Señor. Y también, ¿verdad?, todos los locutores son muy especiales en el Señor, porque ellos pues pasan en este lugar con más tiempo orando y bendiciendo con esas bellas alabanzas, ¿verdad? Esta mañana queremos leer un precioso salmo de la palabra del Señor. Usted que tiene su Biblia en mano, lea conmigo, ¿verdad? Y luego le damos seguimiento con una hermosa oración, ¿verdad? Dice Salmo 1, Salmo 1, aleluya. Mire, rapidito lo va a encontrar, ¿verdad? Aleluya, dice: bienaventurado el varón que no anduvo en consejo de malos, ni estuvo en camino de pecadores, ni en silla de escarnecedores se ha sentado, sino que en la ley de Jehová está su delicia, y en su ley medita de día y de noche. Será como árbol plantado junto a corrientes de agua, que da su fruto en su tiempo y su hoja no cae, y todo lo que hace prosperará. No así los malos, que son como el tamo que arrebata el viento. Por tanto, no se levantarán los malos en el juicio, ni los pecadores en la congregación de los justos, porque Jehová conoce el camino de los justos, mas la senda de los malos perecerá. Gloria a Jesús. Así que saludos a todos en el juicio, ni los pecadores en la congregación de los justos, porque Jehová conoce el camino de los justos, mas la senda de los

Saludos y fortaleza a toda su familia. Gloria al Señor y a todos aquellos que han perdido sus seres queridos, ¿verdad? Alguno de sus seres queridos, amado hermano, usted quiere escribirlos por medio de Facebook, escríbenos, pues allá, pues vamos a ver el teléfono porque se nos olvidó. Pero el teléfono de 66 libros no se lo olvida. Gloria a Jesús, amado oyente. Es importante que usted no se olvide de esta palabra bendita y poderosa de Dios. El teléfono sí, de todas las cosas que el teléfono trae, olvídese de eso porque nos van a contaminar y hay peligro porque dejamos la oración y dejamos la palabra del Señor, que es la palabra sincera, ¿verdad? Aquí sí nos habla la verdad el Señor, pero en el teléfono a veces solamente son mentiras, ¿verdad? Son mentiras, no todo es verdad. Así que vamos a orar en esta mañana, ya que ya los regañé a todos ahorita. Amén. Gloria al Señor. No vengo enojada, vengo feliz, vengo contenta por la vida que Dios me ha dado, a mi familia, a mi esposo, a mis hijos. Y pues, ¿qué decirle a mi hermana que estaba demasiado grave? Ahora ella está feliz con sus hijos, ¿verdad? Y gracias a la misericordia de Dios es que no tenemos con qué pagarle al Señor. Cada vez que la veo orando, aplaudiendo sus manos ahí en la iglesia, pues hoy nos congregamos juntas, ¿verdad? Y qué decirle, no me canso de darle gracias a Dios por todo y por toda esa amada audiencia que nos ve, que nos oye. Bueno, casi que no me gusta que me vean, pero acá me tienen que ver, ¿verdad? Aleluya, gloria al Señor. Gracias a todos los oyentes, gracias a los patrocinios de los programas, a los colaboradores, hermano, gracias. Aquellos que dicen, tome, amén, gloria al Señor. Bienvenido, aquellas oraciones que ustedes hacen, bienvenidas. Para nosotros es de gran importancia, de gran ayuda que usted ore por nosotros y nosotros también orar por su vida, ¿verdad? Es de gran bendición. Esa bendición no quiero nunca, pero de los nunca despreciar, porque eso es lo que me alienta, eso es lo que me ayuda a seguir hacia adelante, eso es lo que le anima a usted, a lo que le fortalece, hermano y amigo que nos oye, que el Señor le bendiga grande y poderosamente, porque yo sé que hay muchas amistades pendientes de este hermoso programa, ¿verdad? Y de toda la radio, pastor, no voy a negar lo que es solo de este programa, de radio, pastor. Hay gente que está, hermano, todas las horas en la noche y parte de la noche que mis hermanos estamos orando con mis hermanos que están acá en cabina de radio, estamos gozándonos. Bueno, mi hermano Elías, hermana Jacqueline, hermana Diana les puede decir lo mejor que a veces nos conectamos, ¿verdad? Amén, gloria a Jesús. Felices, contentos, porque la radio pastor es de mucha bendición para muchos oyentes, ¿verdad? Y para mi vida mucho más. Así que vamos a orar esta mañana creyendo que Dios está con nosotros día y noche, que el que no nos va a desamparar es Cristo Jesús. Amén. Así que usted y yo debemos de gozarlo en la presencia de nuestro Padre Celestial. Padre y buen Dios que estás en los cielos, Señor, santificado sea tu nombre. Venga, Señor, oh Dios, en su reino, Padre, hágase, mi Dios, su voluntad en el cielo como también en la tierra. El pan nuestro de cada día, dánoslo hoy, Señor, y perdona nuestras ofensas, así como también nosotros perdonamos a aquellos que os ofenden. Y no nos dejes, mi Dios, caer en tentación, sino líbranos de todo mal. Porque suyo es el reino, suyo es el poder, suya es la gloria por todos los siglos de los siglos. Aleluya. Gracias, amado Jesús, por esta mañana, Señor. Agradezco tu favor, agradezco tu presencia, tus abrazos, Señor, tus caricias en mi vida. Espíritu Santo, gracias por llenar mi mente y mi corazón, Señor, solamente

Señor, aleluya. Hemos encontrado esa paz que sobrepasa a todo entendimiento, Señor, gracias. Por la fuerza que nos da gracias, por la valentía, Señor, gracias, por la vida de mi hermana Marisol, Señor, Dios mío poderoso, que este tiempo atrás ella ha estado en este lugar. Gracias, Cordero Santo, aleluya. Porque también la amada audiencia se ha podido deleitar con esos hermosos cantos, Señor, gracias, aleluya, por la vida de mi hermana Esperanza, por la vida de mi hermana, Señor, que también estuvo aquí con mi hermana Marisol, por aquellos oyentes, por aquellos que enviaron sus peticiones, Señor, por medio de Facebook, de Radio Pastor, Dios mío, gracias, Espíritu Santo, aleluya. Si hay enfermos, sana esta mañana, Cordero de Dios, estamos aquí para orar por cada diferente necesidad, Señor.

declaramos, Señor, esa victoria, Padre, en el nombre de Jesús. Ahí donde está mi hermana Yulisa, Dios, ahí tu mano de poder guardándola, protegiéndola, libertándola, Señor, su familia, sus alrededores, Señor, en el nombre de Jesús. Hoy

gente que se haya acercado para acabar con tus hijos, Señor, para quererlo desviar de su presencia. En el nombre de Jesús, venga cobijando tu pueblo, Señor. Y amamos, Dios, para 4 años de estar en Radio Pastor. Oh, Maestro, tú los has sostenido de tu mano bendita. Gracias. No me canso de derramar mis lágrimas por darte gracias por esa victoria que hemos recibido en cabina de Radio Pastor. Por esa gente linda que usted ha puesto, Señor. Por nuestra patrocinadora mensual, como aquellos que han pagado 2, Dios mío, 3 horas de programa. Dios amado, gracias, Espíritu Santo, gracias. No tengo con qué pagarte, mi Dios. Estas lágrimas, Señor, no son de tristeza, son de gozo.

gracias por esos amigos, Señor, por las amigas, Padre. Hoy quiero agradecerle, mi Dios eterno, porque el que mueve corazones no soy yo, Señor. No somos nosotros como directores de programa. Es su Espíritu Santo el que mueve los corazones. Oh Dios, aleluya, gracias, Jesús. Gracias por la familia Raimundo López, Señor. Por la familia Padre Dueña, Señor. Por los esposos Dueña, esposo Domingo. Mi hermano Mario, mi hermana Josefina. Oh Dios, su nieta, su viñeto, Dios mío. La vida de nuestra amiga Ruth también, que ha sido partícipe de esta hora de programa. Gracias, Dios mío, poderoso, aleluya. Por la familia Murga, Señor, más, Señor eterno, bendíceles. Por la familia Castro, Espíritu Santo, mi hermana Eda Mayorga, Señor, bendíceles.

historia, la familia Hurtado. Gracias, Dios mío, porque también han sido partícipes, Padre. Dios mío, poderoso, tú has sido fiel, tú has sido bueno, Señor, este año ha sido más de victoria. Padre celestial, qué bueno eres, Señor, qué bueno eres, que a pocos meses, Señor, y estamos ya, Padre, para cumplir 4 años de estar en cabina de radio. Aquellas manos que trabajan, que dan para tu obra, Dios mío. Tú no te vas a quedar con nada, mi Jesús. Aleluya. Poder de Dios, poder de Dios. Aquellos que también han dicho, tome para las flores de su iglesia. Gracias, Señor. Gracias, Espíritu Santo. Gracias porque tu obra sigue adelante, no se detiene.

Padre celestial, mi hermana, Señor, que hacía que yo manteles tan lindos, Señor. Bendiga esa mano, Señor, poderoso. Oh, aleluya, para tener, Señor, ese altar muy precioso. Gracias. Espíritu Santo, hemos encontrado mucha gente especial, Señor. Bendícele, bendícele, Señor. La familia Peñate, Señor. Oh, poder de Dios, allá donde está mi hermano Pedro, llega, Señor. La vida de su nieta, la vida de sus hijos, la vida de toda su familia. Poderoso Dios, toda esa siembra.

Poder de Dios, gracias por esa lluvia, Señor, que usted ha enviado sobre esta tierra, por los enfermos que están, Dios mío, en ese hogar. Señor poderoso, la sangre de Cristo tiene poder para quemar toda enfermedad. Dios mío, también ese demonio que se ha filtrado en ese cuerpo para acabar con esa vida, con ese hombre, con esa mujer, Señor. Ahora, poderoso Jesús, la sangre de Cristo tiene poder, Señor. Poderoso Dios, aleluya. Gracias, Dios. Gracias, Señor poderoso. Fiel eres tú para ayudarlo, Señor. La sangre de Cristo quema ahora. Limpia garganta, limpia pulmones, limpia riñones, limpia, Señor, poder de Dios, ese cerebro que está atormentando ese varón, que está atormentando esa mujer, Señor, esos pensamientos negativos, ahora por el poder de la palabra, toda trampa del diablo es deshecha, todo engaño de Satanás es deshecho, ahora en el nombre de Jesús, liberta a cada joven, liberta a cada jovencita, liberta a ese hombre, esa mujer, Señor, que se han desviado de tu presencia, Dios mío, que han dado lugar al enemigo para que entre y lo destruya, en el nombre de Jesús, Espíritu Santo. Entra y habita tu Padre, oh poderoso Dios, llega bendiciendo, Señor, esos negocios en el mercado, Dios mío, esa venta de comida, esa venta de flores, esos talleres, Señor, poder de Dios, llega esa venta, Dios mío, de esos jugos, Padre, fortalece la vida de tu siervo, mi hermano, Señor Jorge, Padre, ahora, Señor, ahora, Dios, tú puedes conducir nuestra vida, tú puedes, Señor, en el nombre de Jesús, obra. Quitará más su alabanza, obra. Obra, mi Dios, en cada vida. Aquellos que han negado tu nombre, Señor. Aquellos, Espíritu Santo, que se han dado por vencida y a no seguir tu camino. Aquellos, mi Dios, ay, amazo, que andalaba, y rababa, y se leve, que andalaba, asturibibixa. Llega vos.

Hermana Marillita, mi hermana Luisa, su familia, mi hermano Santo, Señor, mi hermano Rigoberto, mi hermana Betty, sus hijos.

mi hermana Patricia, señor Escobar, sus hijos. Bendícelas de una manera grande, ayúdales, Señor. Mis hermanos en el Ará.

llegar tocando y sanando vidas, Padre. Bendito sea tu nombre para siempre. Hay poder esta mañana, cubre los niños de toda enfermedad que está llegando a esos cuerpos. Toda fiebre es echada fuera por el poder de su palabra, amado Dios. Gracias, Maestro Santo, gracias. Gracias por mi familia, por mi padre, por mi madre, por mis 8 hermanos, Señor. Gracias, Jesús, aleluya. Bendice este tiempo que continúa, Padre. Bendiga la vida de los pastores como locutores, como programadores, Señor, como socios, Dios mío, como colaboradores de radio, Pastor. Bendiga esa mano, mi hermano Marcos Tulio, oh poderoso Dios, mi hermano José Antonio, mi hermana Evelyn de Alonso, Managelia, bendiciendo, Dios, esos hogares, Espíritu Santo. Hay poder en la sangre de Cristo. Mi hermano Ávalos, Señor, ponga su mano de poder sobre él esta mañana, Cordero de Nazareno. Aleluya, Señor, aleluya. Gracias, Señor Jesucristo. Amén, Señor, y amén. Gloria a Jesús. Le damos gracias al Señor por permitirlo saber. Orado un momento en lo cual pedimos a Dios la respuesta de cada uno, de cada oyente por el cual usted ha estado orando también. Aleluya, gloria a Jesús. Vamos en esta mañana, ya saludamos a nuestra patrocinadora, que es mi hermana Yulisa Martínez, allá junto a mi hermana Miriam también. Bendiciones a ese ministerio de mi hermana Miriam con su esposo, y a todos, ¿verdad?, la iglesia que se reúne en ese lugar para poderle dar la gloria a nuestro Señor Jesucristo. Así que vamos a dejar unos bellos cantos en esta mañana, esperando que ustedes se gocen y yo también aquí, ¿verdad? Mientras suenan esa alabanza, esos cantos, usted puede llamarlos y nosotros acá con mucho gusto anotamos su petición, porque alabanzas ya están completas. Amén. Gloria a Jesús.

a su nombre y a su pueblo. Cuando dan palmas fuertes al Espíritu Santo, fuertes esas palmas. Dios se merece la gloria. Dios se merece la alabanza. Vamos a hacer algo especial. Vamos a saludar al hermano, el hermano que está a la par. Dígale, hermano, Dios te bendiga. Dígale, bienvenido a este lugar. Dígale, sonríale, dígale, Cristo te ama. Amén, Dios está con nosotros. Y cantamos hermoso cántico al Señor con fuertes esas palmas.

0: Amén, gloria a Jesús. Yo sé que eso está bueno, hermanos, esos hermosos cantos. Y creo que se quedaron esperando más, ¿verdad? Gloria al Señor. Esperando en el Señor que sea de bendición para cada uno. Y pues si amaneció triste, hoy esta mañana se haya gozado y deleitado con esos hermosos coros, ¿verdad? Ya que el pueblo del Señor ahora ya no se goza. Si usted y yo vamos a la iglesia, ni siquiera las manos mueven como que las tuvieran atadas, encadenadas. Quizás los presos en la cárcel son más libres, hermano. Así quiero decirles, y me gusta ser sincera para hablar, porque hoy en día el fuego del Espíritu Santo como que lo hemos apagado, iglesia del Señor. Volvamos a las sendas antiguas, volvamos, encendamos. Si vemos que otro no canta, nosotros sí hagámoslo. Si otro no aplaude, nosotros hagámoslo. Porque hay agradecimiento en nosotros. No es porque seamos perfectos ni buenos, sino por la gratitud que hay en usted y en mí. Por eso debemos de exaltar el nombre del Señor con todo anhelo, con toda pasión, con todo deseo. Así que, hermano, vamos a predicar la bendita palabra del Señor esta mañana. Sé que el tiempo se nos va tan rápido y queremos regañarme yo misma con esta palabra, ¿verdad? No vaya a apagar la radio, por favor. Algo va a quedar grabado en su corazoncito esta mañana. Vamos a leer la palabra de Dios, libro de San Marcos, Marcos capítulo 19. Amén, gloria a Jesús. Mis ojos, hermano, como que a veces no ven, ¿verdad? Aleluya. Le dije, no, Marcos 10, versículo 13. Vamos a leer esta palabra del Señor, honrando al Padre, a su Hijo, a su Espíritu Santo. Perdón, gloria a Jesús. Dice, le dije Marcos capítulo 10, en su versículo 13 al 18, y le presentaban niños para que los tocase, y los discípulos reprendían a los que los presentaban. Viendo Jesús, se indignó y les dijo, dejad a los niños venir a mí y no se los impidáis, porque de los tales es el reino de Dios. De cierto os digo que el que no reciba el reino de Dios como un niño, no entrará en él. Y tomándolos en los brazos, poniendo las manos sobre ellos, los bendecía. Amén. Gloria a Jesús. Me encanta esta palabra y sabe por qué me encanta, y es para mí primero esta mañana, estos minutos que nos quedan. Amado oyente, esta mañana Dios bendijo los niños. ¿Y por qué usted y yo no los podemos bendecir? Sino que muchas veces no les prestamos ni atención. No les prestamos ni atención porque hoy le decimos, hijo, agarra la tabla, entretenete un ratito. Y ahí está el niño entretenido mientras usted también, me voy a poner yo también. Mientras usted y yo estamos entretenidos en otra cosa. Pero yo le voy a decir algo esta mañana y no quiero, como padres que somos, que nos vayamos a sentir mal por esto, porque Dios ya vino a bendecir a los niños. Dice que le presentaban niños para que los tocase y los discípulos reprendían los que los presentaban. Pero Dios no nos viene reprendiendo a nosotros porque nosotros presentamos nuestros hijos. y los ponemos en sus manos. El niño que nace, usted como servidor de Dios, hijo de Dios, sabe que tiene que llevarlo al altar y presentarlo, y allí se lo damos a nuestro pastor para que él lo presente ante Dios. Hermano, porque allí usted y yo hemos hecho, o si no lo ha hecho, hágalo. Porque sus hijos y mis hijos le pertenecen a Dios. ¿Sabe que en la larga, amado oyente, con el tiempo, los niños dicen, bueno, mi papá y mi mamá me presentaron en un altar y ahora yo soy, por eso yo soy bendecido? Cuando llega aquel niño, 12 años, 13 años, 14 años, Dios lo ha guardado porque en las manos de Dios lo presentamos delante de Él. Aleluya, gloria al Señor. Pero ¿qué de menos ahora, hermano? ¿Qué de menos hacemos los niños hoy en día? Le voy a decir esto porque por mí ha pasado. Muchas veces hay silla para mí, pero para el niño no hay. ¿Y qué preferimos nosotros? Sentarlo nosotros, sino el niño. ¿Quién vale más, si usted o el niño? Es el niño. El niño tiene un gran valor porque él es humilde delante del Señor. Gloria a Jesús. Pero lo que podemos hacer también es chinearlo, ¿verdad? Sentarlo en nuestras piernas, sentarlo nuestro niño. Pero no decirle, mira, si quieres sentarte tirado en el piso o algo, hermano. Amado oyente, esta mañana los niños tienen un gran valor. ¿Por qué le estamos quitando ese gran valor a nuestros hijos? Ellos para cantar son tan sinceros. Ellos para adorar a Dios son tan sinceros. Ellos le acaba de pegar uno y ellos ya lo están abrazando de nuevo. Mami, te amo, papi, te amo. Porque ellos son sinceros delante del Señor. A mí muchas veces me ha molestado que el pastor o la gente se moleste porque hay bulla de niños dentro de la congregación. ¿Cuánta bulla usted y yo hicimos dentro de la casa de Dios? Por eso es que no tenemos que tener de menos a nuestros hijos. Por eso es que la bulla de ellos, sí podemos llamarle la atención y decirle, hijo, desde casa, hijo, cuando lleguemos al culto, usted no va a estar molestando, usted no va a estar haciendo bulla, gritando, llorando. Lo normal es que muchas veces lloran porque quieren algo, o no almorzaron bien, o le duele algo. Pero déjeme decirle que Dios fue lo más preciado que hizo. La presentación hacia Dios es lo más importante. Ahora le digo, nosotros como adultos estamos en la iglesia y los niños, porque como hacen mucha bulla, muchas veces los dejamos, hermano. No lo hagamos. Miremos qué hacer, alistémoslo rápido y llevémoslo. Déjeme decirle, amado oyente, esta mañana que Dios reprendió aquellos discípulos, porque ellos estaban al contra de que se llevaran niños a presentarlos ante el Señor. No estaban de acuerdo. Ahora Dios dijo, Él se indignó, le molestó y les dijo, dejad a los niños venir a mí y no se los impidáis, porque de los tales es el reino de Dios. No solo para ustedes como adultos, ese es el reino de los cielos. No seamos egoístas como padres. Aleluya, por eso es bien necesaria la escuela bíblica dentro de la iglesia, dentro de la casa de oración, porque los niños, si usted no les ha enseñado, ahí hay maestras para que les enseñen, pero también la escuela primera es la que yo tengo en mi hogar, es la que usted tiene, amado oyente. El consejo glorioso es esta palabra para nuestros hijos, y si no la quieren agarrar ya grande, no es culpa de nosotros. Por eso démosle libertad a nuestros hijos para adorar a Dios. No le digamos qué fea canta, qué feo como usted grita para Dios. No, no lo detengamos. No les impidamos el servicio a Dios. Aleluya. No les impidamos, sino démosle fuerza. Hijo, qué lindo te salió la música. Qué bonito, se te oía tan lindo ese canto, pero se te oía tan linda esa voz, para que ellos se puedan motivar, amado oyente. No les impidamos a nuestros hijos el exaltar el bendito y glorioso nombre del Señor, porque el mañana, hermano, nos vamos a lamentar, aleluya. Por eso es que Dios habló en muchos versículos de su palabra: dejad que los niños vengan a mí y no se los impidáis, porque de los tales es el reino de Dios. De cierto os digo que el que no reciba el reino de Dios como un niño no entrará en él. Y tomándolos en los brazos, poniéndole las manos sobre ellos, los bendecía. No nos cansemos de bendecir a nuestros hijos. Ya hicimos un pacto como padre con el Señor. Ya hicimos un pacto con Él. No lo hemos hecho con el hombre. De mantenerle esta palabra a nuestros hijos. ¿Y qué importa que hayan llegado a 18 años? Pero el consejo suyo, el mío, siempre debe de estar. Aunque ellos se molesten. Ay, mami, ya aburrís. Ay, papi, ustedes. No, no hagamos caso a eso. Porque, hermano, un día vamos a tener que dar cuenta de la enseñanza que nosotros lo responsabilizamos al presentar a nuestros hijos al Señor, a enseñarle esta palabra, a enseñarle, aleluya, esa buena conducta para ellos. Amado oyente, si el niño creció, se hizo ya viejo, pero óigame, esta palabra va a quedar grabada en ellos, que le enseñamos y los presentamos desde pequeños hacia las manos, hacia los brazos de Dios. Es que Dios no los ha menospreciado. Hijo, usted que se ha sentido menospreciado, se ha sentido desechado por su padre, por su madre, porque en vez de darle un consejo, en vez de llevarlo al culto, lo ha regañado. Déjeme decirle, hijo, adelante, vaya al culto, aprenda esta bendita palabra de Dios. Da tristeza cuando aquellos jovencitos quieren ir a la iglesia a adorar a Dios, pero los padres, como no tienen a Jesús en su corazón, les han evitado. Y ustedes les dicen que novio van a buscar al culto. No, no le diga eso a su hijo. Dígale, hijo, seguí adelante, aunque yo no quiero nada con Dios, pero por medio de tus oraciones yo voy a llegar. Padre, que me oyen esta mañana, yo le hago la invitación y me la hago yo también, a seguir aconsejando a nuestros hijos. Ahí en el libro de San Mateo también, amado oyente, 19, capítulo 19, en su versículo, aleluya, bendito Dios, 13, también nos habla, bendito Dios, aleluya, cuando Jesús bendecía a los niños nuevamente, ahí en el libro de Marcos, libro de San Mateo, gloria al Señor, dice que entonces le fueron presentados unos niños
1: para que pusiese la mano sobre ellos y orase y los bendijese. Y los discípulos le reprendieron nuevamente, pero Jesús dijo: dejad a los niños venir a mí y no se los impidáis, porque de los tales es el reino de los cielos. Y habiendo puesto sobre ellos las manos, se fue de allí. Se fue de allí. Se fue porque los había abrazado, los había recibido, los había bendecido. Aunque los padres tomen de menos un niño, quita de ahí vos que estorbo mi hacer, pues si está viendo cosas desagradables, desordenadas en el teléfono, y por eso cuidado no le puso. Papi, si yo te pedí permiso, pero no te diste cuenta. Muchas veces el padre y la madre no se da cuenta que el niño le pidió permiso para ir a la tienda. Por eso, ¿cuánto niño se está perdiendo? ¿Cuánto jovencito sin el Señor se está perdiendo? Porque el padre y la madre no le puso atención, no les pusimos atención. Amado oyente, el consejo de esta palabra es que nosotros levantemos nuestro rostro en alto con poder y autoridad como padres. Amado oyente, responsabilicemos, tomemos esa batuta ya y atendamos. Damos a nuestros hijos qué es lo que ellos quieren. Si quieren agarrar un mal camino, no. Les vamos a decir que no y aunque se moleste. Pero si ellos quieren servirle al Señor, esta palabra, amado oyente, Jesús dijo: déjalos, deja que aprendan, deja que me alaben, deja que me adoren, déjalos, denles permiso. Dejad que los niños vengan a mí. No le impida a su niño glorificar el nombre del Señor. Porque no le impiden ir a bailar, decir malas palabras, sino que le están celebrando las malas cosas, aquellas mañas de aquellos niños que escuchan y aprenden. Ahora es tiempo de enseñarles cosas buenas a nuestros hijos. Es el tiempo, amado hermano. Hoy es el día que usted y yo debemos de despertar. Cristo viene pronto. ¿Y qué va a ser de aquellos niños que se condenen por culpa mía, por culpa suya como padre? Porque no les enseñamos nada del Señor, ¿verdad? Y qué duro, hermano. Conociendo la palabra de Dios, no hacerlo. Conociendo, hermano, aleluya, que hay que presentar a nuestros hijos. No, amado oyente, es necesario que usted y yo aprendamos cada día. Libro de Lucas, capítulo 18, en su versículo 15 y 17, dice que también Dios bendecía a los niños nuevamente. Traían a él los niños para que los bendijese. Traían a él los niños, dice, para que los tocase. Lo cual, viendo los discípulos, le reprendieron otra vez. Mas Jesús, llamándolos, dijo: dejad a los niños venir a mí y no se los impidáis, porque de los tales es el reino de Dios. De cierto os digo que el que no recibe el reino de Dios como un niño, no entrará en él. Porque nosotros nos hace una comparación que tenemos que humillarlo, que tenemos que recibir al Señor en nuestro corazón y hacerlos tan pequeñitos como un niño. Porque los niños son tan sinceros delante de Dios, como les decía. Es necesario aprender a humillarlos, a hacerlos tan pequeños como un niño, para heredar el reino de los cielos. Aleluya. Ellos tienen, hermano, aquella libertad de servirle al Señor y de aprender, porque los niños están como una esponjita que todo absorben. lo que usted y yo les enseñamos. Así que Jesús en esta mañana nos ha hecho la hermosa invitación para que usted y yo les enseñemos algo bueno, algo glorioso a los niños, aleluya, y que ellos puedan aprender, amado hermano, aprender algo especial, algo importante esta mañana, porque muchas veces le enseñamos cosas malas. Ahora esta mañana empecemos a enseñarle cosas buenas, a aplaudir, a orar, a darle la gloria a Él. Yo tengo a mi nieto, tengo a mi hijo de 5 años, quiero decirle, les digo yo, hijo, vamos a orar esta mañana. No, mami, no quiero orar. Vaya, cierre sus ojitos. A veces le decimos, hermano, pero ellos no quieren. Pero si nos ven a nosotros, ellos lo van a hacer. Porque lo que nosotros como adultos hagamos, también ellos lo van a hacer y se van a dedicar también para el Señor. Se van a desesperar por ir al culto. Yo me gozo que a veces me he sentido así y hoy me programo y digo, este día no voy a ir al culto, pero dice el niño, mami, vamos a culto, dice él. Mire, hermano, ellos lo mueven a uno. Así que por eso, amado oyente, debemos de darles un buen consejo a nuestros hijos para que el día de mañana ellos también nos puedan a nosotros motivar en el nombre de Jesús. Aleluya. Esta mañana esta palabra ha sido predicada. No he venido para regañarlos, sino que esta palabra ha sido primeramente para mí y para cada uno de ustedes en el nombre del Señor. Sabemos, amado oyente, que estamos aprendiendo a valorar lo que tenemos, aleluya, a valorar ese fuego del Espíritu Santo en nuestra vida. Gloria al Señor, bendito sea el nombre del Señor. Gracias le damos, Espíritu Santo, por la vida de mi hermana que nos llamaba esta mañana. Creemos y confiamos que esa mano poderosa ha llegado a su cuerpo y esa fiebre se va en el nombre de Jesús. Todo dolor de hueso se va por el poder de la palabra. Aleluya, Señor, gracias por esa amada audiencia. Espíritu Santo, te alabamos. Quédate aquí, váyase conmigo también, Señor. Amén, Jesús, y amén. Que Dios le bendiga esta mañana. Bendiciones para todos.

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gloria al Señor, hermanos y hermanas, que Dios les bendiga en esta hermosa hora de al mediodía. Pues aquí estamos, ¿verdad? Gloria al Señor por la misericordia de nuestro Dios. Aquí estamos en este lugar y Dios bendiga la vida de mi hija Melanie, ¿verdad? Gloria al Señor que está aquí acompañándome en este día también. Gloria al Señor, ya que pues salió ahí algo temprano de sus estudios, ¿verdad? Y aquí está, ¿verdad? Gloria al Señor. Y ya muy pronto, pues también, ¿verdad? Vamos a tener a otra hermana aquí que nos va a estar acompañando. Gloria al Señor. Y toda la audiencia la va a estar también oyendo predicar en este lugar. Primeramente Dios, en el mes de octubre, aquí va a estar nuestra hermana. No les vamos a decir el nombre, ¿verdad? Pero ahí la van a conocer ustedes. Gloria al Señor. Y bueno, pues ahí estamos orando, ¿verdad? Pidiéndole a nuestro Dios, que sea Dios respaldándonos, gloria al Señor. Y vamos a dar inicio dando lectura al Salmo 27. Dice así como está escrito, honrando al Padre, al Hijo y a su Santo Espíritu. Jehová es mi luz y mi salvación, ¿de quién temeré? Jehová es la fortaleza de mi vida, ¿de quién he de atemorizarme? Cuando se juntaron contra mí los malignos, mis angustiadores y mis enemigos, para comer mis carnes, ellos tropezaron y cayeron. Aunque un ejército acampe contra mí, no temerá mi corazón. Aunque contra mí se levante guerra, yo estaré confiado. Padre nuestro que estás en los cielos, santificado sea tu nombre. Venga a nosotros tu reino, Dios, hágase tu voluntad en el cielo como en la tierra. Y denos hoy el pan nuestro de cada día. Perdona toda ofensa, así como también nosotros perdonamos a aquellos que nos ofenden. No nos dejes caer en la tentación, mas líbranos de todo mal, porque tuyo es el reino, el poder y la gloria, Padre, por todos los siglos de los siglos. Amén. Señor Jesús, en esta hermosa hora, Padre, nos reconciliamos delante de tu presencia, reconociendo que solamente somos polvo y que sin tu ayuda nada podemos hacer. Espíritu Santo de Dios, ministra toda la audiencia, Padre, de Radio Pastor, aquellos fieles oyentes, Señor amado, que oyen, Señor, este mensaje, Padre celestial, glorifíquese, mi Dios, en la vida de mis hermanos, en la vida de mis hermanos, en la vida de los amigos también, Señor amado, obra con poder, con autoridad, Señor Espíritu Santo, toque, ministre, Padre, llene la vida, Señor, necesitada de tu presencia. Amado Dios, yo no tengo cómo pagarte, solamente agradecerte por tu fidelidad y por tu misericordia que me ha alcanzado hasta este momento. Para mí, la vida de mis hijos, de mi familia, Señor amado, así también por todos mis hermanos, Señor amado, que ahí, Señor amado, cuando me ven, Cristo amado de la gloria, ahí están, Señor amado, diciéndome, gloria a Dios, que ahí están oyendo ese programa. Y gracias por esa palabra, Cristo amado de la gloria, porque sin tu ayuda, Señor, no podemos avanzar. En el nombre poderoso suyo, si hay alguno que esté enfermo, usted pueda sanarlo y pueda libertarlo, Señor, en esta hora de al mediodía. Amado de la gloria, porque sin tu ayuda, Señor, no podemos avanzar. En el nombre poderoso suyo, si hay alguno que esté enfermo, usted pueda sanarlo y pueda libertarlo, Señor, en esta hora de al mediodía. Amén, Señor amado.

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1: Gloria al Señor, hermanos, que el Señor les bendiga en esta hermosa tarde. Damos gracias a Dios por esta oportunidad que nos concede estar en este lugar para darle la gloria a Cristo. Dios bendiga a cada uno de ustedes que nos sintonizan por la radio y que nos miran a través del envío, a los amigos y a los hermanos. Quiero hacer unos saludos primeramente para mi abuela Marina y mi abuelo Juan, que el día de ayer pues nos estaban mandando saludos, ¿verdad? Es una gran bendición poder escucharnos y que ellos nos puedan escuchar en esta radio. También mandar unos saludos para la Iglesia Príncipe de Paz, que sea Dios bendiciendo la vida de mi hermano Pastor Mario Santos, la vida de los jóvenes de la iglesia, que sea Dios pues dándonos la fuerza cada día. Para mí es un enorme privilegio estar en este lugar para darle la gloria a Dios y gozarnos todos juntos. Pues eso sería todo, hermanos, y que el Señor les bendiga.
2: Gloria al Señor. Ahí pues nos saludaba nuestra hermana Melanie, ¿verdad? Gloria al Señor. Pues aquí está, ¿verdad? Gloria al Señor. Que Dios bendiga la vida de mi hija, ¿verdad? Gloria al Señor. Bueno, pues vamos a saludar la vida, ¿verdad? De nuestro hermano Juan, ¿verdad? Que allí me decía, pues el día de ayer en ese culto, ¿verdad? Gloria al Señor, que allí son fiel oyentes, ¿verdad? Gloria al Señor de esta hora de programa. Así es que enviamos saluditos a nuestro hermano Juan Méndez, gloria al Señor, a mi hermana Beatriz de Solís, gloria al Señor, y a la familia González también, ¿verdad? Ahí pues a nuestro hermano le gusta esa alabanza. Esperamos en Dios que pues la haya ahí, ¿verdad? Podido oír, gloria al Señor. Y bueno, pues que Dios esté bendiciendo su vida también, ¿verdad? Bendiciones a la familia Figueroa, a la familia García, a la familia Francia, a la familia Ramírez, gloria al Señor, a la familia Rodríguez, la familia Escobar, gloria al Señor. Y Dios bendiga, ¿verdad?, a toda esa valiente congregación de la profética Ciudad de Sion, Cantón El Arado, ¿verdad?, con nuestro pastor Jonathan también, gloria al Señor. Y a todas mis hermanas, ¿verdad?, de allá de ese lugar, que Dios esté bendiciendo a cada una de ustedes, ¿verdad? Gloria al Señor. Dios bendiga la vida de nuestra hermana Verónica también. Gloria al Señor. La vida de nuestra hermana Glenda, ¿verdad? Nuestro hermano Lionel. Gracias, hermana, siempre, ¿verdad? Por esos cafecitos, ¿verdad? Y ese panito, ¿verdad? Que nos regala siempre, ¿verdad? Cuando llegamos, ¿verdad?, a ese lugar. Y por esas cenas también, ¿verdad? Y si es que todo completo, ¿verdad? Que Dios esté bendiciendo siempre el pan en sus mesas, a pesar de procesos, ¿verdad?, que está pasando mi hermana, pero confiamos en Dios, que Dios se siga glorificando en su vida. Saludamos a nuestro hermano Walter hasta allá en el puente El Congo, ¿verdad? Gloria al Señor. Que Dios esté glorificando, ¿verdad?, en su vida. A nuestra hermana Susana hasta allá en la Ensenada, ¿verdad?, en el desvío de Caluco. Ahí pues que Dios esté bendiciendo la vida de Josué también, que ya pues que, bueno, ya no se acuerda de mí Josué, ¿verdad? Pero muy pronto vamos a llegar, no sé cuánto, ¿verdad? Pero vamos a llegar muy pronto, ya pues está bien grande, pero que Dios se siga glorificando en nuestra hermana Susana, gloria al Señor. Nuestra hermana Estela, nuestra hermana Valeria, hasta ahí en Santa Lucía. Y bueno, también por supuesto, ¿verdad?, nuestro hermano Josué Palma y nuestra hermana Norma, ¿verdad?, y toda su familia, que Dios esté bendiciendo su vida, ¿verdad?, gloria al Señor, y que el Dios de la gloria siga respaldando ese ministerio evangelístico de nuestros hermanos pastores, ¿verdad?, hasta allá en el nuevo amanecer, en el desvío de Opico, gloria al Señor. Así es que la presencia de Dios se sigue glorificando siempre, amados hermanos. Y saludamos a nuestra hermana, ¿verdad? Gloria al Señor, que aquí en la Arenera, en Candelaria, gloria al Señor, hasta ahí en la Magdalena, en el Coco, ¿verdad? A la audiencia de ahí de Ciudad Real, San Sebastián, Salitrillo, ahí en el Refugio, ¿verdad? Y todo aquí en Santa Ana, en esos negocios, ¿verdad? Que cuando vengo para acá, para la radio, pues allí paso por el mercado y allí oigo en algunos negocios que están oyendo Radio Pastor, ¿verdad? Gloria al Señor, que Dios siga abriendo las ventanas de los cielos para todos los negocios, ¿verdad? Gloria a Jesús. Y ahí pues es de grande bendición esta radio y poder oír de que ahí pues a pesar de que están ahí en su negocio, pero ahí están oyendo la palabra del Señor también, ¿verdad? Gloria a Jesús. Bueno, pues se llegó el momento de predicar la palabra del Señor. Si usted quiere llamar al número de cabina de radio, lo puede hacer y ahí pues mi hija con gusto, ¿verdad? Va a anotar las peticiones, ¿verdad? Gloria al Señor. Mientras tanto, pues vamos a predicar la palabra del Señor. En Salmos capítulo 23, del 1 en adelante. Un salmo muy conocido, donde pues hay algunos que hasta se lo pueden de memoria, hay unos que cantan la alabanza, gloria al Señor, y hoy se llegó el momento de impartir la palabra del Señor, honrando al Padre, al Hijo y a su Santo Espíritu. Dice así como está escrito: Jehová es mi pastor, nada me faltará. En lugares de delicados pastos me hará descansar, junto a aguas de reposo me pastoreará, confortará mi alma, me guiará por sendas de justicia por amor de su nombre. Aunque ande en valle de sombra de muerte, no temeré mal alguno, porque tú estarás conmigo, tu vara y tu cayado me infundirán aliento. Adereza mesa delante de mí, en presencia de mis angustiadores. Unge mi cabeza con aceite, mi copa está rebosando. Ciertamente el bien y la misericordia me seguirán todos los días de mi vida, y en la casa de Jehová moraré por largos días. Mire qué hermosa palabra para poder alimentar nuestra vida espiritual en esta hora de al mediodía. Usted, mi hermana, mi hermano, que está ahí cocinando, que está disfrutando de ese almuerzo delicioso, de esa bendición material que Dios le ha provisto en este día, ¿verdad? Ahí unos están comiendo quizás la carnita asada, pero ahí están oyendo Radio Pastor y están oyendo esa palabra. Jehová es mi pastor y nada me faltará. Tenemos al pastor de pastores que con Él de nuestro lado y en nuestras vidas nada nos va a faltar. Es bien difícil, hermanos, cuando no tenemos nada en nuestras casas, gloria al Señor, y poder declarar esta palabra, pero como esto se trata de fe y de confianza delante de la presencia del Señor. Si yo digo, como dice esta palabra, Jehová es mi pastor y nada me faltará, así será conforme sea nuestra fe. Porque Dios es un Dios grande, un Dios de misericordia. Nada nos va a faltar si está Jesucristo en nuestras vidas y en nuestro hogar también, en nuestra familia, ¿verdad? En lugares de delicados pastos me hará descansar, junto a aguas de reposo me pastoreará. Mire qué maravilloso es que en esos lugares delicados, ¿verdad? Gloria al Señor. Esos lugares delicados pastos me hará descansar. Cuando estamos cansados, cuando estamos atormentados, vengamos a esa fuente de agua viva que es nuestro Dios, nuestro proveedor, gloria al Señor. Ahí pues vamos a encontrar la paz, la serenidad, todo lo que Dios nos va a dar siempre en nuestras vidas. Y ahí Dios nos va a pastorear, gloria al Señor. Confortará mi alma. Mire qué maravilloso es que la palabra del Señor nos está hablando a toda la audiencia de Radio Pastor, que Jehová está confortando su alma en esta hora y que Él lo va a guiar por esa senda de justicia. Mire qué maravilloso es caminar por esas sendas de justicia, ¿verdad? Gloria al Señor, por ese camino angosto que nos lleva a la vida eterna, gloria al Señor. Aunque ande en valle de sombra y de muerte, no temeré mal alguno, porque tú estarás conmigo, tu vara y tu cayado me infundirán aliento. Aunque usted ande en valle de sombra y de muerte, no tema mal alguno, porque Jehová de los ejércitos está en su vida. Y si Él está en su vida, en su hogar y en toda su familia, aunque se levante lo que quiera levantarse en contra de su vida, usted estará tranquilo, usted estará en paz y satisfecho que hay un Dios de la gloria que no lo ha dejado y no lo desamparará en ningún momento. Gloria al Señor. Cuando usted se siente débil, cuando usted no tiene fuerza, gloria al Señor, cuando usted tiene miedo, gloria a Jesús, ahí está el Espíritu Santo para poder ayudarle. Ahí está la presencia de Dios para poder fortalecerle. No interesa el proceso, la enfermedad incurable que le hayan detectado, pero usted tiene al pastor de pastores, que es nuestro Dios, el que creó los cielos y la tierra y nos ha creado a nosotros y nos ha dado por herencia la vida eterna. Gloria al Señor. Ahí está el Espíritu Santo, porque tú estarás conmigo, tu vara y tu cayado me infundirán aliento. Mire, la presencia del Señor van a dar fuerza, va a dar fortaleza, va a rejuvenecer. Gloria al nombre de Cristo. Cuando llegue la debilidad, cuando llegue el problema, cuando llegue el dolor, cuando llegue el tormento, cuando llegue el vituperio, ponga la mirada y la confianza en el pastor de pastores y Él va a socorrer su vida en todo momento. Aleluya, gloria al Señor. Él va a confortar su alma, va a fortalecer, Él le va a dar sabiduría, le va a dar entendimiento para poder seguir caminando por esas sendas antiguas. Qué maravilloso es ser guiados con el Espíritu Santo y no ser guiados, ¿verdad? Aleluya, por el hombre o por la mujer, porque el hombre y la mujer fallan, más Cristo Jesús, Él permanece fiel para con nosotros. La fidelidad de Dios es grande y es maravilloso, y no hay nada más lindo de venir a los pies de Él y poner toda la confianza en nuestro Dios. Cuando usted se siente debilitado, cuando usted se sienta sin fuerzas, usted no está solo. Ahí está la presencia de Dios en su vida, ¿verdad? Solo basta de creer y declarar en el poder grande de nuestro Dios. Pero usted me podrá decir, hermana, mire qué tremenda la situación que estoy pasando en estos momentos. Yo no veo respuesta. Yo me siento atribulado, yo me siento desesperada. Quizás por momentos usted ha querido quitarse la vida. Usted por momentos ha pensado hacer las cosas a su manera, pero yo quiero decirle que si usted tiene al pastor de pastores, Él le va a ayudar y le va a dar toda la fortaleza que usted necesita. Adereza mesa delante de mí, en presencia de mis angustiadores. Mire qué maravilloso y qué poder tan grande el que tiene este Salmo 23. Aunque el enemigo se levante, aunque el enemigo lo persiga, lo angustie, y haya tanta persecución en su vida, aleluya, gloria al Señor, ahí está la presencia de Dios para ungir su cabeza con aceite y para que su copa esté rebosando, aleluya. Bendito sea el nombre del Dios Todopoderoso. Así es que usted le pueden decir que usted tiene cáncer, que usted tiene sida, que le han declarado a su hijo 30 años de cárcel, pero usted tiene un Dios de poderes, usted tiene un Dios grande y maravilloso que puede hacer lo imposible posible en su vida. Solo basta de creerle y ser obediente delante de la presencia del Señor. Por eso cuando el Señor Jesús lo levante, le toque el Espíritu Santo en las madrugadas, usted no diga, estoy cansada, tengo sueño, tengo sed, o me voy a levantar y voy a ir a tomar agua. Es porque el Espíritu Santo le está tocando, le está alertando. Es porque la presencia del Señor quiere hablar con usted en esa madrugada. Pero dele permiso a la presencia de Dios para que pueda tocar su vida, para que pueda ministrar su vida, para que usted reciba, aleluya, ese ungimiento de aceite. aceite en su cabeza y que su copa pueda estar rebosando de la presencia del Señor. Acercaos a mí porque yo me acercaré a vosotros, dice el Señor. Y cuando usted y yo nos acercamos a la presencia del Señor, ahí está todo, ahí somos más que vencedores. Ahí está la victoria de la iglesia, de un pueblo humillado delante de la presencia del Señor, de una iglesia que le está esperando, de una iglesia que está viviendo en obediencia, de una iglesia que está ahí siempre pendiente para poder orar, para poder declarar esa victoria. Porque cuando muchos están dormidos, siempre hay un vaso, siempre hay un instrumento que está de rodillas en las madrugadas peleando esas batallas que se mueven en los aires. Pero ahí está el Espíritu Santo obrando y glorificándose en su vida siempre. Gloria al Señor. Así es que yo le digo, cuando el Espíritu Santo lo despierte a las 2, a la 1 de la madrugada, a las 3, a las 4, gloria al Señor, y usted sienta, ¿verdad?, y le haga creer su mente que tiene sed y se va a levantar que a tomar un vaso de agua, también usted sea inteligente, que no solamente es para ir a tomar agua, sino que también para beber del agua de la fuente de nuestro Señor Jesucristo, para poder venir de rodillas delante de la presencia del Señor. Quizás el cansancio lo puede estar agotando, pero en esa madrugada, cuando usted se puede postrar delante de la presencia del Señor, usted va a recibir aceite. Su copa va a estar rebosando de la presencia del Señor. La palabra dice: ciertamente el bien y la misericordia me seguirán todos los días de mi vida, y en la casa de Jehová moraré por largo día. Mire, la misericordia del Señor nos alcanza cada día. Hay muchos que en este día o el día de anoche fallecieron en un accidente y ya no tuvieron oportunidad de volver a la senda antigua, ya no tuvieron oportunidad de buscar al pastor de pastores. Pero hoy usted, mi amigo, mi amiga que está oyendo esta palabra, para usted es esta palabra que el Señor Jesús le está hablando, que Él es su pastor y que vuelva a caminar por esa senda antigua, y Él lo va a fortalecer, lo va a guiar, lo va a llenar de su presencia, porque Él quiere tenerlo en la casa de Él, ¿verdad?, para glorificarle y para exaltarle como un instrumento guiado delante de la presencia del Señor. Amada iglesia, cada día es una misericordia muy grande que Dios nos permite, con solamente abrir los ojos, con solamente ver ese sol resplandeciente a nuestras familias, a nuestros hijos. Debemos de tener un agradecimiento en nuestra vida para darle la gloria a nuestro Dios. Hay muchos que el día de anoche murieron en un accidente, quizás salieron a algún lugar, pero no pensaron que la muerte les esperaba en aquel camino, y ya no hubo oportunidad, y ahora la familia se queda lamentando, llorando y diciendo: pero no sabíamos que ese momento iba a llegar, que la muerte sorprendiera a mi familia, y también que estaban las cosas así. Está aconteciendo que cuando la sombra de muerte llega, no anda avisando y no anda advirtiendo, pero la palabra del Señor te está recordando y te está alertando que tu alma necesita salvación, que tu alma necesita ser restaurada delante de la presencia del Señor. No confíes en el hombre ni en la mujer de esta tierra. Solo confíe en Jehová, que es nuestro pastor, y que Él nos saca de los momentos más duros de nuestra vida. Ahí está la presencia de Dios, amada iglesia. Ahí está el poder de Dios para glorificarse, para darle fuerzas, para darle ánimo, para pastorear a su iglesia, para darle aliento, para confortar su alma cuando está debilitada. El pastor de pastores está ahí siempre ayudándole a su vida. Pero es momento, amigo, amiga, que usted se ha apartado del camino del Señor. Vuelva a la senda antigua. Usted no se fije en lo que le hicieron los hermanos de la iglesia, en aquellos vituperios que le llegaron. Usted ve al blanco perfecto, que nuestro Creador es nuestro ayudador, es nuestro refugio. Aunque su familia lo ame, aunque su esposa, su esposo lo ame, pero ellos no le podrán dar la vida eterna. Y en los momentos duros de su vida, hay muchos de la familia que lo abandona uno, que se aparta de uno, y dicen tener el amor a la familia, pero en esos momentos solamente el amado de Jehová le puede ayudar. Y si usted no está en ese camino angosto, dígame quién le va a ayudar. Solamente va a haber desprecio, solamente va a haber vituperio, solamente va a haber crítica, solamente va a haber problemas, solamente va a haber esa debilidad que le va a atormentar. Pero yo te vengo a presentar al pastor de pastores, al único ayudador, al amigo fiel y verdadero, que es Cristo Jesús. Aleluya, gloria al Señor. Mi alma te alaba, Espíritu Santo de la gloria. Hay poder en su nombre, gloria al Señor. Ya no se lamente, hermano, hermana. Ya no reniegue con ese proceso que le ha llegado. Usted siga adelante orando. Usted siga adelante avanzando, clamándole delante de la presencia del Señor. Usted dígale al Señor, como dice en el Salmo 23, dígale: Jehová es mi pastor y nada me faltará. Esa promesa yo la hago para mí. Quizás alimento en su casa no puede haber, quizás trabajo no puede haber, pero esta promesa es para usted y para mí. Y si tenemos al que es el dueño del oro y de la plata, ¿qué nos podrá faltar, amada iglesia? Nada, porque tenemos lo más importante. Gloria al Señor. En este camino se sufre, en este camino llegan tormentos, debilidades y pruebas, pero yo quiero decirle que hay un Dios grande que va adelante abriendo ese mar. Aleluya, gloria al Señor. Así como estaba con el pueblo de Israel en aquellos tiempos, aleluya, gloria al Señor, así está hoy con nosotros también. Mira el salmista David como decía, como creía en nuestro Dios. Así hagamos usted y yo, creer en esta promesa maravillosa que Dios nos ha dado la oportunidad. El salmista David estaba derramando su alma y estaba declarando que tenía a ese Dios de poder y de misericordia, que no lo iba a abandonar en ningún momento. Y si ese mismo Dios de aquellos tiempos es el mismo Dios para nosotros también, aleluya, gloria al Señor. Así es que usted ya no se preocupe, ya no vea cuán grande es el problema, ya no vea cuán grande es esa enfermedad que le está atormentando. Solamente vea el poder de Dios, que es tan grande en su vida. Y a pesar que esté estorbado o estorbada de salud, todavía usted tiene aliento de vida, todavía usted amaneció con ese aliento de vida para darle la gloria a Cristo en este día domingo. Así es que sigamos hacia adelante, avancemos por esa senda antigua. Cuando usted se sienta débil, busque la presencia de Dios, clame al Dios de la gloria, y ahí estará la presencia de Dios para darle fuerza. Ahí está el poder de Dios para confortar su alma y mi vida también en todo momento. Así es que no desmaye, no se desanime. Muy pronto nuestra redención está muy cerca, y solamente los valientes van a arrebatar el reino de los cielos, porque al reino de los cielos se le hace fuerza, y solamente los valientes lo vamos a poder arrebatar. Y esto se trata de obediencia y de fe y de seguridad que somos escogidos para darle la gloria a Cristo. Gloria al Señor. Así es que yo le digo a los amigos, a las amigas, les hago la invitación en este día domingo. Apártense de ese camino ancho, que Jesucristo tiene un plan perfecto, tiene algo grande, algo maravilloso en su vida para poder glorificarse, para poder darle una oportunidad más en su vida y que usted sea testigo del poder de Dios ahí en esa colonia. Ahí en este lugar donde usted se va a congregar, usted va a ser testigo de la gloria de Cristo y usted podrá decir, pero mire, hermana, tantas cosas que están surgiendo hoy en las iglesias, pero no hay que fijarnos en todo eso. Si nosotros amamos nuestra salvación y tenemos esta palabra, nos vamos a alimentar de ellas y vamos a hacer la voluntad de Dios en nuestra vida y vamos a seguir adelante por ese camino, porque la salvación es individual, pero usted no se fije en nadie, porque nadie le va a dar salvación. Y el que vino aquí a esta tierra a pagar ese precio, la cruz del Calvario, se llama Jesús de Nazaret, y la salvación es gratuitamente, ¿verdad? Gloria al Señor. Es el mejor regalo que usted puede recibir en este día domingo, en este mes de septiembre, ¿verdad? Mire, ya casi vamos a terminar el año, y desde enero para acá, si usted no le ha pasado nada, usted ha sido un hombre bendecido, una mujer bendecida, usted tiene su familia, usted tiene, ¿verdad?, abundancia en su casa, en sus negocios. Dios lo ha venido prosperando, lo ha venido sacando adelante, pero si todavía usted no ha hecho ese pacto con Dios, hoy es el momento, hoy es el día adecuado que usted pueda buscar esa senda antigua y pueda estar como el salmista David, declarando esa palabra, esa promesa de poder, que Jehová es nuestro pastor y que nada nos faltará, ¿verdad? Gloria al Señor. Cuando pensamos que quizás por momento no tenemos nada en nuestras mesas, ahí Dios se encarga y Él nos viene a ayudar. Dando, Él viene proveyendo, Él viene dando la victoria a nuestra vida siempre, ¿verdad? Gloria al Señor. Así es que usted podrá estar preocupado que no hay medicina para esa enfermedad, que no hay cura para esa enfermedad que le han detectado, pero yo quiero presentarle al médico por excelencia, que es nuestro Jehová de los ejércitos. Él es el único especialista, Él es el único ayudador, es el único que le va a dar la fuerza, que le va a dar todo lo que usted necesita, ¿verdad? ¿Y por qué vamos a temer? ¿Por qué nos vamos a lamentar? Como dijo Job, ¿acaso solo lo bueno recibiremos de parte de Dios? También lo malo, ¿verdad? Y en todo momento tenemos que demostrarle a Dios que le amamos, que le servimos en tiempo de bonanza y en tiempo de escasez, para que Dios vea que nosotros estamos rendidos a sus pies, porque realmente le amamos y lo necesitamos en nuestra vida, ¿verdad? Porque bonito es y maravilloso es que cuando hay abundancia de dinero, cuando hay abundancia de en la mesa, usted le pueda decir al hermano, a la hermana, yo estoy muy bendecido, yo estoy bien, yo lo tengo todo. Pero también es necesario acercarse a la presencia del Señor. Cuando usted no tiene nada, usted tiene que andar gozoso, alegre, demostrándole a Dios que sí lo ama, no solo por cuando Él le da las cosas que usted necesita, sino que también cuando usted no tiene nada, cuando la respuesta no llega a su vida, cuando usted ha venido orando, cuando usted ha venido pidiendo esa fortaleza para su vida y nada ha pasado, cuando usted ha necesitado esa ayuda de veramente y todavía no ha llegado, usted demuéstrele a la iglesia y al mundo entero que al Dios que nosotros servimos es un Dios de poderes y es un Dios de misericordia, que nada nos va a faltar en nuestra vida. Pero lo primero y lo más importante es nuestra vida espiritual. Aunque hay momentos de baja y hay momentos de
0: de estar más arriba, pero yo quiero decirles que siempre hay una oportunidad y hay un momento para seguir avanzando. El enemigo a veces pone pruebas, obstáculos, también pone tropiezos, tira dardos para debilitar nuestra vida espiritual, pero como decía el salmista David, Jehová es mi pastor y nada me faltará. La presencia del Señor no nos tiene que faltar en ningún momento, ¿verdad? Gloria al Señor. Así es que yo les hago la invitación a todos los amigos que busquen de Dios. Gloria al Señor. Y que para Dios, pues, no hay nada imposible. Aleluya. Gloria al Señor. Y que Él es grande y es misericordioso para poder fortalecer y para poder llenar, ¿verdad? Gloria al Señor, las vidas a cada momento y a cada instante. Gloria al Señor. Así pues, vamos a orar. Aleluya, gloria al Señor por estas peticiones, gloria al Señor, y que sea Dios glorificándose. Padre celestial que estás en los cielos, te damos las gracias, amado Dios. Oramos por nuestra hermana Yolanda Díaz, Señor amado, en esta hora, Padre, por ese problema, Señor amado, en ese corazón, Cristo amado de la gloria, esos riñones, Señor, el colon, Señor amado, obra, Señor amado, en esa vida. Padre celestial, extiende tu mano de misericordia, tu mano de poderes. Ahora, Espíritu Santo de Dios, hasta ese lugar donde se encuentra nuestra hermana Yolanda, Cristo amado de la gloria, ponga ese lienzo sanador desde la coronilla hasta la planta de los pies. En tu nombre, Jehová, declaramos sanidad en ese corazón, en esos riñones, en ese colon. Señor amado, extiende esa mano de poderes. Ahora, Señor amada, quite todo aire, Señor amado, en su cuerpo. Padre celestial, reprenda todo espíritu maligno de enfermedad, que sea, Señor amado, glorificándose en su vida. Padre celestial, rompa cadenas, Señor amado, en el nombre de Jesús de Nazaret. Aplicamos la sangre de Cristo en la vida de nuestra hermana, y por las llagas del Cordero Santo declaramos sanidad completa por el poder de la palabra. Limpia, Señor amado, desinflama, Padre, con poder, con unción de lo alto. Usted es el mejor especialista, usted es el médico por excelencia, Dios eterno, en el nombre de Jesús. Ahora, Padre, alabanzo rebe que alabas haya, hay poder en su nombre para limpiar ese cuerpo, ese corazón. Ahora venga quemando, venga carbonizando, Dios de la gloria. Ay, santo, venza, papá, en esta hora, quite todo aire, Señor, que esté estorbando esta vida, Dios, y en tu nombre declaramos sanidad, en tu nombre declaramos liberación sobre la vida de nuestra hermana Yolanda. Señor amado, glorifíquese, Padre celestial, en nuestra hermana Floridalma, Señor Hernández. Padre celestial, abra una puerta de trabajo, Señor amado. Ahora, Cristo de la gloria, glorifíquese, mi Dios eterno, de respuesta a tu hija, Señor amado. Extiende esa mano de misericordia, extiende esa mano de autoridad. Creemos, Señor, en este día domingo, Padre, que en esta semana, Señor, esa puerta de trabajo pueda ser abierta para la vida de mi hermana, y ella pueda testificar, Señor amado, que hay un Dios grande de poder y de misericordia, porque usted es el único ayudador, usted es el único fortalecedor, usted es el único, Padre, que va a romper cadenas, Señor amado, en el nombre de Jesús. En esta hora, Padre celestial, lo creemos y lo declaramos por el poder de su palabra, que esa puerta de trabajo se abre, Señor amado, en el nombre de Jesús de Nazaret, y que sea usted ayudándola, Padre, y que ella se pueda quedar al mirada de esa puerta que usted va a abrir, Señor amado, en el nombre de Jesús. Mira la necesidad, mira la condición, Señor amado, la angustia, Padre, que uno vive, Señor amado, cuando no encuentra una salida, cuando sale a buscar, a tocar una puerta y no se abren, Señor amado. Pero hoy, en esta hora, Padre, pedimos esa bendición poderosa, pedimos esa respuesta, Señor amado, que mi hermana está esperando, en el nombre de de Jesús de Nazaret. Clamamos por nuestro hermano, Señor amado. Oh, gloria al nombre de Cristo. Alabanzo rebe que alabasaya. Por ese derrame, Señor, que ha estado estorbando su cuerpo, Padre. Por las llagas del Cordero Santo declaramos sanidad y liberación en su vida, Dios eterno. Hasta allá en ese lugar, Señor amado, en el coco, Señor amado, extiende tu mano de misericordia. Ahí donde está mi hermano atormentado por ese derrame, las llagas de Cristo tienen poder. Las llagas del Cordero tienen poder para sanar y libertar en este día domingo. Es una tarde de milagros, es una tarde de victoria para la vida de sus hijos, Señor amado. Oramos por nuestra hermana Edith Quiteño, Señor amado. Glorifícase en mi hermana, Espíritu Santo de la gloria. Concede, Señor, esa petición de mi hermana, Padre. Dale la fuerza que mi hermana necesita, Señor amado. Esos procesos duros que atormentan su cuerpo, Señor. Sánala y libértala por tu misericordia. Creemos, Señor, que usted va a decir esa palabra, Señor amado, en esta tarde. Y que mi hermana pueda quedar libertada, pueda quedar sana para honra y gloria de tu nombre, Señor amado. Por nuestra hermana Miriam Morán, Señor amado, glorifícase, Padre, en nuestra hermana Miriam. Señor, extiende tu mano de misericordia, tu mano de autoridad, Señor amado, glorifícase, Padre, por nuestra hermana Corina de Alvarado, Señor amado, hasta allá en este lugar donde se encuentra mi hermana. Extiende esa mano de poderes, esa mano de misericordia, Señor amado. Tú eres grande, tú eres poderoso para poder sanarla, para poder libertarla. Si hasta este momento usted la tiene en pie, es porque la misericordia suya la ha alcanzado, es porque tu presencia está obrando en su vida, Señor. Bendice su hija Raquelita, Señor amado. Ayúdale, Padre, en gran manera, Señor amado. Por mi hermano Jason, Señor, glorifica ese Padre en ese proceso de mi hermano Jason, Dios. Restaura la salud, Señor, de mi hermano, Dios. Mi hermana Concha, Señor amado, toda esta familia Canizales Castro, Padre, glorifica ese mi Dios eterno. Ahí donde está mi hermana también, en ese lugar de Peniel, Padre, que ella está clamando por esa liberación de cárcel de su hijo, Dios. Extiende su mano de misericordia, su mano de autoridad, Padre, glorifíquese, Dios, apártala de todo peligro, Señor amado. Concede la petición de esta madre angustiada, Dios. Dale la victoria a tu hija, Señor amado, a cada momento y a cada instante, Dios eterno. Por esos procesos, Señor amado, oh, gloria a Dios, aleluya, fortalece, Padre, fortalece en gran manera, amado Dios, por esa solución de problemas, nuestro hermano Víctor Guevara, Señor, extiende tu mano de misericordia, tu mano de autoridad, Señor amado, en toda su familia, oh, Dios eterno, Dios amado, usted es el único que le puede ayudar, dale sabiduría, dale paciencia, Señor, por la familia Ramírez, Señor amado, revisa esos pulmones de mis hermanas, Señor amado, extiende tu mano de misericordia, para ti no hay nada imposible, Dios, para ti todo es posible, Dios eterno, en el nombre de Jesús de Nazaret, aplicamos la sangre del Cordero en esos pulmones, Padre, glorifíquese mi Dios amado, dale la fuerza, dale la fortaleza, ese ánimo a mis hermanas, para que ellas puedan congregarse, para que ellas puedan darte la gloria, Dios amado. Gracias, Señor, por la vida de nuestro hermano Pastor Mario Santo, Dios. Glorifíquese la vida de tu hijo, en la vida, Señor, de su esposa, sus niñas, Dios amado. Tú eres un Dios grande, un Dios de misericordia, Padre, en el nombre de Jesús de Nazaret. Por nuestra hermana Tere, Señor amado, mírese ese problema del nervio asiático, Dios. Obra con poder y con autoridad, Señor. Fortalece la vida de hermano Axel, Señor amado. Libera, Señor, aquellas almas cautivas, Padre, que oyen la palabra, mi Dios. Deles oportunidad de salvación, amado Dios, en el nombre de Jesús de Nazaret. Amén y amén. Gloria al Señor. Le damos gracias a nuestro Dios, hermanos, porque ya hemos orado y hemos impartido la palabra del Señor. Dios bendiga la vida de mi hija, ¿verdad? Gloria a Dios. Y hasta el

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Una de la tarde en punto. 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

esta hermosa tarde, a todos los hermanos que nos están sintonizando a través de Radio Pastor. Es una bendición grande estar de nuevo, hermanos, en una forma directa, transmitiendo, ya que hay dos domingos que no he podido estar a través de lo que es la comunicación, la predicación a través de radio por situaciones personales. Pero gracias al Señor, este es su programa Lluvia de Gracia, que es transmitido, ¿verdad?, siempre a esta hora, de 1 de la tarde en adelante. Hermanos que nos escuchan, confiamos en Dios que será de gran bendición en este momento que vamos a estar transmitiendo. Así que en el nombre del Señor vamos a ir escuchando una primera alabanza, después voy a continuar con algunos saludos y algunos anuncios de la iglesia. Bendiciones.

son pocos. Así que en el nombre del Señor deseamos con todo el corazón y oremos. Jesús dijo que se orara por obreros para que se pongan al frente de su rebaño, en frente de sus ovejas. Es una bendición dirigirnos a ustedes, como decía al principio, y gracias a Dios por los hermanos que nos están sintonizando en diferentes puntos de Santa Ana, también fuera de nuestra patria nos sintonizan, y confiamos en el Señor que aquel que está enfermo este día reciba un milagro de sanidad, el que está en la cárcel y Dios quiere liberarlo, puede ser liberado, y así aquel que va a pasar por el quirófano, que Dios lo acompañe y lo saque adelante de esa cirugía. Así que gracias a Dios, hemos tenido eventos. El día de ayer hubo oración ahí donde el hermano Carlitos Pineda, hubo intercesión, hubo clamor y por asuntos también, como decía al principio, personales, lamentablemente no pude estar ahí, asuntos laborales. Por lo demás, tenemos ya la confianza en el Señor, que los hermanos que han estado quebrantados con el hermano Lucero allá en la montañita, lo fuimos a ver también la vez pasada con hermano Pineda, y esperamos en Dios que pronto esté recuperado en el nombre de Jesús, que se vaya recuperando poco a poco, pero yo sé que Dios tiene el control de la vida del hermano Ernesto Lucero. Dios bendiga a los hermanos que nos sintonizan en Texistepeque. Siempre hay un hermano que me dijo el otro día, de allí de la bendición, que nos sintoniza. Y gracias al Señor por nuestro hermano, que siempre está en sintonía de Radio Pastor. Y que es una bendición, porque a veces pensamos, los que estamos en cabina o transmitimos ya sea desde casa, que nadie nos está escuchando. Pero sí, hay hermanos que están testificando, que nos están escuchando de diversos lugares. Gracias al Señor porque en su fidelidad, pues Dios ha prometido bendecirnos y ha prometido estar con nosotros. Así que vamos a entrar a una segunda alabanza para la gloria del Señor, y es Hacemos Hoy, ¿verdad? Con Jesús Adrián. Así que gocémonos en estas alabanzas para la gloria del Señor.

0: Queremos ser hombres de palabra. Queremos ser hombres íntegros ante tu presencia, Dios. Permítenos ser esos hombres.
1: Bendito Dios por esta hermosa alabanza que acabamos de también escuchar, que son hacemos hoy, ¿verdad? Ese pacto de vivir en temor, vivir en santidad y de cuidar nuestro templo, el templo del Espíritu, más bien dicho, el templo de Dios. Así que en el nombre del Señor, hermanos amados, pastores que nos están sintonizando en diferentes partes de Santa Ana y Occidente del país, de la Iglesia de Dios, Reino de Cristo, espero que la mayoría de ustedes se encuentren bien, en unión a sus esposas, a su familia, que confiemos, ¿verdad?, como estamos hablando, que Dios está con nosotros, Dios está haciendo obras grandes. No desmayemos, hermanos pastores, sigamos adelante. El tiempo ya es breve, se está acortando cada día el tiempo. Estamos en vísperas de su segundo regreso, especialmente del rapto de la iglesia, donde esperamos participar todos aquellos que estamos creyendo y confiando en el Señor, que Él es nuestro Señor y es nuestro Salvador. Así que confiemos, hermanos, confiemos cada día y no desesperemos, porque Él está con nosotros. Yo siempre repito esa frase del Señor, Él ha dicho, no te dejaré ni te desampararé. Estaré contigo, estaré con vosotros todos los días hasta el final del mundo. Así que, hermanos pastores, ánimo, Cristo viene pronto. Una tercera alabanza sería, tu fidelidad es grande. Bendito Dios.
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Gloria a Dios, bendito Dios por esta otra hermosa alabanza. Vamos a entrar a un momentito de oración. Después vamos a escuchar una última alabanza. Después de la oración, vamos a escuchar la última alabanza, que es para preparar, le voy a llamar así, el terreno para la predicación, que vamos a estar predicando en Lamentaciones, capítulo 3, del versículo 22, muy conocido por todos ustedes, pueblo del Señor, y en esta misericordia de Dios nos vamos a amparar siempre. Voy a leer el pasaje porque nos va a servir para orar también. Nos va a servir para orar y nos va a servir este pasaje bíblico para la predicación de la palabra del Señor. Y después de orar, como menciono, vamos a escuchar esa alabanza de las misericordias del Señor. Voy a leer el pasaje, hermanos. Dice así en el 3:22, por las misericordias del Señor no hemos sido consumidos, porque nunca decayeron sus misericordias. Nuevas son cada mañana. Grande es tu fidelidad. Mi porción es Jehová, dijo mi alma, por tanto en él esperaré. Bueno es Jehová a los que en él esperan, al alma que le busca. Bueno es esperar en silencio la salvación de Jehová. Vamos a entrar en un momento de clamor, de intercesión, y después de orar, nuestra hermana nos va a poner esa alabanza de que nuevas son sus misericordias. Hermano, si usted está listo, arrodíllese. Sentadito, no sé si está postrado en cama, pues no puede hacerlo de hincado, pero así como se encuentre o se encuentre en este momento, así vamos a orar y a pedir misericordia al Señor. Señor, te damos gracias porque acabamos de leer en tu palabra que nuevas son tus misericordias cada mañana, Señor, cada día. Señor, gracias por proteger mi casa, gracias por proteger mi familia. Señor, comienzo orando por mi familia en esta hora, porque tu palabra dice claramente, Señor, que intercedamos por nosotros mismos. Señor, bendice a mi esposa y a mis hijos. Te pido, Señor, misericordia. Pido gran ayuda, Señor, para nosotros. Y que tu misericordia, Dios, no se aparte nunca de nosotros. Porque aquí dice claramente que son nuevas cada día, nuevas cada mañana. Señor, por tu misericordia, dice tu palabra, no hemos sido consumidos. Y te damos gracias, Padre. Porque en realidad merecemos, amado Dios, otra cosa. Por las desobediencias, por las maldades e iniquidades del corazón, Señor, merecemos muchas cosas, otras cosas, el Señor amado, pero tu misericordia es para siempre y tu bondad es para siempre, Señor, y por esa bondad no hemos sido consumidos. Pido, Señor, por la congregación que me ha dado a pastorear, por cada familia, por cada hermano y hermana, Señor, que nos está sintonizando en este día, en esta tarde. Señor del cielo, muestra más y más tu bondad en esta hora, Señor. Dios, visítanos con tu amor. Visita a nuestros hermanos pastores con tu bondad, Señor. Oh Dios, porque esas compasiones nunca faltan, Señor, sobre nuestra vida, Dios. Esa compasión que tú tienes para tu pueblo, para tu iglesia, para aquellos, Señor, que hemos, Señor, confiado, decidido confiar en ti, Señor del cielo, tú siempre nos estás ayudando y nos estás dando tu bendición, Padre precioso. Señor, reconocemos hoy en este momento que nueva ha sido tu misericordia, una misericordia más grande que la de ayer, Señor, se ha manifestado sobre nosotros en este día. Padre amado, reconocemos que solo ha sido tu bondad y que solo ha sido tu misericordia, Señor, la que nos tiene todavía en pie, Padre precioso. Señor, nos has guardado de muchas cosas, de peligros,
de pestes, de enfermedades, de peligros de muerte, como dice el apóstol Pablo. Nos has guardado, Señor, de cosas terribles, espantosas, pero tú has mandado siempre a tu ángel, Señor, para que nos guarden, para que nos defiendan. Padre del cielo y de la tierra, hoy reconocemos que esa bondad y misericordia está en medio de nosotros, en medio de la situación que el hermano y la hermana está viviendo. No importa, Señor, que esa enfermedad se haya agrandado, tu bondad está con esa persona, tu bondad está con la hermana, tu bondad está con el hermano, Señor, con el amigo, Dios. Amado Padre, en el nombre de Jesús, manifiesta gracia sobre gracia en este momento, Señor. Oh Dios, amado, aún, Señor, esos problemas grandes económicos también que a veces están afectando a tu pueblo, tú vas a bendecir. Como hablábamos, Señor, en la predicación de esta mañana, tú no necesitas muchas cosas para crear cosas grandes, Padre del cielo. Señor, amado, de 2 pececillos y 5 panes, multiplicaste, Señor, alimento para más de 5,000 personas, Dios. Amado Dios, en el nombre de Jesús, tú eres el que hace cosas grandes para tu pueblo. Eres ese maná, ese pan de vida que nos ha saciado nuestra mente, nuestra alma, nuestro ser, ha saciado nuestro espíritu. Señor de gloria, gracias por tenernos todavía delante de ti. Oh Dios, que este programa Lluvia de Gracia esté llegando a diferentes lugares fuera de nuestra patria. Pero Señor, que sea de bendición, Señor, que sea de provecho, que sea, Señor, no te pido éxito, sino que te pido tu misericordia sobre aquellos, Padre, que nos están escuchando, Señor. Bondad de Dios sobre nosotros, bondad de Jehová sobre nuestras vidas. Señor, la bondad de Jehová sobre nuestra hermana que está en cabina. Bendícela, Señor. A todos aquellos que sintonizan Radio Pastor, sean bendecidos en esta hermosa tarde. Padre, ayúdanos a presentar también tu palabra. Te lo pido en el nombre de Jesús. Muchas gracias por esta oración, Señor. Vamos, amado pueblo de Dios, a escuchar esa última alabanza para la gloria de nuestro Dios. Y luego vamos a predicar. La alabanza nueva son cada mañana sus misericordias.

Bendito sea nuestro Dios, bendito sea nuestro Señor Jesucristo, porque nuevas son cada mañana y grande es su fidelidad. Así que gracias a Dios por hermano Ricardo Mancilla, que nos saluda, que está atento a este momento de radio, de transmisión de Lluvias de Gracia. Dios bendiga a hermano Ricardo. Así a todos los hermanos que nos escriben y nos están sintonizando una vez más, Dios les bendiga en una manera muy especial. Vamos a tratar de, con la ayuda de Dios, de desarrollar aquí mismo, donde hemos orado, hemos escuchado esa alabanza, hermanos, lo que es la predicación de la palabra de nuestro Dios. Vamos a volver a leer y todo comienza desde todo el contexto. Leeré el versículo 18 y dije: perecieron mis fuerzas y mi esperanza en Jehová. Oiga bien lo que está diciendo el escritor de Lamentaciones. Dice el versículo leído: dije, perecieron mis fuerzas y mi esperanza en Jehová. 19 dice: acuérdate de mi aflicción y de mi abatimiento, del ajenjo y de la hiel. Lo tendré aún en memoria porque mi alma está abatida dentro de mí. El 21 dice: esto recapacitaré en mi corazón, por lo tanto esperaré. Ya acá el versículo más conocido del 22 en adelante: por las misericordias de Jehová no hemos sido consumidos, porque nunca decayeron sus misericordias. Nuevas son cada mañana. Grande es tu fidelidad. Mi porción es Jehová, dijo mi alma, por tanto en él esperaré. Bueno es Jehová a los que en él esperan, al alma que le busca. Bueno es esperar en silencio la salvación de Jehová. Bueno le es al hombre llevar el yugo desde su juventud, que se siente solo y calle, porque es Dios quien se lo impuso. Ponga su boca en el polvo, por si aún hay esperanza. Hasta ahí vamos a dejar esa lectura, pero vemos en el versículo 18 que las fuerzas del escritor de Lamentaciones está diciendo claramente que las fuerzas de él perecieron. O sea, él se había quedado sin fuerzas, o sea, sin ánimo, sin deseo de nada. Perder las fuerzas es perder el deseo de hacer cosas. El ánimo se viene totalmente abajo y él está diciendo: perecieron. O sea, se acabaron, podríamos decir que todavía, hermanos, está por ahí algo de alguna deseo de hacer algo, pero perecer es morir. Las fuerzas del escritor habían perecido, se habían acabado, y aún la esperanza en el Señor, dice, se había escurrido, se habían escapado. Pero él comienza a orar y comienza a decir: acuérdate de mi aflicción y acuérdate de mi abatimiento, del ajenjo y de la hiel. ¿Cuántas veces, hermanos, hemos pasado por estos desiertos difíciles en nuestra vida emocional, espiritual, mental, como le queramos llamar? Hemos pasado, todos los hijos de Dios, los que son verdaderamente hijos de Dios, hemos vivido siempre momentos bien complicados, momentos difíciles, momentos donde en realidad las fuerzas perecen, como dice acá Lamentaciones. Y quiero decirle que en ese momento donde parece ser que ya no hay quien nos ayude, quien nos socorra, quien nos dé ayuda,
siempre hay alguien, hermanos, que no nos abandona, que no nos deja. Siempre está nuestro Dios que ha dicho, y vuelvo a repetir, no te dejaré, no te desampararé. Así que Lamentaciones dice, acuérdate de mi aflicción, o sea, ve mi aflicción, haz memoria que estoy pasando un momento difícil, haz memoria, oh Señor, que mi abatimiento es grande. Y esto lo vivieron la mayor parte de hombres de Dios, siervos de Dios, pasaron por momentos difíciles. Elías, el hombre de poder, el hombre de fuego, cuando se metió a una cueva, él lo que hizo dentro de esa cueva fue pedir la muerte. Señor, dijo Elías, quítame la vida, no soy mejor que mis padres. No soy mejor que mi padre, mejor quítame la vida. Él llegó a ese momento de abatimiento, de frustración, lo que hoy llaman algunos depresión, el deseo de morir, el deseo de ya no estar más en esta tierra. Posiblemente tú, hermana o hermano, estés viviendo este momento depresivo, este momento difícil, donde aparentemente ya no hay remedio, ya no hay consolación, ya no hay medicina para tu dolor. Pero acuérdate de las misericordias de Jehová en esta tarde. Acuérdate del Señor Dios, que dice la Biblia que el que habita bajo la sombra del Altísimo morará bajo esa sombra preciosa de Dios. Así que, hermano amado, hermana, confiemos. No importa cuánta desesperanza haya venido a nosotros. Quizás lo mejor es ser como Job, que en medio del abatimiento, él sí pudo decir, Jehová dio, Jehová quitó, y sea el nombre del Señor bendito. Es mejor las palabras de Job que las palabras de Elías. Mejor aquellas palabras de los tres hebreos que dijeron, métenos a ese horno de fuego, no importa si perecemos. Si vamos a morir, pues vamos a morir, no importa, pero a tu Dios no le vamos a dar gloria, porque nosotros servimos a Jehová, el Señor. Dios, pero eso sí, dije siervos como Elías, como el mismo David. David se sintió muchas veces también atormentado, abatido. El famoso Salmo 42, si no me equivoco, dice, como el siervo brama sobre las corrientes de las aguas, así clama por ti, oh Dios, el alma mía. Mi alma tiene sed de ti. Y más adelantito él dice, ¿por qué te turbas, oh alma, dentro de mí? ¿Por qué te abates, oh alma mía? Espera en Dios, porque aún he de alabarle. Así que, hermanos amados, la aflicción, el abatimiento es a veces hasta necesario para que conozcamos las bondades y las misericordias del Señor. Muy importante es que entendamos que Dios nos pasa por diferentes pruebas y diferentes situaciones, pero no es porque Él no nos ama, sino que es porque nos ama, es que Él está perfeccionándonos como el buen arquitecto, como el buen ingeniero, trabajando lo que es la arcilla, trabajando este barro, estos vasos de barro que necesitan ser pulidos para la gloria del Señor. A veces, cuando no hemos sido quebrantados, la soberbia aparece en el corazón, la jactancia, lo que es, hermanos, confiar en nuestras propias fuerzas, como cuando Pedro dijo, Señor, aunque todos te negaren, yo no te voy a negar, confiando él en sus propias fuerzas.
Pedro dijo, yo voy a dar la vida, Señor. Si es posible, doy la vida por ti. Y todos comenzaron a decir lo mismo, dice la palabra de Dios, pero porque vieron que Pedro estaba sacando fuerzas humanas. Y Jesús le dice, no, Pedro, el enemigo me ha pedido para zarandearte. Dice, hermano amado, Dios es el único que en realidad nos puede ayudar. Y en esta tarde volvemos a repetir el versículo 22 que dice, nuevas son cada mañana. Perdón, 22, por la misericordia del Señor no hemos sido consumidos porque nunca decayeron sus misericordias. Hermano, la misericordia de Dios no es cada mes, no es cada semana, la misericordia de Dios no es cada año. Dice aquí, la misericordia de Dios son nuevas cada día, cada mañana, todos los días. Y una es más mejor que la otra. Así que nosotros debemos de ampararnos en esa bondad del Señor, en esa bondad grande del Espíritu del Señor. Hermanos, si usted y yo escribiéramos unas cuantas cosas de las que Dios ha hecho en nuestro caminar, en nuestro camino hacia Dios, hacia el cielo, hacia la vida eterna. Aquellos que hemos tenido el privilegio de estar varios años ya con el Señor, caminando con Él en su evangelio, hermanos, han sido muchas cantidades de favores y misericordias que Dios ha hecho con nosotros. Dios ha obrado en una manera grande y especial en nosotros, que tan solo si yo le dijera, escriba en un cuaderno tres cosas que Dios ha hecho por usted: sanidades, resoluciones económicas, salir de la cárcel, de peligro, de muerte. Si yo le dijera, escriba tres cosas, yo sé que inmediatamente usted escribiera esas tres cosas de las maravillas que Dios ha hecho en su vida, porque no podemos olvidar. Y aunque a veces sí somos olvidadizos, cuando David dice en el Salmo 103, no olvides ninguno de sus beneficios, porque a veces sí nos queremos olvidar, ya sea voluntariamente o involuntariamente, de las bendiciones y de las misericordias de nuestro Dios. Dice, hermano amado, en el versículo 23, nuevas son cada mañana y grande es tu fidelidad. Nuevas cada mañana, frescas, hermanos, son las misericordias de nuestro Dios. ¿Y por qué lo dice? Porque la verdad es que al nomás despertar, hermanos, y abrir nuestros ojos, nos demuestra Dios su bondad para con nosotros. Nos demuestra Dios esa respiración, ese latido del corazón. Hermano, todo lo que Dios ha puesto en este aparato, en este cuerpo humano, hermano, todo lo que Dios ha instalado en nosotros, hermano, es pura gracia y pura misericordia del Señor. Vea bien usted, o leamos bien también lo que dice el versículo 24. Mi porción es Jehová, dijo mi alma, por tanto en él esperaré. Pero mire el progreso que está teniendo el escritor de Lamentaciones. Dijimos que él había perdido fuerzas y había, o sea, perecieron fuerzas, dijo al principio. Y de ahí había dicho, mi esperanza también la perdí. Pero él comienza a levantarse y a darse ánimo en el nombre del Señor, a esperar, como se dice a veces en buen salvadoreño, a sacar fuerzas de flaqueza. Él comienza a confiar paso a paso, gradualmente él comienza a sentir que las bondades y la misericordia de Dios son para siempre. Y comienza él a tener en su mente y en su corazón un despertar. Sus ojos se abren nuevamente,
como que quitan un velo de sus ojos espirituales y comienza a darse cuenta que Dios no lo ha desamparado. Y dice en el 24, mi porción es Jehová. En el tiempo de Israel, en el tiempo de la Biblia, en el tiempo de que se escribió el Antiguo Testamento, en esa cultura hebrea, hermano, la porción era una herencia, era una propiedad que los padres dejaban a un hijo. Pero él, al igual que David en el Salmo 16, acá Lamentaciones dice, mi herencia, mi porción es Jehová, por tanto en él voy a esperar. Hermano amado, Dios es nuestra porción. Y es la porción mejor, la porción más grande y mejor que nos ha tocado. Nuestra herencia que sea Dios, nuestra herencia que sea el Señor, nuestra herencia que sea siempre el Dios de la gloria. Por eso Pablo se esforzaba cada día a continuar hacia adelante. Y él dice, no mirando hacia atrás, sino mirando el blanco, viendo a Jesucristo, el cual es la meta final. Y en el contexto, él dice, todas las cosas las tengo por basura, por tal de ganar a Cristo, por tal de ganar al Señor. Quiero ganar a Jesús, quiero ganar al Señor. Él nos ganó, ganó nuestro corazón, pero ahora hay que ganarle el corazón a Él. Hay que, hermanos, decirle esta tarde, tú eres mi herencia, Señor. Tú eres mi porción, al igual que Lamentaciones. En lugar de lamentarnos, en lugar de estar ya quejándonos todos los días, hermano amado, que Dios sea nuestra porción. Cuando hablamos de porciones, acá en nuestro medio entendemos también de el alimento, el alimento espiritual, el alimento material. A veces pedimos porción de esto, porción de aquello, para que sea sustentada nuestra parte física, nuestro estómago, para que recibamos sustento material. Pero en lo espiritual, nuestra porción sea Dios, el maná que vino del cielo. Que sea Jesús, nuestro Señor, esa porción especial que nos ha tocado. No hay nada mejor, ni nadie más grande que nuestro Dios, que nuestro Señor. Corramos a Él siempre. Busquémoslo de todo corazón. Y el versículo que sigue, el 25, dice, bueno es Jehová a los que en él esperan, al alma que le busca. Hay que buscarle. No importa si las palabras no le alcanzan, como dice una alabanza. No importa si en su corazón o sus labios se mueven solo como los labios de Ana y no decía nada a ella, pero ella estaba quebrantada y derritiendo su corazón delante del Señor. Ana estaba por dentro despedazada, pero ese día decidió quebrar su vaso, quebrar su corazón delante de Dios y estar delante de Jehová de los ejércitos y pedirle a Dios que le diera un hijo. Hermano amado, busquemos el rostro de Dios. Aquí lo dice Lamentaciones en el versículo leído, bueno es Jehová a los que en él esperan. Y repito, vuelve a cambiar de tono el escritor, al alma que le busca, el alma que está buscando a Dios, el alma que está buscando al Señor, no será avergonzada. Dios escuchará, hermano, su clamor. Hermana, Dios escuchará su clamor, escuchará Dios su oración. No se canse, repito, aunque usted le hagan falta palabras, usted insista en la presencia del Señor.
Y el otro versículo que sigue es: bueno es esperar en silencio la salvación. Fíjese bien que le estoy mencionando que si ya no hay palabras, acá aconseja Lamentaciones que bueno le es al hombre esperar en silencio la salvación de nuestro Dios. Necesario es que esperemos aún en el silencio más profundo, en ese momento donde no se oye absolutamente nada. Hermanos, a veces Dios quiere levantarnos temprano a buscar el rostro de Él y no lo hacemos. Dios nos invita a buscar también esos lugares de silencio donde no hay bulla. Ahí están los templos. Puede haber un lugar de refugio, su mismo dormitorio, como dijo Jesús, que entráramos a nuestro aposento y allí la oración que se hace en lo más íntimo, en lo más silencio, Dios escuchará ese clamor. Dios escuchará, hermanos, ese clamor. Así que bueno es esperar en silencio. Vivimos en un mundo a veces de respuestas y las queremos rápidas, las queremos para ayer, como dijo alguien. Queremos las soluciones muy luego. Y también hay un mundo que estoy mencionando de mucho ruido constante. Entonces, mejor esperemos en Dios en un absoluto silencio. O sea, cuando está hablando de ese silencio, estoy mencionando que Jesús tenía, el Hijo de Dios, un refugio. Y Él siempre buscaba el huerto de la oración. Él tenía un monte donde orar y se iba con sus discípulos a buscar el rostro del Padre. También Moisés subía a un monte a orar. Se iba lejos del bullicio, se iba lejos de la ciudad, del pueblo, se aislaba y subía a buscar el rostro del Señor para estar en lo más silencio absoluto, esperando en el Señor. Amado hermano, amada hermana, no desmayemos. Esperemos en Dios porque Él tiene una respuesta especial para nosotros. Él tiene una solución esta tarde. No desconfíe, no se sienta abandonado, no nos sintamos así. El último versículo dice que el hombre que se siente a veces es mejor que calle, porque es Dios quien se lo ha impuesto. Así que mejor esperar en Dios con todo nuestro corazón, con toda nuestra alma, pero confiando que Él está con nosotros. Que Dios bendiga al pueblo del Señor en esta tarde y gracias a Dios por este programa Lluvias de Gracia. Bendito el Señor.

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0: 2 de la tarde en punto.
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0: gloria a Dios. Le damos gracias al Señor Jesús de Nazaret por permitir estar acá en esta tarde en cabina radial de Radio Pastor con nuestro hermano Mario Saldaña, nuestra hermana Diana que está en cabina radial y mi persona que está presente en esta bella hora. Le doy gracias a Jesús de Nazaret por permitir estar acá en esta tarde, porque como les digo, a veces el enemigo es astuto, él quiere hacer y deshacer, matar, robar, hurtar, destruir, pero Cristo vino para bendecir. Y aquí estamos, amada o estimada audiencia que está escuchando este programa, Dios proveerá, con nuestro hermano Mario Saldaña. Una bendición que estamos acá, pasando este programa con nuestro hermano Mario, porque no pensamos pasarlo, pero el Señor me dio la potestad de estar acá y de hablar del poder de Dios, del poder de Jesucristo. Como les digo, esta bella hora estamos haciendo cordialmente un saludo para la familia Quiteño en Chalchuapa. Bendiciones ahí a nuestra hermana Janet Quiteño, nuestra hermana Claribel Quiteño, tu hermano José Quiteño, nuestra hermana Eddie Quiteño, nuestro hermano Ernesto Quiteño, toda la familia Quiteño le estamos haciendo saludos en el programa radial de nuestro hermano Mario Saldaña de Dios Proveerá. Les estamos saludando en esta bella tarde, deseándoles que se encuentren bien, de salud y que Dios bendiga en grande manera. Como les estoy diciendo, dar un testimonio para la gloria de Cristo Jesús de Nazaret, se lo voy a dar ahorita porque Dios no se queda con nada. Nosotros somos los agarrados, los arruinados, que agarramos lo que no es de nosotros, pero lo que es de Dios. Por eso dice la palabra, dale a César lo que es del César y a Dios lo que es de Dios. Como le digo, el Señor ha dado un libramiento en esta semana, que tuvo un accidente ahí en un palo, que estaba subido ahí en un palo cortando unas frutas y de repente la rama se quebró y yo caí a tierra. Pero Dios fue tan grande, tan poderoso, maravilloso, que me tiene aquí de pie, hablando del poder de Dios, hablando las maravillas, hablando del misterio, porque si nosotros no hablamos, las piedras van a hablar por nosotros. Por eso estoy testificando en vivo de que Dios me levantó de la muerte, ¿verdad? Porque ya no, como le digo, caí al suelo, me golpeé lo que es al lado de mi corazón, al lado de mi hombro y mi boca, pero aquí estoy, testificando y hablando del poder de Dios, porque nosotros alabamos un Dios vivo, no un Dios muerto. Pero mucha gente hacen a Dios chiquito. El Dios que nosotros adoramos no es chiquito, es grande y poderoso, y se llama Jesús de Nazaret. Por eso estamos hablando que es una bendición que Dios me levantó en esta semana. Había hablado a través de profecía, a través de nuestro hermano Mario Saldaña, que yo esta semana iba a salir con bien y Dios me iba a sanar. Aquí estoy. Lo que Dios habló en labios de él se cumplió. Por eso Dios dice que Él habla en bocas prespadas. Pero mucha gente a nosotros los repudia, los odia, porque les hablamos con la verdad. A nosotros no les gusta la hipocresía, no les gusta el engaño, les gusta la verdad. Por eso dice la palabra, conoceréis la verdad y la verdad os hará libre. Yo soy libre, usted es libre, pero le estamos testificando para que usted se tome de la fe y crea del poder de Dios. Porque Dios no se queda con nada. Lo que usted hace con uno de estos pequeños, a Dios se lo está haciendo. Pero mucha gente toma a Dios que Dios es ayudador. No, él no necesita ayuda. Nosotros somos los ayudantes, los necesitados. Pero la gente al revés hace las cosas. Pero nosotros, como decimos, seguimos adelante con los ministerios radiales. Porque este programa lo está, como le digo, pasando nuestro hermano Mario y mi persona. Porque Dios ha permitido personas de buen corazón que pagan estos programas radiales. Que Dios les toca. A mucha gente saben, conocen, tienen bendición, pero se hacen oídos sordos. Pero así como hacen oídos sordos aquí en esta tierra, así también allá en el cielo, el Señor les va a hacer oídos sordos ante su Padre Celestial. Por eso usted tiene que sembrar acá para que usted coseche lo que es el fruto y la bendición del Espíritu Santo. Así este es mi pequeño testimonio y queda nuestro hermano Mario Saldaña. Dios les bendiga.
1: Amén, hermanos. Pues aquí está nuestro hermano Nelson. Pues así es, hermano, no vengo a jactarme. Bueno, Dios, lo primeramente que nuestros hermanos pues nos llamaron, pues hermanos, pusimos en las manos de Dios su salud, que pusimos en las manos de Dios que el Señor curara las heridas que habían quedado en él, y ya poco las fracturas ya van a mejor. Ya los hermanos lo tenemos aquí. Pues el domingo pasado yo estuve en el programa de él, por motivos de todo eso, hermano, incluso hasta el pago del programa se atrasó por todo eso, que el hermano tuvo gastos que hacer. Y pues así fue el programa pasado, hermano, con costo. Pero, hermano, gracias al Señor, Dios hizo milagro, hermano. Yo le agradezco al Señor por lo que Él hace. no lo hacemos nosotros. Así tenemos más testimonios, allí vamos a ponerlos desde ya, hermanos, porque hay que testificar lo que Dios ha hecho.

0: Está nuestra hermana y vamos a darle a ella su tiempo, ¿verdad? Por el testimonio que ella nos trae a través de nuestro ministerio.
1: En el nombre de Jesús, le hago la invitación a la humanidad que lleguen a los pies de Cristo, porque solo Él salva y Él sana. Él da la vida y da la muerte, pero bien, yo le doy un testimonio de vida, que Él en un instante le devolvió la vida a mi hijo Giovanni Castro Quijada, y pues hasta ahorita estamos en victoria, bendecidos y en victoria por la honra y la gloria de nuestro Señor Jesucristo. Y le hago una invitación a toda la humanidad, que yo soy una sola persona, pero sí les digo, yo comparto esto para que la humanidad entienda a nuestro Señor Jesucristo.
0: Amén.
1: Nuestro Señor Jesucristo. Y le hago una invitación a toda la humanidad, que yo soy una sola persona, pero sí les digo, yo comparto esto para que la humanidad

0: hermano, en menos de una hora Dios ya le había contestado a nuestra hermana Analicia Quijada. Ese es el testimonio de ella, que Dios le ha contestado. Amén.
1: Hermano, yo soy zafada de las rodillas, soy zafada de mis tobillos, pero mi confianza está en Dios, hermano, que Él es mi médico, mi abogado por excelencia, hermano. Y yo le digo a alguien que si alguien no tiene fe, hermano, que ponga la confianza en Dios, que Dios lo va a sanar, que Dios le va a contestar la petición, por muy difícil que sea para nosotros los seres humanos. Yo sé que Dios tiene poder, hermano, para contestarnos. Hermanos, y el Señor me ha sanado de la rodilla. Ese es un testimonio. De allí me sanó del pie izquierdo. Soy zafada de los cinco dedos, del tobillo, hermano. Por completo mi pie quedó destrozado. Destrozado, hermano. Para decirle que ni un paso podía dar. Para decirle, hermano, que a mí me movían en carretón. Pero, mire, hermano, que yo solo me hincaba a orar. A la semana yo ya bajaba, aquí iba al culto, hermano. Yo caminaba. Ya me iba caminando, hermano. Aunque a veces no le miento, hermano, que yo me lastimaba, pero sí ponía mi fe, mi confianza en Dios, hermano, y yo ponía estas peticiones a la radio, y los hermanos oraban por mí, hermanos, y muchos hermanos que han orado por mí. En cuanto a la hermana Tere también, ella ha sido una de las que ha clamado por mí, hermano. Dios le bendiga, hermanos. Mi testimonio es de que el Señor hizo una gran sanidad en mi pie. Yo tenía espolón en el pie derecho.
0: Amén, hermanos. Pues ahí están los testimonios, hermano. Yo siempre he dicho, los testimonios no le vamos a pagar a nadie. No vamos con cohecho, ¿verdad? Personal. A decirle, hermana, le voy a pagar y cree que me hace un testimonio. No, jamás haríamos eso. ¿Por qué? Nosotros no vivimos por cohecho de nadie. Nosotros vivimos porque Dios nos da su misericordia y su favor lo hace el Señor. Hermanos, entre más a usted lo tengan de menos o la tengan de menos, deje que hablen de usted. Yo me siento feliz cuando quisieran, hermano, quizás que yo fuera calcetín y morderme, comerme con zapatos. Y yo no me preocupo, hermano, por eso, porque ¿sabe quién es el que se daña? Es usted. Usted por burlarse de un hermano, de una hermana. Yo siempre digo, en las manos del Señor está todo, en las manos de Dios está todo lo que Él puede hacer. Yo siempre he dicho, Dios hace milagros a su tiempo, y tenemos mucha gente con testimonios que se los quedan, se los guardan, y eso, hermano, es malo. ¿Por qué? Cuando usted no testifica, usted hace mentiroso a Dios, y Dios no puede ser burlado. Dios es veraz, Dios hace milagros a tiempo y a cualquier tiempo y fuera de tiempo que usted crea. Dios, hermano, puede hacer grandes obras. También tenemos, hermano, necesidad, hermano, en el ministerio del Señor. Muchos hermanos se nos han ido, hermano, y pues han dejado de lado la participación en lo que son los pagos de programa. Esta semana hemos visitado un par de hogares y pues hermano Nelson pues ha estado cerca de nosotros y hemos tenido la oportunidad, hermano, de experimentar aquellos hogares si están o no están, ¿verdad, hermano? Pero nosotros, hermanos, siempre hacemos lo que es del Señor. Nunca le vamos a poner a usted y decirle por miedo, tiene que pagarme. No, a mí jamás me vaya a intentar pagar lo que yo trabajo. Amén. Ya le vamos a poner el testimonio, hermano. Amén. Ah, pues sí, le vamos a pasar el testimonio.
2: Yo le bendiga, hermanos. Amén. Estoy muy agradecida con Dios y con la radio porque fíjese que la había perdido muchos días, me sentía triste. Sea que tengo quizás como un año de estarla escuchando, pero la había perdido, no la encontraba y la buscaba y no la hallaba. Pero amén. Gracias a Dios, antier la encontré ya en la noche.
0: Gloria a Dios.
2: La escuché toda la noche. Y anoche también estuve escuchando bueno, toda la noche lo escuché, la oración de las 11:30, la de las 3:00 a.m, y ahora lo mismo. Me había caído un piquete en la pierna, me abarcaba hasta la cadera, y no podía ni caminar. Y dije yo, Dios mío, ¿cómo voy a hacer para ir a la iglesia el domingo? Dije yo, pero gracias a Dios ya voy a ir, porque el Señor ya hizo la obra en mí. Así es, hermanos, que les agradezco mucho y quiero que pongan en oración a mi hijo Hernán, que lo operaron de la espalda y no ha quedado bien. y para

0: más ajuste le han encontrado azúcar y muchas cosas que le han hallado. Se le duerme el cuerpo, dice, gran dolor
1: Amén.
0: de cabeza. Así es que, hermanos, ayúdenme ahí a orar, por favor.
1: Amén, hermano. Amén.
0: Les agradezco mucho, pasen feliz día y que Dios los bendiga.
1: Amén. ¿Con quién hablábamos, hermano?
0: Con Olimpia Escobar de aquí del centro de Chalatenango.
1: Amén. Felicidades, hermano, por escucharnos hasta allá, Chalatenango.
0: Amén.
1: Amén. Que Dios me le bendiga, hermana.
0: Sí,
1: Gracias por su
0: me gusta
1: petición,
0: mucho
1: hermano.
0: escuchar esa radio.
1: Amén,
0: Amén.
1: hermano.
0: Dios les
1: Amén.
0: bendiga.
1: Síganos escuchando,
0: Ahí
1: hermano.
0: me
1: Amén.
0: llevan en oración, por favorcito.
1: Amén, hermano. Amén.
0: Bueno, Dios los bendiga. Pasen feliz día.
1: Ah, igual, hermano. Gracias al Señor, hermano. Pues todavía, hermano, pues este programa, habíamos dicho con el hermano, por el sentir, yo le dije, hermano, este programa será muy diferente a los otros programas. Como que hemos nacido en una nueva programación, me siento, hermano, como cuando cambio de horarios. Si usted tiene, hermano, un testimonio al aire, puede llamarnos y lo sacamos al aire. Usted quiere hablar con nosotros así al aire, lo sacamos también para que usted tenga la oportunidad. También tenemos otra inquietud con ustedes que compartir. Usted quiere ser participante de los programas con nosotros. Usted puede agregarse a un pago de un programa, medio programa, un cuarto de programa, un mes de programa, 6 meses de programa, 3 meses, un año, lo que usted quiera con nosotros. Sabe, hermano, otra inquietud que siempre tengo es esta. Si yo pago un programa y otro ya pagó, hermano Saldaña se va a comer el dinero. Y yo se lo estoy diciendo así porque yo no voy a la vuelta, yo no me voy a rodear un cerro para decirle la verdad a usted. Yo siempre lo voy a decir así aquí y cuando yo los visito a ustedes, así soy para platicar. Muchas veces, hermano, nosotros somos mezquinos en nuestro corazón para ayudar a los ministerios que son humildes, pero cuando antes, hermano, ¿se acuerda usted de los asaltantes cuando andaban ahí con cuchillos arruinándole la vida a la gente? Nosotros, hermano, nos inquietaba la gente, nos ponía en miedo. Y ahora no, esto no es por miedo. Ahora esto lo hacemos por amor a las almas. Cada vez que usted, hermano, trabaja para un ministerio, Dios le va a pagar a usted como un siervo. Si usted es amigo o amiga, hermano, Dios se lo va a tomar a cuenta. Hay personas, hermano, que dicen, no, los amigos no, bien, hermano. Dios siempre se lo va a tomar a cuenta. Nosotros hemos tenido personas que, e incluso ni se han dado cuenta, han sido aquí participantes de nuestra programación. Y no van a algún lugar, hermano. Y Dios los ha bendecido, los ha sorprendido con cosas, hermano, que, bueno, si yo hablara de eso, hermano, personas que han pagado programas, me han dicho después, hermano, yo fui sorprendido con tal bendición y yo dispuse en mi corazón ayudarle a su programa. Como yo vuelvo y se lo repito aquí, vuelvo a decirlo nuevamente, para que coman mis hijas, mi esposa y yo somos 5 personas que comen en una mesa. No creo que me alcance a mantener usted. No me mantienen. Entonces yo siempre digo eso. Yo no vengo a pedir dinero porque si ustedes quisieran mantenerme a mí, tienen que tener unos $1,000 mensual, de poquito, para que me mantengan. Porque mi familia no vive solo de decir yo como. No, mi familia se viste, come, allí planchan, allí licúan, allí ponen ventilador, allí tienen refrigeradora, allí tienen todo. ¿Por qué? Dios nos ha bendecido. Dios nos ha bendecido. Entonces, todo aquello que nosotros pagamos allí, hermano, eso, hermano, lo paga el Señor con las fuercecitas que nos da a nosotros para trabajar. Porque siempre se lo digo, yo trabajo humildemente, hermano, lo hago porque mis manos son testigas y muchas personas que son de mi lugar, del Cerrón, de Singuil, me conocen, que siempre me han visto de aquí para allá, de allá para acá, trabajando. Nunca me han visto andar de arriba para abajo, irle a intimidar a usted. A mí me va a dar dinero, ¿verdad? Que nunca lo he ido yo a intimidar. No. Entonces, hermano, siempre trabajemos así. Usted quiere, hermano, ser servidor del Señor. Usted ayude al Señor en su obra y verá que Dios le va a dar a usted escuas de fuego en su cabeza. ¿Por qué? Porque usted va a ayudar a que más almas se conviertan al Señor por este ministerio. Todavía tengo tiempo, si usted quiere participar en lo que es un testimonio al aire. Hágamelo saber, hermano, al 7657-6093 y con mucho gusto yo lo voy a poner. Usted quiere también salir al aire con una llamada. Este día lo he hecho con la disposición de que usted salga al aire. Exprese sus testimonios, exprese si le gusta la señal. También en completamente TikTok nos está viendo en vivo como Radio Pastor 97.3. Búsquenos allí, si no nos ha encontrado, ahí nos va a encontrar. Usted quiere encontrarme en el TikTok, a mí búsqueme como Mario Saldaña, usted me va a encontrar allí. Algunas cosas que a usted no le parezcan, no las comente. Y algunas cosas que le salgan bien, hágalo por bien. Pero si algo no le gusta de nosotros, llámeme. Le puedo dar hasta mi número y me llama, hermano, fíjese que no me gusta tal cosa. Entonces, hermano, pero para eso estamos, hermano. Usted quiere buscarlo nosotros en el internet, búsqueme siempre como Mario Saldaña y me va a encontrar ahí en el internet también. Después de este programa, nosotros lo subimos a nuestro muro de Facebook y lo volvemos a subir. Gracias al Señor, hermano, eso es lo que estamos haciendo para el Señor. Y bendito sea el nombre del Señor. Usted quiere también orar con nosotros a través de nuestro WhatsApp. Usted nos puede pedir el número nosotros. Hace poco unos hermanos llegaron a pedir el número a mi casa, pero mi esposa estaba, no estaba en casa. Creo que son de Ayutica. Voy a mencionar el lugar, ¿verdad? Por lo cual lugares no puedo mencionar mucho. Pero sí, hermanos, de por ahí nos visitaron. Pues de por ahí cerca soy yo también, ¿verdad? Entonces, ustedes quieren el número de nosotros. Creo que están escuchándonos en una congregación por allí. Les voy a dar mi número a través de aquí al aire lo voy a hacer así. No me gusta casi hacerlo, pero hoy sí lo voy a hacer porque nuestros hermanos dijeron que querían nuestro número, se les perdió, no sé qué pasó. Querían que fuéramos a orar a su lugar donde viven, a su residencia, a su colonia, a su congregación, pero sí es el 7638-0522. Ese es nuestro número personal para que nos agregue al WhatsApp. Hermano, vamos a irnos con una bonita alabanza mientras tanto sigue este programa. Todo es por gracia. No.

0: Bien, hermanos, nuestra hermana Janet dice también por zafadura en su tobillo, dice que nos está pidiendo salud, dice que Claribel dice. Amén, vamos a estar orando por esa petición. Y dice nuestra hermana Cecilia Meléndez, hermanito, lléveme en oración, por favor, por sanidad. Yo soy Cecilia Meléndez. Bendiciones, dice Ana de González. Hermano, yo los miro en Acajutla. Dice, mira, hermano, hasta dónde llegamos a través de la señal del TikTok. Y quiero que me lleven en oración. Dios les bendiga. Dice, amén. Así también teníamos los saludos ahí también a través de la llamada. Nuestra hermana Santos también allá en Colonia Lobato. Y nos estaba solicitando la alabanza Juan Bautista. La llamada también de nuestra hermana Edith Quiteño también al aire. Amén. Amén. Amén, hermano.
1: Dios le bendiga.
0: Amén.
1: ¿Puedo hacerle un saludo, hermano?
0: Sí, hermana, está bien. Amén.
1: Bueno, primeramente lo saludo a usted, hermano Mario, y su hermana, su amada familia. Yo no sé quién se encuentra en cabina, si es hermana Dianita o hermana Jacqueline.
0: Hermana Dianita.
1: Ah, pues saludos para hermana Dianita y su familia y todo el personal de Radio Pastor. Quiero saludar al hermano José María Morán de Coatepeque, al hermano Néstor Linares, hermana Vilma Jordán, amén, hermana Victoria Paniagua, hermana Yolanda Díaz y su hijita, amén, al hermano Gustavo Vargas, al hermano Salomón Mendoza y al hermano Joel Hernández Aguilar. Este hermano, por favor, me complace con la alabanza Amarte en la prueba.
0: Amarte en la prueba. Amén. Ya va a sonar, hermana. Amén.
1: Sí, hermano. Y por favor, me lleven oración cuando hagan la oración final por sanidad divina y por dos nietecitos que están privados de libertad, de apellido Quiteño Molina.
0: Amén, hermana. Amén. Vaya, hermana. Vamos a estar orando, hermana. Amén.
1: Va, hermanito. Bendiciones, hermano. Amén, Dios igual. Le bendiga por tener su paciencia de darme espacio para hacer los saludos.
0: Amén, hermana. Gracias por llamarnos, hermano.
1: Bendiciones, hermano.
0: Amén. Sí, la alabanza. Marta en la prueba. Sí.

Amén, hermanos. Gracias al Señor. Dice también nuestra hermana, está también pidiéndonos, dice Jacob Córdoba, liberación de cárcel y conversión. Dice Juan Carlos Leiva por obesidad. Dice Eric Laínez Quijada por liberación de alcoholismo. Dice también tenemos la petición de el hijo de la hermana Yané Quiteño, hermano Antonio Quiteño, lo tenemos en sus peticiones, hermana, también a su hija, a su familia, a su mamá, aquí las tenemos en peticiones, nuestra hermana Santos, que Dios me la bendiga, en el nombre del Señor, nuestra hermana Marco Salguero, bendito sea el nombre del Señor, estamos orando por usted hasta las ánimas, ya que anoche no pudimos estar con ustedes en la vigilia por motivos de salida que hemos estado saliendo, hermanos, pero hermana Ana también, saludándola ahí a Tierra Blanca, también bendiciones a nuestra hermana hasta ahí a Tierra Blanca, que Dios me los bendiga, a la familia Nájera también, que por allá estuvimos, también allá en El Milagro, también el Jute, también estuvimos de hermana Blanca también, por ahí pasamos orando por esos lugares, hermanos, gracias al Señor, seguimos adelante, vámonos con otra bonita alabanza, hermano, a petición de nuestra hermana, que nos está pidiendo esa bonita alabanza, ¿verdad?

Amén, hermanos. Pues ahí está la complacencia de las bellas alabanzas para todos nuestros hermanos, pues a través del TikTok nos están visualizando. Gracias a Dios por estar ustedes ahí con nosotros. A través del internet también ya nos va a poder encontrar con este programa. Búsqueme como Mario Saldaña y también ya subimos al muro de Facebook nosotros también este programa. Gracias al Señor, hermano, por estar con nosotros en el 97.3. Todavía, hermano, estamos en esta señal. Muy pronto, hermano, también la señal se cambiará, hermanos, de dial, pues, hermano, de a que seguirá lo mismo, el mismo local, como nuestro director lo ha anunciado, hermano. Gracias al Señor, pues, hermano, nuestro hermano sigue en pie con este proyecto de amor, con este proyecto de fe. Sabemos, hermano, que tenemos que expandir este evangelio. Y quizás ustedes pueden ver allá a la soledad, usted no ve al hermano Otoniel, al director de radio, quizás usted no usted diga, ¿por qué no se ve él? ¿Por qué él no sale en cámaras? Dice, hermano, dice, ponga alabanza en el día del rapto, dice, amén. Creo que todavía tenemos, y la vamos a complacer esa alabanza, hermano, vámonos con esa alabanza, el rapto.

0: Amén, ahí está la complacencia, hermanos. Hemos complacido con esa bella alabanza. Y dice, perdón, dice Kevin Amaya, dice. Así que gracias al Señor, pues ahí estamos. Isaac Vázquez también. Y Ruth dice, Chelita también. Candy dice, de Ruiz también. Gracias a Dios por estar ustedes ahí con nosotros, conectados. También anunciarles, hermanos, que vamos con otra hora total después de las 3 de la tarde. Continuamos hasta las 4, vamos en línea estas 2 horas completamente con los 2 programas. Aquí tenemos a nuestro hermano Nelson Serrano también, que es el director del programa La Voz de Jehová, que continúa, nomás termine mi programación, continuamos con la programación de nuestro hermano. Y pues vamos a estar juntos acá, hermano, y pues vamos a darle un tiempecito a nuestro hermano siempre que le siga anunciando lo de su programa para predicar después la palabra del Señor.
1: Bendiciones, estimada audiencia que está escuchando el programa Dios Proveerá con nuestro hermano Mario Saldaña. Una gran bendición que Dios los permite estar acá en cabina radial. Como le digo, ¿quién somos nosotros? Nosotros somos pecadores, pero somos pecadores arrepentidos, ¿verdad? Ya no andamos en las avaricias, en las codicias, en las mentiras, en la falsedad, en la hipocresía, en el engaño. Andamos en el amor y en la santidad del Espíritu Santo. Por eso Dios está hablando a través de su palabra que tenemos que ser honestos y sinceros, no con doble pensamiento, porque la persona que es cristiana no tiene que seguir con una mentira al diablo, porque el Señor reprenda al diablo, porque mucha gente dicen que son cristianas y con un pie adentro y el otro afuera, o están con el diablo, están con Cristo. Por eso Dios quiere que nosotros hablemos la verdad. ¿Y cuál es la verdad? La palabra del Señor Jesús de Nazaret. Por eso Dios dice, venid a mí todos los que estáis cargados y cansados, llevar mi yugo porque mi yugo es fácil, pero mi carga es difícil, ¿verdad? A muchos no les gusta sufrir, muchos solo quieren comer, beber, dormir tranquilo, sin pena, y no agarrar ninguna pena de nada, sino estar tranquilo, que, oh alma mía, deleítate. Necio, no sabes que hoy puede venir por tu alma, y qué vas a hacer si Dios viniera este día y te pidiera cuentas. Por eso tienes que estar a cuenta, mujer, tienes que estar a cuenta, hombre, porque el rapto de repente dar la muerte. La muerte no avisa, mira mi persona, ¿qué pasó? Yo tuve un accidente y aquí estoy hablando del poder de Dios. Y le estoy hablando con sinceridad y le estoy hablando en vivo para que la gente vea y crea que el Dios que nosotros predicamos no es de madera, ni de mentira, ni de hipocresía, ni de engaño, que de poder y de gloria. Se llama Jesús de Nazaret, al que predicamos juntamente con el siervo Mario Saldaña. A ese estamos dando testimonio en esta bella hora. Y si tú quieres apoyar para que estos programas sigan al aire, colabora con una hora, con media hora, con dos programas, 3 programas, 4 programas, 1 mes, 2 meses, 3 meses, lo que sea tu capacidad y tu corazón sincero, porque mucha gente dice que son sinceras y no son sinceros porque no tienen amor para la obra ni para el hermano, peor todavía. Por eso Dios está hablando que usted haga obras dignas de arrepentimiento y de reconocimiento a la verdad. ¿Y cuál es la verdad? La palabra de Jehová es la verdad que los hizo libres, pero muchos creyentes solo quieren hacer esto y lo otro, mire, dígame esto, ore esto y todo, pero la obra de Dios, ¿cómo camina? Si la fe sin obras es muerta. Haga obras dignas, hermana. Haga obras dignas, hermano. Busque de Dios. Pague un programa. Demuéstrele a la gente que sí, de verdad, tiene amor para la obra de Dios, para los siervos que están predicando y hablando las buenas nuevas de salvación. Pero hoy en día a la gente le importa poco, ¿verdad? ¿Por qué? Se van para los metrocentros, se van para los pollos, se van para las pizzas a comer, a la alma mía, deleítate, come y bebe. Y el pobre hermano Mario Saldaña y Manuel Serrano les importa poco, pero a nosotros no les interesa, porque quien paga a nosotros se llama Jesús de Nazaret. Él toca corazones de piedra y los pone por de carne. 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Ese es mi número personal. Si tú quieres colaborar para el siguiente programa, a ver quién será el que va a romper cadenas para el siguiente programa, Dios proveerá, de nuestro hermano Mario, y el programa La Voz de Jehová, hermano Nelson Serrano. Para el siguiente domingo estaremos viendo que las personas que quieran colaborar, las personas que tengan amor de verdad, que no sean hipócritas, que sean sinceras con Dios y con el hermano, porque mucha gente recibe y nunca comparte nada. ¿Cree usted que le agrada a Dios eso? Jamás. Dios no puede ser burlado. Te puedes burlar de Mario Saldaña, de Nelson Serrano, pero el Espíritu Santo nadie se burla. Por eso Dios dice, venid a mí, todo aquel que esté cargado y cansado de problemas, de angustia, tribulaciones. Mucha gente está problemada, está liada, pero no le sirve a Dios, no quiere alabar a Dios, no quiere buscar de Dios, solo quiere estar en el pecado, quiere estar en el odio con el hermano, con su hermana, con su hijo, con... No, ya es tiempo que usted cambie de vida, mujer, tiempo que cambie usted de vida, hombre, porque la venida de Dios viene, y si Dios te halla en esa tregua que estás, en ese problema, te vas a quedar lamentando en la gran tribulación de Satanás. El infierno fue preparado para el diablo y sus demonios, por eso dice la palabra que no somos del día, ni de la noche, ni de la mañana. Ahora estamos aquí, mañana los pueden llevar en un cajón para el cementerio. Arrepiéntase, mujer, arrepiéntase, hombre. Busque de Dios, ya no esté tiempo de estar odiando y repudiando a su hijo, a su hija, a su hermano, a su vecino. Busque de Dios, ya no anda hablando lo que no le interesa. Busque de Dios, porque Dios le está viendo las cosas que hace. Te puedes, como dice, esconder de todo mundo, pero el ojo de Jehová te está viendo, mujer. El ojo de Jehová te está viendo, hombre. Ya no es tiempo que usted esté en pleitos y en contienda. Arrepiéntase y busque de Dios, porque Dios está a las puertas. Pronto viene Cristo, ¿va? Y qué duro va a ser que oyó los mensajes del hermano Mario Saldaña, los mensajes del hermano Serrano, y nunca les entendió. Por aquí les pasó la palabra y son cisternas que no retienen agua, son cisternas rotas. Agarre algo de Dios, busque de Dios, arrepienta de su pecado, deje de andar de fornicando, deje de andar peleando, adulterando, deje de andar buscando a los brujos malditos del infierno, busque de la palabra de Jehová, busque. Usted dice que nadie lo mira, el ojo de Dios te está viendo, mujer, el ojo de Dios te está viendo, hombre, los pasos que das en falso, no los das en recto, arrepentidos y convertidos, porque el reino de Dios se ha acercado a vosotros. Así como les digo, es una bendición grande, les estoy dando un recordatorio que nosotros hablamos del poder de Jesús, no hablamos de hombres, ni de pastores, ni de profetas, de poder de Jesús hablamos aquí, no hablamos de pastores, ni de profetas, hablamos del Rey de Reyes, Señor de Señores, por eso les caemos mal, porque les hablamos con la verdad. Como decía allí Ávila, tenemos que ser luz entre las tinieblas. Nosotros vamos a alumbrarles a las tinieblas, para que las tinieblas vean que Jesús sana y salva. Así en esta bella hora, este programa radial, ¿verdad? Ya casi va a culminar de nuestro hermano Mario Saldaña, pero va al siguiente programa con mi persona Nelson Serrano, que es ahorita a las 3 de la tarde. Estaremos pasando otro programa las 2 horas seguidas, así que si usted quiere llamar, sus peticiones o quiere colaborar para que el otro domingo paguemos este programa, salga al aire, puede llamar al número del teléfono de cabina radial 24-15-14-36 o al 76-57-60-93, número de WhatsApp, o al número de hermano Nelson Serrano 70-16-31-41. Esos números usted puede, si tiene amor de verdad y de verdad quiere hacer obra, hágala, quiero ver si es cierto. Los hermanos de la Lobato, Dios les bendiga, están ahí escuchando este programa, la hermana Santos Pérez y la familia ahí, ¿verdad? Que Dios les bendiga a esa familia donde estamos ahí haciendo esa vigilia, que Dios bendiga a esa familia Portillo, ¿verdad? Bendiciones grandes a la familia Portillo, y yo sé que muy pronto estaremos visitándoles ahí, familia Portillo, esperando que lo reciban la visita de nosotros, ¿verdad? Dejamos a este hermano Mario Saldaña porque vamos a seguir orando.
0: Amén, hermanos. Bien, hermanos, pues así es, hermano, la obra del Señor. Continúa, hermano, al aire. Hermanos, pues este programa sigue al aire. Gracias al Señor, pues este programa. No teníamos patrocinador, pero, hermano, gracias al Señor, pues yo lo pagué. Hermano, así se lo digo, así que usted no se asuste, no se admire cuando a veces usted dice, yo pagué 3 programas y solo le van a aparecer 2. Yo pagué 2, le va a aparecer 1. Porque muchas veces nosotros, el dinero que nosotros ponemos acá, sacamos del dinero que tenemos para la comida de nuestros hijos. Entonces, si usted, hermano, quiere para la obra del Señor, usted pague lo que es la programación. Como lo vuelvo y lo repito, nosotros trabajamos para comer la comidita con nuestra familia en nuestra casita, hermano. Muchas personas que están allá en Estados Unidos han recibido favores del Señor y tengo sus contactos para orar con ellos, pero no tengo el valor cómo pedirle dinero a ellos para este programa. Me da pena, hermano, porque no tengo por qué andarle insistiendo a los hermanos que han recibido favores del Señor. Tampoco tengo por qué andárselos cobrando. Entonces, las dos cosas yo las respeto tanto. No me gusta insistir y no me gusta que usted se sienta como forzoso a ayudarme a lo que es mi programación de radio. Ya más de 5 años de estar en la programación de radio y muchos hermanos han recibido favores del Señor, pero no tengo esa credibilidad de aprovecharme y decirle, hermanos, yo necesito para mi programa. O sea, no tengo eso. O agarrar mi teléfono y decirle, hermano, yo necesito para ir a comprar que $20 de comida o $50 de comida. No tengo ese valor de decírselo. Cuando algunos hermanos lo han hecho con amor, yo siempre les he dicho gracias a Dios. Si en su corazón pues nació y sigue naciendo, hágalo cuando usted sienta el deseo, no cuando yo quiera decírselo. ¿Por qué? Porque nos hemos perdido la línea directa en los últimos tiempos. Es que la gente muchas veces quiere hasta que se les repite y se les dice una, dos, hasta tres veces. La gente dice, ya me aburre tanto que me pide. O sea, yo eso si no lo tengo. Y siempre hasta ahora digo yo estoy pagando programa, hasta hoy lo estoy diciendo. Porque me nació decírselo pues. Pero de otra manera, hermano, no me gusta casi decirlo. A veces ponemos que otra persona, que un anónimo, que otro hermano. ¿Por qué? Porque no nos gusta, hermano, que vaya a pensar usted que nosotros por el dinero andamos acá, sino que los nace servirle al Señor. Hermano, leamos, hermano, una porción en la Biblia, según, hermano, dice Lucas capítulo 8, en su versículo 17. Le dejo esta porción en la Biblia porque en el otro programa vamos a estar meditando más lo del Señor. Y le dejo ya esto para que usted acrecente su fe, crezca su fe en el Señor y vea los grandes milagros que han habido de parte del Señor. Dice, aconteció un día que estaba enseñando, estaban sentados los fariseos y los doctores de la ley, los cuales habían venido de todas las aldeas de Galilea y Judea, Jerusalén, y el poder del Señor estaba con él para sanar. Y sucedió que unos hombres que traían en un lecho a un hombre que estaba paralítico procuraban llevarle dentro y ponerle delante de él. Pero no hallando cómo hacerlo a causa de la multitud, subieron encima de la casa por el tejado, le bajaron con el lecho y poniéndole en medio delante de Jesús. Al ver la fe de ellos les dijo, hombre tus pecados te son perdonados, le dijo el Señor. O sea que por causa del pecado muchas veces, hermano, caemos en alguna enfermedad. Y hay personas, hermano, que simulan decir, yo magia tengo, brujería me han hecho, no sé qué me está pasando. Vuelvo y repito, son las consecuencias de nuestro pecado que muchas veces tienen enfermos. Porque la misma palabra del Señor nos enseña que cuando el Señor nos sana a nosotros, también nos perdona de nuestros pecados, hermano. En ese momento son perdonados nuestros pecados porque el Señor mira la necesidad de la sanidad, pero también mira que Él necesita perdonarle sus pecados, hermano. Así que desde el momento que usted recibe un milagro de sanidad, también desde ese momento también usted puede entrar en el camino del Señor y caminar en su camino y perseverar en su obra. Así, hermano, gracias al Señor, esperemos en el Señor que nos aumente la fe. Y bajemos por el techo del tejado a aquel que usted puede llevar para que Dios le perdone sus pecados y llévelo, hermano, a donde está la obra del Señor y recibirá un milagro. Así que seguimos con más de nuestra programación en lo que es el programa de nuestro hermano Nelson Serrano, que continúa inmediatamente después de este corto espacio.
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4: 3:00 p.m. en punto.
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Gloria a Dios. Le damos gracias al Rey de Reyes, Señor de Señores, Jesús de Nazaret, por permitir estar nuevamente acá en cabina radial de Radio Pastor, juntamente con nuestra hermana Diana, nuestro hermano Mario Saldaña. Aquí estamos acá en esta bella tarde, dándole la honra y la gloria al que vive y permanece para siempre. Como les digo, queridos oyentes del programa La Voz de Jehová, en esta bella hora quiero hacer un saludo especial para la familia Quiteño en Chalchuapa. Bendiciones ahí para nuestra hermana Janet Quiteño, Chalchuapa, nuestra hermana Claribel Quiteño, nuestro hermano José Quiteño y nuestra hermana Edith Quiteño, que es la madre de ella. Bendiciones grandes también para la niña Clarita Quiteño, ¿verdad? Bendiciones grandes en esta bella hora, y sabremos que el Dios que lo ve todo, lo sabe todo, aquí los tiene de pie, dándole la honra, la gloria, la alabanza al misterio, así como les digo, ¿verdad? Soy un muerto viviente para la gloria de Cristo Jesús, porque ese golpe era de muerte. Pero como dice la palabra, que el que está a mis manos, nadie lo arrebatará, ni brujo, ni hechicero, ni amorrero, ni chamanes, ni caciques pueden con los hijos de Dios, porque Dios tiene el cuidado de nosotros. Por eso yo le estoy dándole la gloria en esta tarde, en esta cabina radial de Radio Pastor. Estoy dándole la gloria y dándole la honra, la alabanza, porque el que me levantó y el que me libró de la muerte se llama Jesús de Nazaret. Y muchos creyentes por eso no reciben, porque se quedan con el testimonio vivo que Dios les permitió hablar todavía, comer, beber todavía, estar con su familia. Más gracias a Dios, que Dios ha puesto una linda persona en mi hogar, y esa linda persona me ha estado auxiliando. Que Dios le bendiga a esa linda persona. ¿Por qué? Porque esa persona ha tenido el cuidado de mi persona, y Dios le va a bendecir, Dios le va a prosperar. ¿Por qué? Porque cuando yo más necesité, todos los hermanos, las hermanas me dieron las espaldas, nadie me fue a visitar, nadie me fue a ver, y solo esa linda persona estuvo al lado mío y está al lado mío, y por eso le doy gracias al Señor, que esa hembra Dios la va a bendecir en grande manera. ¿Por qué? Porque ella ha tenido el amor sincero para mi persona y para el Señor Jesús de Nazaret. ¿Por qué? Porque ella ha visto, ella ha estado en los momentos más difíciles. Aún ni mi familia, ni mis hermanos, ni mis hermanas, ni mis sobrinos, ni mis parientes no se acercaron a verme, aún ni mi hijo, ni mi hija. Pero esa linda persona ha estado al lado mío y está al lado mío, y yo le bendigo a esa linda persona que está conmigo. ¿Por qué? Porque ahí se mira el amor sincero las personas, no amor hipócrita, no, que amor sincero. Y esa mujer ahí Dios le va a premiar en grande manera, porque dice la palabra que en las buenas y en las malas tenemos que estar con aquella persona. No solo cuando le den dinero, no solo cuando tenga bienes, que tenga, esté acomodada, en todo tiempo, en abundancia, en la escasez, en la enfermedad. Ese es el pacto que hace la mujer, ese es el pacto que hace el hombre. Por eso yo le estoy honrando acá en este programa La Voz de Jehová, que estoy testificando de que Dios tuvo gran misericordia para mi persona, porque esa caída era de muerte. Como le digo, nadie me auxilió, como pude yo me levanté, y Dios le dije: Señor, levántame, Señor, porque aquí si yo me quedo, no me levanto ya. Y Dios me dio la fuerza, yo quedé ese golpe sin aire, sin respiración, y llegué humildemente a mi casa con mi golpe, todo golpeado de mi boca, golpeado de la cabeza, golpeado de acá de mi cuello, golpeado de acá de la clavícula, mi espalda, en fin, de que ese golpe era para que yo ya no estuviera acá. Y estoy hablando del poder de Jesucristo. Por eso usted, mujer, por eso usted, hombre, si usted tiene algo contra su hermano, contra su hijo, arrepiéntase y reconozca su pecado para que Dios le perdone. Porque la muerte no avisa. De repente le llega la muerte o lo va a llegar el rapto. Por eso usted tiene que reconocer que la hizo Dios para que usted le alabe, le glorifique y bendiga su hogar, su familia, sus hijos, ¿verdad? Porque bien bonito lo que es la palabra. La gente, ¿verdad? La mujer que llenó, se alojaba, llenó su bendición. La mujer que parió hijos, los parió con dolor, ¿verdad? ¿Y cómo es que usted los va a odiar? ¿Cómo es que usted los va a repudiar? Pues con dolor los va a parir, con dolor los va a criar y con dolor los va a bendecir. Al contrario, pero ahora la gente está en odio, en pleitos, en contiendas, en envidia. ¿Cree usted que le agrada a Dios eso? Jamás. Si usted no hace ese paso de reconciliarse con su hijo, con su hija, con su yerna, con su nuero,
con su esposo y su esposa, usted si muere va para el infierno a quemarse con el diablo. Le estoy hablando claro porque Dios me está dando esta palabra, que se la dé, que se la mande a través de esta radio, porque hay mucha gente que dice que le gusta lo de Dios, que no es que ya no es que le guste, arrepiéntase y arrepiente y reconozca su pecado y reconozca sus fallas, sus faltas, sus errores, para que Dios le perdone y Dios le bendiga, le libere y le sane y le prospere. Porque dice que de dónde viene la prosperidad, no viene el hombre, no viene la mujer, viene de Jesús de Nazaret. De él viene todo, la sanidad, la liberación y la cura divina. Como le digo, yo estoy testificando en vivo, estoy hablando lo que viví y lo que estoy viviendo, no estoy inventando, porque usted dice que estoy inventando, que el Señor le reprenda esa lengua maligna del diablo, porque ahorita está revelando Dios que hay personas que ya están imaginando. Por eso nosotros tenemos al Espíritu Santo, porque Él es el que da testimonio sobre nosotros. Si nosotros lo guardamos, lo santificamos, nosotros recibimos misterios secretos y ocultos de las personas. Por eso usted tiene que saber, antes de hablar, medite lo que va a hablar. No solo hable por abrir la boca, no. Medite lo que va a hablar, porque esta palabra es una palabra de bendición. Nuestra boca tiene poder para maldecir y para bendecir, pero usted ha sido llamada para bendecir, no para maldecir a otro, no para maldecir a su hija, a su hijo, a su yerno, a su vecino, no. Usted tiene que bendecir, hablar palabra digna de arrepentimiento, de reconocimiento. Ese es el evangélico del Señor Jesucristo, ¿verdad? Amor, paz y santidad. Porque si usted no tiene amor y paz en su corazón, no tiene nada. Dice que la mujer y el hombre sin Dios no son nada, pero la mujer con Dios es más que vencedor, porque con Cristo somos más que vencedor, pero sin Cristo somos perdedores. Por eso Dios está hablando que se arrepienta, busque de Dios, ya no esté dormida, ya es tiempo que usted reconozca para qué la hizo Dios. No la hizo para que esté chambreando, para que esté peleando, la hizo para que adore a Jesús de Nazaret como único salvador de su vida. ¿Por qué? Porque la venida del Rey se acerca. Dios está a las puertas y Dios quiere hombres y mujeres que le den la gloria, la honra, la alabanza, el misterio. Así en esta bella hora, estimado oyente del programa La Voz de Jehová. ¿Por qué? Porque la venida del Rey se acerca. Dios está a las puertas y Dios quiere hombres y mujeres que le den la gloria, la honra, la alabanza, el misterio.

0: caminando, puedo llegar ahí con nuestro hermano Mario Saldaña a recoger esas ofrendas para que este programa siga al aire. Si de usted renace, aquí no le estamos obligando, ¿por qué? Porque aquí no es a la fuerza y no es voluntario. Así, en esta bella hora, les estoy ya comunicando quién está pagando este programa La Voz de Jehová en este día. Es nuestro hermano Antonio Vázquez de Colonia Galicia. Dios bendiga a nuestro hermano Antonio Vázquez de Colonia Galicia. Él me llamó para que fuera a traer la ofrenda, ¿verdad? Para que yo pase este programa radial de una hora. Mire qué bendición. Yo esperaba de otros y los que me dijeron me engañaron, mas ese hermanito que a él lo pueden ver de menos, a ese tocó el corazón de piedra, Señor, y ese colaboró con los 15 horas del programa radial La Voz de Jehová. Le estoy hablando claro, ¿verdad? Si usted quiere colaborar con una hora, dos horas, un mes, dos meses, tres meses, seis meses o un año, para lo que sea su voluntad. Si su fe es pequeña, pues pequeña lo va a hacer. Y si su fe es grande, pues va a ser en grande. Porque Dios es grande y poderoso. Aquí Él no es de miseria ni de hipocresía. Él es de poder y de gloria. Por eso estoy testificando del poder de Jesús. Aquí estoy yo levantado para la gloria de mi Rey. Porque Él todavía le plació levantarme. Porque ¿qué le costaba que yo muriera y levantara a un borracho, a una prostituta, a un homosexual o a un drogo? Nada le cuesta al Señor. Pero como sabe que nosotros le vamos a servir, por eso lo levantó de vuelta, para que testifiquemos del poder de Él. Así que le digo, oyente, si usted quiere ser, ¿verdad?, programador para este radio, o sea, quiere ser socio de este programa La Voz de Jehová, con $2, $3, $5, $10, pues puede llamar a nuestro, las líneas están abiertas, puede llamar también para el programa de nuestro hermano Mario Saldaña también, puede llamarlos también. Ya es tiempo que revienten cadenas, que no estén con esa miseria ahí, es tiempo que usted haga algo para la obra de Dios. Así, queridos oyentes del programa La Voz de Jehová, estamos acá y vamos a seguir siempre, y dejo a mi hermano Mario Saldaña, que él también tiene palabras ahorita.
1: Amén, hermanos. Pues tenemos, hermano, cómo agradecerle al Señor y darle gracias, hermano, por este programa, pues que seguimos estas dos horas continuas, pues que estamos, hermano, al aire. Aquí estamos, hermano, para pregonar la palabra del Señor. Pues en este programa se me encomendó, hermano, pregonar la palabra del Señor. Y pues mientras usted se prepara, hermano, para la palabra del Señor, sí es cierto, hermano, el anuncio de la programación. Por eso es que hay muchos directores de programas que han perdido sus programas. ¿Por qué? Quizás usted no apoyó con lo que era su programación, y quizás dijo usted, a ver, vamos a ver cuándo lo apoyamos. Pero mientras usted tiene tiempo, hermano, de apoyar, apóyelo. Vamos a irnos con una alabanza que se titula Sodoma y Gomorra, hermanos.

0: Amén, hermanos. Pues gracias al Señor, hermano. Pues ahí está la alabanza, hermano. Nuestro hermano Nelson, pues nos ha cedido tiempecito, hermano. Con el permiso de él, pues estamos en este programa, hermano. Ya que gracias también a los que están enviando sus regalos a través de ahí donde está la aplicación, pues hermano, de Radio Pastor 97.3. Usted puede apoyar, hermano. Envíele un gatito león a la hermana por allí, ¿verdad? Ojalá, hermano, sea de bendición, hermano. Usted de bendición, hermano, y pues ojalá ya tenga la cuenta la hermana para que logre, pues, hermano, retirar la bendición, porque usted lo hace, hermano. No crea usted que muchas personas, esto es ficticio, que no es que hablan, hermano, cosas que no saben las demás personas, las necesidades que hay en lo que es la programación de la radio, hermano. Vámonos, hermano, a lo que es la palabra del Señor desde ya, porque no podemos, hermano, dejar este programa sin la palabra del Señor. Si usted se acomodó por ahí, acomódese un poco a lo que es la palabra del Señor. Usted quiere quizás esculcar, usted quiere quizás cavilosear, ¿verdad? Usted quiere mirar, usted quiere escuchar, usted quiere oír. Acérquese, hermano, a lo que vamos a hablar. Usted sabe más de la palabra del Señor que lo que yo voy a hablar. Medítela también ahí usted. Si usted puede ayudarme, ayúdeme con uno de los comentarios ahí en lo que yo estoy predicando la palabra del Señor. Búsquenos como Radio Pastor 97.3 FM a través del TikTok. Estamos completamente en vivo con hermano Nelson Serrano y con la compañía de nuestra hermana Diana, también en control de radio. Y nosotros estamos, ¿verdad?, también en lo que es anticabina, en cabina a la vez, porque en la propia cabina está la hermana, nosotros anticabina, en cabina, o sea, estamos en el mismo lugar, pero no hacemos el mismo trabajo. El trabajo de ella es la computadora y el trabajo de nosotros son los micrófonos que tenemos al aire con la programación. Así pues, hermano, vamos a la palabra del Señor. Está tomada en el libro de Joel, en su capítulo 2, en su versículo 28, la palabra del Señor. Y veamos, hermano, lo que va a venir diciéndonos el Señor a nosotros. Si usted ha tomado por broma las cosas del Señor, quiero que nos demos cuenta que no es un juguete, no es una broma cuando usted vea, hermanos, que se está siendo derramado el Espíritu Santo sobre ellos o sobre vosotros, hermano. Y dice 2:28 de Joel. Y después de esto derramaré mi espíritu sobre toda carne, y sobre toda carne, y profetizarán vuestros hijos y vuestras hijas. Vuestros ancianos soñarán sueños y vuestros jóvenes verán visiones. Y también sobre los siervos y sobre las siervas derramaré mi espíritu en aquellos días. Y daré prodigios en el cielo, en la tierra, sangre y fuego, columnas de humo. El sol se convertirá en tinieblas y la luna en sangre, antes que venga el día grande, espantoso de Jehová. Y dice, y todo aquel que invocare el nombre del Señor será salvo. Porque en el monte de Sión, en Jerusalén, habrá salvación, como ha dicho Jehová. Entre el remanente y el cual habrá llamado, dice. Amén. Mire, veamos, hermano, lo que Dios nos viene a advertir. Derramaré mi espíritu. ¿Por qué? El Señor dijo que después de que Él pasara, hermano, sobre nosotros el agua bautismal, vendría después alguien superior, que Él venía bautizando en fuego y en Espíritu Santo. Entonces, hermano, estos son los dones del Espíritu Santo, que es el primero que Dios pone, que dice que sobre derramaría su Espíritu sobre toda carne. Y dice que, y dice toda carne, profetizarán vuestros hijos y vuestras hijas. ¿Ha escuchado la profecía del Señor? Que aunque tardare, tendrá cumplimiento, como la misma palabra del Señor. Dice, vuestros hijos, vuestras hijas, los que estamos apegados a un Padre Celestial, que es nuestro Dios, y a los que también los hijos, Dios también nos llena con el Espíritu Santo. Y vuestros ancianos soñarán sueños. A veces nos cuentan de sueños a nosotros y nos dicen, hermano, se acostó lleno. Usted comió mucho, por eso estaba soñando, dicen algunos de los que no creen en lo que Dios puede hacer. El derramamiento del Espíritu Santo, hermano, es cuando nosotros nos santificamos a Él. No espíritu de emoción para saltar ni brincar ni andar de saltamonte, sino que ese Espíritu Santo es una unción poderosa que solo se puede sentir a través de una persona que se deje, hermano, que el Espíritu Santo lo acaricie. en un hijo, en una hija obediente que busque el Señor de Dios, que busquen del Señor. Y los ancianos soñarán sueños. Y a veces nos cuentan a nosotros, hermano, yo soñé que usted viajaba a través del tiempo. Puede ser que viaje para, nos vayamos a la eternidad, o puede ser que nos vayamos a otro país, a otra ciudad, a otra casa, nos mudemos. Entonces Dios habla por ellos. Y también en visiones, dice, hermano, como dicen los jóvenes, verán visiones. Hemos tenido la oportunidad de ver alguna visión, hermano, y le decimos a alguien que nos hemos quedado como Pablo se quedaba en estasis. Vi una visión de día, ¿verdad?, en estasis, o una visión nocturna, como dice la palabra del Señor, libro de Job, visión nocturna, ya por 14, 33, 14 de Job, dice que en visión nocturna Dios le habla al hombre para apartarlo del mal y librarlo de la soberbia. Pero a veces el ser humano no entiende. Y también sobre los siervos y sobre las siervas derramaré mi espíritu en aquellos días. ¿Y quiénes son los siervos y las siervas? Son los hombres y las mujeres que están al servicio del Señor, que son humildes, que no se preocupan si van a tener que soportar un tiempo de no comer, de abstenerse, y van a ir a buscar las almas, como nosotros muchas veces lo hacemos, y no nos preocupamos, no venimos a jactar, no nos preocupamos que vamos a comer por el camino, que vamos a beber. Aunque hemos tenido oportunidades, hermano, que a veces llegamos a alguna casa, a algún lugar, y la gente, en vez de decirle, hermano, espérese para darle, aunque sea frijoles, ¿qué hacen, hermano? Hermano, fíjese que nosotros tenemos que salir, vamos a ir a tal lugar, pero nosotros no nos preocupamos por eso, porque nosotros somos siervos del Señor. Y estamos al llamado al servicio del Señor. Entonces, sobre esos siervos y esa sierva, dijo el Señor que iba a derramar el Espíritu Santo sobre ellos y sobre nosotros. Ahora no nos vamos a preocupar qué vamos a comer por el camino, qué vamos a beber, qué nos vamos a vestir, qué vamos a hacer, cómo vamos a salir adelante, qué esto y qué lo otro. No vamos a llorar por todo, sino que vamos a proponerle que tenemos a un Dios que nos va a sacar como siervos adelante. Y también sobre los siervos y sobre las siervas derramaré mi espíritu en aquellos días. Daré prodigio en el cielo, en la tierra, sangre y fuego, columnas de humo. El sol se convertirá en tinieblas y la luna en sangre antes que venga el gran día espantoso de Jehová. Ahí será el de preocuparse. Ah, porque no quiso entender lo que el Señor quería hacer. El Señor quería derramar de su Espíritu Santo sobre usted. Pero usted no quiso hacer lo que el Señor le estaba diciendo. Más se va a espantar ya en el último día, hermanos, que no habrá oportunidad en ese momento. Si no lo hizo, no tendría la oportunidad de irse en ese momento. De irse si no tendría la oportunidad. Pero, hermano, mientras tengamos tiempo, apeguémonos a la palabra del Señor. Sometámoslos al caminar de Él. No digamos qué dirán de mí, qué dirán de mi persona. ¿Quién fui yo antes? ¿Quién era? No, pensemos en que nosotros somos alguien diferente hoy en el camino del Señor. Y que Dios puede hacer cosas grandes y que el Señor iba a hacer cosas. Las señales que Dios está enviando en los últimos días no son espantosas. Ya, hermano, el Señor lo había permitido hablarlo como ahí en Mateo 24, 3. Dios ya lo había hablado, las señales que iban a venir. Hermano, y no se preocupe usted cuando vea usted señales del derramamiento del Espíritu Santo, tampoco, no se preocupe. Si usted se va a Hechos de los Apóstoles, capítulo 2, usted va a ver en el capítulo 2 de Hechos de los Apóstoles cómo el Señor derramó el Espíritu Santo cuando estaban todos unánimes. Si usted se va a Mateo 24, 3, usted empieza a ver también las señales que el Señor iba a poner para los últimos tiempos. Así que no hay que preocuparse. Muchas personas, hermano, quizás tienen ameno lo que está pasando. Esto ya estaba profetizado. Así como el bautismo del Espíritu Santo estaba profetizado que iba a venir sobre vuestros hijos, vuestras hijas, sobre nosotros, sobre los siervos y las siervas, sobre los ancianos y las ancianas, así también estaba ya profetizado y sigue estando profetizado las señales que pues ya hay en la misma palabra del Señor. El tiempo se acorta. El tiempo del Señor ya se está cumpliendo. Ahora lo que basta para usted y para mí es que sigamos con la palabra del Señor en nosotros. Y que esa palabra, hermano, que hemos leído, que sea la cual hable por usted y por mí. Dejémonos, hermano, guiar por la presencia del Señor. Y verá, hermano, que vamos a tener nosotros grandes maravillas en el camino del Señor. Vamos a lograr tener conocimiento espiritual. vamos a tener la oportunidad de escuchar la voz audible. Yo no sé si alguno de ustedes, de los que me están escuchando o mirando a través de YouTube, de Facebook, TikTok, no sé si ustedes han tenido que el Señor les ha hablado en voz audible. Yo no lo voy a mentir, pero yo sí he oído la voz audible cuando el Señor me ha dicho alguna cosa al oído, me ha susurrado el oído y me ha dicho algo. Y yo digo, ¿qué hombre estará atrás de mí o qué mujer? Porque yo me quedo viendo. Pero el Señor me ha mencionado algunas cosas que de repente me quedo pensando. Cuando el Señor habla en la voz audible, hermano, ciertamente ya por el año 2020, yo oí una voz que me dijo por el camino, por el 2020, orá por el 21, y que me dijeron. Yo oré por 21 días, por 21 horas, 21 días. Hermano, y dije, ¿será que tendré que orar por 21 meses? Y yo no sé qué pasará. ¿Qué va a pasar? En el año 2021 se me abrieron puertas para empezar, para salir para Guatemala, para salir al oriente del país, que está lejos, hay 8 horas de aquí para allá, hermano. Y empezamos a salir a predicar. Se me abrieron las puertas en la radio, hermano, en diferentes partes de en estar predicando. Se me abrieron cosas, hermano, en 2021 que yo no creía tenerlas, pero sí sé que Dios es fiel, hermano, y esa voz se cumplió. Del 2021, cabal, en enero, febrero de 2021, se me llega la oportunidad de entrar a una cabina de radio. 2021, de mayo de 2021, dentro a cabina de radio, pastor también, hermano. Por entonces se cumplió en el 2021. Entonces yo por eso le digo, Dios habla, Dios habla. El Señor me ha hablado, hermano, y yo he podido ver cómo los hijos de algunas personas, el Señor derrama el Espíritu Santo sobre aquellos muchachos, sobre aquellas muchachas, sobre aquellas jovencitas, sobre aquellas doncellas, sobre aquellas niñas que danzan, aquellas niñas que profetizan, que hablan lengua. Y yo veo sobre los ancianos, el Señor derramar el Espíritu Santo sobre ellos. Y yo digo, esto no me espanta. Esto me llena mejor de alegría, el poder entender que el Señor tiene muchas cosas bonitas. La profecía del Señor existe también. La profecía del Señor existe también. Los sueños también existen. Como Dios le habló en sueño, le habló a Zacarías, a José. El Señor habló, hermano, que se llevaran al niño a Egipto, a José con María. Huyan a Egipto. Y habló en sueños. Y luego en sueños le volvió a hablar nuevamente. Le dijo que volviesen nuevamente. Porque el que intentaba matarles al niño, que era Jesús, ya había terminado comido de gusanos el tal Herodes. Entonces Dios habla, hermano, por medio de la voz audible, por medio de los sueños, por medio de la profecía, hermano. Hubo un hombre que profetizó, hermano, donde llega, hermano, Eliseo llegó a algún lugar, hermano, donde habían dos ancianos. Y dice que, hermano, se sentaba y dice que le ponían a él un candelero, le ponían una camita, le ponían un lugar donde estuviera. Durante pasaba la noche, cada tiempo él llegaba, hermano, y dice que aquella pareja de ancianos no tenía un niño. Y dice que les dijo, de un año, de hoy a un año, ustedes abrazarán un hijo. Se cumplió la profecía de Eliseo. Esa profecía que se cumplió, hermano. Al año regresa este hombre al tiempo, tenían al niño en sus brazos. Hermano, esa es la profecía del Señor que sí se cumple. Como la voz audible también se cumple. Como el derramamiento del Espíritu Santo también se cumple. El día del Pentecostés, todos estaban unánimes. La iglesia permanecía en oración y en ayuno. La iglesia permanecía unida. Y el derramamiento del Espíritu Santo fue tan grande, hermano, que se repartieron como lenguas de fuego. Y todos hablaban en sus propias lenguas, hermano, natal. Y Dios, hermano, hacía muchas cosas. Así que Dios, hermano, seguirá dando señales. El Señor habló, que también habló después a los tiempos. Dice que iban a venir, ¿qué? Terremotos. Ya hablando después de la venida del Señor, grande y espantoso aquel día. Dice que iba a venir, hermano, a la tierra también. La misma palabra del Señor habla que iba a venir hambre. Iba a venir persecución. Iban a venir guerras, rumores de guerras, pestilencias. Iban a venir tantas cosas cuales nunca nosotros habíamos visto. Pero esa profecía que está cumplida en el Señor es porque ya está escrita en la Biblia. Y esto tiene que cumplirse. Hermano, y si la palabra del Señor no se cumpliera, entonces sería mentirosa la misma palabra del Señor con lo que el Señor habló por sus siervos, los profetas. El Señor, hermano, lo que quiere de nosotros es que lo sometamos a Él. Muchas personas a mí me dicen, pero es que yo tengo un don bien bonito. Es que el don no te salva. El don lo que te da es que lo trabajes para el Señor. Es que yo puedo, hermano, predico bonito. Eso no te salva. Lo que te identifica a ti, me identifica a mí como un hijo de Él, como un alguien que le cree a Él, es que nos santifiquemos nosotros, cada uno de nosotros. Porque estos dones, hermanos, no los salvan. El único que salva se llama el que dio esos dones. El Espíritu Santo, Jesucristo mismo, es el que ha hablado. Y Dios seguirá, hermano, haciendo cosas grandes mientras nosotros dejemos llevarnos por el Señor. Deje que el Señor lo ministre. Así, hermano, mucha bendición. Sigamos adelante con lo que es esta segunda parte del programa La Voz de Jehová. Quedan en buenas manos. Nuestro hermano Néstor Serrano continúa con este programa. ¿Qué hará con este programa, hermano? Al aire, hermano.
1: Gloria a Jesús. La palabra de Jesús ha sido predicada por boca de nuestro hermano Mario Saldaña. Ha hablado de lo que es la palabra de Jesús de Nazaret.
0: Amén.
1: Por eso estamos hablando a tiempo y fuera de tiempo, para que nuestras humildes oraciones sean escuchadas. Por eso Dios dice que nosotros vamos a hacer carta a la vida del mundo. El mundo es su deleite, pero usted no es del mundo, usted es de la Nueva Jerusalén y va para la Nueva Jerusalén. La gente del mundo anda en desórdenes, anda en pleitos, en contiendas, en odio, en envidia, en avaricia, en codicia, mas usted y yo no andamos en eso. Andamos en la gracia y en el temor de Jehová, porque dice la palabra de Dios que el principio y la sabiduría es el temor. ¿A quién? A Jehová. Si usted tiene temor a Jehová, tiene toda la sabiduría completa, hermana, hermano. Por eso mucho creyente no prospera, porque todavía sigue con un pie adentro y el otro afuera. O él le sirve al diablo o le sirve a Cristo. Por eso dice que somos drásticos nosotros, nosotros hablamos la verdad. Por eso dijo Gigi Ávila que nosotros seremos como la gacela, que huimos de toda maldad, que huimos de toda contienda, de todo. ¿Por qué? Porque somos nuevas criaturas. Usted como mujer cristiana, usted como hombre cristiano, tiene que ser un ejemplo para su familia, para sus hermanos, para sus hermanas, para sus hijos, para su madre, para sus hijas, para sus nietos, para toda su familia. Tiene que dar testimonio de lo que usted hace en esta tierra. Y si usted hace cosas malas acá, usted no está en nada. Por eso Dios está hablando que quiere corazones arrepentidos y convertidos, porque el reino de Dios ha llegado a vosotros, ¿verdad? Por eso Dios, como le digo, él no puede ser burlado. Burlado será el diablo, Satanás y sus secuaces que están ahí al pendiente de lo que se hace en la obra de Dios. Por eso aquí nosotros no tenemos miedo a ningún brujo, ningún hechicero, a algún maldiciente, porque estamos bajo la protección del Espíritu Santo y hablamos con la verdad. Y mucha gente tiene miedo que la van a ver, que no se queda. Usted como cristiana ya no tiene que tener miedo a nada, porque usted sabe que ha aceptado a un Dios vivo, a un Dios fiel, a un Dios santo, a un Dios puro que hizo los cielos y la tierra. Por eso estamos acá con nuestro hermano Mario, hablando, predicando las buenas nuevas de salvación. Como le estamos diciendo en esta bella tarde, sabremos que aquí nosotros no tenemos ningún lucro. De usted va a renacer si tiene amor para la obra de Dios, o para el hermano, para el pastor, para el siervo, la sierva que predica esta palabra acá en esta cabina de Real de Radio Pastor. Aquí habemos muchos directores, pero aquí los conocemos y no los conocemos, los miramos y no los miramos. ¿Y cree usted que estamos haciendo bien? Pues tenemos que demostrar el amor sincero para con el hermano y con hermana, porque es de una congregación, es de otra. Aquí no es de contienda, aquí es de amor, de paz y de verdad. Por eso dice la palabra de Jehová: sin santidad, amor y paz, ninguno va a ver el rostro de Cristo. Por eso ahora vamos a seguir hablando lo que es de la palabra de Dios, y a la vez vamos a seguir diciéndole a la estimada audiencia que si usted quiere apoyar para que estos programas radiales sigan al aire, usted puede apoyar para hacerse socio de estos programas. Usted puede llamar, quiere colaborar con $3, con $5, $10, $20, $40, $60, a lo que sea su fe. Si su fe es grande o es pequeña, pero tiene que poner a prueba su fe, hermana. Ya es tiempo. Así como gasta todos los días en la Coca-Cola, mira, así también puede apartar un pesito para la obra de Dios. ¿Qué cuesta apartarlo? Nada cuesta. Pero como el amor, no hay amor para el hermano, no hay amor para la obra, sino que solo amor para el vientre suyo, ¿verdad? Pero un día ese vientre se va a ir de esta tierra, porque se va a morir y no se va a llevar nada. Mas si usted acá le sirve a la obra de Dios, Dios va a tener misericordia de usted, Dios va a tener misericordia de mí. ¿Por qué, mis hermanos? Porque nosotros acá, ahora estamos aquí y mañana no estaremos, pero esta palabra se está predicando y va a quedar sembrada en esos corazones que predicaba el hermano Mario Saldaña, que predicaba el hermano Nelson Serrano, que predicaba cada hermano, cada hermana acá en la radio. Así es que si usted quiere colaborar con estos programas, será bienvenido, ¿verdad? Puede llamar al teléfono de cabina 24 14 15 36, de cabina radial de Radio Pastor, o al número de WhatsApp 76 57 60 93. Ahí están los números de línea que usted puede llamar. Que no le dé pena, llame. Si usted quiere colaborar con $2, hágalo, porque es así, en granito se le llena el buche a la gallina, como dicen, ¿verdad? Pero si nunca le llenamos el granito en granito, nunca llenamos el buche a la gallina o al gallito, ¿verdad? Así que usted tiene que ser colaborador, pues, pero que le renazca de su amor, de su verdad. Pero hoy el amor se ha terminado. Ahora no hay amor para el hermano, no hay amor para la hermana, no hay amor para la obra de Dios, no hay amor para el evangelio. Solo hoy hay odio, iras, contiendas en amistades. Las iglesias hay mucho pleito, hay mucho odio. Hay los hermanos envidiándose, hay las hermanas envidiando, hay las hermanas hablando mal del hermano, hablando mal de su pastor. No, mi hermana, no, mi hermano. Ya no es tiempo que estén hablando mal de su hijo, ni de su hija, ni de su madre, ni de su padre. Hablen bien. Hable de la venida de Dios, hable que Cristo viene pronto. Cristo viene pronto a levantar una iglesia sin manchas, sin arrugas. Por eso estamos saludando acá también en esta bella hora. Quiero hacer un saludo muy especial para ahí, para nuestro hermano Antonio Vázquez de Colonia Galicia, que él está pagando este programa radial La Voz de Jehová. Él pagó una hora para este día. Él me mandó a llamar para que yo fuera a su casa a traer ese dinero, para que yo fuera a traer el dinero para que este programa siga al aire. Así usted puede llamarme, puede llamar al número de nuestro hermano Mario Saldaña, o me puede llamar a mí al 70 16 31 41, ¿verdad? Que son nuestros números personales. Si usted renace, ¿verdad? Si usted quiere hacer algo por la obra, hágalo, pero hágalo de verdad. No esté así que solo con picharacas. Ya es tiempo que usted suelte la mano, hermano. Mire cómo tiene ahí esos rollos de billetes. Mire cómo tiene. Pero amor para el hermano no tiene. Ay, pobrecito. Pobrecito es el diablo, hermano. Nosotros no somos pobrecitos. Somos hijos de un rey. De un rey de poder. De un rey de abundancia. De un rey de paz y amor. Eso es lo que Dios manda, ¿verdad? Que tengamos el amor y que la obra la hagamos con mucho amor, con mucha gracia, con mucha sabiduría, ¿verdad? Como les decimos, ¿verdad? En esta bella hora, estamos acá en esta cabina radial, ¿verdad? Dios bendiga al pastor Mario Saldaña, bendiga a su esposa Marisol de Saldaña, bendiga a sus hijitas, sus tres niñas, ¿verdad? Bendiga a su madre, sus hermanos, hermano Mario Saldaña, bendiga a mi familia también, mis hermanos, mis hermanas, mis sobrinos, mis hijos también, toda mi familia, ¿verdad? Que Dios bendiga, bendiga ya a mi hijo, a Marlon, ¿verdad? Bendígalo, guárdalo, Señor, protégelo, y bendiga también, Papito Santo, a la familia Quiteño en Chalchuapa, ¿verdad? Bendecimos a nuestra hermana Janet Quiteño, la bendecimos en gran manera en este programa La Voz de Jehová. Bendecimos a nuestra hermana Janet Quiteño, nuestra hermana Claribel Quiteño, nuestro hermano Néstor Quiteño, nuestro hermano José Quiteño, nuestra hermana Clarita Quiteño, una niña también bien esforzada, que Dios la está usando también, ¿verdad? En la visión, bendiciones grandes. Y allá tenemos a nuestro hermano Antonio Quiteño, allá en Cantón El Coco, allá, ¿verdad? Bendiciones para nuestro hermano Antonio Quiteño y su familia. Bendiciones grandes en esta bella hora. Así también, queridos oyentes, estamos acá haciendo este programa de mucha bendición. A la familia de ahí, Portillo, de la colonia Lobato, la estamos saludando a través de este programa, ¿verdad? Ahí, a la Lobato, familia Portillo, bendiciones. A las familias ahí, familia Pérez, también nuestra hermana Santos Pérez, también la bendecimos con nuestro hermano Mario, ¿verdad? Acuérdese, hermana Santos Pérez, que el compromiso que tiene usted no lo tiene con Mario, no lo tiene conmigo, lo tiene con Jesús de Nazaret. Hay que acordarte que la obra es de Dios, la obra no es de nosotros, pero la palabra de Dios dice, hermanos y hermanas, que cuando prometas algo, no tardes en cumplir. Usted si ha prometido servirle a Dios y a los hermanos, hágalo porque Dios le va a bendecir, ¿verdad? procure cada día ser más sincero ante Dios para que Dios le bendiga, le prospere y le ayude en toda lucha, en toda prueba, ¿verdad? Así estamos acá, queridos oyentes de este programa, bendiciendo a toda la estimada audiencia. Allá tenemos a nuestra hermana Noemí, allá en Santa Isabel, la bendecimos a nuestra hermana Noemí, ¿verdad? Que Dios bendiga a nuestra hermana Noemí y su hermana ahí. Bendiciones grandes, hermana Noemí. ¿Por qué? Porque sé que está escuchando este programa. Y así también estamos saludando también allá a nuestros hermanos que están en las fronteras patrias también, que ellos están escuchando este programa La Voz de Jehová, con nuestro hermano Nelson Serrano y el hermano Mario Saldaña, que estamos unidos acá. Y así muchas personas, ¿verdad?, hablan y dicen, pero nosotros hablamos lo que es del poder de Jesucristo. Jesús tuvo misericordia para con mi vida, para con su vida. Como le digo, si Él no hubiera tenido misericordia, yo no estuviera acá sentado en esta cabina radial hablando de una salvación, de una liberación y de una santificación. ¿Por qué? Porque Jesús es el que se merece la gloria, la honra, la alabanza. Aquí no es el Nelson, aquí no es Mario, aquí se llama Jesús de Nazaret. A Él estamos dando gloria y honra y alabanza, ¿verdad? Así yo creo que nuestro hermano Mario tiene que ahí reportar algo. Lo vamos a darle estos minutos, hermano, que él te reporte ahí lo que tiene por ahí. Vamos, hermano Mario.
2: Amén. Amén. Bendiciones también ahí en Aguachapán, nuestra hermana Ana de González. Muy pronto nos ponemos en contacto con usted, también aquí a la radio. Pues si usted quiere ser participante de lo que es los pagos del programa, aquí no venimos a comercializar nosotros, a negociar, ¿verdad? Como muchos pueden pensar eso. Venimos a trabajar en la obra del Señor. Nosotros nada más expandimos, nosotros anunciamos los pagos del programa. Eso sí lo estamos haciendo, porque si fuera negocio, la palabra del Señor, creo que yo estuviera ahorita en un sofá. Creo que tuviera un carro del año ya, ¿verdad? 2027, ¿verdad? Creo que ya estuviéramos allí, pero no estamos haciendo eso, hermano. Aún todavía nos transportamos en bicicleta. Sí. Aún todavía, hermano, no hemos llegado ni a una motocicleta todavía para transportarnos, mucho menos no tenemos un vehículo para transportarlo. A veces nos toca pagar el taxi, hermano, para irlos a buscar a ustedes, o nos toca, hermano, llamar a alguien que nos vaya a auxiliar donde nosotros estamos lejos, hermano, porque a veces nos agarra la noche. Y hermano, pues si usted quiere ser así con nosotros, puede venir a la radio, usted puede venir, puede llamar a la radio, usted se puede comunicar con nosotros, nuestros hermanos van a tomar sus datos, usted le dice cuál es el programa que usted quiere cancelar, cuántas horas va a pagar. Eso sí lo puedo anunciar acá sin ninguna dificultad, sin ningún miedo. ¿Por qué? Porque no vengo a pedirle dinero para comer, como lo repito, vengo a pedirle para la palabra del Señor, para que coman personas que están con hambre y sed de justicia de la palabra del Señor. A eso nos acercamos nosotros, y hasta eso es lo que nosotros queremos llegar con el fin de este programa, que sea así. Pues usted, hermano, quiere acordarse con nosotros. Nosotros, pues, siempre los días domingos por la mañana, nosotros nos movilizamos hasta el lugar donde nos diga del pago del programa. Nosotros vamos con el hermano hasta donde usted nos diga. Otra forma que usted también puede ayudarnos con la programación, a veces nuestros hermanos de la radio, ellos van quizás a los lugares donde usted ha sido patrocinador de nosotros, sin ningún temor a equivocarse. Nuestros hermanos, no es que queramos ocuparlos, ¿verdad?, o tomarlos a cuenta de que no les hemos pedido permiso, pero sí, ellos nos pueden hacer el favor de hacernos llegar a través de ellos, cuando usted envíe para la radio, un pago de programa para nosotros. Eso sería de gran bendición, y se lo vamos a agradecer mucho a usted, no solo por nosotros, sino que hay muchos directores de programa con el mismo fin de pregonar la palabra del Señor. Porque, como yo le digo, el comercializar sería quizás alguien, pero nosotros no tenemos un templo donde ir a pedirle diezmos ni dinero a la gente, sino que lo hacemos por llevar esta palabra del Señor. Y espero que si usted quiere quizás tener la impresión de no conocerlos por lo que somos, sería bueno que usted estuviera cerca de nosotros y podamos estar cara a cara un día, platicamos, oramos. Y si usted pues quiere conocerlo a nosotros, pues nosotros así somos, como somos aquí, soy de serio para hablar aquí, así soy donde quiera que ando. Así soy en mi casa, así soy en mi colonia, en mi polígono, en la ciudad, donde quiera que yo ando, así soy. Y lo mismo me va a ver usted, nunca me va a ver que yo ando un hombre que anda ahí bujando por la calle. No, sino que lo hago, hermano, para la obra del Señor. Le agradezco y le pido de favor, ¿verdad?, nuestra hermanita, pues que pronto se va a poner en contacto con nosotros y que Dios le va a pagar ese amor por nosotros también y seguirá tocando más corazones, porque el Señor ha prometido que Él no nos va a dejar y que no nos va a desamparar. Así que pues muy pronto, pues hermana, ya tomamos en cuenta su petición, hermana Ana González, pues ya vamos a estar viendo qué hacemos por ahí, ver a nuestra hermana Diana sabrá lo mejor. Después del programa nosotros vamos a poner de acuerdo con ella. Y pues sigue nuestro hermano Nelson.
1: Gloria a Jesús, estimada audiencia del programa La Voz de Jehová. Es una bendición grande, ¿verdad? Y como le estamos diciendo en esta bella hora, aquí este programa está abierto para todas las personas que quieran, ¿verdad? Que quieran y tengan amor, pueden llamar a los números de teléfono que les he dado y será de mucha bendición, o puede llamarlo a nosotros personalmente. Si usted no quiere llamar a la radio, puede llamar a nuestros números, ¿verdad? Que será de mucha bendición. Así también queremos en esta bella hora poner una alabanza que nuestra hermana Janet Quiteño solicitó, ¿verdad? Agradecido con Dios, la original.

nuestra alabanza que solicitó nuestra hermana Janet Quiteño. Dios le bendiga, hermana Janet Quiteño. Bendiciones para usted, su hermana ahí, Clarita Quiteño. Dios le bendiga, y su niña ahí, ¿verdad? Clarita Quiteño, la niña, y su sobrino, ¿verdad? José Quiteño. Ahorita vamos a complacer a nuestra hermana Edith Quiteño, la madre de nuestra hermana Janet Quiteño y Claribel Quiteño. Vamos a complacer a nuestra hermana Edith Quiteño, agradecido con Dios, la alabanza.

0: Amén, gracias Señor, bien, bendiciones hermanos, dice nuestra amiga o hermana, dice, bueno, le titulan Flaquita. Saludos a usted también ahí que nos está visualizando, tenemos muchas personas que se han conectado con nosotros y pues como compartimos lo que es esta aplicación para estar transmitiendo, hermano, no ha habido muchos comentarios para ustedes, hermano, pero usted siga accediendo a lo que es la señal del 97.3, siga al aire con nosotros viendo toda la programación. Y pues seguimos, hermano, ya orando estos minutos para ir finalizando lo que es el programa La Voz de Jehová de nuestro hermano Nelson Serrano. Vamos en la oración, hermano, dispongamos nuestras vidas al Señor. Dios eterno, te damos gracias, Dios, Señor, amado, por la poder, oportunidad que usted nos ha Dios permitido, por ese favor, Señor, que usted tiene para con nosotros. Padre, pedimos, Padre amado, la bendición. Pedimos, Padre amado, paz, tranquilidad, unción, sanidad, liberación de vicios, liberación de cárcel, liberación de ataduras, de pensamiento, liberación, Padre amado, de todo lo que el adversario haya hecho. En el nombre poderoso de Cristo Jesús de Nazaret, venimos a fortalecer esas vidas, mi Rey. Venimos, oh Rey amado, a fortalecer la familia, la unión de esos matrimonios, a fortalecer la vida de aquellas madres que están pasando procesos, aquellos padres de familia, aquellos hijos que están pasando una dificultad. Dios no te ha dejado, Dios no te ha abandonado, Dios está con vosotros, Dios está contigo. Hay una administración de poder, hay una administración de salud, hay una administración de gracia y de bendición. Señor, ponga su mano de salud ahí donde está el dolor, ahí donde está el problema de enfermedad, cualquier enfermedad, nuestro hermano Antonio, nuestra familia, la familia de cada uno de los que los oyen,
1: ahí donde están mis hermanos. Oh, fortalezca a mis hermanos. Bendecimos a la familia Quiteño,
0: fortalezca
1: Señor,
0: a mi hermana,
1: a la familia Saldaña,
0: la familia Quijada,
1: a la familia Serrano, Señor,
0: fortalezca a la familia Quijada, Señor, fortalezca a toda la familia, Señor, fortalezca a la familia González, mi Dios, fortalezca a la familia, Señor, hermana Santa, fortalezca a la familia, Señor, fortalezca a aquella familia, Señor, fortalezca a la familia, hermana Concepción, fortalezca a la familia, Señor, allá, bendito Dios en el Jute, fortalezca a la familia en Candelaria, fortalezca a la familia allá, Señor bendito, allá, Señor bendito, donde están en fronteras de Guatemala, en Chalatenango, Señor, en todo lugar, a donde están palabra, mis hermanos, en todos los países, Señor, a cualquier lugar donde estemos llegando con esta señal, Cristo, fortalezca a mis hermanos, oh, sin amado, duda alguna, usted hará cosas grandes, mi Rey, en el nombre poderoso suyo, hay un milagro grande, Señor, que usted puede hacer, fortalezca a la familia, en Cristo Jesús, Señor nuestro, yo sé que usted tiene poder, Padre amado, para ministrar, guarda la salida y la entrada, bendice los programadores, bendice los oyentes, bendice la familia, bendice a cada uno de tus hijos, bendice, Señor, la locución, bendice a cada persona que nos oye, ahí donde está su mano, que usted puede pasar su mano de salud, pasa tu mano de salud, pasa tu mano de poder, pasa tu mano de unción, pasa tu mano de unción, Señor, su mano de poder, ahí donde están mis hermanos, pasando procesos difíciles, Señor, usted va a fortalecer la familia,
1: en grande manera, Señor. Jesús, y a todos
0: hay una fortaleza
1: ahí,
0: tan grande
1: los diáconos y la diaconisa, Padre, a toda esa familia, Señor. Y gloria a Jesús de Nazaret.
0: Bendito Dios.
1: Amén y amén, Señor. Amén.
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0: Tengan todos y todas muy buenas tardes. Gracias por estar en sintonía de Radio Pastor, la voz del amado. Esta hora de la tarde ya tenemos las 4:03. 4:03. Damos gracias a Dios por su fidelidad, por su misericordia, sus bondades para con nosotros. Así que vamos con 3 horas totalmente disponibles para alabanzas variadas. Así que si usted desea escuchar un canto, las líneas están totalmente habilitadas, 24-15-14-36. Por supuesto, también nuestra línea de WhatsApp, 76-57-60-93. Estamos a su total disposición si usted desea gozarse con nosotros en esta tarde. ¡Qué bien! Hay que darle siempre la gloria y la honra solamente a nuestro Dios, porque Él es el único. Así que estamos listos. Igual tenemos las 3 horas disponibles. Vamos hasta las 7:00 p.m. Si usted desea patrocinar, tenemos 3 horas disponibles. Usted puede colaborar con media hora o la hora completa, como Dios disponga en su corazón. Así que ya las líneas están totalmente habilitadas, 24-15-14-36. Usted quiere dar un saludo muy especial. Usted quiere saludar a un cumpleañero. Ahora es la oportunidad. Nos vamos ya con el primer llamadito. Dios le bendiga. Buenas tardes.
1: Dios le bendiga, hermana Dianita.
0: Amén. Dios le bendiga.
1: Habla la hermana Irma Martínez.
0: Amén,
1: hermana. Que me complaca con una alabanza.
0: ¿Cuál alabanza?
1: Dios 12.
0: Josué 10:12.
1: Sí, que tenga una bendecida tarde.
0: Amén,
1: usted,
0: hermana.
1: Y todos los que escuchan Radio Pastor.
0: Amén, hermana. Dios me la bendiga. Gracias por los saludos, hermana. Excelente. Dios bendiga a nuestra hermana Irma. Gracias por estar en nuestra sintonía. Cuéntenos, ¿ya fue a la iglesia? ¿O todavía se está listando? Ya algunas iglesias tienen culto por la mañana, otras por la tarde. Qué bendición poder gozarnos en la casa de nuestro Dios. Vamos a escuchar una nota de voz. Dios mío, vamos a escuchar por acá. Vamos a poner nuevamente.
2: Dios le bendiga, hermana Diana.
0: Amén.
2: Quiero que me ponga una alabanza, hermana, sí, la Irma de López. Lo divino con los chacones, hermana.
0: La humillación,
2: favor,
0: de Jesús. Perfecto, hermana, con todo gusto. Dios le bendiga, buenas tardes. Bueno, perdimos el llamadito por ahí, pero continuamos, continuamos. Vamos hasta las 7:00 p.m. con cantos variados. Ahora es la oportunidad, si usted desea escuchar un canto de adoración, de cuerdas, ranchero, de júbilo, etcétera. Ahora es la oportunidad. Igual tenemos 3 horas disponibles si usted desea patrocinar. Dios le bendiga, buenas tardes. Amén, Dios le bendiga. Amén.
3: Y te ensayo.
0: Un saludito.
3: Y más amata.
0: Amén. Saluditos.
3: Para mi tía Tati.
0: Saludos a tu tía Tati.
3: Para mi mamá.
0: Saludos a su madrecita.
3: Para usted.
0: Ay, muchas gracias, Byron.
3: Y para mi hermana Jacqueline.
0: Saludos a la hermana Jacqueline.
3: Para mi hermano Elías.
0: Saludos al hermano Elías.
3: ¿Y te dio alabanza?
0: Sí, ¿cuál alabanza?
3: Y para que hizo ella.
0: Yo profetizo vida. Con gusto te complacemos, Byron. Dios te bendiga.
3: Amén.
0: Amén. Que bendiga la vida de nuestros niños. Gracias por estar con nosotros.
4: Buen día, hermana Dianita.
0: Amén.
4: Gusto saludarla.
0: Amén, hermana.
4: Habla hermana Ida Ramos, de aquí del cantón Sacamil, Candelaria, la frontera.
0: Amén.
4: Quería solicitarle una alabanza.
0: Claro que sí,
4: hermana. Se llama Déjenos que se vayan, del dúo Líbano.
0: Con gusto, hermana.
4: Por hermana.
0: Con gusto le complacemos.
4: Ha sido un gusto saludarla. Que pase feliz tarde.
0: Amén, hermana. Dios me la bendiga. Gracias por comunicarse con nosotros. Dios le bendiga. Buenas tardes.
5: Dios le bendiga, hermana Diana.
0: Amén. Dios le bendiga.
5: ¿Me puede conceder con una alabanza?
0: Claro que sí, con gusto.
5: Mi alma llora.
0: Mi alma llora. ¿Cuál es su nombre?
5: Orlando Herrera.
0: ¿Desde dónde nos llama, hermano?
5: Desde San Francisco de los Dos Cerros, municipio del Painal.
0: Amén, hermano. Ahí con gusto le complacemos.
5: Amén.
0: Amén. Bueno, tenemos 3 horas a su disposición y si usted desea colaborar con nosotros, puede hacerlo con media hora o una hora completa, como Dios disponga en su corazón.
6: Quiero que me complazcan con la alabanza Dios ha sido bueno.
0: Dios ha sido bueno.
6: Le hablo de Lourdes Colón. Hermana Ana Gloria Rogel.
0: Amén, amén. La de Marcos.
6: Con alabanza, vine a adorarle. Vine a adorarle. Dios le bendiga, hermana Ana Gloria Lourdes Colón.
0: Amén, hermana, con gusto. La de vine a adorarle, si no me equivoco, la de Marcela Garza.
6: Adorarle, vine a adorarle. Dios le bendiga, hermana Ana Gloria Lourdes Colón.
0: Amén, hermana, con gusto.

0: gusto?
1: Mi alma llora.
0: No, esa ya me la solicitaron. ¿Se gusta otra?
1: Lágrimas en el desierto.
0: Lágrimas en el desierto. ¿Cuál es su nombre, hermana?
1: Rosalina Villalta.
0: ¿Desde dónde nos llama, hermana?
1: Pues de acá de San Francisco de los Dos Cerros, municipio del Peinal.
0: Ah, bueno, hermana, con gusto, le complacemos.
1: Bueno, gracias.
0: Dios me la bendiga. Excelente, gracias a usted por estar en sintonía de Radio Pastor, la voz del amado. Bendiga a usted también que nos escucha a través de internet en el www.radiopastorelsalvador.org desde cualquier parte del mundo. Saludos. Dios le bendiga. Buenas tardes.
1: Dios
0: me la bendiga.
1: Salud para usted, hermana Dianita.
0: Muchas gracias, hermana Edith.
1: Y mis amadas familias.
0: Muchas gracias.
1: Hermana Jacqueline y familia, hermano Elías y familia.
0: Amén.
1: Hermano Daniel y familia. Quiero saludar a José María Morán de Guatepeque, hermano Néstor Linares, hermana Vilma Jordán, hermana Victoria Paleagua, hermana Yolanda Díaz y su familia, al hermano Salomón Mendoza, al hermano Joel Hernández Aguilar, él se escribe en Twin.
0: Amén.
1: Hermana Adelita querida, la con alabanza Triste y Solo de Lucas Nieto.
0: Triste y Solo, con gusto le complacemos, hermana.
1: Bueno, hermanita.
0: Dios me lo bendiga, hermana. Cuídese. Amén, hermana.
1: Amén.
0: Dios bendiga a nuestra hermana Edith Quiteño hasta Chalchuapa. Gracias por estar con nosotros. Usted también desea escuchar un canto. Llámenos 2415-1436. Vamos con otra llamadita. Dios le bendiga. Buenas tardes.
2: Dios le bendiga, hermana Dianita.
0: Amén. Dios le bendiga.
2: Le hablo de aquí de la colonia Loma Linda.
0: Amén, hermano. Amén, hermano.
2: ¿Cree que me puede complacer con una alabanza La Última Mía?
0: La Última Mía. Perfecto, hermano. Con gusto, le complacemos.
2: Ok, hermana Dianita. Que Dios me la bendiga.
0: Dios le bendiga mucho más a usted, hermano. Gracias. Feliz tarde, hermano. Gracias a usted por estarse comunicando con nosotros. Ya 4 de la tarde con 11 minutos. 4 de la tarde, 11 minutos. Muy pronto venimos con el cambio de frecuencia 102.1 FM pendientes, que lo vamos a estar anunciando. Ya por ahí algunos nos han preguntado, hermano, ¿ya se cambiaron de frecuencia? Y pues no, todavía no, hermanos. Lo vamos a estar anunciando, obviamente, con día de anticipación, hermanos. Vamos a avisar el día y la hora que nos vamos a estar cambiando. Así que pues ahí pendientes para los hermanos que igual siempre nos visitan y traen sus ofrendas a cabinas de radio. Siempre estamos en las mismas instalaciones. Nosotros estamos ubicados en Segunda Avenida Sur, entre 13 y 15 calle Poniente, casa número 63. Estamos a la par de la lavandería Dry Clean, frente al gimnasio Bodyflex, a un costado del Colegio Bautista. Estamos atrás de la Avenida Independencia, acá por donde pasan los desfiles, al lado atrás, así que no hay donde perderse. El portón es de color negro, por el momento no tenemos un rótulo por ahí, pero igual ya pronto vamos a ponerlo para que usted no se me vaya a perder, no se me vaya a ir para otro lado, que por acá nosotros estamos atendiéndole. Muy bien, vamos hasta las 7 de la noche, tenemos 3 horas disponibles si usted desea patrocinar este espacio, si usted está agradecido con Dios por algún milagro, alguna bendición que Dios le ha dado, hermanos, ahora es la oportunidad. Si usted desea colaborar con nosotros, tenemos 3 horas a su disposición. Usted quiere colaborar con media hora, la media hora cuesta $5, la hora completa $10. Si usted desea bendecir este ministerio radial, así también agradecemos a usted que día a día también nos lleven sus oraciones, hermanos. Les agradecemos con todo nuestro corazón. Gracias por ese corazoncito, hermanos. Dios bendiga sus vidas de manera poderosa. Así también bendecimos a cada ofrendante, cada colaborador, cada socio, hermano. Dios bendiga a cada uno de ustedes por esas ofrendas de amor que ustedes disponen en su corazón para poder bendecir este ministerio. Así también bendecimos de manera especial a cada uno de los directores de programa, tanto para Radio Pastor Sonsonate como Radio Pastor Santa Ana. Gracias a usted por también disponer su corazón y venir a predicar la palabra de Dios acá en cabinas de radio. Igual, si usted, hermano que nos escucha, usted quiere predicar la palabra de Dios acá en cabinas de radio, tenemos espacios disponibles. Aquí nosotros le podemos brindar mayor información a través de nuestro WhatsApp 76 57 60 93. Dice por acá, Dios le bendiga, hermana, me puede poner una alabanza, Él es el dueño, con Álvaro Gómez, por favor. Amén. Bueno, ahí no nos dejó su nombre.

0: municipal, con mucho gusto vamos a estarle complaciendo. También quiero saludar de manera especial también a los que ya nos sintonizan, bueno, los que ya nos siguen a través de nuestras redes sociales. Ahí usted nos encuentra a través de Facebook como Radio Pastor 97.3 FM Estéreo, ¿verdad? Así que por acá usted nos puede encontrar igual a través de Facebook. Permítame que no le hallo el canto aquí al hermano, pero igual con mucho gusto vamos a estarle complaciendo. Ya se lo encontré. 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Así que, bueno, vamos ya con un primer bloque de alabanza. Si usted desea patrocinar este espacio, tenemos tres horas disponibles. Si usted desea colaborar con nosotros en esta tarde, así que bendecimos su vida de manera especial. Nos vamos con otra llamadita. Dios le bendiga. Buenas tardes.
1: Hermana Diana, la saluda María Julia Portillo.
0: Amén, hermana. Dios me la bendiga.
1: ¿Viene una alabanza?
0: Sí, hermana.
1: En gloria, en gloria.
0: Gloria, en gloria, con los Chacón.
1: Póngame una media hora, por ahí voy a llegar a cancelar lo que debo, hermana.
0: Ah, perfecto, hermana, le agradezco mucho. De gloria en gloria con los Chacón, es la que usted desea, hermana.
1: Sí, hermano Chacón, hermanita Diana.
0: Vaya, hermana, permítame por acá, no se me vaya. Ya le encontré el canto, hermana. Entonces le pongo media hora a usted, hermana.
1: Martes llego por ahí a cantar lo que debo.
0: Hermana María Julia Portillo.
1: Sí, hermanita Diana.
0: Media hora. Vaya, hermana, le agradezco mucho, hermana. Gracias por colaborar. Dios me la bendiga, hermana María. Muy bien, ya tenemos 2 horas y media disponibles. Bienvenida a la vida de nuestra hermana María Julia Portillo, que está patrocinando media hora en este espacio. Usted también desea colaborar con nosotros. Tenemos 2 horas y media disponibles. De media hora en media hora podemos ir llenando por ahí, ¿verdad? Así que si usted ha dispuesto en su corazón, por ahí dice, ay, que por acá tengo. Bueno, vaya ahí a... No, mejor no lo digo. Dios bendiga sus vidas de manera poderosa. Así que gracias a nuestra hermana María Julia Portillo, que está colaborando con media hora en este espacio. Gracias a usted por estar en sintonía de Radio Pastor. Así que bueno, pronto vamos a hacer una pausa. Igual vamos a estar ahí. Si usted desea que le complazcamos con un canto, pues con mucho gusto vamos a estarle complaciendo con la alabanza, que es de mucha edificación para su vida. Así que esto es Radio Pastor, la voz de la mano. Nos quedamos con esto que es de gloria en gloria, a cargo de los hermanos Chacón, complaciendo a nuestra patrocinadora, mi hermana María Julia Portillo, que está colaborando con media hora. Tenemos 2 horas y media disponibles si usted desea colaborar con nosotros en esta tarde. Así que nos quedamos. Gracias a usted por su fiel sintonía. 4:17 de la tarde, 17 minutos.

Estamos complaciendo.

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1: Aleluya. 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

0: 5 de la tarde con 38 minutos. Continuamos en este espacio de alabanzas variadas. Gracias a usted por estarse reportando con nosotros. Dios bendiga la vida de nuestra hermana María Julia Portillo, que está patrocinando media hora. Todavía tenemos disponible 2 horas y media. Si usted desea colaborar con nosotros, estamos a su disposición. Igual, si usted desea escuchar un canto, las líneas están totalmente habilitadas. 2415-1436. Y por supuesto nuestra línea de WhatsApp 7657-6093. Si usted desea que le complazcamos con algún canto, con el mayor de los gustos vamos a estarle por ahí poniendo su alabanza, esa alabanza que ministra su corazón, que es de mucha bendición para su vida espiritual. Así que gracias a usted también por sintonizarnos a través de nuestras redes sociales. En Facebook usted nos encuentra como Radio Pastor 97.3 FM Estéreo. A través de YouTube usted también nos encuentra como Radio Pastor 97.3 FM El Salvador. 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Pues gracias a Dios, Él nos permite estar 24 horas transmitiendo al aire, ¿verdad? Esta programación, alabanza, oración, predicación, ¿verdad? Nos vamos con una llamadita. Dios le bendiga, buenas tardes.
1: Buenas tardes, Dios le bendiga, hermana Irenita, ¿qué tal?
0: A mí, hermana, muy bien, gracias a Dios. ¿Y usted, hermana?
1: Pues bien, por aquí, ahora mandé la ofrenda, hermana.
0: Ah, bendito Dios, hermana, gracias.
1: ¿Cree que me puede poner ahí en aquel reino?
0: Allá en aquel reino. ¿Cuál es su nombre, hermana?
1: Soy la hermana Elsa Sama.
0: Ah, perfecto, hermana. Con gusto, le complacemos.
1: Vaya, gracias, cuídese mucho. Salúdeme a la hermana Yaquilita. ¿Cuándo está la hermana Yaquilita por allí?
0: Ya pronto, primeramente Dios. Bueno, Dios me la bendiga, hermana. Gracias.
2: Dios le bendiga, hermana Danita.
0: Amén, Dios le bendiga, hermano.
2: Dios le bendiga.
0: Amén, Dios le bendiga.
2: Soy José Rodríguez.
0: Amén, hermano, Dios le bendiga.
2: Amén.
0: Bueno, ahí le complacemos, hermanos. Vaya. Bueno, Dios le bendiga, hermanos. ¿Cuál alabanza, hermano? Va.
2: La alabanza se llama como una flor. Como una flor de los hermanos Reyes de Tiquizate.
0: Excelente, hermano, con gusto le complacemos.
2: Sí. Al suelo vi caer una flor que el sol pronto marchitió.
0: Eso, así se canta. Muy bien, hermano. Con gusto, le complacemos.
2: Dios le bendiga, mi hermanita.
0: Dios le bendiga, amén, hermano. Feliz tarde.
2: Amén, hermano.
0: Amén. Dios bendiga a nuestra hermana Elsa Sama y ahí nuestro hermano también. Gracias por estar en sintonía con nosotros. Ya tenemos por acá unos cantos. Igual, si usted desea que le complazcamos, la línea está totalmente habilitada. 2415-1436 y por supuesto nuestra línea de WhatsApp 7657-6093. Si usted desea también por acá patrocinar, tenemos 2 horas y media disponible. Dios bendiga la vida de nuestra hermana María Julia Portillo, que está patrocinando media hora. Aún tenemos disponible 2 horas y media. Si usted desea colaborar con nosotros en esta tarde, gracias a usted por estarnos sintonizando. Por ahí teníamos una llamadita, creo que se nos cortó, pero sígalo intentando, ¿verdad? Estamos a su disposición. Dios le bendiga. Buenas tardes.
3: Buenas tardes.
0: Amén. Pastor. Así es, para servirle.
3: Sí, aquí quiero patrocinar una hora.
0: Una hora. ¿Cuál es su nombre, hermano?
3: Familia López Torres.
0: Familia.
3: Ya hemos colaborado ahí.
0: López Torres. Una hora, hermano.
3: Una hora, sí.
0: Perfecto, hermano. Le agradezco mucho. ¿Cómo harían llegar la ofrenda, hermano?
3: Nosotros la vamos a dejar.
0: Ah, de acuerdo, hermano.
3: Sí.
0: ¿Con cuál alabanza le complacemos?
3: ¿Perdón?
0: ¿Cuál alabanza le complacemos, hermano?
3: Ah, el perrucho.
0: El carpintero.
3: ¿Cómo se llama? El carpintero.
0: De acuerdo, hermano, con gusto, le complacemos.
3: Vaya,
0: hermana Leonita, ¿no? Así es, hermano, para servirle.
3: Ah, sí, ya he llegado a verla por allí.
0: Bueno, hermano, muchas gracias.
3: Vaya,
0: Dios me lo bendiga, Leonita, hermano.
3: Dios le bendiga.
0: Dios le bendiga, hermano, gracias. Vaya, por colaborar con nosotros.
3: Vaya, por ahí llegamos esta semana.
0: Ah, de acuerdo, hermano, excelente, gracias, oiga. Vaya. Dios me lo bendiga, hermano. Amén. Dios le bendiga, hermano.
3: A todos por ahí, los que laboran en la radio.
0: Excelente, hermano. Gracias por los saludos. Amén. Bendiciones, hermano. Bueno, Dios bendiga a la familia López Torres, que ya están patrocinando una hora en este espacio. Tenemos disponible hora y media, si usted desde ya desea colaborar con nosotros. Dependiendo de nuestra hermana María Julia Portillo con media hora y la familia López Torres con una hora, todavía tenemos disponible hora y media disponible. Vamos hasta las 7 de la noche. Ahí con mucho gusto vamos a estarles complaciendo. Dios le bendiga, buenas tardes.
4: Dios le bendiga, hermana Dianita.
0: Amén, Dios le bendiga.
4: Hermana Sonia le saluda.
0: Amén, hermana Sonia.
4: No puedo poner el hijo ausente.
0: El hijo ausente. ¿Desde dónde nos llama, hermana?
4: Desde la San Ernesto.
0: San Ernesto. Perfecto, hermano. Hermana, con mucho gusto, le complacemos.
4: Bendiciones, hermana Dianita.
0: Dios me la bendiga mucho más a usted.
4: Amén, hermana.
0: Amén. Dios bendiga a nuestra hermana Sonia. Dios bendiga a mi hermana Eda Mayorga. Dios bendiga a mi hermana Noemí Guevara, gracias por estar con nosotros. Dios bendiga también, saludos especiales a nuestra hermana Maura González. Dios bendiga por ahí también a nuestra hermana Gloria de Guerra, su esposo, su ministerio y toda su familia. Gracias a ustedes por siempre estar en sintonía de Radio Pastor. Continuamos, Dios le bendiga, buenas tardes.
3: Dios le bendiga, hermana.
0: Amén, Dios le bendiga.
3: ¿Podría compartir con la alabanza?
0: Claro que sí, con gusto.
3: Este es uno de los voceros que se llama Clamor.
0: Clamor, ¿cuál es su nombre, hermano?
3: Mi nombre es Ismael Ascencio Norlas, hermano.
0: ¿Desde dónde nos llama, hermano?
3: Yo le llamo de aquí del kilómetro 67, aquí abajo de la Maxi Defensa.
0: Ah, perfecto, hermano. Gracias por sintonizarnos.
3: Pero mire, fíjese que hay dos alabanzas que no. O sea, son el mismo título como que llevan, hermano. Y entonces hay hermano Lía, el pudo la propia que es, hermano. Y no sé.
0: Le voy a poner una, hermano, y me avisa si es esa. Vamos a escuchar esta. Clamor. Este tiene.
3: Va.
0: Esa es.
3: Sí, esa es,
0: hermano. Ah, de acuerdo, hermano.
3: Dios me lo bendiga, hermano.
0: Bueno, hermano, Dios me lo bendiga. Con gusto le complacemos.
3: Bendiciones, hermano.
0: Amén. Bueno. Gracias a nuestros hermanos patrocinadores, mi hermana María Julia Portillo con media hora, la familia López Torres con una hora. Tenemos disponible hora y media si usted desea colaborar con nosotros en esta tarde, hora y media disponible. Si usted está agradecido con Dios por sus bendiciones, por sus bondades, pues usted también puede bendecir la obra de Dios, ¿verdad? Al final, pues sabemos que Dios es el dueño del oro y de la plata. Al final, pues, estas ofrendas siempre van para que la obra de Él continúe, ¿verdad? En este caso, pues, como Ministerio de Radio Pastor, pues, la verdad que son bienvenidas. Dios le bendiga, buenas tardes.
5: Buenas tardes.
0: Amén.
5: ¿Puedo pedir una alabanza?
0: Sí, hermano, claro que sí.
5: Yo necesito de ti con Inmer Benítez.
0: Inmer Benítez, de acuerdo, hermano, ¿cuál es su nombre?
5: Orlando Herrera.
0: ¿Desde dónde nos llama, hermano?
5: De aquí de San Francisco de los Dos Cerros, con el equipo de Peinal.
0: De acuerdo, hermano, con gusto le complacemos.
5: Amén.
0: Dios me lo bendiga, hermano. Bueno, saluditos. Dios bendiga también a nuestros hermanos allá en el volcán. Dios bendiga a nuestra hermana Telma Cristales. Dios bendiga a nuestro hermano Néstor Linares, que si no se ha hecho. Saluditos especiales. Dios bendiga a nuestros hermanos allá en Aguachapán. Saludos especiales también. Gracias por estar en nuestra sintonía. Si usted desea visitarnos, nosotros estamos ubicados. Bueno, ya. Vamos a contestar la llamadita. Dios le bendiga. Buenas tardes.
6: Dios le bendiga, hermano.
0: Amén. Dios le bendiga.
6: ¿Me podría poner Santo es el que vive, hermano?
0: Santo es el que
6: vive.
0: De acuerdo, hermana, con gusto, le complacemos.
6: Vaya, hermana, Dios me la bendiga mucho, todos de ahí.
0: Amén, bye, hermana. Bye. Dios me la bendiga. Feliz tarde, hermana. Amén. Santo es el que vive a cargo de Monte Santo. Claro que sí, con todo gusto vamos a estarle complaciendo. Bendiga a nuestros hermanos que... Gracias a cada uno de ustedes por su sintonía. 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Estamos a un costado del Colegio Bautista, a la par de la lavandería Dry Clean, frente al gimnasio Body Flex. Por acá estamos ubicados, si usted desea visitarnos, con mucho gusto. Acá nuestro hermano Elías, nuestra hermana Jacqueline o mi persona, con mucho gusto vamos a estarles atendiendo. Dios le bendiga, buenas tardes.
7: Hermana Dianita, yo primero le pregunto, ¿puedo pedir otra llamada? ¿Se puede diciendo?
0: Adelante, hermana. Dígame.
7: Amarte en la prueba, hermana Dianita.
0: Amarte en la prueba. Aprovecha, hermana.
7: Sí, hermanita chula.
0: Bueno, hermana, Dios me la bendiga.
7: Dios le bendiga, hermana. Al ratito la voy a ir a ver otra vez.
0: Va, hermana, acá la espero.
7: Bueno.
0: Bueno, cuídese mucho, hermana. Bendiciones.
7: Dios le bendiga, hermana chula.
0: Amén. Dios le bendiga. Dios bendiga a nuestros hermanos allá en Chalchuapa. Saludos especiales. Dios bendiga a nuestros hermanos acá por Candelaria de la Frontera. Aquí por Paraje Galán. Dios bendiga a nuestros hermanos acá por El Cerrón, también Santa Adela, El Jordán. Saludos especiales. Dios le bendiga. Buenas tardes.
8: Dios me la bendiga, hermana.
0: Amén.
8: Voy a complacerme con una alabanza.
0: Sí, hermana, con gusto.
8: Juan el Bautista, con la nueva tribu.
0: El profeta valiente.
8: ¿Cómo?
0: El profeta valiente, le dijo. Va, hermana, con gusto le complacemos.
8: Bueno, Dios me la bendiga.
0: Dios me la bendiga, hermana. ¿Desde dónde nos llama? Bueno, saludos especiales. Con mucho gusto vamos a estarle complaciendo a nuestra hermana. Gracias por estar en sintonía con nosotros. 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Dios le bendiga. Buenas tardes.
9: Sí, hermana, bien,
0: amén. Dios le bendiga.
9: Álvaro,
0: amén, hermano Álvaro.
9: Hermana.
0: Perfecto, hermano Álvaro Manzanares. ¿Sí, hermano?
9: A mi esposa le gusta este. Aquí nadie tiene nada y a mí me pone manchas y sin arrugas.
0: De acuerdo, hermano. Con gusto le complacemos y pues le agradecemos de todo corazón, hermano, por colaborar con nosotros, hermano.
9: Ay, hermana Dianita, y pase una feliz tarde.
0: Amén.
9: A todos los hermanos ahí.
0: La de manchas y arrugas me dijo, ¿verdad?
9: Sí. Y aquí nadie tiene nada.
0: Y aquí nadie tiene nada. De acuerdo, hermano. Con gusto les complacemos. Dios. Vale, saludos a su esposa.
9: Ahí vamos a llegar mañana hoy.
0: Ah, perfecto, hermano. Muchísimas gracias. Dios me lo bendiga.
9: Feliz tarde.
0: Feliz tarde para usted también, hermano Álvaro.
9: Vale, hermana, nadie le bendiga.
0: Amén. Dios le bendiga. Bueno, gracias a Dios y a ustedes, gracias a Dios, ya completamos las 3 horas de patrocinio. Dios bendiga a nuestra hermana María Julia Portillo con media hora, la familia López Torres con 1 hora y bendecimos la vida de nuestro hermano Álvaro Manzanares con 1 hora y media en este espacio. Dios bendiga también a su esposa Vilma de Manzanares. Dios bendiga a toda la familia Manzanares, ¿verdad? Así que gracias, hermanos, no nos queda más que agradecerles primeramente a Dios. Y Dios bendiga sus corazones. Sabemos que será Dios multiplicando esas ofrendas de amor, hermanos, que de todo corazón usted dispone, ¿verdad? Vamos a escuchar, por acá tenemos una nota de voz. Vamos a escuchar.
10: Gracias, hermano. No nos queda
11: hermana, para comprar con alabanza. Con Salmo 4:8, hermana Diana.
10: Sabemos que será Dios multiplicando esas ofrendas.
0: Salmo 4, de acuerdo, hermano. Con todo gusto vamos a estarle complaciendo. Bueno, vamos hasta las 7 de la noche. Ahora sí, pues nos vamos ya con este bloque de complacencia. Gracias a usted por haberse reportado con nosotros. Igual si hay ofrendas pendientes, ahí usted nos avisa y con mucho gusto pasamos la información a nuestro hermano Elías Flores para que pues por ahí pueda irla a retirar. Así que de todo corazón, gracias, hermanos. Dios bendiga mi hermana María Julia Portillo, la familia López Torres y nuestro hermano Álvaro Manzanares. Dice, Dios mío, dice por acá, vamos a leer. Dios le bendiga, hermana Dianita, le saluda hermana Elizabeth. De Ciudad Real, me puede complacer con la alabanza con Cristo en las bodas de los hermanos Chacón. Claro que sí, hermana, con todo gusto vamos a estarle complaciendo. Dios bendiga la vida de Emma. Saludos especiales para Emma. Así que ahora sí, ya nos vamos. Creo que cabalito vamos a salir ya con los cantos, hermanos. Así que gracias a usted por reportarse con nosotros. 5:53 Ya 7 minutos nos separan de las 6:00 p.m. Vamos hasta las 7:00 p.m. Así que, pues igual a las 11:00 p.m. venimos con el espacio Momentos de Oración. Si usted desde ya desea enviar sus peticiones, con todo gusto vamos a estar orando por usted. Feliz noche.